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bien. Oh, yes, todo va a estar bien. Verdaderamente esa alabanza está de mucha bendición. Y yo doy gloria al Señor. Ahora, comenzando este año 2019, 2019, como dicen los americanos, estamos más que agradecidos. Estuvimos despidiendo el año y la gloria sea para mi Dios. Tuvimos que dar 4 cultos simultáneos, 8600 18 Avenida, primer nivel, segundo nivel. En el primer nivel habían como 650 almas, en el segundo nivel habían alrededor de 300 almas, ya en 7604 de la 13 Avenida habían más de 300 almas, y allá en la UST había más de 250 almas para la gloria de Dios. Más de 1500 hermanos se congregaron en la iglesia que yo pastoreo en nuestras 3 localidades, y yo me siento contento porque el pueblo está buscando de Dios, y creemos que cuando nosotros santificamos las primicias, todo lo demás será santificado. Y por eso le dimos como primicia primero nuestro corazón al Señor, comenzando el año, entregándole nuestro corazón al Señor, de rodillas, humillados ante la presencia del Señor. Y por el otro lado, este fin de semana vamos a traer las primicias, vamos a darle al Señor lo primero y lo mejor. Lo primero y lo mejor le vamos a dar al Señor. Lo primero y lo mejor. Así que estamos contentos por todo lo que Dios está haciendo. Comenzamos este año 2019, Radio Cántico Nuevo, con todas las emisoras en propiedad, originando nuestra nueva emisora que la tenemos en Parsippany, New Jersey. Allí tenemos la 1310 AM, que cubre toda la parte oeste de Nueva Jersey, desde los East Orange hasta el oeste, hasta allá, por allá, llegando por Pensilvania, ciudades importantísimas como Wayne, Dover, Parsippany, Troy Town, Whippany, y muchas otras ciudades que, por la gracia del Señor, ahora estamos dándole la bienvenida a todos los pastores que nos escuchan en esta área. Pueden escucharnos 24 horas al día a través de la WXMC 1310 y la 94.3, que esa la vamos a estar mudando próximamente para la ciudad de Edison, New Jersey, para entonces ahí extendernos y poder cubrir toda la área de Edison, aunque la estamos cubriendo por la 97.5, pero va a ser una señal primaria en Edison, en Woodbridge, en Pearl Sandboy y en otras ciudades. Ahí, en la ciudad de Edison, estaremos erigiendo esta FM, que ahora la tenemos en Parsippany, en nuestros terrenos que hemos comprado, 13 acres de terreno, 4 torres y 2 emisoras, una M, la WXMC 1310, que es nuestra señal primaria, y también la que vamos a estar mudando para Edison. Pero la 97.5, con su nueva potencia, está cubriendo todo Nueva York, Nueva Jersey, junto a la 103.9, que nos da un booster por allá por el sur de New Jersey. Y la 103.9, de hecho, va a estar cerquita, donde vamos a poner nuestra nueva FM, una en Hazlet y otra en Edison. Así que toda la gloria es del Señor. Todo va a estar bien.

estás bien. Bueno, aquí seguimos y como dice la alabanza, aunque haya prueba, aunque haya lucha, todo va a estar bien. Y estoy contento, antes de acabarse el año, el día 28 de diciembre nos aprobaron el permiso para mudar nuestra FM 106.9 de la ciudad de Farmingdale a nuestras propias torres en Medford, Nueva York, optimizando la señal. Va a seguir siendo 250 vatios, solo que en esta ocasión, como un arco, va a estar extendiéndose la señal hacia la ciudad de Brentwood, Baywood y muchas ciudades más. La 106.9 será optimizada. Les vamos a mudar, vamos a sacarla de las torres de Farmingdale y ponerla en nuestras torres propias de la ciudad de Medford. Y vamos a estar alcanzando todo Central Islip, Brentwood, Bayshore. Óigame, nos vamos a extender casi hasta Babylon, por allá con la señal 106.9. O sea que vamos a estar cubriendo muchas más vidas para gloria y para honra del Señor. Así que estoy contento por eso. También la 96.5, que acabamos de subir, la 70 vatios, nos aprobaron, y eso fue el 31 de diciembre, el último día del año pasado, nos aprobaron el permiso para moverla desde la ciudad de Manorville, que eso está por allá por la salida 70 de la 495 Long Island Expressway, y la vamos a poner en la ciudad de Farmingdale. Farmingdale está por ahí por la salida 60, así que vamos, y no solamente lo vamos a poner en la ciudad de Farmingdale, donde antes estaba la 56.9, sino que la señal va a estar apuntando para el este y el oeste, o sea que vamos a estar cubriendo también de una forma clara, precisa, las ciudades de Brentwood, Bayshore, Central Islip, por ahí vamos a estar cubriendo, y todo esto lo está haciendo Dios. Y le damos todo el crédito y toda la gloria a nuestro Dios, porque Él se merece toda gloria y toda honra. Así que este es el día que hizo el Señor. Nos gozaremos y nos alegraremos en Él. Dios es bueno y estoy feliz, hermano. Hay un reto grande para este año. Estaremos trabajando allá en Parsippany, en los acres de terrenos que hemos comprado. Estaremos trabajando fuerte allí. Estaremos pues terminando estos dos permisos de construcciones que le dije, de mover la 106.9 para la ciudad de Medford, pero antes de moverla tenemos que terminar de arreglar nuestra antena. Ya estamos ordenando los cables tensores, estamos ordenando un montón de cosas que necesitamos para poner esa torre firme y entonces engancharle a 186 pies de altura la antena que cubría la 106.9, la nueva antena de la 106.9 con 250 vatios, disparando para la ciudad de Brentwood y llegando más allá de Deer Park para la gloria del Señor. Así que nos extendemos para el oeste y también la 96.5 la traemos desde allá de la salida 70, la traemos para la salida 60, 10 salidas menos, y también disparando para el oeste y para el este, alcanzando almas. Allá esos dos permisos los tenemos, pero tenemos que hacer el trabajo, comprar transmisores, contratar ingenieros que se trepen en las torres, a bajar las antenas, a enganchar las antenas. Es un trabajo grande, pero es lo que Dios nos ha llamado a hacer para poder alcanzar a usted que está allí. También tenemos el otro permiso que tenemos que trabajar fuertemente en él, y es de mover la 94.3 desde la ciudad de Parsippany hacia la ciudad de Edison, New Jersey. Así que estamos contentos porque hay mucho trabajo, pero también hay mucho entusiasmo y unas cuantas sorpresitas más que el Señor nos está abriendo la puerta, y le damos toda la gloria a Dios, porque esto es un sueño, que estas son oraciones que estaban acumuladas de muchos hermanos que aman este ministerio, ancianas que por años han sufrido con nosotros cada vez que la compañía multicultural nos subía los precios, cada vez que teníamos que estar recogiendo para poder pagar alquiler. Ahora solamente es trabajar en nuestros proyectos y pagar nuestras hipotecas, y esas hipotecas poco a poco se van a ir pagando, hermano, pero le damos gloria a Dios porque el Señor nos ha dado la fuerza. Yo me humillo ante su presencia porque he visto en carne propia por estos 16 años como de la nada Dios levantó este ministerio, y todavía se cumple el salmo que dice que Dios hace levantar del polvo al pobre y los hace sentar con los príncipes de su palabra.

La gloria es para el Señor. Vamos a escuchar una alabanza que me gusta mucho de nuestra hermana Paola Marino, Se Busca un Corazón. Ella va a estar con nosotros los días 1, 2 y 3 de febrero, celebrando el aniversario de la Iglesia Joven Cristiano que pastorea en el 7604 de la 13 Avenida. Y, amados hermanos, ahí estaremos nosotros celebrando en grande. Así que, amados hermanos, esperamos que usted esté con nosotros. Paola Marino, Se Busca un Corazón. Luego estaremos compartiendo algo de la Palabra del Señor, pero los últimos 20 minutos vamos a tomarlo para que los hermanos llamen, sea para la oración o sea para poder felicitar a todos los que quieran ustedes felicitar en este día tan especial. Este es el día que hizo el Señor. Nos gozaremos y nos alegraremos. Escuchemos a Paola Marino.

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2: Y oró Isaac a Jehová por su mujer, que era estéril. Y lo aceptó Jehová y concibió Rebeca su mujer. Y los hijos luchaban dentro de ella. Y dijo, si es así, ¿para qué vivo yo? Y fue a consultar a Jehová. Y le respondió Jehová, dos naciones hay en tu seno, y dos pueblos serán divididos desde tus entrañas. El un pueblo será más fuerte que el otro pueblo, y el mayor servirá al menor. Cuando se cumplió su día para dar a luz, he aquí había gemelos en su vientre. Y salió el primero rubio, y era todo velludo, como una pelliza, y llamaron su nombre Esaú. Después salió su hermano, trabada su mano del calcañal de Esaú, y fue llamado su nombre Jacob, y era Isaac.

0: edad de 60 años cuando ella los dio a luz. Padre, gracias por tu santa palabra. Te bendecimos, te alabamos y te exaltamos. Y te pedimos, poderoso Dios, que en esta noche, de manera especial, seas tú hablando de nuestra vida. En el nombre de Jesús. Amén. Y el mensaje le titulo, anhela la bendición. Aquí tenemos la historia del hombre que hizo todo lo posible en sus fuerzas para recibir la bendición de Dios. El Señor a todos nos bendice, pero hay bendiciones que son especiales de parte de Dios, las cuales hay que luchar por ellas. Y por eso vemos hermanos que son más bendecidos que otros hermanos. Y usted se pregunta, ¿por qué? Si todos somos hijos del mismo Dios, unos son más bendecidos que otros. Y algunos piensan que es que tal vez Dios tiene hijos preferidos, ¿no? Entonces, ¿por qué, aunque todos tenemos el mismo derecho, no todos tenemos los mismos resultados? Igualdad de derecho, pero no tenemos igualdad de resultado. ¿Por qué si la bendición de Jehová es para todos sus hijos por igual? ¿Por qué unos son más bendecidos que otros? Y el problema es que hay unos que buscan la bendición más que otros. ¿Cuántos adoran la gloria del Señor? Y cuando estamos hablando de la bendición de Dios, no estamos hablando de la plata, porque hay muchos que se esfuerzan buscando la plata y buscando el dinero, pero no buscan la bendición de Dios. Hay muchos que interpretan que el dinero es la bendición de Dios. Y hay gente que se ha pasado la vida buscando dinero para entonces después ver que otro se lleva lo que él con tanto trabajo amontonó. Y cuando se encuentra fracasado, cansado, pelado y arruinado, dice, ¿y por qué aquel está bendecido y yo que he trabajado estoy aquí empobrecido? Porque yo no te vine a decir quién es el que busca más el dinero, yo vine a decirte quién es el que busca más la bendición de Dios. La bendición es el favor de Dios. El dinero es bendición cuando proviene a través del favor de Dios. Escucha la diferencia entre una bendición y una maldición. Si el carro provino porque Dios te lo proveyó, es bendición. Si el carro vino porque te mataste, hiciste lo indecible, vendiste lo que te vendiste, hiciste lo que hiciste por comprarlo, no es bendición. Aunque sea el mismo año de carro, la misma marca y el mismo color. Cuando tu esposita, la compañera de tu vida, viene bajo el favor de Dios, bajo la voluntad de Dios, es bendición. Cuando te la buscas tú mismo, no es bendición. O sea que la bendición es el favor de Dios. Y la Biblia aquí nos habla que Isaac, su esposa, él está y él clamó a Dios. Y Dios que lo oyó y quedó embarazada. Y dice la Biblia que los dos niños luchaban dentro de ella. Yo me imagino que esta mujer tenía problemas constantes. Rebeca tenía unos dolores increíbles en su barriga y veía ese meneo, porque en aquel tiempo no se hacía ningún tipo de chequeo para poder ver las criaturas. En aquel tiempo no había ningún tipo de rayo X, no se podía ver lo que estaba dentro. Pero ella, me imagino que veía la barriga que se le movía y sentía no uno, sino dos, y se formaba un escándalo en la comunidad. Rebeca nuevamente tiene dolores. Y venían las parteras, y venía Isaac, y venían todos, y se reunían, y veían como dos criaturas se movían en forma violenta dentro del vientre de Rebeca. Y ellos, que no tenían que ver lo que estaba sucediendo dentro para entender, entendían que había una lucha dentro del vientre de Rebeca. Más inteligente que los doctores de hoy en día abortistas, que no pueden entender, viéndole la cara al bebé con rayos X en los sonogramas, viéndole la cabecita, viéndole la nariz, viéndole las manos, en ocasiones viendo cómo el bebé se chupa el dedo, no puede entender ello con tanta tecnología que ahí hay una vida. Pero Isaac, Rebeca, las porteras de Rebeca y todos los que vivían en casa Isaac, cuando veían aquella barriga sin ver lo que había dentro, sabían que había dos criaturas y que estaban luchando dentro del vientre de su madre. Y cuando Isaac entendió que había una pelea, una lucha, se dieron cuenta que el dolor de barriga de Rebeca no era porque los niños estaban jugando dentro. consultó a Jehová y dijo, si es así, ¿para qué vivo yo? Isaac en ningún momento pensó en que Rebeca abortara ese hijo. Y aunque usted no lo cree, en aquel tiempo había métodos por dilatación de abortar criaturas. Y había métodos anticonceptivos que los practicaban los egipcios, aún en sus animales. Pero lo que digo es, si mis hijos en el vientre de mi esposa están dando problemas, ¿para qué vivo yo? Nunca le pasó por su mente ni un segundo la vida de sus hijos. ¿Para qué vivo yo? Dijo él. Y entonces Dios le habló y le dijo, dos naciones hay en tu seno y dos pueblos serán divididos desde tus entrañas. Y le digo más, el un pueblo será más fuerte que el otro y el mayor servirá al menor. Habían dos. Ya Jehová sabía quién era el mayor y ya Jehová sabía quién era el menor y todavía no había nacido. Ya Jehová sabía que iban a ser dos naciones de serpiente y todavía no habían nacido. Ya Jehová sabía que iban a ser dos pueblos y todavía no habían nacido. Y ya Jehová sabía que un pueblo, el del menor, sería servido por el del mayor, porque ya Dios conoce nuestra vida aún desde el vientre de nuestra madre. Cuando se cumplieron los días para dar a luz, dice la Biblia que de los dos salió uno primero, versículo 25, y el primero era rubio y era todo velludo, como una pelliza, y llamaron su nombre Esaú. Esaú significa velludo, significa áspero. Cuando usted toca un niño, usted puede esperar a tocar un niño con la piel bien suave, pero si está todo peludito, todo velludo, usted siente algo áspero, parece una pelliza. Una pelliza es un traje hecho de lana, un traje velludo que se ponía en las mujeres grandes. Esos trajes velludos se le llamaba pelliza, un rubio peludo. Y un bebé tan velludo no da ganas de tocarlo porque uno siente que se rellena de pelo. Y llamaron su nombre Esaú, velludo. En este tiempo le llamarían pelú, con mucho pelo. Y dice la Biblia que entonces salió el segundo. Pero el segundo, fíjense cómo los nombres profetizan sobre sus hijos. Yo espero que cuando usted le ponga un nombre a su hijo, usted me dice lo que está haciendo, ¿verdad que sí? Porque primero le pusieron Esaú porque tenía pelo, pero también significaba dos cosas, velludo o áspero. Y así fue la vida de Esaú, áspera, rústica. Y salió el segundo. Y dice la Biblia que salió su hermano trabado, trabada su mano al calcañar de Esaú. El calcañar es el talón. La mano salió trabada, agarrada al talón. El calcañar vino amarrado del calcañar de Saúl, del talón. Y cuando salió le pusieron Jacob o Jacob, que tiene dos significados. Uno, el que se agarra del talón, y otro, usurpador. Mire cómo usted profetiza sobre sus hijos. Le pusieron Jacob, el que toma por el talón. Pero también tiene otro significado. Significa el que suplanta. ¿Y qué es suplantar? El que falsifica. Y vamos a ver la vida de Jacob. Fue un falsificador. Él hacía lo que fuera, alabado sea el Señor, para conseguir la bendición. Falsificaba lo que fuera. Si tenía que hacerse, mire, lo que fuera, él se lo hacía. Pero él quería la bendición. Él anhelaba la bendición. Y lo anhelaba más que la plata. Y lo anhelaba más que el oro. Y en la vida del cristiano debe ser igual. El cristiano debe anhelar, alabado sea Dios, la bendición de Dios, más que la plata, más que el oro, más que el trabajo, más que la esposa, más que los hijos. Hay que amar el favor de Dios. ¿Anhela tú el favor de Dios más que tu trabajo? ¿Más que tu esposita linda? ¿Más que tus hijos? El favor de Dios debe ser anhelado por encima. Primero Dios. ¿En qué lugar tú tienes a Dios en tu vida? Hay muchos dicen, Dios es el primero, pero cuando vamos a ver y a buscar, a ver genuinamente si tú estás buscando a Dios y el favor de Dios más que el dinero, nos damos cuenta que hay gente que prefiere perderse los cultos por un trabajo miserable. Han preferido, amados hermanos, un trabajo antes que el favor de Dios. Y en la vida del creyente siempre debe estar número uno el favor de Dios, que es la bendición de Jehová, es la que enriquece y no añade tristeza con ella. El que se agarra del talón, pero también significaba falsificador, el que suplanta. Y
1: al otro le pusieron velludo. ¿Por qué? Porque Saúl significaba velludo, pero también significaba áspero. Y dice la Biblia que crecieron los dos. Dígalo conmigo, crecieron los dos. Y Esaú fue hombre de casa, le gustaba cazar animales, hombre de campo, pero Jacob era varón quieto. Llamó Isaac a Esaú porque comía de lo que él cazaba. Y un día hizo Jacob un guiso. ¿Qué guiso? Un potaje. Y volviendo Esaú del campo, cansado, dijo a Jacob: te ruego que me des a comer de ese guiso rojo, porque el guiso era rojo, porque estoy muy cansado. Y Jacob sabía que había una regla. Ya Dios había hablado que de ahí iban a ser descendientes dos naciones y que el mayor serviría a quién. ¿Para quién era la bendición? Para el menor. Y Jacob ya lo sabía, porque si está la Biblia registrada es porque de eso se hablaba. Usted dice: yo creo que no, que nadie le avisó a Jacob. Todo se sabe, especialmente en esa familia, que es una familia relativamente pequeña. Todo se sabía. Y me imagino que la mamá le cuchicheó y le dijo: tú sabes que el Dios del cielo le habló a tu papá cuando yo estaba embarazada de tú y de tu hermano, y le dijo que tu hermano te iba a servir a ti. Pero Jacob sabía eso, que la bendición era para él, conforme a la palabra de Dios. La bendición era para Jacob, conforme a la profecía. La bendición era para Jacob, conforme a la promesa. La bendición era para Jacob. Pero conforme a la tradición, ¿la bendición era para quién? Para Esaú. Conforme a la tradición, ¿la bendición era para quién? Para Esaú. ¿Cuánto la duda? Porque primogénito significa primicia, significa derecho, significa primer hijo nacido. Y Jacob, según se enteró de la promesa de Dios, de la profecía, también se enteró de la tradición. Y la tradición decía que el mayor era primeramente bendito y luego lo que sobraba era para el menor. Y eso a Jacob le preocupaba, porque Jacob sabía que la profecía era para él, que la promesa era para él. Sabía que la tradición favorecía a Esaú. Y hay gente que está preocupado, pero tu promesa no es por tu linaje. Hay gente que anda buscando a ver si su tátaro bisabuelo era judío o vino de la tribu de qué sé yo qué, o de la familia de qué sé yo qué. No te preocupes, porque la bendición tuya no es conforme a la tradición. La bendición tuya es conforme a la promesa, es conforme a la profecía, es conforme a lo que Dios ha dicho. Porque a los suyos vino y los suyos no le recibieron, pero los que le recibieron les fue dado la potestad de ser hecho hijo de Dios. Hay muchos que por el legado le corresponde los puestos privilegiados dentro de la jerarquía pentecostal, conforme a lo que dictaron los concilios los siglos pasados. Pero eso es conforme a la tradición. Nosotros estamos aquí conforme a la promesa. ¿Y cuándo le creen a la promesa? Cuando tú le crees a la promesa se cumple. Pastor, es que no se cumple en mí la promesa porque no estás creyendo, porque las promesas de Dios son fieles y verdaderas. Si el día que tú comiences a creer en las promesas de Dios es el día que vas a comenzar a recibir la bendición de Dios sobre tu vida. Así que no te preocupes de que si eres chiquito, de que si eres morenito, de que si eres gordito, de que tu nombre no es Jacob, de que tu nombre no es un nombre judío, sino es un nombre que sabe que usted no puede ni mencionar. No te amargues si te llamas Dalila, o si te llamas Judas, o si te llamas Barrabá, o Pelagio, o yo no sé cómo te... No te amargues, porque el Señor te va a poner un nombre nuevo. Alabado sea Dios, el Señor te va a poner un nombre nuevo. Pero a Jacob le molestaba Isabel, que la bendición era para quién, para el primogénito. Y él dijo: pero yo no me puedo quedar así. Yo me voy a asegurar, porque hay hermanos que les gusta asegurar la bendición de Dios. Y hacen cualquier cosa por la bendición de Dios. ¿Cuántos anhelan la bendición de Dios? ¿Cuántos buscan la bendición de Dios? Hay gente que viene para el culto y viene tan desubicado, que si cae la bendición, que caiga. Y si no cae, pues ¿qué hacemos? Amados hermanos, esto no es asunto de que si cayó o no cayó. Esto esto es asunto de que si cayó me gocé y si no cayó, hay que buscar que caiga la bendición de Dios, porque eso es lo que venimos, eso es lo que anhelamos, eso es lo que deseamos. Usted tiene que anhelar, usted tiene que buscar, usted tiene que desear. Sabemos que por promesa, amados hermanos, usted tiene que buscar la bendición de Dios y preocuparse por recibir la bendición de Dios. No es que si la recibo bien y si no también, no es que ora por mí si me sano bien y si no, pues por lo menos pasé. No, es que si me sano, gloria a Dios, y si no me sano, pues le pido a Dios, ¿por qué no me sanó? Y mañana vuelvo y le suplico hasta que Dios me dé lo que desea mi alma. Alabado sea la gloria de Dios. Hay hermanos que tienen miedo de pedir, pero eso es un mandamiento de Dios. La Biblia dice, pedí, y se orará. Y Jacob dijo, yo voy a pedir. Y llegó aquel hombre áspero, un olor a campo, cansado, hambriento, como una fiera, abriendo olla, destapando caldero, cansado. Y le dijo, Jacob, te ruego que me des a comer de este guiso rojo. Y Jacob, lo único que estaba pensando todos los días es que aquel, aunque fue por un ratito, él salió primero y le trajo a agarrar, pero salió primero. Y todo el mundo sabe que él salió primero. Y aunque por ahí dicen que la promesa era para el menor, pero yo entiendo que la promesa, conforme la traición, es para el mayor. Y ahora lo encontró cansado, con hambre y sudado. Dame de ese guiso, que me muero de hambre. Y Jacob le respondió, véndeme en este día tu primogenitura. Fíjense que Jacob fue al grano. Jacob sabía qué era la primogenitura, qué significaba la primogenitura. Jacob estaba bien entendidito. Había buscado glosario, diccionario, enciclopedia. Había bajado la palabra hasta por internet. Estaba bien enterado de lo que era la primogenitura. Jacob no se quedaba en la casa viendo novelas. Jacob no se quedaba en la casa viendo programas sabacanos. Jacob era cocinero y en su tiempo de ocio estudiaba la palabra, estudiaba la bendición. ¿Qué era la bendición de Dios? ¿Quién daba la bendición? ¿A través de quién pedía la bendición? Él estaba enteradito de cómo era la bendición y tenía una meta y era recibir la bendición. Yo no sé si a ti te preocupa lo que es la bendición. Hay gente que no sabe ni qué es la bendición de Dios, ni qué es lo que Dios te quiere dar. Hay gente que no le ha preguntado todavía a Dios qué es lo que tú me quieres dar. Y están pide que te pide. Por eso Santiago dice, pedí y no recibí, porque pedí para gastar en vuestros deleites y placeres. Gente que le interesa lo que Dios le pide. Porque la bendición de Dios no es lo que tú le pides, es lo que Dios te pide. Por eso es que hay muchos que cuando se casan dicen, esta es una bendición. Y a los tres meses, esta es una maldición. Aunque la llama bendición, es una maldición porque no se la dio Dios, la buscó él mismo. No vean como dicen, ah, pues entonces no me la dio Dios porque dice que Dios no nos juntó. Pues me puedo divorciar. No, déjese de ese cuento. Usted una vez que se lanza la soga al cuello, ore al Señor para que usted no viva mucho. Haga como dice Isaac, ¿para qué vivo yo? Porque si usted tiene 25 años y dura 40, por lo menos 45 años casado con una mujer peleona, alabado sea el Señor. Jacob sabía lo que era la bendición de Dios, pero Esaú no sabía lo que era la bendición de Dios. ¿Cuánto le interesa qué es lo que Dios quiere? ¿Qué es lo que Dios, cómo Dios te quiere bendecir? Yo lo que quiero es y a veces insistimos tanto en pedir cosas necias que al final Dios nos las da y después nos arrepentimos y le echamos todavía la culpa a Dios. ¿Por qué? Porque pediste.
2: Bien, amados hermanos, vamos a permitir que los hermanos puedan llamarnos en este día tan glorioso. Yo sé que muchos de ustedes recién se están despertando, tienen el coffee en la mano y that's okay. Usted tiene el coffee en la mano y yo el micrófono en la mano. Puede llamarme al 908-558-0125 o al 908-558-0126. Vamos a orar por usted, vamos a orar por su necesidad. Y si también quiere dar algunas felicitaciones en este año nuevo 2019, también nos puede llamar aquí al 908-558-0126. 558-0125 o 908-558-0126. ¿Habrá alguien que me esté escuchando? ¿Habrá alguien que esté escuchando? ¿Habrá alguien que me esté escuchando? 908-558-0125. 908-558-0126. Este es tu hermano, tu amigo, el pastor Eli Salgado. Estamos aquí disponibles para orar por ti. También abrir los micrófonos para que todos aquellos que nos están escuchando en diferentes partes y a través de diferentes emisoras puedan también dar sus felicitaciones a la culta audiencia de Radio Cántico Nuevo y de RCN Broadcasting. Llámenos al 908-558-0125 o al 908-558-0126. Estoy esperando tu llamada.

0: Bueno, por aquí tenemos llamadita. Dios bendiga, esté en el aire.
1: Dios te bendiga, pastor, desde la ciudad de New Haven, Connecticut. Mi nombre es Jorge Luis, pastor, tremendo mensaje.
0: Gloria a Dios, Dios te bendiga, Jorge Luis, un abrazo.
1: Y que pues no lo había escuchado, he leído la palabra de Dios, yo soy pentecostal, yo soy de Colombia, y entonces pues he oído sus predicaciones siempre, hoy no tenemos trabajo. Y entonces, pues, me encanta su predicación. Había leído en la Biblia, pero no así detalladamente, pastor. Y que Dios me le bendiga, Dios me le guarde.
0: Amén. ¿A quién quieres dar un saludito ahí, a través de los micrófonos?
1: Pastor, yo quiero, como le digo, que usted haga una oración por mi jefe. Mi jefe, él nació aquí, pero él es dominicano y él tiene un orgullo, tiene mucho dinero, tiene un orgullo contra nosotros los hispanos. Él se llama Giovanni Sánchez, él nació aquí, pero su papá y su mamá es colombiana como yo, y su papá es dominicano, pero él tiene un orgullo tremendo, pastor.
0: Vamos a orar para que el Señor le cambie y le transforme ese corazón. Padre, en el nombre de Jesús estamos delante de tu presencia. Mira a tu hijo que nos llama desde New Haven, Connecticut. La petición es para que tú, Señor, transforme el corazón, Señor, orgulloso, altanero de esta persona que sirve como y funge como su jefe o patrón. Señor, tú cambia los corazones, Señor, en este año 2019. Dan un nuevo corazón y glorifícate allá en New Haven y sigue glorificándote a través de la revelación de tu palabra. Gracias por mi hermano. Lo bendecimos en el nombre de Jesús. Te bendigo, varo. Para adelante y para el cielo, y todo en el 2019 estará bien.
1: Gracias, pastor. Dios te bendiga y que te dé más sabiduría y entendimiento en tu palabra. Y yo tengo una promesa que hice el año pasado. Todavía no me ha llegado un cheque, pero pronto me llega un cheque. Yo ya le dije al pastor Federico que voy a enviarle esa promesa.
0: Gracias, mi hermano. Bendiciones y felicitaciones.

0: 908-558-0125. Este es tu hermano, tu amigo, el pastor Eric Salgado, aquí en este tu programa, La Hora de los Jóvenes Cristianos. Dios bendiga, está en el aire.
1: Amén, Dios bendiga, Salgado.
0: Amén, ¿con quién hablamos?
1: Con Israel.
0: Israel, ¿dónde me llamas?
1: De Connecticut.
0: Adelante, Israel.
1: Okay, estoy bendiciendo a Dios Hansi de nuevo. Dios le ha bendicido para nosotros. Amén. En Connecticut.
0: Qué lindo.
1: Y verdaderamente hay que seguir hacia adelante ayudando a hacer ese ministerio poderoso. Yo voy a hacer de $35.
0: Gracias, mi hermano, yo le bendigo y quiero orar por esa semilla que tú estás sembrando. Padre, en el nombre de Jesús, mira a tu siervo. Señor, él testifica cómo ha sido de gran bendición Radio Cántico Nuevo para todos con Erika. Y lo creemos, Señor, porque tú nos has extendido y tú nos estás usando para que muchas almas reciban tu palabra en toda la puerta norte de Conérico. Gracias, Señor, porque esto no lo reveló carne ni sangre, lo revelaste tú, Señor, y hemos hecho un esfuerzo, Señor, para poder alcanzar a todos mis hermanos, y ellos, Señor, también nos apoyan ahora que se han levantado como gran ejército para ofrendando, sosteniendo este ministerio. En el nombre de Jesús, bendice Israel. Amén. Felicitaciones. Happy New Year, Israel. Happy New Year, Israel. Dios te bendiga. Felicitaciones. Gracias, mi hermano. Bendiciones.

Bueno, por ahí en Radio Cántico Nuevo viene Federico Santiago. Si usted quiere escuchar a Federico Santiago allá en Long Island, tiene que escucharlo a través de la 105.5 FM en Naso County o a través de la 106.9 y 96.5 en Suffolk County. Así que aquí estamos. Y el resto de la cadena de Radio Cántico Nuevo, usted es su hermano y amigo, el pastor Eddie Salgado. Alabado sea el Señor, contento y gozoso. Este es el día que hizo el Señor. Nos gozaremos y nos alegraremos en el 908-558-0125. 908-558-0126. 908-558-0125. Todo va a estar.

0: Bueno, tenemos otra llamadita. Dios bendiga, esté del aire. Adelante. Se fue. Esa es la primera llamada que se me cae en el año. 908-558-0125. Aquí con mi hijo Eric Salgado Jr. El pastor Eric Salgado Jr., si usted lo quiere invitar a predicar, está disponible. Lo puede llamar aquí al 908-558-1511. Se lo recomiendo, no porque sea mi hijo, sino porque es un siervo del Señor. Así que puede invitar a predicar al pastor Eric Salgado Jr. 908-558-1511. O me puede llamar para oración aquí al 908-558-0125. Este es su hermano, su amigo, el pastor Eric Salgado. Por aquí tenemos llamada. Dios bendiga, está en el aire.
1: Te bendiga, felicidad tuya, a tu familia y a mi iglesia completa, Eric Salgado.
0: Gracias, este es de Conérico también, de Brisbane, ¿verdad?
1: Alejandro.
0: Sí, Dios te bendiga, Alejandro. Óigame, los únicos que se despertaron hoy temprano fueron los de Conérico. Dios te bendiga, un abrazo, te amo mucho y para adelante y para el cielo, ¿ok?
1: Dios los bendiga a todos.
0: Amén, me despido con esta alabanza. Todo va a estar bien. Siga por ahí, si quiere escuchar al pastor Federico allá en Long Island, escúchelo a través de la 105.5 FM en Nassau County, a través de la 106.9 y 96.5 en Suffolk County. Amén. Así eso es para los hermanos de Long Island. Este fue su hermano, su amigo, el pastor Eric Salgado, diciéndote, todo va.

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1: Muy buenas noches, amados hermanos, amados oyentes del programa de Valores y Principios Eternos. Que el Señor me los bendiga, espero en el Señor que se encuentren bien, que esta semana pues le inicien con la bendición de Dios. Amén. Damos gracias a Dios que nos permite estar nuevamente aquí, que nos permite estar reunidos nuevamente en el programa de Valores y Principios Eternos. Siempre digo que y siempre reconozco que esto es por la gracia y la misericordia de Dios que nos permite hacerlo, porque sin Él nada se puede hacer. Reconocemos que dependemos totalmente de Dios y que sin Dios nada podemos hacer, nada de esto sería posible, porque Él es el que pone el querer como el hacer en nosotros. Gracias a Dios que nos permite iniciar una semana más, ¿verdad? Nos permite levantarnos y hacer nuestras necesidades cotidianas, cumplir con nuestras tareas cotidianas, ir al trabajo y atender a nuestros hijos, atender a nuestra familia. Y todo esto es gracias a Dios que nos bendice, ¿verdad? Cada mañana que su palabra dice que el sol sale para buenos y malos, y así de grande es la misericordia de Dios. Y lo invito a que se quede escuchando todo el programa, si es la primera vez que usted escucha el programa de Valores y Principios Eternos. Lo invito a que se quede escuchar todo el programa, que estoy seguro que va a ser de bendición para su vida. Y si usted es fiel seguidor del programa de Valores y Principios Eternos, de igual manera, le invito a que siga escuchando el programa, que estoy seguro que la palabra de esta noche será de bendición para su vida, que el Señor tiene algo para decirle, para recordarle o para enseñarle. Y pues vamos a iniciar leyendo unos versículos de la palabra del Señor que lo encontramos en 1 Corintios 6:12. Si usted pues está en su casa y tiene una Biblia a su alcance, acompáñenme a leer estos versículos, ¿verdad? Y si usted va manejando, va caminando, escuchando la radio, como bien ya dije, quédese con nosotros, escuchamos todo el programa. Vamos a darle leída bajo la dirección del Padre, del Hijo y del Espíritu Santo. 1 Corintios 6:12 dice: todas las cosas me son lícitas, mas no todas convienen. Todas las cosas me son lícitas, mas yo no me dejaré dominar de ninguna. Las viandas para el vientre y el vientre para las viandas, pero tanto el uno como a las otras destruirá a Dios. Pero el cuerpo no es para la fornicación, sino para el Señor, y el Señor para el cuerpo. Y Dios, que levantó al Señor, también a nosotros nos levantará con su poder. ¿No sabéis que vuestros cuerpos son miembros de Cristo? ¿Quitaré pues los miembros de Cristo y los haré miembros de una ramera? De ningún modo. ¿O no sabéis que el que se une con una ramera es un cuerpo con ella? Porque dice: los dos serán una sola carne, pero el que se une al Señor, un espíritu es con él. Huid de la fornicación. Cualquier otro pecado que el hombre cometa está fuera del cuerpo, mas el que fornica contra su propio cuerpo peca. ¿O ignoráis que vuestro cuerpo es templo del Espíritu Santo, el cual está en vosotros, el cual tenéis de Dios, y que no sois vuestros, porque habéis sido comprados por precio. Glorificad pues a Dios en vuestro cuerpo y en vuestros espíritus, los cuales son de Dios. Amén. Este texto nos recuerda de que tenemos que glorificar a Dios en vuestro cuerpo. Amén. Que todos los que hemos venido a los pies de Jesucristo formamos un solo cuerpo con Él. Y que el cuerpo de Cristo, nosotros no podemos seguir juntándonos con las cosas del mundo, seguir practicando las cosas del mundo, seguir practicando lo que es la fornicación. Estos versículos son muy claros en decirlo, que no debemos de fornicar. Dice que cualquier otro pecado es fuera del cuerpo, pero el pecado de la fornicación es en contra del propio cuerpo. Entonces, esto es algo que el Señor nos llama a recapacitar si alguno está cometiendo esto o algún otro pecado. Arrepiéntase. Arrepiéntese y entréguese a Cristo totalmente, para que no sea quitado del cuerpo de Cristo. Recuerde que Cristo es la vid verdadera y nosotros somos los pámpanos. Y si nosotros como pámpanos no tenemos buenos frutos, seremos quitados de la vid y arrojados al fuego. En el nombre del Padre, del Hijo y del Espíritu Santo, Jehová Dios de los ejércitos, te doy gracias por permitirme, Señor, estar nuevamente aquí en el programa de Valores y Principios Eternos, Señor. Gracias te doy, Señor, por permitirme iniciar una semana más para, Señor, hacer mis deberes cotidianos. Gracias, Señor. Gracias te doy, Señor, por mis hermanos, por los oyentes de este programa, Señor, que es sobre los valores y principios eternos. Te pido sobre cada uno de ellos, de los que están escuchando el programa. Tú los conoces mejor que yo. Quizá alguno tiene alguna, Señor, petición delante de ti, alguna petición especial, Señor, que ha puesto delante de ti estos días, estos meses, o hace años, Señor, y está esperando una respuesta de parte de ti. Te pido, Señor, que le respondas conforme a tu voluntad, conforme a tu misericordia. Tu palabra dice que tú no desamparas, Señor, a tus hijos, que tú no eres ajeno, Señor, a los problemas de tu pueblo, a las necesidades de tu pueblo, sino que tú eres un Dios cuidador de su pueblo, tú eres un Dios que suple las necesidades de su pueblo. Atiende, pues, Señor, las necesidades de mis hermanos, las peticiones que están delante de ti. Señor, si alguno, Padre, está pasando por momentos difíciles, ayúdame. Si alguno, Señor, está pasando por tristeza, Señor, consuélalo, Padre, a través del Espíritu Santo. Dale nuevas fuerzas, renueva su ánimo, renueva sus fuerzas, Señor, para que siga adelante, Señor, en este caminar que es en Cristo Jesús, para que así lleguemos a la meta final. La honra y la gloria es para ti. Gracias te damos, oh Dios, gracias te damos. En el nombre del Padre, del Hijo y del Espíritu Santo. Amén y amén. Amén, amados hermanos, amados oyentes. Que el Señor los bendiga, que la paz del Señor esté con cada uno de ustedes. Los animo a seguir adelante buscando siempre de Dios. Recuerde que lo de este mundo es pasajero y que vamos de camino a la patria celestial. Amén. Donde está Cristo Jesús y estaremos juntamente con Él si nos mantenemos firmes y fieles a Él. En esta hora de la noche voy a dejar tiempo con mi hermano que nos trae una alabanza y el tiempo es con Él.
2: Santo, santo es tu nombre, amados hermanos. Primeramente le damos gracias a Dios por tenernos en este lugar, en esta hora de la noche. Y a cada uno de los que nos están escuchando, muchas bendiciones. Cantamos una hermosa alabanza para la honra y la gloria del Señor, que se titula Preciosa Sangre. Es por la gracia de Jesús y por su infinita misericordia que derramó la sangre, su sangre para salvarnos. Quiero que mediten las letras de esta alabanza y lo cantemos juntos.

0: Santo es su nombre. Le damos tiempo con la hermana y la hermana con nosotros que nos trae la palabra de Dios y espero que sea de mucha bendición para cada uno de nosotros y la hermana con nosotros.
1: Amén. Que el Señor les bendiga a cada uno de ustedes, amados hermanos. Agradecemos, ¿verdad?, el hermano que ha tomado el tiempo, ¿verdad?, de cantarle al Señor. Santo es el nombre del Señor, estamos gozosos, ¿verdad?, de iniciar una semana más, agradeciéndole siempre al Señor que Él nos tiene día tras día con salud. Estamos bien, amén. Que el Señor les bendiga a cada uno de ustedes, amado hermano, amada amiga, que nos esté sintonizando y gracias por su sintonía y pues. Antes de iniciar con nuestro mensaje, ¿verdad? Vamos a buscar el libro de

y acciones de gracias por todos los hombres, por los reyes y por todos los que están en eminencia, para que vivamos quieta y reposadamente en piedad y honestidad, porque esto es bueno y agradable delante de Dios, nuestro Salvador, el cual quiere que todos los hombres sean salvos y vengan al conocimiento de la verdad, porque hay un solo mediador entre Dios y los hombres, Jesucristo, hombre, el cual se dio a sí mismo en rescate para todos, por todos, de lo cual se dio testimonio a su debido tiempo, y para eso yo fui constituido predicador y apóstol, digo verdad en Cristo, no miento, y maestro de los gentiles en la fe y en verdad. Por el nombre del Señor, amén. Gracias te damos, oh Señor, gracias te damos, Padre Santo, por habernos permitido estar nuevamente aquí, Padre Santo. La gloria y la honra sea tu nombre, poderoso Rey. A ti damos siempre honor y gloria, Señor. Gracias, Señor, porque nuevamente, Señor, nos permites estar aquí en la cabina, Padre Santo, para impartir tu palabra, Señor. Que seas tú, Señor, Padre de la gloria, hablando cada vida de uno de tus hijos, Padre Santo. Seas tú, Padre Santo, hablándoles, Padre de la gloria, palabra, Padre Santo, que necesiten escuchar, Padre Santo. Usa, Padre Santo, mis labios, Padre de la gloria. Pasa carbón encendido en mis labios, Padre Santo, para que puedan hablar tu palabra de la forma que tú quieres que lo haga, Padre Santo. A ti te doy la honra y la gloria. Santo, santo eres tú, Padre de la gloria. Amén y amén. En esta hora, amados hermanos, como leemos aquí en el libro de Timoteo, ¿verdad? Pablo le da esta carta a Timoteo, ¿verdad? Su discípulo. Y le dice de que exhortar a los hermanos para que hagamos oraciones y peticiones y acciones de gracias. Pero aquí, en lo que nos vamos a enfatizar en esta hora de la noche, amén, es en el versículo 5, dice su palabra, porque hay un solo Dios y un solo mediador entre Dios y los hombres, Jesucristo, hombre, el cual se dio a sí mismo en rescate por todos, de lo cual se dio testimonio a su debido tiempo. Aquí la palabra del Señor dice un solo mediador. El Señor Jesucristo fue el mediador entre Dios y el hombre. Amén. Amén, amados hermanos. Un mediador, según los eruditos bíblicos, dicen que un mediador es una persona que actúa con intermediario para unir y reconciliar a dos partes que están separados o en conflicto. Amén. El Señor Jesucristo fue nuestro mediador y es nuestro mediador, amados hermanos. Desde el principio, cuando Adán y Eva fueron creadas en el Edén, cuando Dios hizo toda la creación perfecta y el ser humano, Adán, ¿verdad?, pecó delante de Dios, desobedeciendo la orden que Dios había dado. Dios había dicho al hombre de que no comiera del árbol de la ciencia del bien y del mal, según en Génesis 2:17, dice, mas del árbol de la ciencia del bien y del mal no comerás, porque el día que comieres ciertamente morirás. La palabra del Señor aquí dice de que fue una orden, un mandato. Él le dijo que podía comer de todo árbol, excepto el de la ciencia del bien y del mal. Pero ¿qué hizo Adán? Desobedeció esa orden. Amado hermano, amada hermana, cuando nosotros desobedecemos

a Dios es demasiado, amados hermanos, porque esto al desobedecer a Adán se desconectó de Dios, porque él tenía una comunión íntima con él, porque él había sido creado a su imagen y a su semejanza, y tenía comunión, le hablaba directamente a Dios. Pero desde el día que ellos desobedecieron, ellos vinieron a ser como, ya no, hubo una separación entre el hombre y Dios. Y a partir de entonces, cuando Adán y Eva tuvieron hijos, después ellos ya cargaban con el pecado, porque al final el hijo que tuvo Adán ya vino siendo imagen de Adán. Por ende, ya venía con ese pecado, ya venía y ya no podía hablar directamente a Dios, ya estaba, como les había dicho, de que estaban separados de Dios. Estaba separado de Dios. Y como lo dice en Romanos 3:10, como está escrito, no hay justo ni aun uno. Porque desde que Adán pecó, ya no hay ningún justo, amados hermanos. Usted podrá decir, pero ¿qué culpa tengo yo de haber cargado con ese pecado? Ciertamente, cuando el hombre fue creado a imagen y semejanza del Señor, no tenía pecado, era semejante a Dios y tenía comunión directa con Dios, pero el día de que ellos desobedecieron, automáticamente ese pecado pasó a su generación. Pero el Señor, tanto amor que tenía al mundo, que Él empezó, porque dice la Biblia, porque de tal manera amó Dios al mundo que ha dado a su Hijo unigénito para que todo aquel que en Él cree no se pierda, mas tenga vida eterna. Entonces el Señor, Dios Todopoderoso, empezó a decir, a planear, Él ya tenía el plan de antemano, que era enviar a su Hijo en propiciación por nuestros pecados, por cada uno de nosotros, amados hermanos. Quizás usted está diciendo en esta hora de la noche, pero yo he pecado demasiado, o quizás está pasando por un momento de dolor, de pruebas, de situaciones que siente que ya no puede más. El Señor dice que Él es nuestro mediador. Quizás usted dice que nadie me escucha, no puedo, nadie me escucha o algo, pero el Señor Jesús es nuestro mediador. Él vino por nosotros. Él se entregó en la cruz del Calvario por amor a nosotros, para que nosotros podamos tener entrada, para que nosotros podamos orar y aceptar a nuestro Señor y único Salvador. Mira, amados hermanos, hasta Job, él entendía por todas las situaciones que él estaba pasando, y él entendió de que necesitaba un intermediario, porque él en las pruebas que pasaba, dice, según en Job 16:19, dice, mas he aquí que en los cielos está mi testigo y mi testimonio en las alturas. Él estaba dando a entender ahí de que él necesitaba a un mediador. Quizás él entendía de que necesito a alguien que escuche y que ve. Pero eso vino a ser hasta en el Nuevo Testamento, que Jesús vino. Porque nosotros estábamos separados de Dios, no podíamos entrar. Por eso es que los sacerdotes anteriormente hacían muchas cosas para poder entrar en la presencia del Señor. Pero usted, amado hermano, amado amigo, tiene que orar directamente a nuestro Señor Jesucristo, porque a través de Él podemos entrar confiadamente delante de Dios y presentarnos. Amado hermano, el Señor es el único camino, la verdad y la vida.
Juan 14:6 dice, Jesús dijo, yo soy el camino y la verdad y la vida, y nadie viene al Padre sino por mí. En este mundo lleno de religiosidad, lleno de diferentes religiones, dicen de que no existe Jesús, de que ellos no creen en Jesús, de que Jesús fue un profeta o Jesús fue un simple hombre. Amado hermano, amada hermana, déjame decirle que Él mismo dijo de que nadie va al Padre si no es por Él, si nosotros no aceptamos a Jesús como nuestro único y suficiente Salvador. No podemos entrar, amados hermanos, amado amigo. Es a través de Él que tenemos entrada al reino de los cielos, a través de Él, porque por Él fueron creadas todas las cosas, amados hermanos. Es poderosa la palabra del Señor porque Él nos dice de que Él fue nuestro mediador. Estábamos destituidos. Estábamos destituidos de todo, no teníamos herencia, pero el Señor Jesucristo vino en propiciación por nuestros pecados. Él vino a cubrir todo eso. Él murió por nuestros pecados y abrió un camino al cielo. Él es el único camino hacia el Padre. Amado hermano, quizás usted me esté oyendo y dice, ¿para qué yo quiero a Jesús? Si estoy bien con mi vida, ando bien, tengo todo, no tengo necesidad. Amado hermano, amado amigo, el mundo se está acabando y cada vez hay más cosas, tempestades, muchas cosas que vienen en la tierra. Y el Señor sigue extendiendo sus manos para alcanzarlo a usted. Él no ha venido por amor a ti, Él no ha venido aún por amor a ti.

El Señor te está llamando. Te dice, ven, hijo, ven, hija, yo te conozco. Quizás tú dices, el Señor no me conoce, no, el Señor no sabe. Pero el Señor es omnipotente, Él es omnisciente, Él sabe.

terribles sobre esta tierra. Vienen cosas espantosas, dice la Biblia, porque el Señor vendrá en un abrir y en un cerrar de ojos. Y le veremos descender en las nubes, dice Apocalipsis.

hecho cosas que son imperdonables, pero el Señor derramó su vida en la cruz por ti. Tú que me estás escuchando, que para ti no tiene sentido la vida. Amado hermano, Él se entregó por nosotros. A Él no le importó, Él ya sabía, amados hermanos. Porque por un hombre vino el pecado, dice la Biblia, pero por uno también ha sido salvado. Porque por Adán vino el pecado, pero Jesús vino a redimir todo eso, amados hermanos. Santo es el nombre del Señor. El Señor es poderoso, que sigue esperándote, amado amigo, amado hermano. Quizás tú te apartaste del camino del Señor. Quizás tú viste algo que no te pareció

está la fuerza en tu corazón. Él es el Todopoderoso. Porque Él vino a ser semejante a un hombre por amor a nosotros y sufrió lo que un hombre sufrió aquí en la tierra, pero a Él no le importó, porque Él llevó nuestros pecados y a través de Él fuimos reconciliados. Amada iglesia, es tiempo de despertar, el Señor pronto viene. Tantas cosas que suceden en este mundo, su venida está más cerca que nunca. No deje que por algo temporal o algo que lo guíe y pierda esta hermosa salvación que el Señor le está dando. En esta hora de la noche, Él te quiere decir que vuelve a mis brazos, hija, vuelve a mis brazos, hijos. Yo te sigo esperando. Es por amor a ti que aún no he descendido. Oh, amado hermana, oh, amado amigo, quizás tú que no sabes del Salvador y que quizás tú no entiendes de lo que estoy hablando en esta hora de la noche. Pero el Señor es bueno, es grande, es todopoderoso. Y si tú le aceptas a Él con todo tu corazón, Él te guiará en la senda de verdad. Porque este mundo nada ofrece, este mundo es pasajero, pasa. Los cielos y la tierra pasarán, mas mi palabra no pasará, dice su palabra. La tierra cambia, amados hermanos, situaciones que estremecen estos días y el Señor sigue ahí, amados hermanos. El Señor sigue esperándolo a usted. Santo es el nombre del Señor. Poderosa palabra del Señor, amado hermano. El Señor dice en su palabra en Apocalipsis, en su capítulo 20. Santo es el nombre del Señor. Amén. Poderosa palabra. En su capítulo 20, versículo 11 dice: y vi un trono blanco y al que estaba sentado en él, delante del cual huyeron la tierra y el cielo, y ningún lugar se encontró para ellos. Y vi a los muertos, grandes y pequeños, de pie ante Dios, y los libros fueron abiertos, y otro libro fue abierto, el cual es el libro de la vida, y fueron juzgados los muertos por las cosas que estaban escritas en los libros, según sus obras. Y el mar entregó a los muertos que había en él, y la muerte y el Hades entregaron los muertos que habían en ellos, y fueron juzgados cada uno según sus obras, y la muerte y el Hades fueron lanzados al lago de fuego. Esta es la muerte segunda.

no es la correcta, porque aquí dice la palabra del Señor que es el camino, la verdad y la vida, que nadie viene al Padre. No podemos entrar delante de Dios si no es por Él, si no aceptamos a Jesús como nuestro único suficiente Salvador. Oiga el último, que dice Apocalipsis que estaremos delante del trono blanco y los libros de la vida serán abiertos, amado amigo, amada amiga. Y el que no se haya inscrito en ese libro de la vida será lanzado al fuego.

que nadie podría ser salvo si no fuera porque Jesús vino a entregarse, vino a derramar su sangre en la cruz del Calvario. Él es poderoso, amados hermanos. Tantas cosas en la actualidad que están sucediendo. Tantas cosas horrendas que están sucediendo, amados hermanos. Solo basta con ver las noticias y ver todo el caos que está ocurriendo en el mundo. Acepta a Cristo, amado hermano, amado amigo, tú que me oyes. El Señor está dispuesto a perdonarte. Muchas veces pasamos por pruebas difíciles que quizás es lo que te ha alejado de Jesús. Quizás te pasó algo que fue muy doloroso para tu vida. Porque muchas veces pasamos pruebas, amados hermanos. Pero toda prueba que las pasamos victorioso, porque el que está con nosotros es más grande que el que está contra nosotros. El Señor es todopoderoso, amados hermanos. Muchas veces no entendemos por los procesos que pasamos o por las pruebas que nos enfrenta la vida día tras día. Pero el Señor conoce porque nos está aumentando cada día nuestra fe, amado hermano. Aquí en la tierra todo es temporal.

Amigo, tú que me oyes y dices que no tienes solución o que quizás estás padeciendo una enfermedad y dices que el Señor, ¿por qué me tiene así? No me ha sanado, le he servido por años y no me ha sanado. Una vez el apóstol Pablo estaba pasando por algo y él le rogó tres veces al Señor que lo sanara. Pero él le dijo, bástate de mi gloria.

Llevas años postrada en cama o en cualquier enfermedad, pero el Señor te dice de que no te preocupes. Entrégale tu vida al Señor completamente y verás cómo cambia la perspectiva de tu vida. Entrégale tu vida al Señor y verás cómo puedes ver tu vida, porque cuando tú partas a este cielo sabrás que hiciste el bien y te irás a un lugar mejor. No quiero decir que el Señor nos sane, el Señor sana, amados hermanos, Él es todopoderoso. Pero el Señor tiene todo bajo control. El Señor tiene todo bajo control. Simplemente acércate a Él, acércate a su presencia de verdad. Amados hermanos, el Señor pronto volverá. Y dice la Biblia que todo ojo le verá.

de que de verdad, confiadamente delante del Señor, nos alistemos. Muchas veces tenemos nuestra vista más en lo material, pero el Señor sigue diciendo de que los cielos y la tierra pasarán. Todo cambia. En este mundo todo es pasajero. Todo, quizás las fiestas del mundo, todo es pasajero. No te has detenido a pensar que cuando vas a fiestas todo quieres llenar ese vacío y no puedes llenarlo. Al siguiente necesitas ir a otro para estar bien y no te puedes quedar solo. Porque esa falta de amor que necesitas, ese vacío que llevas en el corazón, solo Dios lo puede llenar. Solo Jesús lo puede llenar. Solo Él puede llenar ese vacío, porque Dios fue nuestro Creador y Él nos hizo

grande y sublime es su amor. A pesar de nosotros, amados, que pecamos día tras día, cometemos pecados delante de su presencia, pero Él sigue ahí. Sigue estando ahí a pesar de que nosotros le ignoremos muchas veces. Muchas veces ignoramos la voz del Señor. Muchas veces decimos, el Señor no nos habla, el Señor no nos dice nada. Pero muchas veces ni siquiera abrimos nuestras Biblias para leer su palabra, porque su palabra es viva y eficaz. Su palabra es viva, amados hermanos. El Señor nos habla ahí. Quizás no escuchas audiblemente su voz, pero en cada cosa, hermanos, hermanos, Él te habla, Él te susurra en su palabra, cuando tú lees su palabra. Santo es el nombre del Señor. Así que, amados hermanos, no se turbe nuestro corazón, mas confiemos en el Señor, que Él ha vencido la muerte, que Él nos ha dejado ejemplos de vida. Debemos imitarlo a Él como nuestro Salvador. Debemos ir al camino que Él trazó para nosotros, para que un día podamos estar delante de Él y presentarnos delante de Él y nos halle. Y hay en nuestro nombre inscrito, amado hermano. Ese sería el mayor logro que el ser humano podría tener. Poder escuchar su nombre. Santo es el nombre del Señor. Poderoso nombre del Señor. Estemos listos, amados hermanos, y a cuenta siempre con el Señor, porque el Señor no tarda en venir, como algunos lo tienen por tardado. Muchas veces decimos que ya han pasado tiempo y no ha venido, pero el Señor está más cerca que nunca, amados hermanos. Santo es el nombre del Señor. Lo animo, amado hermano, amado amigo, a seguir adelante, a no desmayarse. Lo sigo a que siga adelante, no importando las cosas que vengan. Usted sigue adelante confiadamente en el Señor, puesto los ojos en el Señor, el autor y consumador de la vida. Santo es el nombre del Señor. Lo invito, amado amigo, a que juntamente oremos delante de la presencia del Señor. Santo, santo eres, Padre. Padre de la gloria, te damos a ti la honra y la gloria, poderoso Dios, porque tú eres digno de ser alabado y de ser exaltado, poderoso Dios. Te alabamos, Señor, y exaltamos tu nombre.

santo. Ve a tus hijos, Padre de la gloria. Sé tú extendiendo tus manos sobre cada uno de tus hijos, Señor, que escucharon tu palabra, Padre santo. Seas tú trabajando en sus vidas, Padre santo. Seas tú restaurando las vidas, Padre de la gloria. Seas tú, Todopoderoso, extendiendo tu mano sobre cada uno de ellos, Dios de la gloria. Te damos honra y gloria, poderoso Dios. Te exaltamos, amado mío. Eres todopoderoso. Levanta a tus hijas, Padre Santo. Levanta, Padre de la gloria. Oh, Señor, restaura cada corazón quebrantado delante de ti, Padre Santo. Oh, Padre Santo, ayuda a tu hija, Padre Santo, que está pasando por momentos de luchas, de pruebas, Padre Santo. Seas tú sanándola, Padre Santo. Oh, te alabamos y bendecimos tu nombre, Señor, porque tú eres bueno, porque para siempre es tu misericordia, Padre de la gloria. Oh, poderoso Dios. Tú estás en medio de cada uno de tus hijos, Padre Santo. Tú estás con ellos, Padre Santo. Oh, Padre de la gloria, seas tú, Señor, ayudándoles. Padre Santo, Padre de la gloria, seas tú, Señor, restaurándoles el corazón abatido, Padre Santo. Sana a los Padres Santos, los que están enfermos, Padre Santo, que necesitan de ti, seas tú sanándolos, Padre de la gloria, porque tú eres un Dios sanador, Padre de la gloria. Sánalos, Padre, oh, te alabamos y bendecimos tu santo y bendito nombre, Jesús. Dale consuelo a tus hijos, a quienes lo necesitan, Padre Santo. Ayuda, Padre Santo, a tus hijos a que tomen la decisión correcta, Padre. Quizás algunos quieren entregar su vida a ti, Padre de la gloria. Seas tú transformando sus vidas, Dios de la gloria, para que juntamente podemos darte la gloria y la honra a ti, Padre Santo, porque solo tú y solo tú lo mereces, Señor. Oh, Padre Santo, el Señor está a tu lado. El Señor quiere abrazarte. El Señor es quien seca tus lágrimas. Él no se ha olvidado de ti. Él sigue estando contigo. Aunque la gente te juzgue, Él nunca te juzga. Él está contigo en esta hora de la noche.

0: Santo. A ti te damos la gloria y la honra, poderoso Dios. Santo, santo es tu nombre, Jesús. Oh, gracias, Padre Santo, porque otra vez, Señor, nos permite, Señor, poder llegar aquí con bien, Padre Santo, y salir con bien. Seas tú guardando, Padre Santo, nuestra entrada y nuestra salida, Señor. A ti damos la gloria y la honra, Santo. Santo eres tú, Señor. Amén y amén. Bien, amados hermanos, que tengan cada uno de ustedes una muy buena noche, que sea el Señor guardándolos siempre en su entrada y en su salida, y que sea el Señor obrando en cada vida, en cada uno de ustedes, y los invitamos a que la próxima semana nos sintonicen a la misma hora. Amén. Santo es el nombre del Señor.
1: 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Agradecemos su sintonía. Que el Señor Jesús les bendiga. 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
1: Amén. Que el Señor les bendiga, mis amados hermanos. Nuevamente, le damos gracias al Señor por darnos este privilegio de poder llegar con en cabina central de Radio Cántico Nuevo. Estamos muy contentos, mis amados hermanos, porque en verdad Dios ha sido bueno con nosotros, a pesar de las circunstancias, de lo que pasamos, de las cosas que pasan, el cansancio, muchas cosas. Durante el día, pues, trabajamos, nos cansamos, este cuerpo se cansa, pero por la gracia del Señor aquí estamos nuevamente, mi amado hermano, y listos y dispuestos ya de poder compartir una porción de la palabra del Señor con cada uno de ustedes, a todos los que están pendientes, siempre están pendientes de la transmisión de la emisora, siempre están sintonizando, visualizando a través de las plataformas digitales, donde quiera que usted se encuentre en esta noche, que el Señor le bendiga en gran manera. Quizás está en su casa, está en su trabajo, está en su negocio, en su automóvil, quizás se encuentra en un hospital o quizás hasta en las cárceles, no sé hasta dónde llega la señal de la emisora. Que el Señor lo bendiga en gran manera en esta hermosa hora, mi amado hermano, y vamos a aprovechar estos minutos. Y para eso, mi amado hermano, le invito a que busque conmigo la palabra del Señor en Lucas capítulo 8, en su verso 40. Si usted tiene una Biblia, puede buscar, mi amado hermano, quizás en su teléfono lo puede buscar, para que así juntamente lo podamos leer. Lucas capítulo 8, en su verso 40 y en adelante. Mi amado hermano, búsquelo, mi amado hermano, para que usted y yo podamos leer juntamente la palabra del Señor. Es una hermosa palabra, mi amado hermano, es una porción de la palabra en la cual, al meditar, el Señor nos habla, el Señor nos muestra de cómo Dios trabaja, de cómo el Señor obra. Mi amado hermano, el Señor obra de una manera muy especial en cada vida, con cada uno de nosotros, mi amado hermano. Vamos a leer la hermosa palabra bajo la dirección del Padre, del Hijo y su Santo Espíritu, y su letra nos dice de esta manera. Cuando volvió Jesús, le recibió la multitud con gozo, porque todos lo esperaban. Entonces vino un varón llamado Jairo, que era principal de la sinagoga, y postrándose a los pies de Jesús, le rogaba que entrase en su casa, porque tenía una hija única, como de 12 años, que se estaba muriendo. Mientras iba, la multitud le oprimía, pero una mujer que padecía de flujo de sangre desde hacía 12 años, y que había gastado en médicos todo cuanto tenía, por ninguno había podido ser curada, se le acercó por detrás y tocó el borde de su manto, y al instante se detuvo el flujo de sangre. Entonces Jesús dijo: ¿Quién es el que me ha tocado? Y llegando todo, le dijo Pedro y los que con él estaban: Maestro, la multitud te aprieta y oprime, y dices: ¿Quién es el que me ha tocado? Pero Jesús le dijo: Algo me ha tocado, porque yo he conocido que ha salido poder de mí. Entonces, cuando la mujer vio que no había quedado oculta, vino temblando y postrándose a sus pies, le declaró delante de todo el pueblo por qué causa le había tocado, y como al instante había sido sanada. Y él le dijo: Hija, tu fe te ha salvado, ve en paz. Estaba hablando aún cuando vino uno de casa del principal de la sinagoga a decirle: Tu hija ha muerto, no molestes más al maestro. oyendo Jesús le respondió: no temas, cree solamente y serás salva. Entrando en la casa no dejó entrar a nadie consigo, sino a Pedro, a Jacobo, a Juan y al padre y a la madre de la niña. Y lloraban todos y hacían lamentación por ella. Pero él dijo: no lloréis, ni está muerta, sino que duerme. Y se burlaban de él, sabiendo que estaba muerta. Mas él, tomándola de la mano, clamó diciendo: muchacha, levántate. Entonces su espíritu volvió e inmediatamente se levantó, y él mandó que se le diese de comer, y sus padres estaban atónitos. Pero Jesús les mandó a que nadie dijese lo que había sucedido. Gracias, Padre amado, gracias, Señor, por este hermoso privilegio en la cual tú me das, en la cual también, mi hermano, Señor, nuevamente estamos en este hermoso lugar de poder, Señor, traer una hermosa palabra, una porción de tu palabra, Señor, de compartir con cada uno de mis hermanos. Tú conoces, Señor amado, la necesidad, tú conoces los corazones, Padre, las vidas. Tú conoces cada alma, Señor. Yo no sé, Señor, cuál es la situación de cada uno de tus hijos que se encuentran escuchando la emisora, Señor amado. Tú sabes, Padre amado. Te pido, Señor, que seas tú tomando el control de mi mente, Señor, de mis labios, que estés estudiando, Señor, tu palabra, que tu palabra llegue al corazón, Señor, de cada uno de mis hermanos que están escuchando la emisora, Padre amado. Gracias, Señor, por este hermoso privilegio. Amén. El tiempo de Dios es perfecto. Esta hermosa palabra, mi amado hermano, nos muestra... Nos enseña que Dios siempre llega a tiempo. El Señor siempre llega a tiempo, mi amado hermano. En nuestra humanidad, cuando pasamos por diferentes procesos, pasamos por problemas, por muchas cosas, en nuestra humanidad pues, siempre nos llegamos a quejar, nos quejamos por el dolor, la enfermedad. Empezamos a desesperarnos y a quejarnos en medio de esa situación. Llegamos a desesperarnos y ya no encontramos qué hacer. Vemos que ya no hay una salida. Para nosotros, todo se empieza a desmoronar al recibir una mala noticia. Y perdemos la paciencia, perdemos nuestra fe empieza a menguar. Dejamos de orar, dejamos de buscar de la presencia del Señor, llega el desánimo, nos desanimamos y llega un sinfín de cosas, comienza un sinfín de cosas en nosotros, tanto pensamientos, muchas cosas comienzan a suceder con nosotros cuando llega la prueba, cuando llegan las circunstancias en nuestra vida. Pero esta palabra... Esta historia de un hombre llamado Jairo, la porción de la palabra del Señor que leímos, nos dice, nos enseña en la cual que este hombre, Jairo, él llegó buscando la ayuda, llegó buscando, estaba necesitado, porque tenía una hija que tenía 12 años y que su hija estaba enferma. Y Jairo, al escuchar que Jesús iba pasando por donde él vivía en esa ciudad, y estaba pasando Jesús, y él había escuchado porque la fama de Jesús se había expandido, la gente, la multitud, me imagino los pueblos comenzaron a anunciar, a decir de que Jesús sanaba a los enfermos, de que Jesús levantaba a los cojos, limpiaba a los leprosos, y todos los milagros que Jesús hacía, y todos los pueblos, las ciudades donde Jesús iba, y toda la gente, me imagino, comenzaron a regar esa información de que Jesús sanaba cualquier tipo de enfermedad. Y Jairo, al ver a su hija en esa situación, lo que él, como me imagino, como todo padre, como nuestros padres cuando nos enfermamos, ellos se llegan a preocuparse por sus hijos y empiezan a buscar la solución, a darle medicamentos, velar por ellos, quizás no dormir, hasta dejan de comer porque llegan a preocuparse por sus hijos.
2: De igual manera, Jairo, me imagino al ver a su hija enferma y gravemente enferma, y él salió corriendo buscando ayuda, y al encontrar a Jesús, me imagino, él se sintió feliz porque él sabía de que Jesús sanaba, sabía de que Jesús obraba, limpiaba el cuerpo de toda enfermedad. Y al encontrar a Jesús, él le rogó a Jesús de que fuera a su casa para sanar a su hija. Y le rogaba, dice la palabra del Señor, que entrase en su casa porque tenía una hija única como 12 años que se estaba muriendo. Y me imagino le dijo Jesús, Señor, mi hija está enferma, por favor, ven a ayudarme, ven a que sanes a mi hija. Y dice la palabra del Señor que mientras iba la multitud le oprimía. Me imagino Jesús dijo, está bien, vamos. Y como había tanta gente siguiendo a Jesús, había una mucha multitud, en donde quiera que Jesús iba pasando siempre la multitud, la gente, porque muchos traían a sus familiares enfermos, y muchos se acercaban a Jesús porque sabían de que Jesús sanaba. Mientras iban caminando, de repente apareció una mujer. De repente apareció una mujer, es la palabra del Señor, que ya hacía 12 años, ya llevaba 12 años, en la cual esta mujer sufría de flujo de sangre. Y que esta mujer ya había gastado todo su dinero, sus bienes en los médicos, había buscado, tratado de buscar la solución. Había tratado de buscar la solución, pero no había encontrado. Pero mientras tanto, Jesús se encontraba en ese lugar. Y esta mujer con su fe, con la fe que ella tenía, ella dijo, me imagino ella dijo, tan solo yo pudiera tocar el borde de su manto. Y tan solo, porque hay una multitud, hay mucha gente. Si yo tan solo pudiera tener esa oportunidad de tan solo tocar el borde de su manto, yo seré sana, quedaré sana. Y esta mujer se esforzó en lograr y logró tocar el borde del manto de Jesús. Y dice la palabra del Señor de que Jesús, al sentir eso, hizo una pregunta: ¿quién es el que me ha tocado? ¿Quién es el que me ha tocado? Y todos sus discípulos le decían, maestro, pero tú ves la multitud, hay mucha gente, y tú preguntas, ¿quién es el que me ha tocado? Toda la gente que se está empujando, hay mucha gente, hay una multitud. Pero Jesús decía, no, porque yo sé y sentí que poder ha salido de mí. Ese poder ha salido de mí. Y esa mujer, al escuchar que Jesús dijo eso, ella, me imagino, quizás ella se asustó, o no sé, quizás ella buscó la manera de no dejarse ver o algo, porque la multitud, había mucha gente, y me llegó a pensar, ¿qué van a pensar la gente? Y fui yo. Pero ella dijo, fui yo. Ella respondió, fui yo. Y Jesús le dice, hija, tu fe te ha salvado. Ve en paz. Tu fe te ha salvado, ve en paz. Pero Jairo era el primero que había llegado. Jairo era el primero que había llegado con Jesús en pedirle ayuda. Él llegó primero a pedirle a Jesús el favor de que fuera a su casa, de ir a sanar a su hija. Pero mientras iban caminando, esta mujer fue sanada. Me imagino Jairo al ver este milagro, al escuchar que esta mujer llevaba 12 años sufriendo con esta enfermedad. Al escuchar que esta mujer había gastado todo su dinero, todos sus bienes, por esta enfermedad, que había buscado, ha intentado buscar la solución con doctores, y quizás ha probado de todo tipo de medicamentos, pero no había encontrado su sanidad. Nada lo había podido curar. Me imagino Jairo al ver este milagro, porque él estaba ahí con Jesús, porque él fue el primero en pedir la ayuda. Y Jesús, Jairo y sus discípulos iban en camino. Pero de pronto esta mujer fue la que recibió su sanidad, fue sana, fue curada. Y Jesús le dice: mujer, tu fe te ha salvado, vete, tu fe te ha salvado. Me imagino Jairo se sintió feliz, me imagino él pensó y dijo: wow, también mi hija va a ser sana, también yo sé que Jesús va a sanar a mi hija, yo sé que Jesús va a levantar a mi hija, yo sé que también mi hija va a recibir su milagro. Me imagino él estaba feliz, me imagino al ver ese milagro, él, esas felicidades, lo que él había sentido por dentro. Pero de repente llegó una mala noticia. De repente, dice la palabra del Señor en el verso 49, que estaba hablando aún cuando vino uno de casa del principal de la sinagoga a decirle: tu hija ha muerto, no molestes más al maestro. Después de ver ese milagro, después de ver un milagro, Jairo luego recibe una mala noticia. Llegó la mala noticia. Y mi amado hermano, es lo que a muchas de las veces nos pasa a nosotros. Vemos cómo Dios sana a otros. Vemos cómo Dios sana a otros. Cómo Dios hace prosperar a otros. Cómo Dios levanta a alguien enfermo. Cómo otros hermanos reciben su sanidad. Y nosotros llegamos a pensar y decimos: wow, yo también yo sé que voy a recibir mi sanidad, yo también sé que Dios me va a bendecir, yo también yo sé que el Señor va a hacer esto conmigo. Pero de repente, pum, llega una mala noticia, de repente llega otra situación, llega otra

Jairo fue el primero en ir a pedir ayuda. Jesús le dijo, está bien, vamos. Mientras iban caminando, esa mujer recibió su milagro. Recibiendo el milagro, esta mujer, luego viene una mala noticia. Pues, mi amado hermano, al caminar con Dios, al servir al Señor, llegan muchas cosas en nuestra vida. Pero Dios, a través de ese caminar, mientras usted va caminando con el Señor, mientras usted va caminando, va viviendo conforme la palabra del Señor, se está esforzando en agradar al Señor, se está esforzando y luchando todos los días para agradar al Señor, y de repente, mi amado hermano, comienzan a suceder muchas cosas en la vida de usted, en mi vida, en la vida de su familiar. Pero usted ha visto cómo el Señor ha obrado en otras familias. Usted ha visto cómo Dios ha levantado a otro enfermo. Usted ha visto cómo Dios ha bendecido a otros hermanos. Usted ha visto cómo el Señor ha sanado, ha libertado, ha limpiado el cuerpo de otros hermanos, de vecinos, de cualquier tipo de enfermedad. El Señor nos muestra, conforme nosotros vamos caminando, el Señor nos muestra en el camino cómo Él va obrando, cómo Dios obra. Él nos enseña de que Él obra, Él nos enseña de que Él sana. Nosotros vemos, pero de repente a nosotros nos llega esa mala noticia. De repente a nosotros nos llega una enfermedad, nos llega la situación. Pero lo que Jesús nos quiere mostrar, lo que el Señor nos quiere mostrar, es de que mientras nosotros estamos caminando con Él, mientras nosotros estamos trabajando para Él, Él nos muestra su poder. Él nos muestra cómo Él obra. Él nos enseña, Él nos va capacitando. Él nos va enseñando. Él nos va preparando en el camino. Así como Jairo, Jesús sanó a esta mujer mientras iban camino hacia casa de Jairo. Y esta mujer recibió su sanidad. Mientras iban caminando, esta mujer recibió su sanidad. Y me imagino, Jairo, él estaba feliz porque él fue el primero en llegar. Y vio que esta mujer recibió su milagro. Me imagino, él sintió y dijo, también mi hija va a recibir su sanidad. Pero de repente llega esta mala noticia, le dan esta mala noticia. Pero Jesús le dice, no temas, cree solamente y serás salva. Cree solamente y serás salva, le dijo Jesús. Cree solamente y serás salva. Santiago capítulo 1, verso 2 dice, hermanos míos, tened por sumo gozo cuando os halléis en diversas pruebas, sabiendo que la prueba de vuestra fe produce paciencia, mas tenga la paciencia su obra completa para que seáis perfectos y cabales sin que os falte cosa alguna. Santiago dice, hermanos míos, tened por sumo gozo cuando os halléis en diversas pruebas. Hermano, cuando pasamos por una prueba, por muchas cosas, y llegamos a sentir ese dolor, llegamos a sentir ese dolor de lo que estamos pasando. Pero la palabra, esta palabra nos enseña que más que la... sabiendo que la prueba de vuestra fe produce paciencia. La prueba de nuestra fe produce paciencia. A tener esa fe en el Señor, muchas veces, mi amado hermano, cuando llegan estas situaciones, es ahí donde el Señor va preparando nuestra fe, va fortaleciendo nuestra fe. En medio de esta circunstancia, para usted ver cómo Dios sana a otro hermano, o quizás usted está en una situación en la cual se encuentra.

0: encuentra enfermo y usted va, no sé, a ir a visitar a alguien y usted le da, va quizás en la visita o sale en las calles a predicar o no sé en cuál ministerio el Señor lo ha llamado, no sé en qué ministerio el Señor lo ha puesto. Y usted, como, y usted ve como Dios sana al hermano. Y usted ve como Dios le da la respuesta de la oración del hermano. Es ahí donde, mi amado hermano, el Señor nos muestra cómo Él obra. Nos enseña. Pero Santiago dice de que nosotros, cuando nosotros nos hallemos en diversas pruebas, que estemos tranquilos. Que debemos, sí, en nuestra humanidad, mi amado hermano, cuesta dar gracias a Dios. Y cuando nos encontramos en un momento difícil, que a veces no sale, mi amado hermano, en cantar una alabanza por esa situación con la que nos encontramos, muchas veces nos cuesta, pero es necesario de que eso llegue. ¿Por qué? Porque la prueba de nuestra fe produce paciencia. A través de eso, mi amado hermano, el Señor nos va mostrando cómo Él obra, y va a llegar el momento de Dios en la cual Él va a obrar en la vida de usted. Esa es la historia de Jairo. Es una historia, mi amado hermano, que nos alienta a seguir esperando en la voluntad de Dios. Quizás usted lleva tiempo en pedirle al Señor su sanidad, o quizás usted lleva tiempo en pedirle al Señor por su familiar, quizás por su esposo, quizás se ha alejado de la presencia de Dios, está hundido en el alcohol, en las drogas, o quizás sus hijos se han ido de la casa, quizás sus padres, mi amado hermano, están en un problema, o quizás tiene algún familiar que está detenido, que está encerrado está en una cárcel o está en un hospital. No sé cuál sea la situación de usted, mi amado hermano, pero es la palabra de Dios, es como la historia de Jairo, mi amado hermano, nos enseña de que nosotros debemos esperar el tiempo de Dios, porque el tiempo de Dios es perfecto. Dios llega en el momento indicado, llega el tiempo de Él. Dios llega en el tiempo perfecto. Dios llega en el momento menos esperado, mi amado hermano. Esta historia de Jairo, que él fue el primero en llegar en pedir la ayuda a Jesús, pero en el transcurso del camino, mientras iban hacia la casa de Jairo, Jairo vio cómo Jesús sanó a esta mujer. Esta mujer fue sana. Fue sana. Y de repente le llega a decirle que su hija ha muerto. Pero Jesús le dice: no temas, solamente cree y serás salva. Sí, mi amado hermano, usted siga orando. Sigamos orando. Sigamos luchando. Sigue orando por su familiar. Sigue orando por su papá, por su mamá, por sus hermanos, por sus hijos, por su esposa, por su matrimonio, por su trabajo, por su negocio, por todo lo que usted, mi amado hermano, usted está atravesando. Quizás usted vea a los demás hermanos o a otro hermano que Dios ya lo sanó. Y el otro hermano ya recibió su sanidad. El otro hermano, Dios lo está bendiciendo. Mi amado hermano, nosotros esperemos el tiempo de Dios. Esperemos el tiempo de Dios. No rendirnos para alcanzar la madurez espiritual y una fe íntegra y firme delante del Señor. No temas, cree solamente y serás salvo. Entrando en la casa, no dejó entrar a nadie consigo, sino a Pedro, a Jacobo, a Juan y al padre y a la madre de la niña. Y lloraban todos y decían lamentación, y hacían lamentación por ella. Pero él dijo: no lloréis, no está muerta, sino que duerme. Y se burlaban de él, sabiendo que estaba muerta. Mas él, tomando la niña de la mano, clamó diciendo: muchacha, levántate. Entonces su espíritu volvió y inmediatamente se levantó, y él mandó que se le diese de comer, y sus padres estaban atónitos, pero Jesús le mandó a que a nadie dijesen lo que había sucedido. Ah, mi amado hermano, en la situación en la que usted se encuentra, quizás muchos le han dicho de que ya no tiene solución, quizás hasta sus padres, sus hermanos le han dicho de que no, tu problema ya no tiene solución, ya no hay esperanza, o quizás tú has dicho de que ya llevas mucho tiempo esperando y esperando y aún no ha llegado. No temas, cree solamente y serás salvo. No temas, mi amado hermano, solo sigue orando, pídele al Señor. Yo sé, yo entiendo, mi amado hermano, que en medio de esa enfermedad, de ese problema, de esa situación, llegamos a desesperarnos, mi amado hermano. Llegamos a sentir ese dolor, llegamos a sentir esa desesperación, llega ese desánimo, mi amado hermano, pero déjame decirle, mi amado hermano, que Dios llega en el momento menos esperado, en el momento menos que usted lo espera, mi amado hermano, cuando usted ve que el Señor va a obrar en su vida, cuando usted va a ver el Señor va a levantar a su familiar, cuando usted va a ver, mi amado hermano, el Señor va a restaurar la vida de su familiar, cuando usted va a restaurar nuevamente su matrimonio, va a libertar a sus hijos, mi amado hermano, el Señor va a obrar. Pero, mi amado hermano, es necesario de que esperemos la voluntad de Dios. Es muy necesario, mi amado hermano. Quizás usted está trabajando la obra del Señor, sigamos trabajando, mi amado hermano. Quizás usted está pasando por una situación en la cual nadie lo va a entender. Quizás nadie lo entiende lo que está pasando, pero mi amado hermano, déjeme decirle que Dios, que Jesús, sí, Él te entiende. Jesús sabe lo que está pasando. Jesús sabe lo que tú sientes por dentro. Jesús conoce. Pero Él te ha mostrado cómo Él obra. Tú has visto, quizás muchas veces has visto cómo Dios ha obrado con otros hermanos, cómo ha sanado, cómo ha levantado. Has visto la mano de Dios. Has visto la mano de Dios. Lo que Jesús nos enseña al caminar con Él, al estar caminando, es que Jesús nos enseña cómo Él obra, cómo Él sana, cómo Él restaura, mi amado hermano. Es de que Jesús nos va preparando. Pero, mi amado hermano, lo más hermoso es de que Jesús nos dice, no temas, cree solamente y serás salva. Porque Jesús conoce nuestra situación, conoce lo que usted está pasando. Si usted ya está sirviendo al Señor y usted está pasando por un momento difícil, solo siga sirviendo, mi amado hermano. Sigamos sirviendo al Señor con todo el corazón. Sigamos luchando. Y usted va a ver cómo el Señor va a obrar en su vida, cómo el Señor va a obrar en la vida de su familiar. Pero no dejemos de orar. No dejemos de orar. Pidámosle al Señor. Acudamos al Señor. Pidámosle la dirección al Señor. Pídale al Señor la dirección, la guianza. Mi amado hermano, yo sé que el Señor le va a dar la dirección. Yo sé que el Señor le va a hablar a través de su palabra. Yo sé que el Señor le va a hablar a través de un hermano. Pero siempre y cuando usted, mi amado hermano, pídele la dirección al Señor. Pídele al Señor que le dé la fuerza. Pídele al Señor que le aumente la fuerza. Quizás usted se ha sentido debilitado, cansado. Quizás usted, mi amado hermano, ha visto que ya sus problemas, la enfermedad, ya no hay solución. Quizás se siente cansado. Mi amado hermano, el tiempo de Dios es perfecto. El Señor va a llegar en el momento en el que usted menos lo espera. Y cuando Él llega, mi amado hermano, de todo lo que usted ha estado pasando, es como una herida. Al cortarse, al tener una herida en el cuerpo, al instante sí llega a doler. Llega a doler, siente el dolor. unos 2, 3 días, quizás una semana, un mes, va a sentir el dolor, pero esa herida se va sanando, va sanando, va sanando, y conforme el tiempo, mi amado hermano, cuando usted se va a dar cuenta, que solo queda la cicatriz. Ya solo se va a acordar de eso, al ver esa cicatriz, usted va a decir, me acuerdo que cuando me había cortado, me acuerdo cuando tuve este accidente, pero ya no va a sentir el dolor. Y ese gozo, esa ayuda de mi amado hermano, el Señor lo va a fortalecer. Es en medio de esa situación cuando el Señor le está mostrando, en medio, mi amado hermano, el caminar, Dios nos prepara, Dios nos enseña cómo Él trabaja. Y Él va a llegar en el momento menos esperado, y el tiempo de Él es perfecto. Que el Señor les bendiga, mis amados hermanos. Tiempo con mi hermano, amén.
1: Amén, hermanos. Dios les bendiga a cada uno de ustedes que nos están sintonizando en esta hermosa hora de la noche. Y damos gracias a Dios, ¿verdad? Primeramente porque nos concede estar una vez más con ustedes. Ha llegado, ¿verdad?, el momento de elevar oración, de intercesión, un momento, ¿verdad? Ya hemos escuchado la palabra del Señor, ¿verdad? Quizás usted tiene una petición, un anhelo que quiere presentar delante del Señor. Vamos a orar juntamente, ¿verdad? Nos puede llamar al número de teléfono que les voy a dejar ahora, 718-748-9751 o 718-748-9752. Podemos orar juntamente, vamos a entrar delante de la presencia de Dios, ¿verdad? Y así que Dios concede el anhelo de su corazón. Amén, ya escuchamos la palabra del Señor que nos habló, ¿verdad? De que tenemos un Dios que sana, estamos predicando de un Cristo que hace más de 2000 años, cuando Él estuvo aquí en la tierra, Él vino a hacer milagros, señales, ¿verdad? Vemos en toda la Escritura todos sus hechos. En el principio Él creó, formó los cielos y la tierra. Todo lo que ve usted, lo que palpa, lo que toca, lo que está viendo, ¿verdad? Él le dio existencia, lo formó a usted. Y cuando Él vino aquí, ¿verdad?, siendo Dios, siendo Rey, se humilló a sí mismo, dejando trono y su corona, y vino aquí a nacer en la tierra en forma de ser humano, ¿verdad? Vino a hacer milagros, prodigios. Si vemos en la palabra del Señor, dice que Él vino a dar vista a los ciegos, ¿verdad? Él hizo andar a los cojos, Él sanó a los leprosos, Él hizo hablar a los mudos, ¿verdad? Muchas cosas Él vino a hacer. El Dios que nosotros predicamos es el que hace calmar, ¿verdad?, el mar cuando está enfurecido. Al Dios que predicamos es el que caminó sobre el mar, libertó a los oprimidos, echó fuera demonios. Él vino a limpiarnos, a perdonarnos, a demostrar su amor, ¿verdad?, entregando su vida en la cruz del Calvario por usted, por mí, por la cual ahora nosotros estamos sirviéndole, estamos predicando. ¿Por qué? Porque Él nos ha amado, nos ha libertado de las opresiones de este mundo. Yo sé que a muchos de nosotros que predicamos, hablamos de Dios de una u otra forma. El Señor nos ha librado muchas veces del cáncer, de la enfermedad, de los vicios. Otros los ha sacado de la drogadicción. A otros los ha sacado de la cárcel. Ahora predica la palabra del Señor. El Dios que predicamos, el que hizo milagro en el pasado, Él sigue siendo el mismo y sigue haciendo milagros en estos tiempos a través de su Santo Espíritu que Él envió al momento que Él ascendió al cielo. Dijo su palabra, Él dejó su promesa que es necesario que yo me voy pero yo enviaré el Espíritu Santo, el Consolador, el que los va a guiar a toda verdad, a toda justicia. Dice su palabra verdad y esa promesa lo cumplió. Después de cierto tiempo descendió el Espíritu Santo, ¿verdad? En el libro de los Hechos nos habla, ¿verdad? Cuando el Espíritu Santo descendió sobre los apóstoles, hablaron nuevas lenguas, ¿verdad? Y esos hombres, ¿verdad? Que se guardaron, a que Dios mismo los escogió, hicieron milagros también. Cristo hizo milagro a través de ellos con el poder de su Santo Espíritu. Amén. Así que hermano y amigo, que usted está desesperado, angustiado, ya no sabe qué hacer, por tanto problema, por la enfermedad, en este momento lo invito a que vamos a orar delante del Señor. Presente su petición, presente su problema a Él, cuéntale las cosas que está atravesando, todo lo que está pasando en su vida. Quizás usted está orando por su hija, o joven, estás orando por tu padre, tu mamá. Quizás están lejos del Señor o está atravesando una enfermedad. Vamos a orar. Pon tu mirada en el Señor. Habla directamente como si lo tuvieses al lado, como si fuese una persona que está frente a ti. Es cierto, tú no lo puedes ver, no lo puedes tocar. ¿Cómo tocarías a una persona que está tan cerca de ti? La palabra del Señor nos enseña que Él es Espíritu y todos los que le adoran tienen que adorar en Espíritu y en verdad. Amén. No dude en su corazón. Dios está ahí, está viendo su necesidad, está viendo todo lo que está atravesando. Solo ponga su mirada en Él, no dudando. Porque la palabra del Señor dice, sin fe no podemos agradar a Dios. Tenemos que creer. Todo aquel que se acerque a Él, tiene que creer. Es necesario que le crea que Él está ahí, que Él puede hacer el milagro. Amén. Y vamos a elevar palabra de oración en este momento. Te damos gracias, Padre amado, por este privilegio, esta oportunidad tan grande que nos regalas, Señor, de poder estar aquí predicando tu palabra, intercediendo, Dios mío, por las almas. Gracias, Dios eterno, por esta oportunidad que nos brindas. Esta emisora, Dios mío, Señor, ha abierto la puerta para poder nosotros predicar. Gracias, Señor, por todo lo que nos has dado. Gracias por nuestras vidas. Gracias por nuestras familias, nuestros hijos. Dios mío, nos has guardado, nos has protegido. Gracias por la vida de mi hermano Giovanni. Dios mío, estamos juntamente con él predicando tu palabra, dando a conocer, Señor, tu palabra a los necesitados, Dios mío, trayendo palabra de sanidad, trayendo palabra de liberación, trayendo palabra, Dios mío, de fortaleza. Oh Dios del cielo, hemos venido, Señor, trayendo palabra para aquellos que están desanimados, Dios mío. Nosotros, Señor, hablamos de ti. Hablamos de tu poder, de tu grandeza, oh Rey del Cielo. Nosotros sabemos que fuera de ti, Señor, no hay otro Dios que pueda hacer milagro como tú las haces, Señor. Y es por eso nos humillamos delante de ti, Dios mío. Me acerco delante de ti con todo el corazón, un corazón humillado, Padre, reconociendo que solamente tú puedes escucharme, reconociendo, Dios mío, que solamente tú puedes escuchar a aquellos que están orando, que solamente tú puedes escuchar al que está en la cárcel, al que está postrado de una cama en un hospital, Dios del cielo. Señor, presento mi petición, Señor. Te ruego por aquellos, Dios mío, que están, Señor, en la cama de un hospital, enfermo de cáncer, enfermo de, Dios mío, de diabetes, enfermo de enfermedades terminales, Señor, en la cual la medicina ya no puede hacer nada. Señor, hay muchos que, Señor, los médicos los ha desahuciado, les ha dicho que para su enfermedad, para su herida, Señor, ya no hay medicina, ya no hay solución. ya no hay sanidad, Dios del cielo. Hay muchos les han dicho, Señor, que solo le quedan minutos, segundos, días de vida o meses, Señor. Hay muchos de ellos que están tristes, desesperados, angustiados, arrepentidos, Señor. Señor, por todo lo que están pasando, están arrepentidos por lo que un día hicieron, Señor. Hay muchos, Señor, enfermos de sida, que por su desobediencia, por darle rienda suelta a los deseos de la carne satisfacer, se han infectado, Señor, de enfermedades, Señor, mortales. Ahora están arrepentidos pidiendo misericordia, Señor, pidiendo que le das una oportunidad más, Dios mío. Señor, se ha dado cuenta, Dios amado, de la realidad de la vida, Dios amado. Señor, que todo lo que uno hace aquí en la tierra, Señor, lo que cosecha, Señor, lo que siembra, eso cosecha. El que siembra bien, cosechará bien. El que siembra mal, cosechará el mal. Dios mío, hay muchos que han cosechado lo que han sembrado y ahora están arrepentidos. Te ruego con todo el corazón, ten misericordia, poderoso Dios. Seas tú sanando el que está enfermo de sida. Seas tú sanando el que está enfermo de diabetes, de cáncer, de tumor, Dios mío. Señor de leucemia, oh Dios del cielo, ten misericordia, poderoso Dios. Seas tú sanando las enfermedades que vas poniendo, Dios mío, en mis labios, Dios amado. Seas tú sanando los nervios, Dios amado. Seas tú levantando al paralítico, al sordo, al ciego, Dios del cielo. Ten misericordia, poderoso Dios. Hay muchos niños enfermos en los hospitales. Hay muchos niños, Señor. Señor, están enfermos, Padre, por las consecuencias, Dios mío, del pecado de los padres, Dios mío, han sido infectados también de las enfermedades. Ten misericordia, por favor. Señor, extiende tu mano sanadora. Oh, mi Dios, oh, Dios, poderoso Dios, Señor, manifiéstate, glorifícate, Dios de Señor, de una manera tan especial en cada hospital, Señor, en alrededor de todo este mundo entero, Dios mío. Hay muchos que se están muriendo, Dios, que aún no te conocen.

pendiente de no cuidar esa libertad que tú nos das, Señor, al momento de nacer aquí en esta tierra. Tú nos entregas una libertad, Padre. Hay muchos, Señor, que por su rebeldía, por su arrogancia, su soberbia, por la maldad que hay en su corazón, Dios mío, hicieron daño, golpearon, robaron, mataron, traficaron, Dios mío, abusaron, violaron, Padre. Ahora, Señor, están encerrados, están arrepentidos. Ten misericordia, Dios mío, de ellos, Padre, del violador, del asesino, del traficante, Dios mío. Señor, te pido con todo el corazón que seas tú cambiando la mentalidad de ellos, que seas tú quebrantando esos corazones de piedra, que seas tú, Señor, arrancando de raíz toda maldad, todo odio, toda envidia, toda codicia, Dios mío. Te ruego con todo el corazón, Señor, quebranta esos corazones con tu palabra, Señor, que se predica en este lugar, que sea

corazón. Hay muchos que te están diciendo, Señor, crea en mí un corazón nuevo, un corazón recto, pon en mí un espíritu recto en mi cuerpo. Te están diciendo, Padre, escucha el clamor de ellos, Señor. Tú sabrás, Señor, el momento, a su debido tiempo, tú los sacarás de ahí. Te ruego con todo el corazón que seas tú preparando, que seas tú moldeando, Señor. En transcurso del tiempo que va a estar ahí, Señor, te ruego, Señor, ten misericordia, Padre. Visítalo, consuélalo, Padre de la gloria. Enséñale, Señor, tus mandamientos, Señor, que los guarde y que al momento de salir, que los ponga en práctica, Señor. Así como hiciste con el pueblo de Israel, Padre, los hiciste pasar, Señor, en el desierto por 40 años, Señor, para hacerles ver lo que hay en su corazón. Tú los sustentaste, les diste de comer, les diste de beber, Señor, les diste sombra y fuiste la luz, fuiste el calor de ellos en el tiempo, el momento de frío. Oh Dios, te ruego por aquellos que están en las cárceles, Señor, guárdalos, Señor, haz lo mismo con ellos, con todo el corazón te suplico.

falta de comida. Hay muchos, Señor, que andan buscando alimento, pan en la basura. Oh Dios, ten misericordia, Padre. Hoy en día hay tanta indiferencia. Hoy en día la gente que se, Señor, que se llena de dinero, muchas veces, Señor, se ha vuelto egoísta, cristiano egoísta, solamente piensa, Señor, en acumular riqueza, no mira la necesidad del huérfano, de la viuda. Oh Dios, ten misericordia de nosotros, ayúdanos, Señor, a hacer obra de caridad, enséñanos ese verdadero evangelio en la cual tú nos has llamado, Señor, a dar de comer al hambriento, a dar abrigo, Señor, al que está, Señor, con frío, Dios del cielo, Señor, a cuidar de aquellos, Señor, que están desprotegidos, Señor, aquellos niños. Ayúdanos, enséñanos, Señor, el propósito en la cual tú nos tienes aquí, Señor de los ejércitos. En este momento intercedo, Dios, por todas las necesidades que hay en este mundo. Hoy en día vemos, Señor, que hay terremotos en diferentes lugares. Hay muchas personas que murieron, Padre, y se están muriendo. Te ruego con todo el corazón que a través de esta radio, Señor, que a través de cada mensaje que se predica aquí, almas sean salvadas y rescatadas, Señor. Te ruego, Señor, que seas tú rompiendo ataduras, rompiendo cadenas, Señor, con que Satanás ha atado a muchas vidas en estos tiempos, en la idolatría, en la fornicación, en el adulterio, en la drogadicción, en el alcoholismo, Dios mío, en la hipocresía, Dios amado. Te ruego con todo el corazón, seas tú trayendo libertad, seas tú trayendo luz, Señor, en cada palabra que se predique aquí, Dios del cielo. Te ruego con todo el corazón, Padre, ten misericordia, Dios mío, de aquel joven, de aquella señorita que ya no sabe qué hacer con su vida, está a punto de suicidarse, de quitar la vida. Reprendemos todo espíritu de muerte, todos pensamientos diabólicos, pensamientos suicidas, en el nombre de Jesús. Sea libre, libre en el nombre de Jesús en este momento, en esta hermosa hora de la noche, en el nombre de Jesús. Sea libre, Dios mío, oh poderoso Dios de la gloria, ten misericordia, por favor. Ten misericordia, Dios mío, de Venezuela, de Colombia, Indonesia, Señor, de Estados Unidos, todo Sur, Centroamérica, Señor, Europa. Te ruego con todo el corazón, Dios mío, ten misericordia, Padre, en estos tiempos. La violencia va en aumento alrededor de todo el mundo, Dios mío, la maldad. Señor, el hombre, Dios mío, está llenando su corazón de codicia, de la envidia, Dios mío, ten misericordia, por favor. Ayúdanos a hacer luz, Señor, en estos tiempos de oscuridad. Ayúdanos a llevar, Señor, tu palabra. Ayúdanos a llevar amor donde solo hay odio, Dios mío. Ayúdanos a llevar palabras, Señor, de sanidad, donde hay muchas enfermedades físicas y espiritualmente, Dios del cielo. Señor, ten misericordia, Dios de la gloria. Señor, escucha nuestro clamor, escucha nuestra oración que hemos elevado delante de ti, Dios del cielo. Te pido por este programa, Señor, Cristo, fuente de vida, ayúdanos a seguir adelante, aumentanos la fe, Dios del cielo. Seas tú poniendo palabras.

hablamos palabras vanas, Señor, vacías, huecas, Señor, sin fundamento, Dios del cielo, sea sudándonos esas palabras, ese pan de vida, Dios del cielo, para alimentar a aquellos hambrientos espiritualmente. Sabemos, Señor, tu palabra, Señor, nos habla no solo de pan vivir al hombre, sino de toda palabra que sale de la boca de Dios. Dice tu palabra, Dios mío, no es nuestra palabra, no es nuestro pensamiento, es la palabra que viene del cielo, que proviene de ti, Señor, que da vida, que sana, que restaura. Ayúdanos a predicar, Señor, como es, como a ti te agrada, Dios del cielo, a no cambiar, Dios mío, tu palabra. Ten misericordia, ayúdanos, Señor, a través de tu Santo Espíritu, seas tú dando esa libertad, ese denuedo de hablar tu palabra sin temor y sin miedo, y seas tú, Señor, respaldando tu palabra, te ruego con todo el corazón. Gracias, Padre, Hijo y Espíritu Santo, por ese momento que nos has dado. Amén, Señor. Amén. Dios les bendiga, amigos y hermanos que nos sintonizaron en esta hermosa hora de la noche. Usted que estuvo orando, presentó su petición delante del Señor, no dude en su corazón. Espera el tiempo y el momento de Dios, que Él hará la obra en su vida. No pierda la esperanza. Ha llegado, ¿verdad?, el tiempo de despedirnos. Será, ¿verdad?, primeramente Dios, vamos a estar con ustedes la próxima semana, y la paz de Dios en su vida. Hasta la próxima. Amén.

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Oye, todo va a estar bien, verdaderamente esa alabanza está de mucha bendición y yo doy gloria al Señor. Ahora comenzando este año 2019, como dicen los americanos, estamos más que agradecidos. Estuvimos despidiendo el año y la gloria sea para mi Dios. Tuvimos que dar 4 cultos simultáneos, 8600 18 Avenida, primer nivel, segundo nivel. En el primer nivel habían como 650 almas. En el segundo nivel habían alrededor de 300 almas. Ya en 7604 de la 13 Avenida habían más de 300 almas. Y allá en la UST habían más de 250 almas para la gloria de Dios. Más de 1500 hermanos se congregaron en la iglesia que yo pastoreo en nuestras 3 localidades. Y yo me siento contento porque el pueblo está buscando de Dios. Y creemos que cuando nosotros santificamos las primicias, todo lo demás será santificado. Y por eso le dimos como primicia primero nuestro corazón al Señor, comenzando el año, entregándole nuestro corazón al Señor, de rodillas, humillados ante la presencia del Señor. Y por el otro lado, este fin de semana vamos a tener las primicias. Vamos a darle al Señor lo primero y lo mejor. Lo primero y lo mejor le vamos a dar al Señor. Lo primero y lo mejor. Así que estamos contentos por todo lo que Dios está haciendo. Comenzamos este año 2019, Radio Cántico Nuevo, con todas las emisoras en propiedad, originando nuestra nueva emisora que la tenemos en Parsippany, New Jersey. Allí tenemos la 1310 AM, que cubre toda la parte oeste de Nueva Jersey, desde los East Orange hasta el oeste, hasta allá, por allá, llegando por Pensilvania, ciudades importantísimas como Wayne, Dover, Parsippany, Troy Town, Whippany, y muchas otras ciudades que, por la gracia del Señor, ahora estamos dándole la bienvenida a todos los pastores que nos escuchan en esta área. Pueden escucharnos 24 horas al día a través de la WXMC 1310 y la 94.3, que esa la vamos a estar mudando próximamente para la ciudad de Edison, New Jersey, para entonces ahí extendernos y poder cubrir toda la área de Edison, aunque la estamos cubriendo por la 97.5, pero va a ser una señal primaria en Edison, en Woodbridge, en Pearl Sandboy y en otras ciudades. Ahí, en la ciudad de Edison, estaremos erigiendo esta FM, que ahora la tenemos en Parsippany, en nuestros terrenos que hemos comprado, 13 acres de terreno, 4 torres y 2 emisoras, una M, la WXMC 1310, que es nuestra señal primaria, y también la que vamos a estar mudando para Edison. Pero la 97.5, con su nueva potencia, está cubriendo todo Nueva York, Nueva Jersey, junto a la 103.9, que nos da un booster por allá por el sur de New Jersey. Y la 103.9, de hecho, va a estar cerquita, donde vamos a poner nuestra nueva FM, una en Hazlet y otra en Edison. Así que toda la gloria es del Señor. Todo va a estar bien.

Bueno, así seguimos y como dice la alabanza, aunque haya prueba, aunque haya lucha, todo va a estar bien. Y estoy contento antes de acabarse el año, el día 28 de diciembre, nos aprobaron el permiso para mudar nuestra FM 106.9 de la ciudad de Farmingville a nuestras propias torres en Medford, Nueva York, optimizando la señal. Va a seguir siendo 250 vatios, solo que en esta ocasión, como un arco, va a estar extendiéndose la señal hacia la ciudad de Brentwood, Baywood y muchas ciudades más. La 106.9 será optimizada. La vamos a mudar, vamos a sacarla de las torres de Farmingbury y ponerla en nuestras torres propias de la ciudad de Medford. Y vamos a estar alcanzando todo Centro Isley, Brentwood, Bayshore. Óigame, nos vamos a extender casi hasta Babylon, por allá con la señal 106.9. O sea que vamos a estar cubriendo muchas más vidas para gloria y para honra del Señor. Así que estoy contento por eso. También la 96.5, que acabamos de subir, la 70 vatios, nos aprobaron, y eso fue el 31 de diciembre, el último día del año pasado, nos aprobaron el permiso para moverla desde la ciudad de Manorville, que eso está por allá por la salida 70 de la 495 Long Island Expressway, y la vamos a poner en la ciudad de Farmingville. Farmingville está por ahí por la salida 60, así que vamos, y no solamente lo vamos a poner en la ciudad de Farmingville, donde antes estaba la 106.9, sino que la señal va a estar apuntando para el este y el oeste, o sea que vamos a estar cubriendo también en una forma clara, precisa, las ciudades de Brentwood, Bayshore, Central Islip, por ahí vamos a estar cubriendo, y todo esto lo está haciendo Dios. Y le damos todo el crédito y toda la gloria a nuestro Dios, porque Él se merece toda gloria y toda honra. Así que este es el día que hizo el Señor. Nos gozaremos y nos alegraremos en Él. Dios es bueno y estoy feliz, hermano. Hay un reto grande para este año. Estaremos trabajando allá en Parsippany, en los acres de terrenos que hemos comprado. Estaremos trabajando fuerte allí. Estaremos pues terminando estos dos permisos de construcciones que le dije de mover la 106.9 para la ciudad de Medford, pero antes de moverla tenemos que terminar de arreglar nuestra antena. Ya estamos ordenando los cables tensores, estamos ordenando un montón de cosas que necesitamos para poner esa torre firme y entonces engancharle a 186 pies de altura la antena que cubría la 106.9, la nueva antena de 106.9 con 250 vatios, disparando para la ciudad de Brentwood y llegando más allá de Deer Park para la gloria del Señor. Así que nos extendemos para el oeste y también la 96.5 la traemos desde allá de la salida 70, la traemos para la salida 60, 10 salidas menos, y también disparando para el oeste y para el este, alcanzando almas. Allá esos dos permisos los tenemos, pero tenemos que hacer el trabajo, comprar transmisores, contratar ingenieros que se trepen en las torres, a bajar las antenas, a enganchar las antenas. Es un trabajo grande, pero es lo que Dios nos ha llamado a hacer para poder alcanzar a usted que está allí. También tenemos el otro permiso que tenemos que trabajar fuertemente en él, y es de mover la 94.3 desde la ciudad de Parsippany hacia la ciudad de Edison, New Jersey. Así que estamos contentos porque hay mucho trabajo, pero también hay mucho entusiasmo y unas cuantas sorpresitas más que el Señor nos está abriendo la puerta, y le damos toda la gloria a Dios porque esto es un sueño, que estas son oraciones que estaban acumuladas de muchos hermanos que aman este ministerio, ancianas que por años han sufrido con nosotros cada vez que la compañía multicultural nos subía los precios, cada vez que teníamos que estar recogiendo para poder pagar alquiler. Ahora solamente es trabajar en nuestros proyectos y pagar nuestras hipotecas, y esas hipotecas poco a poco se van a ir pagando, hermano, pero le damos gloria a Dios porque el Señor nos ha dado la fuerza. Yo me humillo ante su presencia porque he visto en carne propia por estos 16 años cómo de la nada Dios levantó este ministerio, y todavía se cumple el salmo que dice que Dios hace levantar del polvo al pobre y los hace sentar con los príncipes de su palabra.

La gloria es para el Señor. Vamos a escuchar una alabanza que me gusta mucho de nuestra hermana Paola Marino, Se Busca un Corazón. Ella va a estar con nosotros los días 1, 2 y 3 de febrero, celebrando el aniversario de la Iglesia Joven Cristiano que pastorea en el 7604 de la 13 Avenida. Y, amados hermanos, ahí estaremos nosotros celebrando en grande. Así que, amados hermanos, esperamos que usted esté con nosotros. Paola Marino, Se Busca un Corazón. Luego estaremos compartiendo algo de la Palabra del Señor, pero los últimos 20 minutos vamos a tomarlo para que los hermanos llamen, sea para la oración o sea para poder felicitar a todos los que quieran ustedes felicitar en este día tan especial. Este es el día que hizo el Señor. Nos gozaremos y nos alegraremos en él. Escuchemos a Paola Marino.

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2: Y oró Isaac a Jehová por su mujer, que era estéril. Y lo aceptó Jehová y concibió Rebeca su mujer. Y los hijos luchaban dentro de ella. Y dijo, si es así, ¿para qué vivo yo? Y fue a consultar a Jehová. Y le respondió Jehová, dos naciones hay en tu seno, y dos pueblos serán divididos desde tus entrañas. El un pueblo será más fuerte que el otro pueblo, y el mayor servirá al menor. Cuando se cumplió su día para dar a luz, he aquí había gemelos en su vientre. Y salió el primero rubio, y era todo velludo como una pelliza, y llamaron su nombre Esaú. Después salió su hermano, trabada su mano del calcañal de Esaú, y fue llamado su nombre Jacob, y era Isaac de edad de 60 años cuando ella los dio a luz. Padre, gracias por tu santa palabra. Te bendecimos, te alabamos y te exaltamos. Y te pedimos, poderoso Dios, que en esta noche, de manera especial, seas tú hablando a nuestra vida. En el nombre de Jesús. Amén. Y el mensaje le titulo Amén.

hecho, pero no tenemos igualdad de resultado. Porque si la bendición de Jehová es para todos sus hijos por igual, porque unos son más bendecidos que otros. Y el problema es que hay uno que busca la bendición más que otro. ¿Cuántos adoran la gloria del Señor? Y cuando estamos hablando de la bendición de Dios, no estamos hablando de la plata, porque hay muchos que se esfuerzan buscando la plata y buscando el dinero, pero no buscan la bendición de Dios. Hay muchos que interpretan que el dinero es la bendición de Dios, y hay gente que se ha pasado la vida buscando dinero para entonces después ver que otro se lleva lo que él con tanto trabajo amontonó. Y cuando se encuentra fracasado, cansado, pelado y arruinado, dice: ¿y por qué aquel está bendecido y yo que he trabajado estoy aquí empobrecido? Porque yo no te vine a decir quién es el que busca más el dinero, yo vine a decirte quién es el que busca más la bendición de Dios. La bendición es el favor de Dios. El dinero es bendición cuando proviene a través del favor de Dios. ¿Qué es la diferencia entre una bendición y una maldición? Si el carro provino porque Dios te lo proveyó, es bendición. Si el carro vino porque te mataste, hiciste lo indecible, vendiste lo que te vendiste, hiciste lo que hiciste por comprarlo, no es bendición. Aunque sea el mismo año de carro, la misma marca y el mismo color. Cuando tu esposita, la compañera de tu vida, viene bajo el favor de Dios, bajo la voluntad de Dios, es bendición. Cuando te la busca tú mismo, no es bendición. O sea que la bendición es el favor de Dios. Y la Biblia aquí nos habla que Isaac, su esposa, él estaba y él clamó a Dios. Y Dios que lo oyó y quedó embarazada. Y dice la Biblia que los dos niños luchaban dentro de ella. Yo me imagino que esta mujer tenía problemas constantes. Rebeca tenía unos dolores increíbles en su barriga y veía ese meneo, porque en aquel tiempo no se hacía ningún tipo de chequeo para poder ver las criaturas. En aquel tiempo no había ningún tipo de rayo X, no se podía ver lo que estaba dentro. Pero ella, me imagino que veía la barriga que se le movía y sentía no uno, sino dos, y se formaba un escándalo en la comunidad. Rebeca nuevamente tiene dolores. Y venían las parteras, y venía Isaac, y venían todos, y se reunían, y veían como dos criaturas se movían en forma violenta dentro del vientre de Rebeca. Y ellos, que no tenían que ver lo que estaba sucediendo dentro para entender, entendían que había una lucha dentro del vientre de Rebeca. Más inteligente que los doctores de hoy en día abortistas, que no pueden entender, viéndole la cara al bebé con rayos X en los sonogramas, viéndole la cabecita, viéndole la nariz, viéndole las manos, en ocasiones viendo cómo el bebé se chupa el dedo, no puede entender ellos con tanta tecnología que ahí hay una vida. Pero Isaac, Rebeca, las porteras de Rebeca y todos los que vivían en casa Isaac, cuando veían aquella barriga sin ver lo que había dentro, sabían que había dos criaturas y que estaban luchando dentro del vientre de su madre. Y cuando Isaac entendió que había una pelea, una lucha, se dieron cuenta que el dolor de barriga de Rebeca no era porque los niños estaban jugando dentro, estaban peleando en el vientre de Rebeca. Y dice la Biblia que Isaac oró a Jehová y consultó a Jehová y dijo: si es así, ¿para qué vivo yo? Isaac en ningún momento pensó en que Rebeca abortara ese hijo. Y aunque usted no lo cree, en aquel tiempo había métodos por dilatación de abortar criaturas. Y había métodos anticonceptivos que los practicaban los egipcios, aún en sus animales. Pero lo que digo es, si mis hijos en el vientre de mi esposa están dando problemas, ¿para qué vivo yo? Nunca le pasó por su mente ni en un segundo la vida de sus hijos. ¿Para qué vivo yo? Dijo él. Y entonces Dios le habló y le dijo: dos naciones hay en tu seno y dos pueblos serán divididos desde tus entrañas. Y le digo más, el un pueblo será más fuerte que el otro y el mayor servirá al menor. Habían dos, ya Jehová sabía quién era el mayor y ya Jehová sabía quién era el menor y todavía no habían nacido. Ya Jehová sabía que iban a nacer dos naciones de ese vientre y todavía no habían nacido. Ya Jehová sabía que iban a ser dos pueblos y todavía no habían nacido. Y ya Jehová sabía que un pueblo, el del menor, sería

0: mayor, porque ya Dios conoce nuestra vida aún desde el vientre de nuestra madre.
1: Cuando se cumplieron los días para dar a luz, dice la Biblia que de los dos salió uno primero, versículo 25, y el primero era rubio y era todo velludo, como una pelliza, y llamaron su nombre Esaú. Esaú significa velludo, significa áspero. Cuando usted toca un niño, usted puede espera tocar un niño con la piel bien suave, pero si está todo peludito, todo velludo, usted siente algo áspero, parece una pelliza. Una pelliza es un traje hecho de lana, un traje velludo que se ponía en las mujeres grandes. Esos trajes velludos se le llamaba pelliza. Un rubio peludo y un bebé tan velludo no da ganas de tocarlo porque uno siente todo ese relleno de pelo. Y llamaron su nombre Esaú, velludo. En este tiempo le llamarían pelú, con mucho pelo. Y dice la Biblia que entonces salió el segundo. Pero el segundo, fíjese cómo los nombres profetizan sobre sus hijos. Yo espero que cuando usted le ponga un nombre a su hijo, usted medite lo que está haciendo, ¿verdad que sí? Porque primero le pusieron Esaú porque tenía pelo, pero también significaba dos cosas, velludo o áspero. Y así fue la vida de Esaú, áspera, rústica. Y salió el segundo. Y dice la Biblia que salió su hermano trabado, trabada su mano al calcañar de Esaú. El calcañar es el talón. La mano salió trabada, agarrada al talón del calcañar. Vino amarrado del calcañar de Esaú, del talón. Y cuando salió le pusieron Jacob o Jacob, que tiene dos significados. Uno, el que se agarra del talón, y otro, usurpador. Mire cómo usted profetiza sobre sus hijos. Le pusieron Jacob, el que toma por el talón, pero también tiene otro significado. Significa el que suplanta. ¿Y qué es suplantar? El que falsifica. Y vamos a ver la vida de Jacob. Fue un falsificador. Él hacía lo que fuera, alabado sea el Señor, para conseguir la bendición. Falsificaba lo que fuera. Si tenía que hacerse, mire, lo que fuera, él se lo hacía. Pero él quería la bendición. Él anhelaba la bendición. Y lo anhelaba más que la plata. Y lo anhelaba más que el oro. Y en la vida del cristiano debe ser igual. El cristiano debe anhelar, alabado sea Dios, la bendición de Dios, más que la plata, más que el oro, más que el trabajo, más que la esposa, más que los hijos. Hay que amar el favor de Dios. ¿Anhela tú el favor de Dios más que tu trabajo? ¿Más que tu esposita linda? ¿Más que tus hijos? El favor de Dios debe ser anhelado por encima. Primero Dios, ¿en qué lugar tú tienes a Dios en tu vida? Hay muchos de Dios es primero, pero cuando vamos a ver y a buscar, a ver genuinamente si tú estás buscando a Dios y el favor de Dios más que el dinero, nos damos cuenta que hay gente que prefiere perderse los cultos por un trabajo miserable. Han preferido, amados hermanos, un trabajo antes que el favor de Dios. Y en la vida del creyente siempre debe estar número uno el favor de Dios, que es la bendición. La bendición de Jehová es la que enriquece y no añade tristeza con ella. El que se agarra del talón, pero también significaba falsificador, el que suplanta. Y al otro le pusieron velludo. ¿Por qué? Porque Saúl significaba velludo, pero también significaba áspero. Y dice la Biblia que crecieron los dos. Dígalo conmigo, crecieron los dos. Y Esaú fue hombre de casa, le gustaba cazar animales, hombre de campo, pero Jacob era varón quieto. Llamó Isaac a Esaú porque comía de lo que él cazaba. Y un día hizo Jacob un guiso. ¿Qué guiso? Un potaje. Y volviendo Esaú del campo, cansado, dijo a Jacob, te ruego que me des a comer de ese guiso rojo, porque el guiso era rojo, porque estoy muy cansado. Y Jacob sabía que había una regla. Ya Dios había hablado que de ahí iban a ser descendientes dos naciones y que el mayor serviría a quién. ¿Para quién era la bendición? Para el menor. Y Jacob ya lo sabía, porque si usted la había registrado es porque de eso se hablaba. Usted dice, yo creo que no, que nadie le ha dicho a Jacob. Todo se sabe, especialmente en esa familia, que es una familia relativamente pequeña, todo se sabía. Y me imagino que la Jehová le cuchilló y le dijo, tú sabes que el Dios del cielo le habló a tu papá cuando yo estaba embarazada de tú y de tu hermano, y le dijo que tu hermano te iba a servir a ti. Pero Jacob sabía eso, que la bendición era para él, conforme a la palabra de Dios. La bendición era para Jacob, conforme a la profecía. La bendición era para Jacob, conforme a la promesa. La bendición era para Jacob.
2: Pero conforme a la tradición, ¿la bendición era para quién?
1: Para Esaú.
2: Conforme a la tradición, ¿la bendición era para quién?
1: Para Esaú. ¿Cuánto la verdad?
2: Porque primogénito significa primicia, significa derecho, significa primer hijo nacido. Y Jacob, según se enteró de la promesa de Dios, de la profecía, también se enteró de la tradición. Y la tradición decía que el mayor era primeramente bendito y luego lo que sobraba era para el menor. Y eso a Jacob le preocupaba, porque Jacob sabía que la profecía era para él, que la promesa era para él. Sabía que la tradición favorecía a Esaú. Y hay gente que está preocupado, pero tu promesa no es por tu linaje. Hay gente que anda buscando a ver si tu tátaro bisabuelo era judío, o vino de la tribu de qué sé yo qué, o de la familia de qué sé yo qué. No te preocupes, porque la bendición tuya no es conforme a la tradición. La bendición tuya es conforme a la promesa, es conforme a la profecía, es conforme a lo que Dios ha dicho. Porque a los suyos vino y los suyos no le recibieron, pero los que le recibieron le fue dado la potestad de ser hecho hijo de Dios. Hay muchos que por el legado le corresponde los puestos privilegiados dentro de la jerarquía pentecostal, conforme a lo que dictaron los concilios los siglos pasados. Por eso, conforme a la tradición. Nosotros estamos aquí conforme a la promesa. ¿Y cuánto le creen a la promesa? Cuando tú le crees a la promesa se cumple. Pastor, es que no se cumple en mí la promesa porque no estás creyendo. Porque las promesas de Dios son fieles y verdaderas. Si el día que tú comiences a creer en las promesas de Dios es el día que vas a comenzar a recibir la bendición de Dios sobre tu vida. Así que no te preocupes de que si eres chiquito, de que si eres morenito, de que si eres gordito, de que tu nombre no es Jacob, de que tu nombre no es un nombre judío, sino un nombre que sabe que usted no puede ni mencionar. No te amargues si te llamas Dalila, o si te llamas Judas, o si te llamas Barrabá, o Pelagio, o yo no sé cómo te... No te amargues, porque el Señor te va a poner un nombre nuevo. Alabado sea Dios. El Señor te va a poner un nombre nuevo. Pero a Jacob le molestaba el saber que la bendición era para quién, para el primogénito. Y él dijo, pero yo no me puedo quedar así. Yo me voy a asegurar, porque hay hermanos que les gusta asegurar la bendición de Dios. Y hacen cualquier cosa por la bendición de Dios. ¿Cuántos anhelan la bendición de Dios? ¿Cuántos buscan la bendición de Dios? Hay gente que viene para el culto y viene tan desubicado, que si cae la bendición, que caiga. Y si no cae, pues ¿qué hacemos? Amados hermanos, esto no es asunto de que si cayó o no cayó. Esto es asunto de que si cayó me gocé, y si no cayó, hay que buscar que caiga la bendición de Dios, porque eso es lo que venimos, eso es lo que anhelamos, eso es lo que deseamos. Usted tiene que anhelar, usted tiene que buscar, usted tiene que desear. Sabemos que por promesa, amados hermanos, usted tiene que buscar la bendición de Dios y preocuparse por recibir la bendición de Dios. No es que si la recibo bien y si no también. No es que ora por mí si me sano bien y si no, pues por lo menos pasé. No, es que si me sano, gloria a Dios. Y si no me sano, pues le pido a Dios por qué no me sanó. Y mañana vuelvo y le suplico hasta que Dios me dé lo que desea mi alma. Alabado sea la gloria de Dios. Hay hermanos que tienen miedo de pedir, por eso es un mandamiento de Dios. La Biblia dice, pedí, y se os dará. Y Jacob dijo, yo voy a pedir. Y llegó aquel hombre áspero, un olor a campo, cansado, hambriento, como una fiera, abriendo olla, destapando caldero, cansado. Y le dijo, Jacob, te ruego que me des a comer de este guiso rojo, porque estoy muy... Y Jacob, que lo único que estaba pensando
0: pensando todos los días de que aquel, aunque fue por un ratito, él salió primero y le trajo a la rama, pero salió primero. Y todo el mundo sabe que él salió primero. Y aunque por ahí dice que la promesa era para el menor, pues yo entiendo que la promesa, conforme la traición, es para el mayor. Y ahora lo encontró cansado, con hambre y sudado. Le dijo, dame de ese guiso, que me muero de hambre. Y Jacob le respondió, véndeme en este día tu primogenitura. Fíjense que Jacob fue al grano. Jacob sabía qué era la primogenitura, qué significaba la primogenitura. Jacob estaba bien entendidito, había buscado glosario, diccionario, enciclopedia, había bajado la palabra hasta por internet y estaba bien enterado de lo que era la primogenitura. Jacob no se quedaba en la casa viendo novelas, Jacob no se quedaba en la casa viendo programas sabacanos. Jacob era cocinero y en su tiempo de ocio estudiaba la palabra, estudiaba la bendición. ¿Qué era la bendición de Dios? ¿Quién daba la bendición? ¿A través de quién venía la bendición? Él estaba enteradito de cómo era la bendición y tenía una meta y era recibir la bendición. Yo no sé si a ti te preocupa lo que es la bendición. Hay gente que no sabe ni qué es la bendición de Dios, ni qué es lo que Dios te quiere dar. Hay gente que no le ha preguntado todavía a Dios qué es lo que tú me quieres dar. Y están pide que te pide, pide que te pide, pide que te pide. Por eso Dios dice, pedir no recibir, porque pedir para gastar en vuestros deleites y placeres. Hay gente que le interesa lo que Dios le quiere dar. Porque la bendición de Dios no es lo que tú le pides, es lo que Dios te pide. Por eso es que hay muchos que cuando se casa dicen, esta es una bendición. Y a los tres meses, esta es una maldición. Aunque la llama bendición, es una maldición porque no se la dio Dios, la buscó él mismo. No vean como dicen, ah, pues si no me, si, entonces, no me la dio Dios, porque si que Dios no lo juntó, pues me puedo divorciar. No, déjese de ese cuento. Usted una vez que se lanza la soga al cuello, ore al Señor para que usted no viva mucho. Haga como dice Isaías, ¿para qué vivo yo? Porque si usted tiene 25 años y dura 40, por lo menos 45 años casado con una mujer peliona, alabado sea el Señor. Jacob sabía lo que era la bendición de Dios, pero Esaú no sabía lo que era la bendición de Dios. ¿Cuánto le interesa qué es lo que Dios quiere? ¿Qué es lo que Dios, cómo Dios te quiere bendecir? Dios, no, no, olvídate lo que yo quiero es esto. Y a veces insistimos tanto en pedir cosas necias que al final Dios nos las da y después nos arrepentimos y echamos todavía la culpa a Dios. ¿Por qué? Porque pediste.
3: Bien, amados hermanos, vamos a permitir que los hermanos puedan llamarnos en este día tan glorioso. Yo sé que muchos de ustedes recién se están despertando, tienen el coffee en la mano y that's okay. Usted tiene el coffee en la mano y yo el micrófono en la mano. Puede llamarme al 908-558-0125 o al 908-558-0126. Vamos a orar por usted, vamos a orar por su necesidad. Y si también quiere dar algunas felicitaciones en este año nuevo 2019, también nos puede llamar aquí al 908-558-0125 o 908-558-0126. ¿Habrá alguien que me esté escuchando? ¿Habrá alguien que esté escuchando? ¿Habrá alguien que me esté escuchando? 908-558-0125, 908-558-0126. Este es tu hermano, tu amigo, el pastor Eli Salgado. Estamos aquí disponibles para orar por ti. También abrir los micrófonos para que todos aquellos que nos están escuchando en diferentes partes y a través de diferentes emisoras puedan también dar sus felicitaciones a la culta audiencia de Radio Cántico Nuevo y de RCN Broadcasting. Llámenos al 908-558-0125 o al 908-558-0126. Estoy esperando tu llamada.

0: Bueno, por aquí tenemos llamadita. Dios bendiga, está en el aire.
1: Dios te bendiga, pastor, desde la ciudad de New Haven, Connecticut. Mi nombre es Jorge Luis, pastor, tremendo mensaje.
0: Gloria a Dios, Dios te bendiga, Jorge Luis, un abrazo.
1: Y que pues no lo había escuchado, he leído la palabra de Dios. Yo soy pentecostal, yo soy de Colombia, y entonces pues he oído sus predicaciones siempre. Hoy no tenemos trabajo. Y entonces, pues, me encanta su predicación. Había leído en la Biblia, pero no así detalladamente, pastor, y que Dios me le bendiga, Dios me le guarde.
0: Amén. ¿A quién quieres dar un saludito ahí, a través de los micrófonos?
1: Pastor, yo quiero, como le digo, que usted haga una oración por mi jefe. Mi jefe, él es nacido aquí, pero él es dominicano y él tiene un orgullo, tiene mucho dinero, tiene un orgullo contra nosotros los hispanos. Él se llama Giovanni Sánchez, él nació aquí, pero su papá y su mamá es colombiana como yo, y su papá es dominicano, pero él tiene un orgullo tremendo, pastor.
0: Vamos a orar para que el Señor le cambie, le transforme ese corazón. Padre, en el nombre de Jesús estamos delante de tu presencia. Mira a tu hijo que nos llama desde New Haven, Connecticut. La petición es para que tú, Señor, transforme el corazón, Señor, orgulloso, altanero de esta persona que sirve como y funge como su jefe o patrón. Señor, tú cambia los corazones, Señor. En este año 2019, dan un nuevo corazón y glorifícate allá en New Haven y sigue glorificándote a través de la revelación de tu palabra. Gracias por mi hermano. Lo bendecimos en el nombre de Jesús. Te bendigo, varón. Para adelante y para el cielo, y todo en el 2019 estará bien.
1: Gracias, pastor. Dios te bendiga y que te dé más sabiduría, entendimiento en tu palabra. Y yo tengo una promesa que hice el año pasado. Todavía no me ha llegado un cheque, pero pronto me llega un cheque. Yo ya le dije al pastor Federico que voy a enviar esa promesa.
0: Gracias, mi hermano. Bendiciones y felicitaciones.

0: 908-558-0125. Este es tu hermano, tu amigo, el pastor Eric Salgado, aquí en este tu programa, La Hora de los Jóvenes Cristianos. Dios bendiga, está en el aire.
1: Amén, yo bendiga, Fernando.
0: Amén, ¿con quién hablamos?
1: Con Israel.
0: Israel, ¿dónde me llamas?
1: De Conérico.
0: Adelante, Israel.
1: Ok, estoy bendiciendo a Dios Antio Nuevo. Dios le da bendición para nosotros. Amén. En Conérico.
0: Qué lindo.
1: Y verdaderamente hay que seguir hacia adelante ayudando a ese ministerio poderoso. Yo lo ofrendo de $35.
0: Gracias, mi hermano, yo le bendigo y quiero orar por esa semilla que tú estás sembrando. Padre, en el nombre de Jesús, mira a tu siervo. Señor, él testifica cómo ha sido de gran bendición Radio Cántico Nuevo para todos con Erika. Y lo creemos, Señor, porque tú nos has extendido y tú nos estás usando para que muchas almas reciban tu palabra en toda la puerta norte de Conérico. Gracias, Señor, porque esto no lo reveló carne ni sangre, lo revelaste tú, Señor, y hemos hecho un esfuerzo, Señor, para poder alcanzar a todos mis hermanos, y ellos, Señor, también nos apoyan ahora que se han levantado como gran ejército para ofrendando, sosteniendo este ministerio. En el nombre de Jesús, bendice Israel. Amén. Felicitaciones. Happy New Year, Israel. Happy New Year, Israel. Dios te bendiga. Felicitaciones. Gracias, mi hermano. Bendiciones.

Bueno, por ahí en Radio Cántico Nuevo viene Federico Santiago. Si usted quiere escuchar a Federico Santiago allá en Long Island, tiene que escucharlo a través de la 105.5 FM en Naso County o a través de la 106.9 y 96.5 en Suffolk County. Así que aquí estamos. Y en el resto de la cadena de Radio Cántico Nuevo, usted es su hermano y amigo, el pastor Eri Salgado. Alabado sea el Señor, contento y gozoso. Este es el día que hizo el Señor. Nos gozaremos y nos alegraremos en el 908-558-0125. 908-558-0126. 908-558-0125. Todo va

0: Bueno, tenemos otra llamadita. Dios bendiga, esté del aire. Adelante. Se fue. Esa es la primera llamada que se me cae en el año. 908-558-0125. Aquí con mi hijo Eric Salgado Jr. El pastor Eric Salgado Jr., si usted lo quiere invitar a predicar, está disponible. Lo puede llamar aquí al 908-558-1511. Se lo recomiendo, no porque sea mi hijo, sino porque es un siervo del Señor. Así que puede invitar a predicar al pastor Eric Salgado Jr. 908-558-1511. O me puede llamar para oración aquí al 908-558-0125. Este es su hermano, su amigo, el pastor Eric Salgado. Por aquí tenemos llamada. Dios bendiga, está en el aire.
1: Te bendiga, felicidad a tu y a tu familia y a mi iglesia completa, Eric Salgado.
0: Gracias, usted es de Conérico también, de Brisbane, ¿verdad?
1: Alejandro.
0: Sí, Dios te bendiga, Alejandro. Óigame, los únicos que se despertaron hoy temprano fueron los de Conérico. Dios te bendiga, un abrazo, te amo mucho y para adelante y para el cielo, ¿ok?
1: Dios los bendiga a todos.
0: Amén, me despido con esta alabanza, todo va a estar bien. Siga por ahí, si quiere escuchar al pastor Federico allá en Long Island, escúchelo a través de la 105.5 FM en Nassau County, a través de la 106.9 y 96.5 en Suffolk County. Amén. Así es para los hermanos de Long Island. Este fue su hermano, su amigo, el pastor Eric Salgado, diciéndote todo.

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Te damos gloria, te damos toda la gloria, Señor, porque tú eres bueno, porque para siempre es tu misericordia. Gracias, Padre, porque podemos alabarte. Gracias por esta música que nos acompaña. Gracias, Señor, porque a través de ella podemos adorar tu nombre. Gracias, Señor, porque tú nos permites el privilegio de poder ser adoradores. Señor, de poder ser coparticipantes de este nuevo pacto. Pacto de gloria que fue sellado con la sangre del Cordero. Gracias, Señor, porque tú siempre tienes cuidado de nosotros. Gracias, Jesús, porque tú siempre nos muestras tu amor, tu bondad, tu misericordia. Oh, Señor, porque tú no nos dejas, Señor, tú nunca nos abandonas. Aunque todos nos dejen, aunque todos nos abandonen, aunque todos, Señor, se alejen de nosotros, tú siempre has prometido estar con nosotros todos los días de nuestra vida hasta la consumación del siglo. Gracias, Señor, porque tú lo permites, porque tú, Señor, nos muestras ese amor infinito día a día, día a día, día a día, hora a hora, minuto a minuto. Señor, podemos ver la manifestación de tu amor hacia nosotros. Minuto a minuto vemos, Señor, la manifestación de tu gloria sobre nosotros. Gracias, Espíritu Santo, porque tú nos muestras tu gloria. Tú nos revelas tu gloria, oh Bashama. Y por eso estamos adorándote, Señor. Estamos dándote esta adoración, este altar de adoración al único y majestuoso Rey Soberano. Gracias, Espíritu Santo. Gracias, Espíritu de Dios. Te amamos, te alabamos, te glorificamos, te exaltamos. Gracias, Espíritu de Dios. Ama, Shama, Mamay. Urruca, mande, bebe, que bebe. Shama, Mamay, que mete, bebe. Gracias, Señor, por cada hermano que está de camino a casa, de camino al trabajo. Unos entran, otros salen, unos van, otros vienen. Gracias, Señor. Gracias, Señor.

Gracias, Señor, por tu amor. Gracias, Señor, por tu misericordia. Te pedimos, Señor, con todo nuestro corazón, que tú bendigas la ciudad, que tú bendigas a Nueva York, que tú bendigas el área triestatal, que tú bendigas a Conérico, bendice a nuestros hermanos en Conérico. Señor, en todo lo ancho, en todo lo largo de este estado, que tú nos has permitido profetizar ininterrumpidamente ya por casi 12 años. Gracias, Señor, por las ciudades que cubrimos, por Stamford, Bridgeport, oh Señor, por New Haven, por Norwalk, Señor, por Stratford, por Greenwich, por Waterbury, oh Señor, Hartford, donde quiera que llegamos. Señor, que sea tu bendición derramándose, desplegándose, manifestándose. Oh Señor, gracias por Long Island, Señor, por Suffolk County, por Nassau County, por East Suffolk County, allá en Los Hamptons, que estamos cubriendo, Señor, a través de la 96.5, gracias, Señor. Gracias por la ciudad de Nueva York, sus 5 condados, el Bronx, Brooklyn, Señor, que es tu condado, el condado de la bendición. Gracias por Manhattan, por Staten Island, por Queens, por el Señor los suburbios, allá en White Plain, en Westchester County, en Rockland County. Oh Señor, gracias por todos los lugares que tú nos permites cubrir, llegar. Oh Señor, aquí en New Jersey, el norte de New Jersey, el centro de New Jersey, el sur de New Jersey. Gracias, Padre, por la 103.9. Gracias, Señor, por la 97.5. Gracias, Señor, por la 15.30. Y gracias por las que vienen. Porque tú no eres, tú no seas cortado tu mano para librar. No seas cortado tu mano para salvar. Abba, Shama, Señor, glorifícate en esta ciudad. Danos la finanza, Señor. Tú sabes lo costoso que es poder mantener esta radio. Señor, tú sabes lo costoso que es, lo sacrificado que es, el tiempo que dedicamos, las ofrendas que quemamos para que esta obra pueda estar en el aire todos los días y que los hermanos puedan recibir una palabra. Señor, toca los corazones en lo largo y toca los corazones en lo ancho de este altar radial para que, Señor, nos puedan apoyar y ayudar a seguir cargando esta gloria, a seguir cargando esta gloria, a seguir cargando esta bendición tuya, este milagro tuyo de lo que es RCM y Radio Cántico Nuevo. Gracias, Señor. Gracias, Espíritu de Dios. En el nombre de Jesús, te damos gloria, te damos honra, te damos alabanza, te damos, Señor, a ti lo que tú te mereces. Y te pedimos, te suplicamos que tú tomes tu lugar en esta ciudad. Que tú tomes tu lugar en esta ciudad. Como tu trono, Señor. Siéntate en ese trono alto y sublime sobre esta ciudad. Y reina sobre esta ciudad. Te lo pedimos, te lo rogamos, te lo suplicamos. En el nombre maravilloso, poderoso y glorioso de nuestro Señor y Salvador.

considerar una porción de la palabra en el día de hoy, Juan, capítulo 21, versículo 3 en adelante, y leemos este capítulo para bendición de nuestras almas. Juan, capítulo 21, versículo 3. Simón Pedro les dijo: voy a pescar. Ellos le dijeron: vamos nosotros también contigo. Fueron y entraron en una barca, y aquella noche no pescaron nada. Cuando ya iba amaneciendo, se presentó Jesús en la playa, mas los discípulos no sabían que era Jesús. Y les dijo: hijitos, ¿tenéis algo de comer? Les respondieron: no. Él les dijo: echad la red a la derecha de la barca y hallaréis. Entonces echaron la red y ya no la podían sacar por la gran cantidad de peces. Entonces aquel discípulo a quien Jesús amaba dijo a Pedro: es el Señor. Simón Pedro, cuando oyó que era el Señor, se ciñó la ropa porque se había despojado de ella y se echó al mar. Y los otros discípulos vinieron con la barca arrastrando la red de peces, pues no distaban de tierra sino como 200 codos. Al descender a tierra, vieron brasas puestas y un pez encima de ellas y pan. Entonces Jesús les dijo, traed de los peces que acabáis de pescar. Subió Simón Pedro y sacó la red a tierra, llena de grandes peces, 153, y aún siendo tantos, la red no se rompió. Les dijo Jesús: venid, comed. Y ninguno de los discípulos se atrevía a preguntarle: ¿quién eres?, sabiendo que era el Señor. Vino pues Jesús y tomó el pan y les dijo, así mismo del pescado. Esta era ya la tercera vez que Jesús se manifestaba a sus discípulos después de haber resucitado de los muertos. Cuando hubieron comido, Jesús dijo a Simón Pedro: Simón, hijo de Jonás, ¿me amas más que estos? Le respondió: sí, Señor, tú sabes que te amo. Él le dijo: apacienta mis corderos. Qué tremenda palabra. Sabemos que Jesús para los discípulos había sido una historia alegre con un final triste. Los discípulos despavoridos se desparramaron una vez que Jesús fue crucificado. Pensaron que era el fin. En el caso de Pedro, sabemos cómo ya Jesús pudo en su lente profético ver la negación de Pedro. Y cómo Pedro en un momento de dificultad, porque ahí es cuando la fe falla, cuando estamos en situaciones precarias, en momentos donde la presión puede tal vez vencer la fe. Por eso es importante, y Jesús le decía: ora y vela, le decía a Pedro, para que no caigáis en tentación. Cuando tú oras y tú velas y meditas en la palabra y te mantienes en las cosas de Dios, orando y leyendo palabra, meditando en palabra, cuando viene el momento de la prueba, tu fe podrá vencer ese momento de tentación. Tu fe podrá vencer ese momento de prueba, de lucha. La Biblia dice: bienaventurado el varón que soporta la tentación, porque cuando haya resistido, recibirá la corona de vida que el Señor tiene reservada para los que lo aman. Y nosotros tenemos que resistir al enemigo, resistir a la tentación. Penosamente, Pedro no dio prioridad a la oración.
Dios no dio prioridad a meditar lo que Jesús le había dicho cuántas veces, y a veces nosotros, dice la Biblia en Hebreos capítulo 2, que es necesario que con más diligencia se preste atención a las cosas que se predican, no sea que nos deslicemos. ¿Cuántas veces Jesús, el tema de su predicación era su crucifixión? ¿Cuántas veces Jesús le habló a los discípulos y dijo, es necesario que el Hijo del Hombre sea entregado en manos de hombres pecadores y que sea crucificado, pero resucitará el tercer día? Era tan triste la primera parte de esa predicación que los discípulos la rechazaban. Tal era así que Pedro en una ocasión se llevó a Jesús aparte y le dijo, maestro, no hables de estas cosas. Tal cosa nunca suceda. Jesús tuvo que reprender a Pedro porque no entendía el plan de Dios. No entendía el propósito de Dios. No entendía cuál era el designio del Padre. Jesús tuvo que reprender a Pedro. Ahora Pedro se encontraba frente a aquellos romanos cuando Jesús estaba siendo martirizado, cuando Jesús estaba siendo vejado, golpeado, burlado, escupido. Pedro en ese momento se sintió angustiado. Dice la Biblia que estaba muy angustiado. Y cuando le preguntaron a aquellos que lo vieron y decían, pero sí que tú hablas igual que él, tú te vistes igual que él, claro. Ya Pedro llevaba 3 años y medio caminando con Jesús, andando con Jesús. Que había habido una transferencia de carácter en la vida de Pedro. Y ya Pedro no era ese hombre del burgo. Ya Pedro se parecía a Jesús. Hablaba como Jesús. Caminaba como Jesús. Vestía como Jesús. Imitaba a su maestro. Y cuando lo vieron hablando, decían, tú eres uno de ellos. Pedro asustado, pensando tal vez que iba a ser vejado, escupido, burlado de la misma manera que Jesús estaba siendo martirizado, negó a Jesús. Y la Biblia dice que maldijo, maldijo. Pero, sin embargo, en la versión Reina Valera dice, he cursed. A veces pensamos que Pedro lo que dijo fue, tal vez, maldito, fea. No. Pedro comenzó a hablar grosero. Pedro comenzó a hablar vulgar. Hay personas que pierden su carácter, su compostura cristiana y comienzan a maldecir, comienzan a gritar, comienzan a ser groseros, comienzan a hablar con la jerga de la calle para poder tal vez librarse de algún problema, para poder tal vez evitar alguna situación embarazosa, para poder tal vez zafarse de una situación precaria. Pero Pedro, dice la Biblia, que lloró amargamente. Al ver y cruzar sus ojos con Jesús, Pedro lloró amargamente. Jesús fue crucificado, Jesús murió, y Pedro, su fe le falló. Pensó que su destino era volver a la pesca, lo que él tanto amaba. Era un hombre que su oficio había sido la pesca casi toda su vida. Pescador, sus manos rústicas, ya él sabía lo que era pescar. Y cuando los discípulos se hallaron sin Jesús, Pedro dijo, no tengo otra opción que volver a pescar, que volver a pescar, que abandonar todo lo que hice por 3 años y medio, lo que amé, lo que anhelé, y volverme a ser lo que yo era, un pescador, un triste pescador. Y dice la palabra del Señor que se fue a pescar y fue una noche frustrante porque no pescaba nada. Era una noche triste. Toda la noche estuvieron ellos tratando de poder pescar. Y aquellos que les gusta la pesca saben que no hay nada más frustrante para un pescador que salir a pescar y no hallar nada en toda la noche. Pero cuando ya estaba amaneciendo, qué lindo que el Señor nos permite un nuevo amanecer cada día. Tal vez ayer
tuviste una noticia mala, un día malo, un día triste, un día donde rompieron tu corazón. Pero hoy ya va amaneciendo un nuevo día. Hoy ya va despertando un nuevo amanecer. Hoy sale el sol de un nuevo día para bendecirte. Cuando ya iba amaneciendo, se presentó Jesús en la playa. ¡Qué lindo! Ellos no sabían que era Jesús, lo veían a la lejanía, ya que estaban como a 200 codos. Podemos decir que ellos estaban tal vez como a unos 250 o 300 pies de la costa, 300 pies separados de Jesús, y no se daban cuenta que era Jesús. Jesús estaba con su cuerpo de gloria, con un cuerpo hermoso, con un cuerpo resucitado, transformado, glorificado, debo decir. Y dice la palabra que los discípulos tal vez esperaban ver a Jesús crucificado, a Jesús con la corona, o con sangre, o con el cuerpo, el rostro desfigurado, porque Jesús fue desfigurado cuando fue crucificado, pero Él fue glorificado. Y por eso es que no lo conocían. Marta no lo conocía.

día de conquista. Entonces dice la palabra que aquel discípulo a quien Jesús amaba, es decir, Juan, el apóstol amado, le dijo a Pedro: es el Señor, Simón. Cuando Simón escuchó que era el Señor, se ciñó la ropa. Los pescadores se sacan las ropas mayores y se quedan en las ropas menores para poder tirarse y zambullirse al agua, si se tienen que zambullir y sacar la red. Pedro se había despojado de sus ropas mayores. Oh, pero cuando vio al Señor, dije: yo me tengo que ceñir, es mi maestro. El Señor te dice: es tiempo que tú te ciñas de tu vestidura. Hay muchos que han quitado sus vestiduras espirituales. La Biblia dice: sean siempre blanco tu vestido y nunca falte un ungüento sobre tu cabeza. Hay muchos que ya se han quitado la vestidura de la oración, la vestidura de la comunión con Dios, la vestidura de congregarse, la vestidura de ayunar, la vestidura de meditar en la palabra. El Señor te dice: cíñete, vístete, revístete de las vestiduras espirituales, así como el sumo sacerdote Josué le fueron dados vestiduras. Se le quitaron las vestiduras viles, se le dieron vestiduras de gloria, se le puso mitra sobre su cabeza. Los discípulos comenzaron a arrastrar las redes, y dice la Biblia, hay una cifra exacta: 153 peces grandes. Pedro estaba contento, pero más contento estaba al ver a Jesús. 153 peces y no se rompía la red. Qué tremendo, hermano, cuando nosotros tiramos la red en el nombre de Jesús, direccionado por Jesús, guiado por Jesús, avalado por Jesús, la red recoge muchos peces y los peces no rompen la red. Jesús les dijo: vení, comer. Los invitó a comer. Y mientras estaban comiendo, Pedro estaba comiendo, feliz, estaba comiendo. Jesús le hace un llamado muy serio a Pedro. Y hoy Jesús también te hace este llamado muy serio a ti, que dice, y le dice a Pedro: Simón Pedro, hijo de Jonás, me amas más que estos. 153 peces grandes. Óigame, yo tengo algunos amigos y pastores que les gusta la pesca. A mí no me gusta la pesca, hermano. A mí no me gusta, no me atrae. Tal vez tengo una frustración de pequeño, que cuando mi papá me llevaba a pasear, solamente lo llevaba a pescar. Ese era el único paseo. Pescar, pescar, pescar. Fue tanto lo que pesqué que me frustré. Y no me gusta la pesca, pero tengo pastores amigos que le encanta la pesca, y cuando pescan un solo pez grande, oh, eso se va para Facebook, eso se va para Twitter, eso se va para Instagram, eso lo mandan por texto, si lo pueden poner en revista lo ponen. Pesqué un pez grande. Imagínese usted, 153 peces grandes. Aleluya. Recuérdese que esto era en el lago de Genezaret, en el mar de Galilea, que es agua dulce. No estamos hablando del mar abierto, estamos hablando de un lago, y pescado 153 peces grandes. Pedro mirando esos peces, Pedro tal vez observaba: wow, hoy sí la hice. Y el Señor le dice: Pedro, tú me amas más que estos. Son 153, Pedro, tú me amas más que estos. Porque el Señor te pregunta: tú me amas más que tu trabajo, tú me amas más que tu familia, tú me amas más que lo que tú puedas tener en la tierra, que tus posesiones. Pedro dijo: Señor, tú sabes que te amo. Jesús le responde: pastorea, apacienta, volvió por segunda vez mientras Pedro comía el pan y comía de los peces. Simón, hijo de Jonás, me ama. Pedro le respondió: sí, Señor, tú sabes que te amo.

0: pastorea mis ovejas. Por tercera y última vez le dice: Simón, hijo de Jonás, ¿me amas? Pedro se entristeció de que le dijese por tercera vez: ¿me amas? Por tercera vez Jesús le preguntaba, interrogaba y preguntaba: Pedro, ¿me amas? Y él le respondió: Señor, tú sabes todo. Tú sabes que te amo. Jesús le dijo: apacienta mis ovejas. Qué tremendo, hermano, cuando somos confrontados por Jesús. Él nos llama a hacer algo. El Señor llamó a Pedro a establecer el reino de las 12 tribus de Israel. Y ahora recibía la llave para establecer el reino, no solo en Israel, sino donde quiera tuviese un alma necesitada. Jesús sabía que Pedro le amaba, pero Pedro tenía que entender que ahora era gobernado por Jesús. Nosotros tenemos esta encomienda de mantener esta radio, y a veces es frustrante cuando vemos que algunos compañeros en el ministerio no entienden la responsabilidad y el deber que tenemos nosotros de mantener esta radio en el aire, y para eso se necesita mucha finanza. Y a veces nos censuran, a veces nos critican, a veces nos maltratan, porque tenemos que tomar medidas que permitan que este precioso ministerio se mantenga en el aire. Y los pastores, a veces, algunos no entienden este llamado. ¿Por qué tanto radio? Porque Dios nos ha llamado a eso. ¿Por qué todo es radio? Porque Dios nos ha encomendado eso. Jesús le dice a Pedro en el versículo 18: de cierto te digo, cuando eras más joven, te ceñías y ibas a donde quería, mas cuando ya seas viejo, extenderás tus manos y te ceñirá otro y te llevará a donde no quieras. Entonces dijo, dando a entender de qué muerte había de glorificar a Dios. Y así somos. Cuando somos jóvenes, nosotros nos vestimos, nosotros vamos y caminamos para donde queremos. Cuando estamos ancianos, a veces, pues, no sabemos. Ojalá que uno de mis hijos se encargue de mí cuando esté muy anciano. Ojalá que me lleven a sitios buenos, porque no. Cuando ya estamos ancianos, otro nos sigue, otro nos guía, otro nos lleva. A veces yo veo en estos lugares de ancianos que nos llevan a diferentes entretenimientos. Y allí está el anciano porque su hijo lo metió en ese hogar, esa casa hogar. Y a veces los llevan a bailar, a saber, esa persona tal vez no quiere ir a bailar. A veces los lleva a la anticiria a jugar. Y si usted es cristiano y su hijo lo metió ahí, posiblemente usted termina allá en la anticiria sin querer. Ojalá que uno de mis hijos verdaderamente me atienda y me lleve a lugares buenos, me lleve a la iglesia. Porque cuando ya estamos bien ancianos, cuando ya estamos viejo, como dijo el Señor, cuando ya sea viejo, te extenderán tus manos y te servirán, te van a vestir y te van a llevar a donde tú no quieras. Tal vez un joven atende, una joven atende. Pero el Señor estaba también hablando lo espiritual. Cuando nosotros no le servimos al Señor, hacemos lo que nos da la gana. Vamos a donde nos da la gana. Hacemos lo que nos da la gana, pero cuando Dios nos llama, ahora nos sigue el Señor, ahora nos manda el Señor, ahora nos guía el Señor, ahora nos direcciona el Señor. Solamente
1: extiende tus manos. Olvídate de lo que a ti te gusta hacer. Señor, te pregunto, ¿tú me amas más que a esto? ¿Tú me amas más que a tus negocios? ¿Tú me amas más que a tus casas? ¿Tú me amas más que a tus trabajadores? ¿Tú me amas más que a tus empresas? Pedro tenía 153 peces grandes, haitiando tal vez, brincando dentro de aquella red, moviéndose. Pedro veía 153 peces. Y el Señor le pregunta, ¿tú me amas más que a estos? ¿Tú me amas más que a estos? Pedro le contesta, Señor, tú sabes todas las cosas. Tú conoces mi interior, mi mente, mi espíritu, mi corazón. Tú sabes que yo te amo. El Señor le dice, apacienta mi cordero. Pastorea mis ovejas. Si me amo, ir a la pesca. Porque a ti te he llamado a ser pescador de hombres. Pescador de alma, y a eso nos ha llamado Dios, a ser pescadores de hombres y de mujeres, que a través de la radio y a través de todos los esfuerzos evangelísticos que nosotros hacemos en el ministerio, podemos pescar y rescatar.

te he hablado en el día de hoy. Yo te invito a llamar. En breve daremos los números. Oramos, Padre, te doy gracias por esta palabra que hemos compartido, por este pan que hemos partido. Y te pedimos por mis hermanos, Señor, los que nos escuchan a lo lejos, los que nos escuchan cerca, los que nos escuchan en diferentes partes, que han recibido esta palabra, que han digerido esta palabra, bendícelos. Mira aquellos que tienen problemas maritales, aquellos que tienen problemas de salud, aquellos que tienen problemas laborales, aquellos que tienen problemas de vivienda. Señor, ayuda a tu pueblo. Señor, glorifícate sobre tu pueblo, sobre tu iglesia, sobre tus hijos. Y aquellos que no te sirven, Señor, hoy abandonarán las redes para seguirte a ti, Señor. En el nombre de Jesús te lo pido y te lo ruego.

Hoy bien, amados, vamos a estar orando. Tenemos unos minutos para orar. Usted nos puede llamar al 908-558-0125. Repito, 908-558-0125. También nos pueden llamar al 908-558-0126. Son dos líneas que tenemos y vamos a orar. Dios te ha hablado en el día de hoy. Vamos a orar por ti. 908-558-0125. 908-558-0126. Son dos líneas que tengo disponibles. Puedes llamar, no importa cuál sea tu necesidad, estás enfermo, llámanos y voy a orar por ti y el Señor. Te lo aseguro que te vas a 908-558-0125. 908-558-0125.

0: también a que tenemos llamada. Dios bendiga, esté en el aire.
1: Sí, pastor, buenos días. Mi nombre es Rosa Morocho. Estoy llamando para agradecerle, escuchando sus oraciones y pues para que ore por mí y por mi esposo que está en una cárcel, le da un correccional. Y aquí en la oficina con los trabajadores, a veces hay problemas, discusiones, y yo me siento tan sola, pero al escuchar su voz y una oración, le agradezco mucho.
0: Claro que sí, Padre, en el nombre de Jesús, mira a nuestra hermana Rosa, Señor. Señor, mira donde ella está en esa oficina, Señor. Mira, mira a su esposo, Señor, en esa correccional, Dios mío. Mira lo que tu sierva está pasando en ese lugar de labor, donde quiera que esté en esa oficina, Señor, sé tú librándola. Oh, Shamaya, Satara, más allá. Señor, tú la amas y ella te ama más que a eso. Ella te ama más que a todo lo que pueda haber en esa oficina, Señor. Yo te pido que tú la bendigas en el nombre de Jesús de Nazaret. Que tú la llenes, que tú la colmes de tus más ricas bendiciones. En el nombre de Jesús. En el nombre de Jesús. Shamasahalaya, Ramamamari. Kukuta Ramasatalai. En el nombre de Jesús. Usahalabarababai. De Jesús, Rosa, recibe la bendición de tu padre, recibe la bendición de tu maestro, Uasababai, en el nombre de Jesús y tu esposito, declaramos libertad sobre él, justicia divina sobre él, en el nombre de Jesús. Amén. Y te bendiga, Rosa.
1: Amén. Amén. Le agradezco mucho, todos los días estaré conectada para escuchar. Y...
0: qué lindo, ¿de qué ciudad nos escucha, Rosa?
1: Quiero hablar con ustedes y yo me siento sola aquí, pero sé que mi Diosito está conmigo y
0: claro que sí,
1: lleva su palabra en mí, porque en el momento que escuchar en una iglesia cristiana y quiero reunirme con ustedes.
0: Claro que sí, ¿de qué ciudad nos llama, Rosa? ¿De qué ciudad nos llama?
1: Yo llamo de New Jersey.
0: ¿De qué parte?
1: De Orange.
0: Orange. Claro que sí, nos llamas aquí este número, tenemos iglesias en Newark. Tenemos iglesias en Patterson y aquí en Elizabeth. Así que llámanos para que te congreguen en una de nuestras iglesias, ¿está bien?
1: Gracias, pastor.
0: Dios te bendiga, un abrazo.
1: Si estás en Ecuador, por favor, oraciones por todos los demás.
0: Claro que sí, mi hermano. Un abrazo para Rosa, bendiciones.
1: Amén. Muchas gracias.

tienen todos los hermanos llamando 908-558-0125. Sentimos la presencia de Dios. Puede seguir marcando 908-558-0125 y 908-558-0126. Márquelo. Aquí estamos esperando por su llamada. Aquí estamos esperando para que usted nos llame. Llámenos 908-558-0125 y 908-558-0126. Así que aquí estamos, hermano y amigo, el pastor Eric Salgado.

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5: Hola, ¿qué tal? Aquí está la información en Red Mundial de Noticias. Hoy es martes 18 de agosto de 2026. Aquí están los titulares de las más importantes noticias ocurridas en el mundo hasta este momento. Ayuda SOS. El pedido de campesinos del Valle del Cauca en Colombia damnificados por el terremoto. Una heroica madre de Nueva Jersey muere salvando a su hija del devastador terremoto de Colombia. Misión de la UE insta a Perú a controlar discursos de odio y violencia en las elecciones. Descubren en Centroamérica un contenedor con centenar de sacos de aleta de tiburón que iban a Malasia como buche de pescado. México incauta 1,6 toneladas de cocaína frente a las costas del estado de Michoacán. Donald Trump amenaza a Omán por el posible acuerdo con Irán sobre Hormuz mientras vence el memorando. 7 funcionarios de Donald Trump son ultrarricos con patrimonio de 100 millones de dólares o más, según informe. Líder demócrata califica como uno de los mayores fiascos el memorando de Trump con Irán. Aquí está la noticia, Washington. El líder demócrata del Senado, Chuck Schumer, calificó como uno de los mayores fiascos de la política exterior estadounidense el memorando de entendimiento entre Estados Unidos e Irán que expiró esta semana. El memorándum de malentendido de

0: Trump con Irán ha sido un fracaso absoluto y un completo fiasco que no ha generado ningún progreso hacia sus objetivos declarados, pero que ha perjudicado a los estadounidenses con un aumento vertiginoso del precio de la gasolina por encima de los $4 por galón, escribió el senador en su cuenta oficial de X. Schumer agregó que considera importante poner fin de inmediato a la guerra mediante una diplomacia seria. El comentario del demócrata de Nueva York sucede el mismo día que expira el plazo de 60 días fijado el pasado 17 de junio entre Teherán y Washington con la intención de poner fin a las hostilidades sin que se haya conseguido ninguno de los objetivos planteados. La expiración del memorando es sobre todo simbólica, dado que tanto la República Islámica como Estados Unidos lo dieron por nulo hace semanas, y desde entonces se han vuelto a producir choques militares con nuevos bloqueos en el Estrecho de Hormuz que afectan el precio del petróleo. Además, el presidente Donald Trump aseguró que Irán no va a aceptar el tipo de acuerdo que él quiere para limitar el desarrollo del programa nuclear de Teherán. También amenazó con bombardear sin piedad a Omán si se interpone en el diálogo entre Washington y Teherán sobre el control del Estrecho de Hormuz, el cual volvió a asegurar que controla por completo Washington. La guerra entre Estados Unidos e Irán, que comenzó el pasado 28 de febrero, está a punto de cumplir 6 meses. Washington. Estados Unidos estaría analizando usar un arma nuclear contra Irán, según excongresista entrevistada con Trump.
1: La excongresista Marjorie Taylor Greene, conocida por haberse enemistado con el presidente estadounidense Donald Trump, tras haber sido una fervorosa aliada, aseguró este lunes que el gobierno del republicano está estudiando el posible uso de armas nucleares contra Irán para poner fin a la guerra, y reclamó desechar semejante idea y poner fin al conflicto. Están discutiendo el uso de armas nucleares contra Irán en reuniones estratégicas. Sí, han leído bien. Es real. No estoy especulando. Es algo que sé, escribió Greene en un mensaje en X. La ex representante de la Cámara de Representantes por un distrito de Georgia recordó las trágicas consecuencias en Japón, el único país atacado con armas nucleares en la historia, cuando EWA lanzó en agosto de 1945 dos bombas que se estima que dejaron más de 200.000 muertos, incluyendo a víctimas que posteriormente fallecieron a causa de la radiación. Green, que abandonó su escaño en enero después de que Trump declarara una campaña contra ella debido a sus desencuentros en temas como la sanidad, los archivos del caso Epstein o la política exterior, afirmó que el presidente de Estados Unidos decidió iniciar la guerra movido tan solo por unas afirmaciones de Israel contrarias a los análisis de la inteligencia estadounidense que descartaban que Irán estuviera cerca de desarrollar un arma nuclear. Y ahora es nuestro gobierno el que está considerando reducir el umbral nuclear para usar armas nucleares contra Irán, a pesar de que Trump afirma haber ganado la guerra como 40 veces y dice que Estados Unidos controla el Estrecho de Hormuz, aseguró la excongresista en su mensaje en redes sociales. Trump prometió no más guerras en el extranjero, pero podría ser quien provoque un holocausto nuclear que probablemente arrastraría al mundo entero a un conflicto mayor, una depresión económica y un sufrimiento humano masivo nunca antes visto en nuestras vidas, y quizás en toda la historia. La gente debe alzar la voz y detener con valentía esta locura, añade el texto. El mensaje de Greene, cuya publicación coincide técnicamente con la expiración este lunes de un alto el fuego firmado por Washington y Teherán para negociar durante 60 días, concluye con este llamamiento: no usen armas nucleares y detengan esta guerra ahora. Trump ha amenazado en varias ocasiones con lanzar ataques a gran escala contra Irán, pero ha negado siempre que en sus planes esté el uso de armas nucleares.
0: Washington. Cumplido los 60 días de plazo establecidos en el memorando de entendimiento firmado en junio, Estados Unidos e Irán parecen estar tan distanciados como al principio y no se plantean una prórroga del periodo en el que, se suponía, deberían alcanzar un acuerdo para la reapertura del Estrecho de Hormuz y para poner fin al conflicto iniciado el 28 de febrero con los ataques estadounidenses e israelíes en Irán. Claro está, la expiración es poco más que simbólica, porque tanto Washington como Teherán lo consideran nulo desde hace semanas, acusándose mutuamente de no haber cumplido lo firmado. Lejos de acercarse a la paz, el presidente estadounidense Donald Trump amplió este lunes 17 de agosto sus amenazas contra uno de sus aliados, Omán, que se encuentra avanzando negociaciones con Irán sobre la circulación de barcos en el estrecho de Hormuz. En una entrevista a Fox News, que no facilitó el audio de la conversación que mantuvo con su reportero Trey James, el republicano advirtió, empleando una expresión peyorativa, que bombardearía a Omán si se interpone en el camino de la gestión de la estratégica vía marítima por la que, antes de la guerra, circulaba el 20% del petróleo global. Trump, que ha defendido el bloqueo naval de Estados Unidos en Hormuz como forma de presionar a Irán para negociar la reapertura del estrecho, o incluso ha insinuado que la vía podría quedar bajo control estadounidense, ya había amenazado en mayo con volar por los aires a Omán si no se comporta. Sus renovadas amenazas ocurren cuando Teherán asegura estar ultimando los detalles con Mascate sobre un plan para que los buques transiten por el Hormuz. El portavoz del Ministerio de Exteriores iraní, Esmail Baghaei, aseguró a la prensa iraní que se ha llegado a un acuerdo sobre el mapa de la ruta de tránsito por el estrecho, sujeto a un doble bloqueo de Teherán y Washington, que ha paralizado casi por completo la circulación de barcos. Washington. Siete funcionarios de Donald Trump son ultra ricos, con patrimonio de 100 millones de dólares o más, según un informe.
1: La riqueza, quizás solo superada por la lealtad, ha sido un atributo apreciado por Donald Trump durante su segunda presidencia. La cantidad de personas con un patrimonio de al menos 100 millones de dólares que el presidente republicano ha nombrado para su administración es más de cuatro veces el total combinado con los tres presidentes anteriores, según un informe del grupo defensor de los consumidores Public Citizen. En el contexto de administraciones anteriores, destacan las cifras de la administración Trump en el informe de Public Citizen, publicado el lunes. En total, 57 funcionarios de Trump tienen un patrimonio de al menos 100 millones de dólares, incluidos 17 embajadores y los 40 restantes en cargos de alto nivel en todo el poder ejecutivo. Basta con mirar el gabinete de Trump. 8 de sus 23 integrantes se encajan en esa categoría, en particular el secretario del Tesoro, Howard Lutnick, y la secretaria de Educación, Linda McMahon, ambos multimillonarios. El presidente, también multimillonario, ha descrito su inclinación a nombrar a los ultrarricos como una deferencia al éxito financiero. Y sin embargo, Trump, que debe su regreso a la Casa Blanca al apoyo de estadounidenses de ingresos medios y trabajadores atraídos por su promesa de bajar el costo de vida, ahora enfrenta a un electorado mucho menos entusiasmado con su manejo de la economía de cara a las elecciones de noviembre. Desde hace tiempo, los presidentes han buscado el consejo de las personas más ricas del país y han recurrido a algunas para puestos de liderazgo administrativo de alto perfil. Del mismo modo, los presidentes suelen recompensar a partidarios ricos e influyentes con embajadas. Entre los ejemplos más notables está Andrew Mellon, el magnate del aluminio, el petróleo y la banca que estuvo entre el puñado de personas más ricas del país en la década de 1920 y fue secretario del Tesoro con tres presidentes. Entre los funcionarios de Trump con un patrimonio de al menos 100 millones figuran el subsecretario de Defensa, Steven Feinberg, y la administradora de la Administración de Pequeñas Empresas, Kelly Loeffler, quienes también son multimillonarios, así como el secretario del Tesoro, Scott Bessent, y el enviado especial Steve Witkoff, ambos con patrimonios de cientos de millones de dólares. En comparación, las administraciones del republicano George W. Bush y del demócrata Joe Biden incluyeron cada una a cinco integrantes con un patrimonio de 100 millones de dólares o más. La del demócrata Barack Obama incluyó a tres, señala el informe. Un gobierno poblado por tantos integrantes de la élite económica plantea problemas potenciales, afirmaron los autores del informe. Cuando las personas que llevan las riendas del gobierno provienen abrumadoramente de las filas de los ultrarricos, eso conduce a incentivos equivocados y a la corrupción, y plantea la pregunta, ¿a qué intereses están sirviendo realmente? Manifestó Lisa Gilbert, copresidenta de Public Citizen. La lista no incluye a Trump, cuyo patrimonio neto Forbes estima en más de 6.000 millones de dólares. Tampoco incluye al gigante del espacio y las redes sociales, Elon Musk, quien asesoró a Trump el año pasado en un esfuerzo por reducir el tamaño, el alcance y la fuerza laboral del gobierno federal, y es la persona más rica del mundo, con un patrimonio neto que Forbes estima en unos 860.000 millones de dólares.
0: Los Ángeles. El gobierno del presidente Donald Trump pausó temporalmente la nueva construcción para erigir un muro dentro del Big Ben, un parque nacional en la frontera sur de Estados Unidos, tras las críticas bipartidistas que ha generado la llegada de maquinaria pesada a la zona en Texas. El comisionado de la Oficina de Aduanas y Protección Fronteriza CBP, Rodney Scott, anunció que se está suspendiendo toda actividad de construcción en el Parque Nacional Big Ben, mientras se realiza una evaluación sobre el terreno. El mismo Scott será encargado de realizar la visita a los trabajos en el parque, que comprende cerca de 320 mil hectáreas de ecosistemas diversos en el suroeste de Texas. Ciudad de México. La Secretaría de la Marina de México incautó más de 1,6 toneladas de presunta cocaína durante un operativo de vigilancia marítima desplegado en el Océano Pacífico frente a las costas del estado de Michoacán, en el oeste, informaron autoridades federales en un comunicado. Personal naval adscrito a la octava región naval y a la 16ª zona naval de la Armada Mexicana localizó e interceptó 54 bultos que flotaban en el mar aproximadamente a 178 millas náuticas al suroeste de Puerto de Lázaro Cárdenas. La localización del cargamento se logró gracias a un patrullaje aéreo de rutina en el que los efectivos avistaron los bultos a la deriva en el mar, lo que permitió el despliegue inmediato de unidades de superficie para su recuperación. Esta acción militar se suma a la realizada la víspera en una zona marítima contigua, donde las autoridades decomisaron una embarcación menor con 1,9 toneladas del mismo narcótico y arrestaron a dos personas presuntamente implicadas. Según estimaciones de las autoridades federales, la incautación representa un duro golpe financiero de aproximadamente 20 millones de dólares para la delincuencia organizada. Con el decomiso de los 1.600 kilogramos de la sustancia, el gobierno mexicano evitó la distribución de cerca de 3,2 millones de dosis en el mercado ilícito. Todo el material asegurado fue trasladado a las instalaciones de la 16ª Zona Naval, en Lázaro Cárdenas, para los procedimientos químicos correspondientes. Ciudad de México. La presidenta Claudia Sheinbaum Pardo confirmó el fallecimiento de dos mexicanos a consecuencia del terremoto de magnitud de 7.4 grados que sacudió Colombia el pasado 10 de agosto, mientras la Secretaría de Relaciones Exteriores mantiene el acompañamiento a sus familiares y continúa las labores para localizar a una pareja de connacionales reportada como desaparecida en Pereira. Durante su conferencia matutina, la mandataria lamentó la muerte de los mexicanos y señaló que la Cancillería mantiene comunicación con sus familiares, quienes fueron trasladados a Colombia para recibir asistencia consular y acompañar los procedimientos correspondientes. Hay dos mexicanos que lamentablemente fallecieron y la Cancillería está en contacto con las familias. Incluso las familias se llevaron para allá y se les está dando todo el apoyo, declaró Claudia Sheinbaum. Atención, descubren en Centroamérica un contenedor con centenares de sacos de aletas de tiburón que iban a Malasia como buche de pescado.
1: El Ministerio de Ambiente y Medio Ambiente de Panamá informó la retención en un puerto del Caribe de un contenedor con 109 sacos de aletas de tiburón con destino a Malasia, luego de que la carga fuera declarada irregularmente ante las autoridades como buche de pescado. El contenedor con las aletas de tiburón fue hallado en el puerto de Manzanillo en la provincia de Colón, Caribe, en el marco de una operación conjunta de Medio Ambiente junto a la Dirección de Investigación Policial, DIP, el Ministerio Público, MP, Fiscalía y la Autoridad de los Recursos Acuáticos, ARAP. Especialistas trabajan en la identificación taxonómica del producto decomisado para precisar las especies presentes y establecer si corresponden a las incluidas en los apéndices de la Convención sobre el Comercio Internacional de Especies Amenazadas de Fauna y Flora Silvestres, CITES. De confirmarse la presencia en la carga confiscada de especies protegidas bajo esta convención, su comercio estaría sujeto a regulaciones y controles estrictos, señaló un comunicado de Medio Ambiente. Panamá mantiene una cuota cero para cualquier especie de tiburón que se mantenga dentro del listado de CITES, por lo que la extracción, movilización y comercio de productos derivados de esta especie están sujetos a las disposiciones nacionales y a las regulaciones internacionales aplicables, según el comunicado. El caso será puesto en conocimiento de la Fiscalía de Delitos Ambientales para las investigaciones penales que correspondan. El aleteo es una mala práctica que consiste en cortar las aletas del tiburón vivo y desechar el resto del cuerpo al mar, ha señalado en otras ocasiones Medio Ambiente. La cartera explicó que las aletas son utilizadas para cocinar caldos y sopas, platillo típico en ciertas áreas del continente asiático, aunque también tiene un valor cultural muy alto debido a que es considerado un atrayente de buena suerte y fortuna.
0: Asunción del Paraguay. Las autoridades del Paraguay entregaron a Brasil una aeronave vinculada a Daniel Borcaro, el dueño de un banco de ese país que permanece bajo prisión preventiva en medio de una investigación por un multimillonario fraude mediante la venta de títulos de crédito falsos, informó la Secretaría Nacional Antidroga, SENAD. La avioneta fue hallada en el principal aeropuerto de Paraguay, el Silvio Petirossi, ubicado en la ciudad de Luque, en el centro, y que sirve a Asunción, desde donde fue trasladada horas después a Brasilia. La SENAD detalló en un comunicado que el jet, un Gulfstream G550 con matrícula PRPSE y valorado en unos $28 millones, estaba sujeto a medidas judiciales de carácter patrimonial dispuestas por la justicia brasileña. Lima. La misión de observación electoral de la Unión Europea presentó su informe final sobre los comicios generales de este año en el Perú e instó, entre sus principales conclusiones, a las autoridades peruanas a controlar los discursos de odio e incitación a la violencia en el discurso electoral. Instar a las autoridades competentes a que condenen con prontitud el discurso de odio, las amenazas de violencia, la incitación a la violencia y la retórica intolerante en el discurso electoral, adoptando medidas para poner fin a estas prácticas, dijo la jefa de la misión, la eurodiputada Analisa Corrado. También aseguró que la misión, que llegó a Perú en febrero y presenció todas las etapas del proceso, verificó que el discurso de odio se hizo más fuerte tras la primera vuelta del 12 de abril en términos de violencia verbal, ataques y polarización. El proceso concluyó con la elección de la derechista Keiko Fujimori como presidenta para el próximo quinquenio. La Paz, Bolivia. El gobierno de Bolivia dispuso hoy un nuevo precio para el litro del diésel, sin subvención para industrias, empresas y otras entidades consideradas clientes directos y grandes consumidores, y así atender de manera urgente el abastecimiento general ante las largas filas que nuevamente se registran en las estaciones de suministro. La decisión del gobierno se enmarca en el decreto 5676, que establece por ahora un precio referencial de 18 bolivianos, unos $55, al tipo de cambio vigente de esta jornada, por litro de diésel. El nuevo costo no se aplicará para el sector del transporte público ni privado, con consumos menores a los 5.000 litros al mes, lo que seguirán pagando 9,80 bolivianos, $0,84 el litro. Beckerfield, Nueva Jersey. Una valiente madre de Nueva Jersey perdió trágicamente la vida mientras rescataba a su hija del derrumbe de un edificio durante un terremoto de magnitud de 7.4 grados en Colombia. Magnolia García Lugo, de 57 años, madre de tres hijos y residente de Bergenfield, logró salir ilesa del edificio en Roldanillo cuando ocurrió el terremoto. Sin embargo, valientemente regresó corriendo al interior para proteger a su hija Natalia. Según Watt, García Lugo no logró salir. Su hija Natalia, recién graduada de la escuela de secundaria de Bergenfield, sobrevivió al derrumbe con una lesión en el brazo y se está recuperando en el hospital, confirmó el alcalde Harbin Amatorio hoy. El hermano de García Lugo, un pastor, buscó entre los escombros, donde posteriormente se recuperó su cuerpo tras haber quedado aplastado por un muro. Aún se desconoce cuánto tiempo estuvo atrapada bajo los escombros antes de ser encontrada. El Cairo, Colombia. Las carreteras del centro-oeste de Colombia, la zona más afectada por el terremoto del pasado 10 de agosto, están llenas de vehículos particulares y camiones con letreros que dicen «Ayuda humanitaria», una iniciativa de ciudadanos que recorren centenares de kilómetros para ayudar a los damnificados. Algunos vehículos también llevan colgadas banderas de Colombia y se desplazan a ciudades como Cali, Pereira, Quindó y Buenaventura, así como a municipios más pequeños como El Cairo o Quimbaya, donde son recibidos con los brazos abiertos por las personas que sufrieron los estragos del sismo de magnitud de 7,4 grados. En la carretera hacia El Cairo, ubicada en la cima de una montaña de la cordillera occidental, los vehículos que suben cada día se cuentan por centenares. Los ciudadanos no solo llevan a los damnificados alimentos y agua, también transportan ropa, cobijas, medicamentos, colchones, juguetes, artículos de higiene personal y todo tipo de productos que pueden ayudar a las personas que lo perdieron todo por el terremoto. El Cairo es un pintoresco pueblo del departamento del Valle del Cauca, habitado por unas 7.000 personas, que colinda por el norte con San José del Palmar, en el Chocó, epicentro del terremoto, y por esa cercanía sufrió más que otras la fuerza del temblor. Según las autoridades locales, el 100% de sus casas sufrió al menos daños leves y la mayoría de las fachadas muestran advertencias pintadas en las paredes que dicen peligro grave, peligro de colapso o acceso prohibido. Atención Cali, Colombia. Ayuda SOS es el pedido de campesinos en Colombia damnificados por el terremoto.
2: Campesinos de las localidades de Anserma Nuevo y El Cairo, ubicadas en el departamento del Valle del Cauca, al suroeste de Colombia, denuncian que ninguna autoridad se ha acercado a la zona para hablar con ellos tras el terremoto de magnitud 7,4 que sacudió a la nación andina, y señalan que solo han recibido ayudas humanitarias de personas que pasan por la carretera que une a estas dos poblaciones. La situación se complica aún más porque, a pesar de tener su casa en condiciones precarias luego del temblor, algunos de los campesinos se niegan a abandonar sus hogares hasta recibir atención de las autoridades locales. Uno de ellos es Milton Puentes Barahona, quien vive con su esposa y su hijo e instaló una bandera con el mensaje Ayuda SOS.
3: Estamos aquí muy fuertes, es una aterradora, prácticamente destruida al 100%.
2: Hay techos caídos en varias zonas de la casa, pero la familia Puentes no se mueve hasta que vaya a una autoridad. Mientras que las palabras peligro y precaución están escritas con color rojo en las paredes de varias edificaciones que están a punto de caerse, tal como manifestó Joana Castañeda, una de las residentes de la zona.
4: Y gracias a Dios, pues, nos dio otra segunda oportunidad de vida.
2: Al igual que Milton Puentes, Castañeda también remarca que con su familia puso los avisos de peligro porque hasta el momento no ha ido ninguna autoridad a revisar si la casa debe ser demolida o no.
4: Que vengan y nos puedan hacer el favor y nos miren acá el terreno.
2: Pero del otro lado, las autoridades locales manifiestan que están desbordadas por la atención que deben dar a los habitantes de las zonas urbanas que quedaron bastante afectadas por el sismo, por lo que, de momento, están enviando ayudas humanitarias para los campesinos de la zona mientras pueden ir a evaluar la situación de las casas rurales.
0: Atención, Moscú. La inteligencia exterior de Rusia ha alertado hoy de un plan supuestamente orquestado por un país occidental junto con Ucrania, sin detallar concretamente qué actor, para vincular a Moscú con el suministro ilícito de armas en países latinoamericanos como Venezuela, Colombia y México. Según la información recibida por la inteligencia exterior de Rusia, un servicio de inteligencia de un país occidental, en coordinación con sus aliados ucranianos, pretenden escenificar otro espectáculo antirruso, ha señalado el Ministerio de Exteriores en un comunicado en el que tacha el supuesto plan de un drama de narcotráfico de tercera categoría. El plan consiste en acusar a Rusia de suministrar ilegalmente armas a carteles de la droga y otros grupos delictivos organizados en Venezuela, Colombia y México, indicó, para añadir que con este fin se están introduciendo en estos países armas de fabricación rusa capturadas por el enemigo durante la operación militar especial en referencia a la invasión de Ucrania. También se incluyen materiales de audio y video manipulados que servirían como supuestas pruebas de que ciudadanos rusos estarían suministrando armas a destinatarios latinoamericanos a través de intermediarios. Según Rusia, se busca que las falsas pruebas se complementen con documentos falsificados para vincular a miembros de las Fuerzas Armadas rusas con el plan para infiltrar armas en estos países latinoamericanos. Los responsables de la operación esperan ingenuamente que esto deteriore las relaciones constructivas de Rusia con los países de la región y presione a los gobiernos latinoamericanos para que apoyen la línea antirrusa de Occidente, denunció Moscú, quien atribuye este supuesto plan rusófobos que a su juicio evidencian su absoluta falta de escrúpulos morales y su dependencia del mismo manual obsoleto de siempre. Amigos oyentes, por el día de hoy llegamos al final de Red Mundial de Noticias. Mi amigo personal Federico Santiago y Johnny Romero les acompañamos. Les invitamos mañana a nuestra emisión diaria de noticias. Que el Señor les bendiga. Hasta pronto. Bye. 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

Amado Dios y Padre Celestial, Dios eterno, Dios de amor, Dios de infinita misericordia, en esta hora y en este momento nos acercamos a ti con total y plena seguridad, con toda confianza de que tú estás presente. Tú estás presente. A ti te damos gloria. A ti te damos honra. Llegamos con un corazón motivado, motivado para adorarte. Nuestra motivación es engrandecerte. Nuestra motivación, oh Señor, surge del agradecimiento que hay en nuestros corazones. Estamos motivados. Motivados por ti, por la presencia tuya, Dios, que es tan real como el aire que respiramos. Te damos honra, te damos alabanza y todo honor. Nos concertamos con nuestros hermanos y hermanas, con tus siervos y siervas, y aún levantamos la voz a ti para pronunciar tu santo y bendito nombre, pronunciar tu santo nombre, tu poderoso nombre. Invocamos tu nombre, santificado sea tu nombre, Padre, Padre nuestro que estás en los cielos, santificado sea tu nombre. Engrandecemos tu nombre, empoderamos tu nombre, oh gloria, dulce nombre. Gracias, Señor, que estamos en la comunión con los santos, en la coinonía con el Espíritu Santo, que está en nosotros, con nosotros, sobre nosotros. Hay plenitud de gozo en tu presencia. En tu presencia, plenitud de gozo. Disfrutamos. Disfrutamos de tu presencia, de tu exquisita presencia. Ay, ay, ay, ay, ay, ay, ay. Hermano, hermana, disfrute. Disfrute este momento, este tiempo en la presencia del Señor. El Señor se mueve allí. El Señor está tan cerca. Oh, gloria. Hermosa es su presencia. Él se deja sentir en tu vida. Él te toca, Él me toca, Él me está tocando. recibe ese toque de su presencia, recibe ese toque de su amor, porque Él nos ama con amor eterno. Él ha derramado de su amor en nuestros corazones. Te adoramos, Padre, te damos gloria, Padre, recibe esta ofrenda. Recibe esta ofrenda merecida, esta ofrenda inmolada, esta ofrenda de gratitud, esta ofrenda de acción de gracia que sale de nuestro corazón dispuesto a humillarnos, dispuesto a bendecirte, dispuesto a engrandecerte, dispuesto a adorarte, a alabarte, oh Señor, porque tú eres digno, porque tú eres digno de toda gloria, de toda alabanza, ay, ay, ay, ay, ay, ay, ay, de todo honor. Nos regocijamos en ti, nos regocijamos, nos gozamos, te adoramos, Padre, te alabamos, estamos alegres. Hay gratitud, Señor, no a nosotros, Señor, sino a tu nombre. A ti damos gloria y alabanza y todo honor. Gracias por esa multitud de hermanos y hermanas que en los diferentes lugares se paran, consagran, dedican este tiempo para adorarte a ti, para aclamarte a ti. Llegamos, Señor, suplicantes, delante de tu divina presencia, con esa fe, con esa seguridad, con esa certeza
con convicción de que tú estás atento. Estamos convencidos de que tú estás atento a nuestro clamor, a nuestra súplica, que tu oído está inclinado para oír nuestra voz. Y tú oyes, y no tan solamente oyes, Padre, sino que respondes. Tú respondes al clamor de tu pueblo. Tú respondes al clamor de tus hijos que claman a ti con esa convicción, plenamente convencido de que estás presente, de que estás escuchando. Oh Señor, es nuestra confianza de que tú vas a responder a nuestra súplica. Confesamos que tú vives, declaramos que tú estás presente. Hay presencia, hermano, hay presencia del Señor, hay presencia del Señor, aquí y aquí, aquí, aquí donde tú estás, hay presencia, declara presencia del Señor, declara que Él está contigo, declara que Él está aquí. Confiesa su presencia, confesión de fe, de que Él está contigo, de que Él está conmigo. Él se mueve aquí, allí, aquí, aquí está, tocándote, tocándome. Es hermoso el toque del Señor, que por medio del Espíritu Santo está haciendo su obra. Está haciendo su obra en esta tierra, por medio del Espíritu Santo está salvando, está libertando. Está rescatando vidas hundidas en la miseria, en el pecado, en la maldad. Pero también, por medio del Espíritu Santo, está formando hombres y mujeres. Está santificando, está purificando. Oh, llamando, está consolando. Ay, ay, ay, ay, ay, ay. Él está levantando muchas vidas. Restaurando hogares, restaurando matrimonios, llamando al perdido, llamando al descarriado, al extraviado, a la reconciliación. Porque el Señor quiere que tú y yo seamos salvos. Él no quiere que nadie se pierda. Él no quiere que nadie se pierda, sino que todos, todos procedamos. Procedamos al arrepentimiento, todos, todos. Él no quiere que nadie se pierda. El amor de Dios, el amor de Dios, el amor de Dios no quiere que nadie se pierda, sino que todos, todos procedamos. Tenemos que proceder cuando sea necesario. Cuando sea necesario, tenemos que proceder al arrepentimiento, entrar en ese proceso. En ese proceso de arrepentimiento, porque el Padre no quiere que nadie se pierda, sino que todos procedamos, entremos en ese proceso de arrepentimiento para salvarnos de la ira que vendrá. Pero Dios ha prometido salvación para ti y para mí. Oh, acércate más, acércate, apégate, apégate al Señor, nunca te alejes, nunca te separes de Él, pegaditos, apega tu alma al Señor, ni por nada te separes del Señor, ni por nada te alejes de Dios. A Dios hay que buscarlo de cerca, pegados a Él, porque Él ha dicho, sin mí, nada podéis hacer. Alejados de mí, nada podéis hacer, porque en mí está el triunfo, dice el Señor. Porque en mí está la salvación, la consolación, la liberación, la salvación para ti, para mí. Está en Él. ¡Ay, ay, ay, ay, ay, ay, ay! El Señor te consuela.
El Señor te fortalece, te anima. Ánimo, ánimo, hermano, ánimo, hermana. Recobra fuerzas. Porque llegaremos. Llegaremos. Vamos a llegar. Tú vas a llegar. Eso es, apóyate. Apóyate en el Señor. No te apoyes en tu propia opinión. Sé prudente. Sé prudente. Aleluya. Camina con prudencia. Aleluya. O gloria. Porque el Señor está allí con su brazo extendido para sostenerte. Lo que decía Señor, porque tú estás obrando en ese hogar, en esa familia. Tú estás obrando en nuestros hermanos y hermanas. El Señor está obrando, hermano, hermana. Él tiene el control de todo. Eso es, vive confiado y descansa. Descansa y reposa en el Señor. La paz de Dios, que sobrepasa todo entendimiento, guardará vuestros pensamientos y vuestros corazones en Cristo Jesús. Oh, gracias, Señor, intercedemos delante de ti por el que sufre, por el huérfano, la viuda, por el que está en apuros, por el que está siendo tentado a pecar. El Señor te libra de toda tentación. Señor, intercedemos a ti por el que está siendo zarandeado. Tú que estás siendo zarandeado, intercedemos para que tu fe no te falte. No te falte la fe. En ese momento que te están el enemigo zarandeando, oh Shaman Solamahai, pon tus ojos en Jesús. Mira a tu Salvador. Puestos los ojos en Jesús. La mirada, hermano y hermana, en el galardón. Sosténtete. Tú te sostienes, hermano, y yo. Como se sostuvo Moisés, como mirando al invisible. Mira al invisible. Mira a Dios. Tú no lo ves, pero Él está allí. Él está allí para que te apoyes en Él. Él está allí para que clames a Él. Él ha dicho, Él ha decretado, clama a mí y yo te responderé y te enseñaré cosas grandes y ocultas que tú no conoces. El Señor está aquí para responderte con cosas grandes. Cosas grandes Dios tiene preservada para ti. Tesoros escondidos para sus hijos, para los que le buscan, para los que le honran, amándote. Padre, declaro la bendición tuya sobre ese pueblo, sobre ese remanente. Oh, por nada estáis afanosos, si no sean conocidas vuestras peticiones delante de Dios en toda oración y ruego, con acción de gracia, hermano. No te afanes, por nada, por nada, por nada. Considera al íntegro. Y mira al justo, porque hay un final dichoso para el hombre de paz. Para el hombre de paz hay un final dichoso, declara el Señor. Considera al íntegro. Al íntegro considera y mira al justo, porque hay un final dichoso para el hombre de paz. Para ti, que eres un hombre, una mujer de paz, el Señor declara que hay un final dichoso. Hay un final de felicidad, de bienaventuranza. ¡Ay, ay, ay! Para ti, un final dichoso. Un final de felicidad,

el Señor aquí te compara con un árbol del campo, tú que estás allí en el campo. Vamos a aplaudir, vamos a dar palmadas de aplauso al Rey, porque vamos a salir con alegría y vamos a volver con paz. ¡Ay, ay, ay, ay, ay, ay, ay, ay! ¡Oh, gloria! Recibe el espíritu de esta palabra, porque mucha paz tienen los que aman tu ley, y no hay para ellos tropiezo. Mucha paz tienen los que aman tu palabra, los que aman tus hijos, los que aman el mandamiento sagrado. Tienen mucha paz, y no hay para ellos tropiezo, porque esa palabra es lámpara a sus pies y lumbrera a su camino. Cuando andamos en la palabra, vivimos en la palabra, en el mandamiento, nos rodea luz, resplandor, y no andamos en tiniebla. ¡Aleluya! No hay tiniebla, sino la luz de Cristo nos ilumina y nos lleva, oh gloria, por el camino correcto. Entrará en la paz, descansará en sus lechos todos los que andan delante de Dios, porque el reino de Dios no es comida ni bebida, sino justicia, paz y gozo en el Espíritu Santo. Eso es el reino de Dios. El reino de Dios es justicia, paz y gozo en el Espíritu Santo. Porque el que en esto sirve a Cristo, que haga a Dios, y es aprobado con los hombres. Así que sigamos lo que contribuye a la paz y a la mutua edificación. Sigamos, hermano, sigamos. Recibe esta palabra específica. Hay que seguir a lo que contribuye. A lo que contribuye a la paz y a la mutua edificación. Edificándonos unos a otros y seguir la paz con todos. La paz hay que seguir. Cristo es vuestra paz. Sigue a Cristo. Sigue a Cristo. Vive en paz. Camina en paz. Muévete en paz amándote. Shema la mahansele. Hay una palabra buena. Hay una palabra de gracia, porque el que en esto sirve a Cristo, agrada a Dios y es aprobado por los hombres. Dale gloria, pero los mansos heredarán la tierra y se recrearán con abundancia de paz. Por lo demás, hermanos, tened gozo, perfeccionaos, consolaos. Sed de un mismo sentir. Sed de un mismo sentir. Y vivid en paz. Y el Dios de paz y de amor estará con vosotros. Y el Dios de esperanza os llene de todo gozo y paz en el creer, para que abundéis en esperanza por el poder del Espíritu Santo. Fortalécete, fortalécete y alégrate con esta buena palabra. Hay una palabra de esperanza, hay una palabra de gozo, hay una palabra de paz en el creer, para que abundéis en esperanza por el poder del Espíritu Santo. ¡Ay, ay, ay, ay, ay, ay, ay! Fortalécete, anímate, hermano, anímate, anímate y levántate y camina, camina.

confiado con el Señor de gloria en gloria. Ay, ay, ay, ay, ay, ay, ay. El Señor ha prometido guardar en completa paz aquel cuyo pensamiento en él persevera, porque en ti ha confiado. Dale gloria. Justificados pues por la fe, tenemos paz para con Dios por medio de nuestro Señor Jesucristo. Por medio de nuestro Señor Jesucristo. Por medio de Cristo. Hemos sido justificados. Justificados por la fe. Tenemos esa paz con nuestro Hacedor, con nuestro Creador, con nuestro Padre Celestial. En paz con Dios. Eso es. Yo te declaro esa paz en tu hogar, en tu familia, en tu empresa, en el ministerio, en el lugar de trabajo. Declaro esa paz donde hay pleito, donde hay contienda, donde hay resiña, donde hay celos, enojo, ira. Yo declaro la paz de Dios que sobrepasa todo problema, que sobrepasa toda dificultad. Y tú que estás enfermo, imposibilitado allí, yo te declaro esa paz. No te angusties por nada, no te aflijas, porque el sanador está allí, el que te sana. Extiende la mano y te toca tu cuerpo. Y yo declaro salud en el nombre de Jesús. Declaro una palabra de salud, de vida sobre ti. Recibe sanidad divina. Desato espíritu de salud. Espíritu de sanidad divina, sé sano, sé libre de toda dolencia, de toda enfermedad. Declaro salud, declaro el bien, declaro el favor de Dios sobre tu vida. Amándote, Rukatarama, Shema, se está moviendo Dios. Y algo está pasando en tu vida. En esta hora hay un río de paz que fluye en tu interior. Esa paz que no se puede comprar. Esa paz solamente la da Él. Él declaró en su testamento: la paz os dejo. Mi paz os doy. Yo no os la doy como el mundo la da. No se turbe vuestro corazón, ni tengáis miedo. No tengas miedo, hermano. La paz. Ay, ay, ay, ay. Esto es un mensaje de paz, una palabra de paz. Para que cese la contienda, para que cese el pleito. La enemistad tiene que salir. Todo espíritu de enemistad. Donde hay enemistad, donde hay pleito, donde hay ira, donde hay contienda. Donde hay injusticia. Necesitas que el río de paz fluya. Porque el Dios del cielo es el Dios de la paz. Y te dejó y te dio su paz. No permita que tu corazón se turbe por esa situación, por ese problema, por ese pleito que se ha levantado, por esa tormenta. Porque Él es la paz en medio de la tormenta. Se han levantado vientos contrarios. Sí, hay vientos contrarios que han azotado tu vida. Vientos contrarios que han dado con ímpetu sobre tu matrimonio, sobre tu familia, sobre tu empresa, sobre el ministerio. Se han levantado vientos contrarios. Se ha levantado una tormenta de problemas, de dificultades. Pero el Dios del cielo te dice el Señor en esta hora: no se turbe vuestro corazón, ni tengas miedo de esa tormenta, no tengas miedo de esa tormenta, de ese viento contrario que se ha levantado y dado con ímpetu contra tu vida, contra tu casa, contra tus hijos, contra tu familia, contra tu empresa, contra el ministerio. Pide, confiado, descansa y reposa en el Dios de la paz.
Handaramatamaya. En medio de la tormenta, se oyen los vientos que soplan, pero también llega la paz, la bonanza, porque él calma los vientos y los vientos obedecen la declaración de la palabra de Dios. En medio de la tormenta, en medio de esa tormenta, declara presencia de Dios. Declara el Dios de la paz. Declara el Dios que tiene el control y que preside en el diluvio. Que preside en la tormenta, en la prueba. Te declaro el bien. En el nombre de Jesús, te declaro el poder y la gracia y el señorío del Espíritu Santo, el dominio de Dios contra todo lo que se levante en contra de ti. Anda, Ramajita, Ramajaya. El Dios del cielo está en medio de ti. Gracias, Padre, en el nombre de Jesús. Que tú nos fortaleces, que tú nos animas y nos mantenemos creyendo en ti. Suceda lo que suceda, pase lo que pase, te honraremos, te glorificaremos y en todo te daremos la gloria, la alabanza y el honor. Ahí está Dios, Dios ministrando directamente a tu espíritu, siervo, sierva, el Señor con una palabra específica para ti, para que te levantes y resplandezca, porque no estás solo, no estás sola, no estás solo. El mayor, el más grande, está de tu lado y Él defiende tu causa y Él defiende tu vida. En ese pleito, te declaro bien en el nombre de Jesús. Te declaro el favor de Dios, la bendición de Dios para tu vida, tu familia, tu hogar y tu casa. Amén, amén, amén, amén. Hay presencia de Dios en el nombre de Jesús. Fluye el fluir del Espíritu Santo y Dios te ha confortado. La palabra ha alegrado tu corazón y ha fortalecido tu espíritu. En el nombre de Jesús, amén.

Muy bien, mis queridos hermanos, vamos a atender las llamadas. Sé que Dios te ha hablado, Dios nos ha ministrado, yo he sentido la fortaleza. Mi corazón está rebosando, honestamente le digo, no por manipular su mente, sino mi corazón está lleno de la alegría, hermano, al pronunciar estas promesas, esta palabra que sale del corazón de Dios. Honestamente, sinceramente, le digo que mi corazón salta de la alegría al saber lo que tengo. Tengo su paz y no seré conmovido. No seré movido fácilmente, pues el Señor tiene el control de toda situación. Voy a atender las llamadas. El número a llamar es el 718-4.

0: bien, mis queridos hermanos y amigos de la radio. Estamos aquí listos para tomar las llamadas al 718-748-9751, 718-748-9752. Que Dios le colme de ricas y abundantes bendiciones este saludo cordial de siempre del Pastor Federico Santos. Dios te bendiga. Buen día. Hello. Dios le bendiga. Buen día.
1: Buen día. Dios le bendiga.
0: Dios le bendiga, mi hermana. Un gozo escucharle temprano hoy martes 18 de agosto. Se nos va agosto.
1: Ya pronto. Quiero darle gracias a Dios. Muchas gracias, papá.
0: Amén. Padre, delante de tu presencia, tu hija se acerca al altar para darte gracias. Tiene un corazón agradecido, grato por tus muchos beneficios. Bendice la vida de ella, de sus hijos, su casa, que ella tenga un resto de semana favorable en victoria, en triunfo, en gloria y en bendición. Manténla saludable y fortalecida en la fe. En el nombre de Jesús. Un abrazo, victoria. Buen día.
1: Vale.
0: Dios le bendiga, buen día por aquí.
2: Dios te bendiga más, buen día.
0: Bendiga, Frankie, desde la República Dominicana, aquí le recibimos con un abrazo.
2: Aleluya, gloria a Dios. Doy gracias a Dios por el sentir que tú tienes hoy en tu corazón, Pastor Federico, y le pido a Dios que ese mismo sentir de seguridad, de paz, de tranquilidad caiga sobre todos nosotros, sobre el pueblo cristiano. Y que no haya duda de que el Señor lo está haciendo en este tiempo difícil, de que Él está ahí, de que Él no nos ha abandonado, de que Él sigue haciendo su obra, y que Él lo que dijo ayer, lo dijo hoy también, y así será. Así que estamos en gozo, en paz y en victoria, Pastor Federico.
0: Amén.
2: Dándole gracias a la lista de mi hermano Manuel, a Manuel, a su familia, a su empresa, donde trabaja, que Dios le dé control de todos sus empleados, que Él tiene a cargo. Que Dios siga haciendo la obra en tu hijo Federico Junior, de sanidad. Doy gracias a Dios por la salud y por mi pastor Santiago Ponciano, de Santiago de Lebrón, por mi esposa, mis hijos, por mis compañeros de caminata, por los confinados. Todos los días pedimos que Dios les siga ayudando a bien y que Dios lo llevó a ese sitio. Es para limpiarlo, es para sacarlo de ahí, para que ellos entiendan que hay un Dios que bendice más de lo que ellos piensan. Que pongan su confianza en Dios, que Dios es que bendice y lo saca de ahí, para que le sirvan a Dios, para que Dios siga haciendo la obra en ellos y que ellos sean testimonio para su familia. En el nombre de Jesús estoy declarando que ellos son tierra fértil, todos los confinados y confinadas que están en diferentes cárceles. Así que doy gracias a Dios porque sé que hay sanidad hoy en todos los hospitales, todos los que están postrados en una cama con una enfermedad terminal. Dios es el Dios de la vida. Él la da y la quita cuando le plazca. Así que hoy reciban sanidad de parte de Dios en el nombre de Jesús. Por mi hermano Demetrio, por Walter, por Álamo, por Amparo, por la persecución de Amparo, que se paren, que hay un Dios grande, que de Él se ponga en atención, en la brecha. No en el problema de lo que la venza, sino en lo que está haciendo Dios, que para glorificarse en la vida de ellos y de todos mis hermanos. Así que yo lo bendigo de una manera especial, con ese mismo corazón y ese sentir que tú tienes, Federico. También lo siento yo. Gracias, Espíritu Santo de Dios, por las cosas que Dios le da a nuestro corazón. Amén.
0: Amén, Padre. Gracias por Frankie desde la República Dominicana. Bendice la vida de él, de su esposa, sus hijos, su hogar, toda la familia sea bendecida, rebendecida, los compañeros de caminata, con salvación, liberación y en todos sus negocios sean fructíferos de bendición en bendición, llévalo siempre. También el pastor Santiago Ponciano, manténlo saludable, toda la familia pastoral sean bendecidos, y también, Señor, todos los ministros en la congregación, síguele llenando de la gracia y que tengan un resto de semana favorable en bendición y que todo le vaya bien.
2: Aleluya.
0: En el nombre de Jesús. Un abrazo, victoria, buen día.
2: Un abrazo, victoria, pastor.
0: Amén.
2: Hoy es un día bueno. Dios te bendiga.
0: Amén. Dios le bendiga, buen día.
2: Dios le guarde siempre.
0: Llegó Manuel a la casa con la lista. Un abrazo, mi hermano.
3: mi hermano Franklin, a Waldo, a Rafael, a Pedro, a Arimendi, María Amparo, Benjamín, Ada, Denis, Yolanda, Juan Núñez, Rubiel, Merari, Sofía, Amelia, Evelyn, Jorge, Orlando, Silvia, Manuel, Mateo, Marilín, Demetrio, Yuriel, Oscar, Juan Reyes, Blas, María, Fabio, Alba, Olga, José, Pascual, Orlando, Luis, Alex, Ramona, Virgilio, Lora, Eto, Rafael Ariti, Diógenes, Orlando Pacuá, Federico Junior, Diógenes, Belice, Juana Mercer, Ana, Cheo, Cristina, María, Eva, Sofía, Yaneri, Rubén, Marta, Eri, Figueroa, José Terrero, Javier Reino, Orlando Davis, Amelia, William, Patricio, Jenny, Milagro, Nelly, Boston, Jefferson, Henderson, Henderson, Grayson, Diana, Milagro, Álamo, Janet, Helen, Diógenes Medrano, Juan Muñoz, Gilda María, Javier López, Ocia, Carlos Jesús, Santo, Donat Ramona, Moreno, Cornelio, Ludovino, Priscila, Francia, Rosario, Angelina, Carlos Jesús, Javier López, y Gilda María, bendición.
0: Padre, delante de la presencia tuya presento a mi hermano Manuel, sus hijos, su casa, la esposa, los negocios, los asuntos a atender. Dale bendición abundante, rebosante, desbordante, que la gracia tuya esté con ellos, manténlos saludables y esos hermanos mencionados en la lista, cada familia sea bendecido, retebendecido con muchas, muchas bendiciones durante toda esta semana y que todo le vaya bien y que tengan victoria y triunfo en Cristo Jesús, en el nombre de Jesús. Un abrazo, buen día. Que le diga buenos días por aquí, un abrazo. Llegó María. Padre, delante de tu presencia, bendice a mi hermana María Alfaro, colmada de bendiciones, enriquecele con tu gracia y llévala de gloria en gloria, de victoria en victoria, suple, provee todo lo que le falta. Bendice toda su casa, sus hijos, sus nietos, la familia. Enriquécele con tu gracia y un resto de semana de victoria y de triunfo en el nombre de Jesús. ¡Un abrazo! Dios le bendiga. Buenos días.
4: Buenos días, hermano Federico.
0: Buenos días, mi hermana Esther. Un abrazo. Victoria para ti y tu casa.
4: Amén. Así sea, hermano. Quiero agradecerle esas bellas palabras de nuestro Señor. Justificados, pues, por la fe tenemos paz para con Dios. Qué hermoso, qué hermosa es la palabra del Señor, nos llena de aliento, nos llena de fe y de esperanza. Qué hermoso, gracias hermano, y que el Señor le bendiga a usted, también oramos por usted, que el Señor le continúe bendiciendo y fortaleciendo, amén, y conceda las peticiones de su corazón.
0: Amén.
4: Gloria a Cristo.
0: Así sea, Padre, bendice a mi hermana Esther. Colmada de bendición, enriquecele con la gracia tuya, con el favor tuyo. Señor, envía todos los recursos que ella necesita conforme a la riqueza tuya en gloria, en su vida, en su casa, en la familia. Manténla fortalecida en la fe y saludable. Padre, llévala durante el resto de semana de triunfo en triunfo, de victoria en victoria, que no le falte nada en el nombre de Jesús. Amén, amén. Buen día, un abrazo.
4: Gracias, hermano, igualmente.
0: Seguimos por aquí atendiendo las llamadas a esta hora de la mañana, saludando a todos los hermanos allí hoy, martes 18 de agosto. Si está de aniversario, felicidades, y si está de cumpleaños, happy birthday to you. Dios te bendiga, buenos días.
5: Buen día, buen día, buen día.
0: Por aquí llegó Demetrio a la casa, un abrazo, mi hermano.
5: Amén, amén, un fuerte abrazo para usted, con cariño y aprecio. Así que damos gracias a Dios por usted, por esa palabra poderosa del Señor, que cada día pone en usted para que su pueblo se alimente de esa palabra que da vida. Así que damos gracias a Dios, los hermanos que llaman, Manuela, Franci, a cada una de las damas que siempre llaman, Álamo, un fuerte abrazo, oramos por él, por cada una. Amparo, tenemos mucho y no le escucho, y damos gracias a Dios porque el Señor nos da una oportunidad de cada día encontrarnos con Él, amarnos y confesar de que Él es nuestro Señor.
0: Amén. Padre, gracias por Demetrio, la vida de él, de su esposa, sus hijos, los que están cerca, los que están lejos, sean bendecidos, rete bendecido con tu presencia, tu bendición. En el lugar de trabajo, síguelo prosperando en todo, Padre, y envía todos los recursos que él necesita conforme a las riquezas tuyas en gloria. Manténlo saludable y fortalecido en la fe. Un resto de semana de victoria, de triunfo, de gloria, de bendición en el nombre de Jesús. Un abrazo, mi hermano. Buen día. Bueno, seguimos por aquí atendiendo las llamadas. Dios le bendiga. Buenos días.
6: Buenos días, mi papá.
0: Llegó la hermana Olga a la casa. Bienvenida aquí con un abrazo, mi hermana, para ti, tu hijo, Victoria.
6: Victoria, que está aquí celebrando, cayendo un poquito de lluvia, pero es una bendición que el Señor nos manda temprano. Padre, que hay que protegerse con esta gripe que anda, Dios mío.
0: Amén. Padre, delante de la presencia tuya, bendice, bendice, bendice, bendice a mi hermana Olga, su hijo, la familia. En el lugar de trabajo, prospera, la manténla saludable, fortalecida en la fe, que no le falte nunca nada. En el nombre de Jesús, le damos victoria durante el resto de semana. En el nombre de Jesús. Un abrazo, buen día. Bueno, mis hermanos, saludo por allí a todos los confinados, confinadas que siempre nos escuchan en las diferentes prisiones estatales, federales. Abrazos, victoria. Siempre orando por ustedes para que todo le vaya bien y pronto ustedes puedan salir de ese lugar. Saludo a mi hermano Lucio, camino al lugar de trabajo. Bendiciones, Lucio, para ti, tu casa, tu familia. También saludo a mi hermano Pablito Rosales, mi asistente, y la hermana Aida y todos sus hijos. Victoria para ellos. Mi hermano Antonio Presancín, Mario, Isaías, todos los hermanos Presancín, la familia entera. Que Dios me los colme de bendición. También allí a mi hermano Dionisio Mazariego y su familia y el compañero de trabajo. Y la hermana Candela, la hermana Carmen Enit, los hermanos Contreras, todos los que están en sintonía a esta hora de la mañana, que salen al lugar de trabajo, otros regresan porque trabajan en la noche. Que Dios me los acompañe, que tengan un día de victoria, de triunfo, de gloria, de avance, de alcance. Nos vemos. Hasta aquí me trajo el río. Levantamos campamento. Cristo le ama, el pastor Federico también. Como siempre, mi gente, familia, deseándole cosas buenas. Nos vemos al rato.

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0: Mateo, verso número 15 en adelante. Vamos a predicar la palabra del Señor por el tema Barrabás o Cristo. Usted escoge. Barrabás o Cristo. Usted escoge. Capítulo 27 del Evangelio de San Mateo, verso número 15 en adelante. Dice la palabra del Señor: en el nombre del Padre, del Hijo y del Espíritu Santo. Ahora bien, en el día de la fiesta acostumbraba el gobernador soltar al pueblo un preso, el que quisiesen. Y tenían entonces un preso famoso llamado Barrabás. Reunidos, pues, ellos, les dijo Pilato: ¿a quién queréis que os suelte, a Barrabás o a Jesús, llamado el Cristo? Porque sabía que por envidia le habían entregado. Y estando él sentado en el tribunal, su mujer le mandó decir: no tengas nada que ver con este justo, porque hoy he padecido mucho en sueños por causa de él. Pero los principales sacerdotes y los ancianos persuadieron a la multitud que pidiese a Barrabás y que Jesús fuese muerto. Y respondiendo el gobernador les dijo: ¿a cuál de los dos queréis que os suelte? Y ellos dijeron: a Barrabás. Pilato les dijo: ¿qué pues haré de Jesús, llamado el Cristo? Todos le dijeron: sea crucificado. Y el gobernador les dijo: pues, ¿qué mal ha hecho? Pero ellos gritaban aún más, diciendo: sea crucificado. Viendo Pilato que nada adelantaba, sino que se hacía más alboroto, tomó agua y se lavó las manos delante del pueblo, diciendo: inocente soy yo de la sangre de este justo. Allá vosotros. Y respondiendo todo el pueblo dijo: su sangre sea sobre nosotros y sobre nuestros hijos. Entonces le soltó a Barrabás, y habiendo azotado a Cristo, le entregó para ser crucificado. Amén. El tema del mensaje: Barrabás o Cristo, usted escoge. Y como aquí siempre nos damos la mano con el tema, ¿verdad? Dele la mano al que le queda al frente, atrás y al lado, y dígale: Barrabás o Cristo, usted escoge. Dígale: usted escoge. Usted escoge. Padre, en el nombre de Jesús de Nazaret, Hijo amado, en esta noche, Dios eterno, yo voy a predicar el poderoso mensaje de tu palabra. Te suplico que tú me des esta palabra con una unción especial en esta noche. Pon, Señor mío, la sabiduría tuya en mis labios para transmitir el mensaje que llevo en mi corazón. Tu palabra penetre como espada de dos filos, y que esta palabra sea utilizada por ti para que todo, Señor mío, podamos decidir por la verdad. Permite, Dios eterno, que el que no te conoce pueda decidirse por Cristo en esta noche, que el descarriado pueda reconciliarse con Cristo en esta noche. Padre, en el nombre de Jesús de Nazaret, abre el entendimiento de nosotros para comprender tu palabra y todo lo que tú no quieres hablar en esta noche a través de ella. Padre mío, predicaré tu palabra y lo haré para gloria y honra de tu nombre. En el nombre de Jesús, Señor. Amén. Pueden sentarse, hermano. Recuerde que el banco no paga el fuego. Y que ahí sentado donde usted está, usted pueda alabar, glorificar y adorar a su Dios en esta noche. ¡Aleluya! Porque aquí hay espíritu de alabanza y de adoración en el día de hoy. ¿Verdad que se siente que hay espíritu de adoración? Porque el mensaje no quite la adoración en esta noche. Sea bendito el Señor en esta hora. Amados hermanos, mí me gustaría saber cómo se sentía el corazón de Pilato ante el problema que tenía delante de él. Porque Pilato tenía delante de él un tremendo problema, le voy a decir. Pilato estaba acostumbrado ya a juzgar a la gente. Y estaba acostumbrado a condenarlos también. Pilato estaba acostumbrado a mandar a la cárcel al que tenía la necesidad de ir a la cárcel. Y a mandar a la cruz al que tenía necesidad de morir en la cruz. Porque la cruz era el medio que se utilizaba en aquel tiempo para matar a los criminales y aquellos que cometían un delito que dentro de aquella ley era castigable con la muerte. Y Pilato, yo estoy bien seguro que Pilato mandó a matar en la cruz a muchos y mandó a encerrar a la cárcel a muchos también. Pero Pilato tal vez nunca se había encontrado en la posición de tener que juzgar a uno al cual no había nada que se le pudiera señalar. Y encontrarse en la posición de tener que juzgar a una persona irreprensible, a alguien a quien no se puede señalar, yo creo que no es una posición fácil. Las personas que le traían a Pilato y que Pilato había mandado a la cárcel o a la cruz, porque los dos que crucificaron al lado de Cristo también los mandó a crucificar Pilato, ¿no? Él era el que daba la orden de eso. Pero cuando a Pilato le traían una persona, le traían acusaciones: este es un ladrón, este es un criminal, este mató para hacer tal cosa, o robó en tal lugar, o me robó tanto. Acusaciones directas y a lo mejor con testigos, y aquí están los testigos. Y tal vez no es tan difícil condenar a alguien que se sabe que ha hecho lo malo. Pero debe ser bien difícil condenar a alguien que se sabe que no ha hecho nada malo. Y Pilato conocía de Jesús. Por lo menos había oído hablar de Jesús. Y conocía de la fama que Jesús tenía. Pilato sabía que el hombre que le habían traído delante de él por 3 años había caminado entre los judíos haciendo milagros, haciendo prodigios. Pilato sabía, porque a él se lo habían contado, que el hombre que tenía delante de él, frente a él, había resucitado muertos, había quitado la lepra del leproso, desatado la lengua del mudo, destapado el oído del sordo y abierto el ojo del ciego, levantado al paralítico de su parálisis. Pilato sabía que él tenía delante de él a un hombre que no aparece todos los días. ¿Quién sabe cuánto tiempo había que Pilato deseaba verlo, conocerlo, conversar con él? A lo mejor, tantas cosas que le habían dicho habían causado en Pilato el pensamiento de si algún día yo pudiera ver a ese nazareno que anda por ahí y pudiera conversar con él, o yo pudiera ver alguno de los milagros que él hacía. Me gustaría. ¿A quién no le va a gustar contemplar algo así? Pero Pilato sabía, hermano, a él le habían llegado las noticias. Además de eso, Pilato, yo estoy bien seguro que Pilato tenía de sus hombres, tenía algunos velando a Jesús, que le trajesen noticias. ¿Por qué? Porque recuerde que el pueblo judío estaba subyugado por Roma, era un pueblo subyugado a los romanos, estaba bajo el control y el dominio de los romanos. Y ese pueblo judío en diferentes ocasiones había tratado algunos de ellos de levantarse en contra de Roma para tratar de desligarse del yugo que sobre de ellos había. Jesucristo era un hombre que movía a multitudes de personas. Y hubieron ocasiones en las cuales Cristo tuvo reunidas delante de él más de 5,000 personas. Y un hombre así, que mueve una multitud tan grande de personas, y que logra reunir en un mismo lugar más de 5,000 personas, cuando en medio de una nación que está subyugada por un poderío más grande que ella, yo le aseguro que el gobernador de la provincia tuvo que tomar medidas de precaución. Y que dentro de las medidas de precaución que Pilato tuvo que haber tomado, Pilato tenía que tener gente que le siguiera los pasos a Jesús. Y tal vez había en su corazón el temor de que Cristo pudiese levantar un movimiento para tratar de destronar al César. Además de eso, bendito sea el Señor, Pilato sabía que ya muchos de los judíos, cuando seguían a Jesús, lo llamaban rey. Mire usted que muchas razones tenía Pilato para seguirle de cerca los pasos a Jesús. Y aunque él no se fuera detrás de él, pero por lo menos tener de sus hombres quienes lo siguiesen de cerca. Jesucristo, por donde se movía, había quienes lo llamaban rey. Cuando Jesús hizo la entrada, lo que le llaman la entrada triunfal, a Jerusalén, el pueblo lo adoraba, el pueblo lo alababa y el pueblo le gritaba Hosana al Hijo de David. Y al gritarle Hijo de David, lo estaba proclamando como rey. Fíjese bien. Así que yo le aseguro que Pilato de alguna forma le siguió de cerca los pasos a Jesús. Y Pilato estaba bien informado de lo que Jesús hacía. Pilato sabía que Jesús se movía en medio del pueblo sanando y libertando a todos los oprimidos por el diablo, por cuanto Dios estaba con él. Y que cuando aquellos hombres regresaban para atrás donde Pilato, y Pilato le decía, bueno, le han seguido de paso de cerca los pasos a Jesús el Nazareno, sí, Pilato. No le perdemos, como dice el puertorriqueño, ni pie ni pisada. Donde quiera que se mueva, ahí vamos. ¿A usted ven algún peligro de que este hombre se levante contra el César? Pilato, hasta el momento no hay nada de eso. ¿A qué se dedica el hombre? Bueno, el hombre de lo único que habla es de paz. Y a lo que se dedica es a sanar ciego, levantar paralítico y hasta resucitar muerto. Y hasta te podemos decir, Pilato, que de los judíos vinieron algunos y le preguntaron a él que si era lícito pagarle el tributo a César o no era lícito. ¿Usted se cree que Pilato no se enteró de eso? Yo estoy bien seguro que cuando a Pilato le dijeron que a Cristo le habían hecho esa pregunta, Pilato paró el oído bien parado. ¿Y qué fue lo que contestó el Nazareno? Pues mira, Pilato, jamás hemos oído a hombre alguno hablar como este habla. Él les pidió una moneda. Y cuando le dieron la moneda, él les enseñó el rostro del César que está en la moneda y le preguntó a los judíos, ¿de quién es esa carita que está ahí? Y los judíos le dijeron, del César. Y Pilato, el Nazareno, le contestó, pues denle a César lo que es de César y a Dios lo que le corresponde a Dios, alabado sea el Señor en esta hora. ¡Aleluya! Pilato sabía que el hombre que estaba delante de él no era un hombre cualquiera, no era cualquier cosa. Esos hombres aparecen en la tierra una sola vez en la historia. Y aparecen para algo especial, para lo que él apareció. Alabado sea el Señor para siempre. Él sabía que en ese hombre que estaba delante de él había algo especial de parte de Dios. Yo le garantizo a usted que cuando Pilato miraba a Jesús, Pilato al mirarlo sabía que no estaba mirando a un hombre más.
1: ni a cualquier clase de hombre. Y cuando le habló, y Jesucristo le contestó para atrás, el corazón de Pilato sentía que el que estaba parado frente a él era diferente a los demás. Cuando Pilato le dijo, no me dices nada, no ves que tengo poder para matarte o tengo poder para dejarte ir. Y él le contestó, ningún poder tendría sobre mí si no te fuese concedido de arriba. Alabado sea el Señor para siempre. A la persona que más pregunta, Cristo le contestó durante su encierro de... Mientras lo tenían de un lado, para de aquí para allá, de allá para acá, porque él estuvo con Caifás y con Aná, también lo mandaron donde Herodes y también estuvo con Pilato. Caifás y Aná lo interrogaron, Herodes también lo interrogó, a ese no le habló nada y también Pilato lo interrogó. A la persona que más le contestó preguntas fue a Pilato, porque era un gentil pecador que no sabía ni lo que estaba haciendo. Era sencillamente, era una persona que estaba ubicada en un lugar, pero que no conocía absolutamente nada de las cosas de Dios. Pilato era un adorador de ídolos. Pilato era un adorador de muchos dioses. Pero los judíos eran adoradores de un solo Dios. Del Dios verdadero, sea bendito el Señor para siempre. Por eso cuando Pilato le preguntó y le dijo que si era rey, aleluya, él le contestó su pregunta y le dejó ver que él era un rey. Y le dijo, yo para esto he venido al mundo, para dar testimonio de la verdad. Y Pilato se preguntó qué era la verdad. Y lamentablemente le dio la espalda y se fue, porque si se hubiera quedado unos minutitos más, Jesucristo le hubiera dicho la misma respuesta que le dio a sus discípulos. Yo soy la verdad, yo soy el camino, la verdad y la vida, Pilato. Y nadie va al Padre si no es a través de mí. Alabado sea Dios en esta hora. Pero Pilato no pudo escuchar esas palabras porque a Pilato le dio la espalda. Pero hay algo que Pilato sabía y que la Biblia enseña que Pilato lo sabía. La Biblia dice, mientras, aleluya, la Biblia claramente dice, ahora bien, el día de la fiesta acostumbraba el gobernador soltar al pueblo un preso, al que quisiese. Y tenía un preso entonces llamado Barrabás. Y reunido les preguntó, ¿a quién queréis que os suelte? ¿A Jesús el Cristo o a Barrabás? Y dice el verso número 18, porque sabía que por envidia se lo habían entregado. Pilato sabía que el que estaba allí al lado de él no estaba frente a él porque era un criminal. No estaba frente a él porque era un ladrón. La Biblia, que es la palabra de Dios, inspirada por el Espíritu Santo, nos aclara en esta noche que Pilato sabía que por envidia se lo habían entregado. Pilato sabía que en él no había nada digno de muerte, nada digno de azotes, nada por lo cual se le pudiese condenar. Pilato sabía que aquel hombre estaba allí porque los sacerdotes, los escribas y los fariseos tenían envidia de él. ¡Aleluya! Mire usted, la Biblia nos enseña muchas cosas, hermano. Aquí encontramos otra razón por la cual los sacerdotes y los escribas entregaban a Jesús. Lo entregaron por envidia. ¿Por qué envidiaban a Jesús? ¿Qué era lo que había en Jesús que hacía que los sacerdotes lo envidiaran? Era envidiado por los sacerdotes. Porque los sacerdotes con todo y sus vestiduras de gala no atraían sobre de ellos la atención del pueblo como la atrajo Jesús con las vestiduras pobres que sobre él había. Era un hombre que caminaba pobremente, vestía pobremente, no andaba en lujo ni en riqueza, no tenía, según la Biblia, dónde recostar su cabeza. Andaba por los caminos polvorientos, se juntaba y aún hasta comía, porque de eso lo acusaron ellos, con publicanos y con pecadores. Tenía palabras de misericordia para una mujer encontrada en el mismo acto del adulterio. Tenía palabras de amor para un hombre como Zaqueo, trepado dentro, arriba de un árbol, para mirarle, al cual él le dijo, desciende, porque hoy es necesario que pose en tu casa. En la casa de de Simón el fariseo dio una de las lecciones más hermosas de amor, cuando estando en la casa de Simón, sentado en la mesa, viene una mujer pecadora y comienza a llorar y a llorar y a llorar y a llorar y a llorar y comienza a mojarle los pies con sus lágrimas y después comienza a secárselo con sus cabellos. Y aquel Simón fariseo, cuando vio aquello, se dijo dentro del corazón: este no es profeta nada, porque si este fuera profeta, sabría quién y qué clase de mujer es la que le toca, que es una pecadora. Eso fue lo que Simón dijo. No lo dijo con la boca, sino que lo dijo en su mente, lo pensó. Y para que entendiese que el que estaba allí delante de él sí era profeta, Jesucristo le habló acerca de sus pensamientos y le dijo Jesús a Simón. Y le trajo la historia de uno a quien se le perdona mucho y de otro a quien se le perdona poco. Y le dijo: ¿quién tú crees que ama máximo? ¿Al que se le perdona mucho o al que se le perdona poco? Y Simón dijo: bueno, al que se le perdona mucho ama más. Y Jesucristo le dijo: rectamente has juzgado. Pues tú ves esta mujer pecadora que está aquí. Aleluya. Cuando yo llegué a tu casa no me besaron. Y eso era un desprecio, porque era una costumbre, cuando un visitante llegaba a la casa, a besarlo. El saludo. Pero a Jesús no lo besaron. Pues mira, Simón, cuando llegué a tu casa no me besaste. Pero esta mujer no ha dejado de besar mis pies. Y había otra cosa que era una costumbre. Cuando una persona llegaba del camino, le lavaban sus pies. Porque venía, esos pies venían con el polvo del camino polvoriento. Y eso era una costumbre, eso era algo que se hacía. Cualquier otra persona podía haber llegado a la casa de Simón y los siervos de Simón hubieran corrido a lavarle los pies. Pero llegó Jesús, el Nazareno, se sentó a la mesa y nadie le lavó los pies. Y Jesucristo le dijo: mira, y yo vine aquí a tu casa y no me lavaron los pies. Ni me los secaron tampoco. Pero esta mujer pecadora que tú ves aquí, así como tú dices, no ha dejado de lavar mis pies con sus lágrimas, no con agua, con sus lágrimas, y de secarla, no con una toalla, sino con sus propios cabellos. Por eso te digo que sus muchos pecados le son perdonados, porque amó mucho. Alabados a Dios en esta hora. Bendito sea el Señor. ¡Oh, qué hombre, hermano! Por eso los fariseos lo envidiaban, porque él manifestaba una autoridad que ellos no podían manifestar. Manifestaba una bondad, porque él era la bondad de Dios encarnada. Era la bondad hecha carne. Manifestaba un amor que nadie podía manifestar, porque él era el amor vivo, el amor hecho carne. Hablaba una palabra que nadie podía hablar, que ellos se preguntaban: ¿pero por qué? ¿Quién y qué clase de hombre es este? ¿Por qué habla así? Porque hablaba una palabra que nadie podía hablar, pero ¿cómo no iba a hablar de la forma que hablaba si él era el verbo encarnado, la palabra encarnada, tal y como lo representa Juan en el capítulo 1 de su evangelio, cuando dice que en el principio era el verbo, y el verbo era con Dios, y el verbo era Dios? Alabado sea Dios en esta hora. Y lo que está diciendo es que en el principio era la palabra, y la palabra estaba con Dios, y la palabra era Dios. Él mismo era la palabra. Cuando hablaba acerca de la ley, le tenían envidia. Porque cuando él entraba a la sinagoga,

capítulo 61 de Isaías. Y dijo: el Espíritu de Jehová el Señor está sobre mí, porque me ungió Jehová y me ha enviado a publicarle libertad a los cautivos y a los presos apertura de la cárcel, y a publicar el año de la buena voluntad del Señor. Que después les dijo a ellos: esta palabra que yo he leído se cumple hoy delante de vuestros ojos. Ellos no sabían que el que leyó eso fue el mismo que se lo dictó a los profetas, el que se lo dictó a Isaías. Allí estaba el dador de la ley, porque el dador de la ley no fue Moisés. Moisés no fue el que la dio, Moisés no fue el que la escribió, Moisés la transmitió, pero el que la dio fue el que estaba allí, la escribió en las primeras tablas con su propio dedo. Alabado sea Dios en esta hora. Ellos no entendían que él era aquel del cual hablaban los profetas, aquel del cual, aleluya, señalaba la serpiente de bronce que levantaron en el desierto. Y él se lo decía, eso lo decía. Porque así como Moisés levantó la serpiente en el desierto, es necesario que el Hijo del Hombre sea levantado para que todo aquel que en él cree no se pierda, mas tenga vida eterna. Pero ellos no lo entendían. No lo entendía. Se paró frente a ellos y le dijo: destruid este templo y en tres días lo volveré a edificar, a levantar. Y ellos miraron aquel templo enorme, tantos años que llevó construirse esto, y si nosotros lo destruimos, tú en tres días lo levantas. Él no hablaba del templo físico, él hablaba de su propio cuerpo. Él lo que le estaba diciendo era: mátenme, que a los tres días después de que me maten, yo voy a volver a resucitar. Alabado sea el Señor para siempre en el día de hoy. Aleluya. Él les hablaba, hermano, les hablaba, y a ellos les daba envidia, a ellos eso como que los carcomía por dentro. Y cuando el pueblo lo seguía, ellos se morían de la envidia, ellos se decían unos a otros: mira, el pueblo entero se va detrás de él, la nación completa lo sigue. Aleluya. ¿Ah? Pilato sabía eso, Pilato sabía que se lo habían entregado por envidia. Y yo no sé quién era Pilato, ni cómo era Pilato. Y tal vez un día de esto me meta por ahí en alguna biblioteca a leerme bien la historia de Pilato, de la vida de Pilato. No sé si realmente Pilato era un hombre que le gustaba hacer justicia o no le gustaba hacer justicia. Pero en el caso de Jesús, Pilato no estaba muy seguro de lo que debía hacer. Y Pilato sentía que debía de buscar la forma de soltar a ese hombre. Pilato como que no se quería ver envuelto en lo que estaba pasando allí. Pilato como que no quería caer en la trampa que le estaban tendiendo los judíos, porque los judíos no les era concedido matar a nadie, y los judíos querían que Jesús muriera, que fuera muerto. Y el único que podía mandarlo a matar era Pilato. Y encima de eso, Pilato después tenía las palabras de su propia esposa, que su esposa le mandó a decir: no tengas nada que ver con este justo, porque he padecido mucho en sueños por causa de él. ¿Cuáles serían los sueños que tuvo esa mujer, hermano? Mire qué cosa, que la mujer tuvo una serie de sueños que tenían que ver con Jesús, y la Biblia no dice qué fue lo que soñó. ¿Ah? Pero parece que los sueños fueron sueños que la pusieron a temblar. Parece que los sueños eran sueños que le revelaban a esa mujer que aquel hombre tenía en él algo de Dios. Porque los sueños que ella tuvo le quitaron el sueño y la perturbaron tanto que al final ella decidió mandarle un mensaje a su esposo que le dijese: no te metas con ese hombre. Busca la forma de soltarlo. Y no tengas nada que ver con él, porque es un justo. Y eso de que era justo, ella lo supo, ella lo entendió por lo que soñó. Los sueños que tuvo aquella mujer, que eran sueños de Dios dados a ella, aquellos sueños la convencieron de que el hombre que su esposo tenía delante de él era un hombre justo. Así que Pilato tenía

0: muchas razones para tratar de soltar a Jesús. Sabía que se lo habían entregado por envidia, sabía además que era un hombre justo y su propia esposa le mandaba decir que no se metiera con él. Pero tenía otro problema. Del otro lado estaban los judíos, que lo oprimían para que hiciera algo. Y Pilato no encontraba qué hacer. Entonces Pilato pensó, escuche bien, vino un pensamiento a la mente de Pilato. Pilato se dijo dentro de su mente, él dijo, esta gente no va a ser tan necia que si yo le doy a escoger entre un hombre tan bueno como Jesús, que lo que ha hecho es hacer milagros, sanar enfermos, limpiar leprosos, resucitar muertos, y que no hay nada malo que puedan decir acerca de él, y le doy a escoger entre el preso más malo que yo tenga aquí, el criminal más malo que yo tenga aquí, el hombre que más malo se ha portado con ellos, el que más les robó, el que más gente tal vez le mató, quién sabe si Barrabás le tocaba morir esa misma tarde, hermano. ¿Ah? ¿Quién sabe si también a él le tocaba morir esa tarde? Pilato dijo, ellos no van a ser tan tontos que si yo le doy a escoger entre ese hombre tan malo que está ahí metido en esa cárcel y este hombre tan bueno que yo tengo aquí, ellos van a soltar el malo. Yo estoy seguro que cuando Pilato hizo lo que hizo, Pilato entendía que el pueblo soltaría a Jesús. Y entonces les dio a escoger. Y le dijo, es la costumbre que en los días de la fiesta yo suelte algún preso que ustedes escojan. Y yo les doy a escoger a ustedes entre Barrabás y Jesús llamado el Cristo. Entre esos dos, ¿cuál escogen? Pero fíjese bien que la Biblia dice que Barrabás era famoso. ¿Ah? Barrabás tenía mucha fama. Y ningún hombre que está en la cárcel tiene fama por bueno. ¿Cuántos alaban al Señor? ¿Ah? La fama de Barrabás no era una fama semejante a la de Cristo. Cristo tenía fama. Tenía la fama de que le abría ojos a ciegos, que le soltaba la lengua al mudo, que le destapaba el oído al sordo, que le quitaba la lepra al leproso y que resucitaba muerto. Esa era la fama de Jesús. Pero Barrabás también tenía fama. Pero la fama de Barrabás era diferente. La fama de Barrabás es que era un criminal, que era un ladrón, que tenía dedos de seda. ¿Ah? Manos de seda. Barrabás es el ladrón clásico, el criminal clásico, que de tantas cosas malas que hace, se convierte en el número uno. Usted sabe que a veces, aún en los periódicos sacan los 10 más buscados. Y le presentan la lista de los 10 más buscados. Si usted los mira bien, cuando usted mire el número uno, vea que ese es el número uno, porque los otros 9 se le quedan chiquitos al lado de él. ¿Oyó? Pues Barrabás había sido el número uno hasta que lo cogieron. Yo me imagino que cuando cogieron a Barrabás, todo el mundo se puso contento. Porque cuando un preso peligroso o un ladrón peligroso anda suelto, la gente tiene miedo. Y usted sabe que si se escapan personas de una institución penal, la gente tiembla. Y si le dicen, no, que ese mató a tanto y es el número uno, es muy peligroso, no salga por la noche, la gente comienza a temblar. Mira, por la noche no se puede salir, que se escaparon 10 presos de allí. Mientras Barrabás andaba suelto, yo estoy seguro que todo el mundo temblaba con el miedo de encontrarse con Barrabás en la calle. Pero cuando lo cogieron, hermano, yo estoy seguro que todos se alegraron. Agarraron a Barrabás. Agarraron al criminal empedernido. No hay que tener temor de lanzarse a la calle. Y ahora Pilato le está a escoger entre Barrabás y Cristo. ¿Cuál de los dos escogen? Y yo siempre he mirado, hermano, que Barrabás y Cristo. En ese momento, cuando Pilato se lo presenta a los judíos, Barrabás y Cristo representan para el hombre las dos cosas que Dios le ofrece al hombre sobre la faz de esta tierra. En Barrabás, amados hermanos, está representada la maldad de la más baja. En Barrabás están representados los vicios. En Barrabás están representadas las palabras mal habladas, los malcriados. Porque usted sabe que todo hombre de ese tipo de vida es mal hablado. En Barrabás está representada la guerra, la división, la perdición, la esclavitud. Barrabás es símbolo de lo más malo que pueda haber sobre la tierra. Barrabás es símbolo de todo tipo de pecado. Barrabás es símbolo de todo tipo de libertinaje. Barrabás es símbolo de toda mala elección que puedan hacer los hombres sobre la faz de la tierra. Mientras que Cristo simboliza la paz, la liberación, la salvación, la unidad y todo lo bueno que Dios tiene para los hombres sobre la faz de esta tierra, alabado sea Dios. Así que cuando le puso a un lado a Barrabás, le estaba colocando en ese lado el símbolo de la maldad, de la destrucción, del pecado, del paganismo y de cuanta cosa mala puedan hacer los hombres sobre la faz de esta tierra. Y cuando le puso a Cristo al otro lado, le estaba colocando el lado opositor. Mientras Barrabás era el símbolo del pecado, Cristo era el Cordero de Dios que quita los pecados del mundo, alabado sea Dios en esta hora. Mientras Barrabás era el símbolo de la guerra, Cristo era el dador de la paz, el que dijo, mi paz os dejo, mi paz os doy, no como el mundo la da, yo os la doy. Mientras Barrabás era el símbolo de la esclavitud, Cristo es el símbolo de la libertad, porque Él dijo, y conoceréis la verdad, y la verdad os hará libre, y así que si el Hijo os libertare, seréis verdaderamente libres. Alabado sea Dios en el día de hoy. Mientras Barrabás era el símbolo del camino a la perdición, era el símbolo de la mentira y el símbolo de la muerte, Cristo era el símbolo de tres cosas de las cuales Él habló en el capítulo 14, verso 6 del Evangelio de San Juan, cuando dijo, yo soy el camino, la verdad y la vida, y nadie viene al Padre si no es a través de mí. Alabado sea Dios en esta hora. Barrabás era el símbolo de las tinieblas y Cristo dijo, yo soy la luz del mundo y el que me sigue no andará en tinieblas, sino que tendrá la luz de la vida. ¡Bendito sea Dios! En Barrabás estaba representado lo más malo, mientras en Jesús estaba representado lo más bueno. En Barrabás se representaba el camino hacia la perdición, mientras en Jesús se representaba el camino hacia la salvación. En Barrabás estaba representado el camino al infierno, la forma más fácil para bajar al infierno, mientras en Cristo estaba representado el camino al cielo, la forma más sencilla, la forma más fácil para entrar al cielo, sea bendito Señor para siempre. En Barrabás estaba representado todo lo que los hombres buscan, y en Cristo estaba representado todo lo que los hombres deben de buscar. En Barrabás estaba representado lo que el hombre de mundo desea. En Cristo estaba representado lo que el hombre espiritual siempre debe desear. Barrabás y Cristo se convierten en un mensaje viviente. Los dos que traspasan el tiempo del Gólgota hace casi 2000 años atrás, para hablarnos hoy casi 2000 años después.
1: Porque de la misma forma que Pilato en aquel tiempo le dio a escoger a aquellos hombres entre Barrabás o Cristo, cual escogían, también en este tiempo Dios a usted y a mí nos da a escoger entre Barrabás, representante de la esclavitud, de la maldad, de las tinieblas y del pecado, y entre Cristo, representante de la verdad, de la liberación, de la salvación y de la luz de Dios. Entre Barrabás o Cristo, ¿a cuál escoge? Alabado sea el Señor en esta hora. ¿Con cuál de los dos te quedas? En Barrabás se representa al hombre natural, al hombre común, que quiere congraciarse consigo mismo, al mismo tiempo que busca también congraciarse con Dios. Ese tipo de hombre se representa en cada una de las religiones paganas y mundanas que hay sobre la faz de esta tierra. Mire, hermano, escuche bien, nosotros vivimos en los tiempos, yo creo que en los tiempos más religiosos que hayan existido en cualquier época. Porque mire que estos tiempos son tiempos religiosos. Casi cualquier persona que usted le pregunte a qué religión pertenece, le puede decir el nombre de una religión a la cual pertenece. Y la gente se llena la boca diciendo yo soy de tal religión, pero se olvidan que no es religión lo que el hombre necesita, sino un verdadero encuentro con Dios. Y en este mundo hay religiones de todos los gustos, de todos los tipos y de todas las clases. Y hay religiones para escoger. Hay religiones para que la gente escoja de entre ellas la que más se acomode a su gusto. ¿Ve? Por eso que usted ve que hay personas que pueden ir a una iglesia, después que salen de la iglesia, irse a la casa, abrir la nevera, sacar una cerveza, sentarse a la mesa y tomársela, o sacar un litro de ron, salir de la iglesia e irse y tomarse un trago de licor, o salir de la iglesia, llegar a la casa, empezar una discusión con los hijos, con el esposo, y ahí mismo soltarle de cada 20 palabras 19 y media malas palabras. ¿Cuánto lo alaban, eh? Y esas religiones así son buenas. Pues son religiones que no le exigen mucho a uno. ¿Usted no cree? Bueno, para una persona que realmente no esté buscando agradar a Dios, una religión así es lo mejor, es lo más propicio, ¿ves? Una religión así, una religión que le permita a uno andar como le da la gana y al mismo tiempo adorar a Dios. Para una persona que realmente no desea buscar a Dios, una religión así es lo mejor, porque se puede dar se puede llenar la boca. Cuando sale, de momento sale de... ¿Y de dónde viene? De la iglesia. ¿Ve? Y eso de que uno viene de la iglesia, eso suena bien. Eso no suena bien. Eso tiene un sabor bonito. ¿Ah? ¿Para dónde vas? Para la iglesia. Pero no es vengo de la iglesia ni voy para la iglesia, es que es lo que hay aquí. Es entre Barrabás o Cristo, ¿con cuál te queda los dos? Alabado sea el Señor para siempre. Porque Barrabás representa lo más malo. Y hay religiones que en este mundo representan lo más malo también, porque son las culpables de que miles de personas se vayan al infierno, porque no le predican la palabra tal y como está escrita, sea bendito Dios en esta hora. Porque mantienen a la gente ahí, dándole lo que le gusta. Yo fui un ateo. Y ustedes conocen mi testimonio, ustedes saben que yo me convertí en un ateo. ¿Y qué me convirtió a mí en un ateo? La religión de mis padres. Porque yo fui un alcohólico desde la edad de 9 años, escuche bien, desde la edad de 9 años. 9 años es una edad bastante jovencita para estar ingiriendo bebidas alcohólicas.
0: Y después vino la adicción a las drogas a la edad de 15 años. Pero yo no quería estar así, yo quería ser libre de eso. Y habían unos problemas tremendos en mi casa, con mi papá, con mi mamá, peleas terribles, discusiones tremendas, cosas horribles. Entonces, ¿qué pasa? Que entonces yo tomé una decisión. Yo me decidí a visitar una iglesia, porque yo deseaba en mi corazón ser libre de las drogas y del licor, cambiar mi vida y ser un buen hijo. Como la única religión que yo conocía era la religión de mis padres, de mi papá y de mi mamá, ellos eran católicos. Bueno, católicos, pero de esos católicos que van a la iglesia una vez al año. Porque hay católicos que son católicos de verdad, hay católicos que van a la misa por lo menos todos los domingos. Hay otros que dicen que son católicos y van a la iglesia solamente los Viernes Santos. Y hay otros que dicen que son católicos y van a la iglesia después que se mueren, que los llevan para que le hagan la misa. ¿Cuántos adoran al Señor esta noche? Alaben. Ok, mi papá era de la segunda clase. Mi papá era de la tercera clase. Ese no iba nunca. Ese, si algún día llegaba a ir, iba a ir después de muerto. Y mi mamá era de la segunda clase. Mi mamá era de las que de vez en cuando iba, o iba por lo menos cuando llegaba el Viernes Santo. Esa era mi mamá. Ahora, ¿qué pasa? Yo quería salir del vicio que controlaba y dominaba mi cuerpo. Entonces, yo decidí ir a la iglesia católica. Cuando llegué allí, rápidamente me uní a un grupo de jóvenes que habían allí que le llamaban la JAC, Juventud Acción Católica. Entonces, el que dirigía el grupo era traficante de droga. Entonces, pues ese me comenzó a vender la droga a mí dentro de la misma iglesia. Después de eso, planificaron un retiro en un lugar que se llama Casa Manresa, en el pueblo de Aibonito. Y a nosotros nos dijeron que en ese retiro iban muchos jóvenes y dejaban de usar la droga, dejaban de usar el licor, nos dijeron muchas cosas. Y yo me interesé en ese retiro porque yo deseaba dejar la vida que yo vivía. Así que me fui a ese retiro. Y estuve 3 días en el retiro. Al tercer día nos dijeron que teníamos que confesar nuestros pecados delante del sacerdote. Así que al tercer día yo fui y confesé mis pecados delante del sacerdote. Pero no se los confesé todo, porque usted sabe que nunca se los confiesan todo. Cualquier católico sincero que haya aquí tendrá que decirme que es verdad que nunca le dice al sacerdote todo lo malo que hace. Le dice uno algunas cosas, las que se recuerdan o las que más suavecitas pasan. Pero las más fuertes, las más duras, se las guarda uno para adentro. Y yo hice eso. Por lo menos le dije al sacerdote lo que más me interesaba, que yo era un alcohólico, un adicto a las drogas, y que estaba allí porque quería que Dios me libertara de la adicción a las drogas y del alcoholismo. ¿Y qué fue lo que pasó? Que entonces el sacerdote me dijo que fuera al altar y me rezara, no me acuerdo cuántos Padres Nuestros y cuántas Ave María, pero me dijo una cantidad, la cantidad no me acuerdo, pero había que rezarse tanto de Padre Nuestro y tanto de Ave María. Así que yo me fui al altar de la iglesia, me arrodillé y comencé a rezar el Padre Nuestro todas las veces que Él me dijo, y después seguí rezando el Ave María todas las veces que Él me dijo también. No me pregunte cómo es que se dice el Ave María, porque ya no me acuerdo de eso. El Padre Nuestro sí, porque está en la Biblia. ¿Cuántos alaban al Señor en el día de hoy? Y yo me acuerdo de lo que está en la Biblia, pero de lo que no está en la Biblia, de eso no me acuerdo. Sea bendito el Señor. ¿Ah? La cosa fue que lo recé y me quedé igual. Cuando veníamos en la guagua que nos traía de regreso a nuestra casa, la señora que había dirigido nuestro retiro religioso, que hoy es una mujer que va a una iglesia pentecostal, que se convirtió a Cristo, pero en aquel tiempo era igual que nosotros, del lado de Bajaba, pues cuando veníamos en la guagua, ella nos dijo a nosotros el viernes, los espero en mi casa porque vamos a celebrar que ustedes han tenido un encuentro con Dios.
1: Así que el viernes yo me vestí tempranito y cogí para la casa de ella. Ella era la directora de nosotros, de la juventud. Acción Católica estaba encargada de nosotros. Vamos para allá a celebrar nuestro encuentro con Dios. Y cuando llegamos allá, entonces encontramos que había tremenda fiesta, un baile. Y en una esquina por allá había una nevera llena de cerveza. Y en cada mesa había una botella llena de licor, de ron. Y eso era lo que esa mujer tenía para celebrar nuestro encuentro con Dios. Y si aquí hay algún católico que nos visite hoy, no le puede estar mal lo que yo diga eso, porque sabe que es verdad. ¿Sabe que la Iglesia Católica no prohíbe que se tome? La Iglesia Católica no prohíbe que usted se dé el trago. Tampoco le prohíbe que usted fume. ¿Cuántos alaban al Señor? Así que usted no le puede estar mal lo que yo diga eso. Que aquella mujer católica tenía en la mesa una botella de ron y una nevera llena de cerveza. Porque excepto algunas excepciones de algunos católicos que no toman, casi todos los hogares de los católicos son así. No faltan, especialmente en el tiempo de la Navidad, no les falta la botellita del licor para cuando le traen la parranda, ni la latita de cerveza para cuando le traen la parranda tampoco. ¿Cuántas palabras del Señor en el día? ¿O no es así? Yo estoy hablando verdad. Excepto algunos que tal vez no la usan porque les hace daño. Pero que usen otras cosas. Siga orando, hermano. Que si usted se va a arrepentir bien arrepentido, si es el Cristo de la gloria el que lo salve en esta noche. Yo estoy diciendo en esta noche desde este lugar, y estoy hablando bajo la unción del Espíritu de Dios, y estoy hablando palabra de Jehová, que todo buen católico sabe que lo que yo digo es verdad. Y yo la verdad no me escondo para predicarla. Porque yo estoy hablando verdad. Y el primer católico que yo tenía en mi casa era mi padre, que era un alcohólico, y me llevó a mí a ser un alcohólico también. Ara Shakira Shaka Lava Shayaba. Ora Lava Shenda Suta Lava Sojaba. Pero para católicos así, que no conocen a Dios, que no conocen a Cristo y que no tienen la salvación del alma, está el Cristo que yo predico aquí en esta noche, que murió en la cruz del Calvario, que perdona pecados, que salva pecadores y que lo puede salvar usted esta noche también. Porque aquí está el poder de Dios para romper tus cadenas. Porque aquí está el poder de Dios para romper tus ataduras. Porque en esta noche, con la palabra que te predico, te doy a escoger entre Cristo y Barrabás. Usted escoge con cuál se queda. Alabado sea Dios en esta hora. Levante su mano y alaba y glorifica a Dios. A su nombre. Entre Cristo y Barrabás usted escoge. Yo no estoy aquí para predicar mentiras desde un altar. Yo estoy aquí para predicar la verdad. Y la Iglesia Católica no le enseña a los católicos que la Biblia dice en el capítulo 5 del libro de Gálatas que los borrachos no entran en el reino de los cielos.

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Y esta tarde, en este día, te damos a ti, Señor, toda la gloria, toda la honra, toda la alabanza, toda la pleitesía. Tú la mereces. Solo tú la mereces. Espíritu Santo, inunda de bendición esta ciudad. Irrumpe en bendición en esta ciudad, Señor. Desde todos los rincones, Señor, allá, en lo último de Long Island, Riverhead, a través de la 94.7 hasta Connecticut, Señor, que tu presencia, que tu espíritu, Señor, Señor, se mueva como se movía sobre las aguas, como descendía sobre Jesús, que tu Espíritu Santo vaya, Señor, volando por la ciudad, sobrepasando la ciudad, su ciudad, sobrevolando la ciudad, oh Señor, en el Bronx, en Queens, en Manhattan, en Staten Island, en Brooklyn, Señor, Nassau County, Suffolk County, Rockland County, Westchester County, Yonkers, Señor, que tu bendición sea moviéndose de norte a sur, de este a oeste, y arriba abajo, Señor, en el nombre de Jesús, en Nueva Jersey, en el norte de Nueva Jersey, en el sur de Jersey, en el centro de Jersey, donde quiera que tú nos permites, Señor, llegar a través de los diferentes diales, a través de las diferentes emisoras. Glorifícate de manera especial. Magnifícate de manera especial. Te lo pedimos, te lo rogamos, te lo imploramos, te lo suplicamos. En el nombre de Jesús. En el nombre de Jesús. En el nombre de Jesús. Y te suplicamos, Dios del cielo, que seas tú moviéndote allá en Texas. Ayúdanos, Señor, en el proyecto de Texas. Estamos confiando en ti, Señor. Solo tú nos puedes ayudar. Solo tú nos puedes socorrer. Solo tú nos puedes direccionar, Señor, en todo lo que hay que hacer en Texas. Glorifícate de manera especial. Te lo pedimos, te lo rogamos, te lo suplicamos. En el nombre de Jesús. En el nombre de Jesús. En el poderoso nombre de Jesús. A ti la gloria, a ti la honra, por los siglos de los siglos. Glorifícate, Señor, en Connecticut, en las diferentes prisiones, en los diferentes retenes, en los diferentes, Señor, lugares donde llegamos a través de las emisoras, Señor, a través del internet, a través del Facebook, donde quiera que tú nos permites llegar, glorifícate de manera especial. Magnifícate de manera especial. Te lo pido, te lo ruego, te lo suplico, te lo imploro. En el nombre de Jesús. En el nombre de Jesús. En el nombre de Jesús. Para la gloria tuya, Maestro.

Señor Jesucristo. Le saluda este su hermano, su amigo, el pastor Eric Salgado, presidente obispo de las iglesias de evangelización misionera joven y cristiano, y por la gracia y misericordia de Dios, fundador de Radio Cántico Nuevo. Y bendecimos a todos los hermanos que nos sintonizan a través de todas las emisoras. Yo quiero leer una porción y vamos a hablar de la Trinidad. En Juan capítulo 1, versículo 29. El siguiente día vio Juan que Jesús venía a él y dijo, he aquí el Cordero de Dios que quita el pecado del mundo. Este es de quien yo dije, después de mí viene un varón, el cual es antes de mí, porque era primero que yo, y yo no le conocía, mas para que fuese manifestado Israel, por esto vine yo bautizando con agua. También dijo Juan, y dio Juan testimonio diciendo, vi al Espíritu Santo que descendía del cielo como paloma, y permaneció sobre él, y yo no le conocía, pero el que me envió a bautizar con agua, aquel que me dijo sobre quien veas descender el Espíritu y que permanece sobre él, ese es el que bautiza con el Espíritu Santo. Y yo le vi y he dado testimonio de que ese es el Hijo de Dios. Aquí, en este capítulo 1, en el relato del bautismo de Jesús, se inicia el ministerio del Verbo de Dios, el Verbo de Dios encarnado, el ministerio de Jesús en la tierra. Y Juan el Bautista había sido el hombre que Dios usó como el Elías, el que le preparaba el camino al Señor. Juan el Bautista comenzó a bautizar en el río Jordán y dice la Biblia que las multitudes descendían a bautizarse con el bautismo de Juan porque creían que Juan era un profeta de Dios. De tal manera que aún los fariseos y los saduceos y los escribas vinieron donde Juan a bautizarse y él les decía, generación de víboras, ¿quién os enseñó a huir de la ira venidera? Hacen pues frutos dignos de arrepentimiento. Todos llegaban a Juan, pero cuando Jesús llegó al bautismo, llegaba a iniciar su ministerio. Y ya Juan tenía instrucciones del Padre para poder señalar quién era el Mesías, el Cristo, el Hijo de Dios, el Salvador del mundo. Dice la palabra que cuando Jesús venía, Juan lo señaló delante de todos y dio testimonio delante de todos diciendo, he aquí el Cordero de Dios que quita el pecado del mundo. Los judíos hasta este entonces solo conocían y solo adoraban al Padre. Ellos no conocían al Hijo y mucho menos al Espíritu Santo, porque el Hijo y el Espíritu Santo todavía no se habían manifestado sobre ellos en la tierra. Sí hubieron manifestaciones de Jesús en el Antiguo Testamento. Sí hubieron manifestaciones del Espíritu Santo en el Antiguo Testamento sobre reyes, como el rey David, como el rey Saúl, tuvieron manifestaciones del Espíritu Santo. Los profetas recibían manifestaciones del Espíritu Santo. Pero ciertamente, el derramamiento del Espíritu Santo, el profeta Joel, en su capítulo 2, versículo 12, lo profetiza para los postreros días. Y los postreros días comienzan con el bautismo de Jesús, donde comienza su ministerio, y concluye, comienza con el bautismo de Jesús, donde comienza su ministerio. Eso es lo que conocemos como el agua, y el apóstol Juan habla de esto. Y concluyó en la tierra con la muerte de Jesús, con la sangre. Primera de Juan, primero el pacto de agua y luego el pacto con la sangre. Primera de Juan, capítulo 5, versículo 6 dice, este es Jesucristo que vino mediante agua y sangre. No mediante agua solamente, sino mediante agua y sangre. Y el Espíritu que es el que da testimonio, porque el Espíritu es la verdad. Jesucristo tenía que bautizarse, hacer primero el pacto de agua para poder comenzar su ministerio. Por eso nosotros en la congregación que nosotros pastoreamos y en las iglesias
de evangelización misionera a jóvenes cristianos, y muchas de la mayoría de las iglesias, para una persona poder participar, un adulto poder participar en el ministerio, cual sea el ministerio, cantar al frente, a recoger la ofrenda, tiene que estar bautizado. Jesús siendo Dios, Jesús siendo en forma de Dios, dice la palabra que quiso cumplir con toda justicia. Cuando Juan vio que Jesús venía a bautizarse, dice la palabra que Juan el Bautista no quería bautizar a Jesús, pero Jesús dijo, déjalo, porque conviene que hagamos toda justicia. Versículo 14 de Mateo capítulo 3, más Juan se le oponía diciendo, yo necesito ser bautizado por ti y tú vienes a mí. Pero Jesús le respondió, deja ahora, porque así conviene que cumplamos toda justicia. Entonces lo dejó. Jesús sabía que tenía que cumplir con el bautismo. Hay mucha gente que está dentro de la iglesia y no quieren bautizarse. Otros no pueden bautizarse porque no se han apartado de un pecado. Están en concubinato, están en fornicación, otros están en adulterio, otros están en qué sé yo cuántos líos metidos. Y por eso dice, no puedo bautizarme. Usted tiene que hacer lo indecible para poderse bautizar. Si no está casado, cásese en el nombre de Jesús. Pero ciertamente usted tiene que procurar el bautismo. Porque la Biblia dice que creyere y fuere bautizado será salvo. El bautismo es importante, especialmente cuando usted no se bautiza porque no le ha dado la prioridad al bautismo. Pero Juan sabía que muchos judíos, aunque ya al señalar al Juan el Bautista, estamos hablando de dos Juan el que escribió el Evangelio de Juan y el que escribió primera de Juan, el autor de los versículos que estamos leyendo, inspirado por el Espíritu Santo, está Juan el Bautista, uno de los protagonizantes de este relato de Juan capítulo 1. Juan el Bautista, el que bautizaba, y Juan el apóstol, el que escribió el Evangelio de Juan que leímos y también primera de Juan que también leímos. Pero el apóstol Juan sabía que muchos de los judíos creían que Jesús era el Mesías. Creían que Jesús era el ungido, pero no creían que Jesús era Dios. El apóstol Juan está aquí refutando la incredulidad de muchos de los judíos que no podían creer en la deidad de Jesús. Y mucho menos lo veían como Dios, sino que lo veían como el profeta, como el Mesías. Y estoy hablando de los judíos que creyeron, no estoy hablando de los judíos que no creyeron. Estoy hablando de los judíos que creían que Jesús era el Mesías, pero no creían que Jesús era Dios. Por eso Juan, en primera de Juan capítulo 5, versículo 7, dice, porque tres son los que dan testimonio del cielo, el Padre, el Verbo y el Espíritu Santo, y estos tres son uno. En esta manifestación de Juan capítulo 1, las tres personas de la Trinidad participan, y vamos a ver en esta revelación, en esta porción bíblica, cómo las tres personas de la Trinidad son manifiestas y participan. Por esto el apóstol Pablo habla que son tres los que dan testimonio en el cielo, el Padre, el Verbo y el Espíritu Santo. Y el Verbo se está refiriendo a Jesús, porque la palabra Verbo significa palabra. Alabado sea el Señor, pero palabra en acción. Para aquellos que hemos estudiado la gramática castellana, sabe que toda oración tiene su verbo, su palabra en acción. Por ejemplo, Juan corrió a la iglesia. Ahí el verbo no es iglesia. Ahí el verbo no es Juan. Ahí el verbo es corrió. O en otra oración, al azar, Juana alabó al Señor. Ahí el verbo es alabó. Es la palabra que tiene acción. El verbo. Y Jesús dice la Biblia, en Juan capítulo 1, versículo 1, en el principio era el verbo, y el verbo era Dios. El verbo era con Dios y el verbo era Dios. En el principio era el verbo. Los testigos de Jehová, como los judíos que rechazan a Jesús, todavía también ellos rechazan a Jesús, menoscabando y negando la deidad de Jesús.
Los testigos de Jehová dicen que Jesús fue un buen hombre, fue un profeta, pero no es Dios. Por eso la Biblia, testigo de Jehová, en Juan capítulo 1, versículo 1, dice: en el principio era la palabra, y la palabra era con Dios, y la palabra era un Dios con letra minúscula. Eso no es lo que dice la Biblia. La Biblia dice: en el principio era el Verbo, y el Verbo era con Dios, y el Verbo era Dios. El apóstol Pablo dice: grande es el misterio de la piedad, Dios fue manifestado en carne. Dios se manifestó en carne. Jesús, aleluya, la segunda persona de la Trinidad, fue manifestado en carne. Por eso dice que tres son los que dan testimonio en el cielo: el Padre, el Verbo y el Espíritu Santo. Y estos tres son uno, dando a entender claramente que no

dice que Jesús es el Verbo. Juan capítulo 1, versículo 12. Y ese Verbo se hizo carne y habitó entre nosotros. Y vimos su gloria, gloria como la del unigénito del Padre, lleno de poder, lleno de gracia. Alabado sea el Señor. Fíjense que cuando, y esto es lo que muchos no pueden explicar la Trinidad. Hay muchos católicos que creen en la Trinidad, y creen en Padre, Hijo y Espíritu Santo, pero no pueden explicar la Trinidad. Y la palabra Trinidad no está en la Biblia. La palabra Trinidad es un concepto de Dios Padre, Hijo y Espíritu Santo. Jesucristo revela la Trinidad claramente cuando ordena a sus discípulos ir por todo el mundo, Mateo capítulo 28, y bautizar en el nombre del Padre, del Hijo y del Espíritu Santo. Esas son instrucciones de Jesús, instrucciones explícitas de Jesús. Quiere decir que Juan aquí aclara y dice que tres son los que dan testimonio del cielo, el Padre y el Espíritu Santo, revelando la Trinidad. Dios es un solo Dios, manifestado en tres divinas personas. ¿Usted no va a entender eso? Seguimos explicando para que usted pueda entender la revelación de Dios. Fíjese cómo desde el principio ya Jesús estaba manifestado como el Verbo, como la palabra de Dios, como la palabra en acción. En el principio creó Dios los cielos y la tierra, Génesis capítulo 1, versículo 1. Y la tierra estaba desordenada y vacía, y las tinieblas estaban sobre la faz del abismo. Y el Espíritu de Dios se movía sobre la faz de las aguas. Ahí vemos la tercera persona de la Trinidad, el Espíritu de Dios moviendo sobre las aguas. Y ahí vemos al Padre creando todas las cosas. Y ahora viene en acción Jesús, el Verbo, la palabra en acción. Juan capítulo 1, versículo 3 dice, Génesis, debo decir, capítulo 1, versículo 3. Ya vemos el Espíritu que se movía en el principio sobre la faz de las aguas, y el Padre, Jehová de los ejércitos, creando los cielos y la tierra. Pero ahí vemos ahora también en acción al Verbo, la palabra en acción, Génesis capítulo 1, versículo 3. Y dijo Dios, sea la luz, y fue la luz. Ahí está la palabra, ahí está el Verbo, Jesús en acción. Y fíjense que Dios dijo, sea la luz, y fue la luz. Alabado sea el Señor. No dice, dijeron Dios, en plural, dice, dijo Dios, singular, sea la luz, y fue la luz, porque es un solo Dios. Y luego dijo Dios, hay espacio en medio de las aguas y se parece las aguas de las aguas. Ahí nuevamente Dios habla en singular, no en plural. Versículo 9, dijo Dios también, júntense en las aguas que están debajo de las aguas. No dice dijeron, dice dijo Dios, porque Dios es uno. Después dijo Dios, produzca la tierra hierba verde, hierba que da semilla, árbol de fruto que dé fruto según su género, que su semilla esté en él sobre la tierra, y fue así. Dijo luego Dios, versículo 14, hay alumbrera en la espacio de los cielos para que se paren el día y la noche. El singular vuelve y dijo Dios, versículo 20, produzca las aguas ser viviente y aves que vuelen sobre la tierra en la abierta expansión de los cielos. Versículo 26, cuando Dios va a crear al hombre, allí comienza Dios ya no a hablar en singular, sino hablar en plural. Versículo 28, dijo Dios, ahí viene, hagamos. No dice voy a hacer o hago, sino dice hagamos al hombre a nuestra imagen, conforme a nuestra semejanza. Y después dice más, dice, y creó Dios al hombre a su imagen y a su semejanza. Varón y hembra lo creó. Dios creó al hombre a su imagen y a su semejanza. Por eso dice, hagamos en plural y ya no en singular. Padre, Hijo, Espíritu Santo en armonía. Aleluya. Para crear al hombre, dice, hagamos. Y Dios creó al hombre a su imagen y semejanza. Y Dios creó al hombre un ser tripartita. Según el Tesalonicense, primera Tesalonicense, capítulo 5, versículo 23, dice, y el mismo Dios de paz santifica por completo y todo vuestro ser, y ahí te explica de qué se compone el ser, espíritu, alma y cuerpo, sea guardado irreprensible para la venida de nuestro Señor Jesucristo. Cuando nosotros podemos entender que nosotros somos seres tripartitas, compuestos por alma, cuerpo y espíritu, podremos entender que Dios es uno solo, manifestado en tres personas

hijo y Espíritu Santo. Nosotros somos tripartita. Y vamos a explicar a vuelo de pájaro, porque me quedan poquitos minutos. El cuerpo es esta morada terrestre. El apóstol Pablo dice que si se desgastara esta nuestra morada terrestre, tendremos del cielo una eterna. Ese es el cuerpo glorificado. Pero este cuerpo Dios nos lo dio para que nosotros, nuestra alma, que es un ser espiritual semejante a los ángeles, alabado sea el Señor, pudiera interactuar en este mundo. Y el puente que conecta el alma con el cuerpo es la mente, a través de sus cinco sentidos: olfato, visión, gusto, tacto y audición. Pero dentro de usted, su alma, que es usted, que es su carácter propio, que es quien decide si voy para el cielo, si busco a Dios, si no busco a Dios, si voy a la iglesia, si no voy a la iglesia, si como algo, si no como algo, eso lo decide el alma. Y le da instrucciones a través de los cinco sentidos al cuerpo. Pero dentro de usted tiene otro ser espiritual que se llama espíritu. Dice la Biblia que cuando Dios creó al hombre, sopló espíritu. Y ese ser espiritual está bien compenetrado con el alma y nada lo separa. Por eso el hombre que comienza a vivir en pecado, dice la Biblia que su espíritu muere. Y nosotros estábamos muertos en nuestros delitos y pecados. Pero cuando el hombre busca al Señor con todo su corazón, su espíritu es un espíritu vivificante. Y por eso se puede adorar a Dios. Porque el que te lleva a adorar a Dios en espíritu y en verdad es tu espíritu. Y para que tu espíritu pueda adorar a Dios, tu alma tiene que estar limpia de pecado. Y para que tu alma esté limpia de pecado, usted necesita primero arrepentirse y luego obligar a su cuerpo a vivir una vida conforme a la ley de Dios, conforme a los mandamientos de Dios. Ahora, usted es un ser tripartita, pero no quiere decir que usted no es una sola persona. Alabado sea el Señor. Y me explico. El salmista David sabía que su espíritu anhelaba a buscar de Dios. Pero hay momentos que el espíritu quiere adorar a Dios. Porque la Biblia dice que el espíritu, dijo Jesús a sus discípulos, que el espíritu siempre está presto, el espíritu siempre está dispuesto. Pero la carne es débil. El cuerpo es débil. Lo dijo Cristo. Por eso el salmista le hablaba a su alma y decía: alma mía, alaba a Jehová. Mire cómo el espíritu del salmista le hablaba a su alma y le decía: alma mía, alaba a Jehová. Ahí ve que, aunque usted es uno, hay momentos que usted puede tener una batalla entre el espíritu, el cuerpo, o el espíritu hablándole a su alma. Aquellos que están en pecado, el alma está penetrada al espíritu, y como el alma está bajo pecado, hace que el espíritu muera. Porque la muerte del espíritu es la separación de Dios. Y el hombre que está en pecado se separa de Dios. Porque Dios no puede tener comunión con el pecado. Y ese espíritu está muerto. ¿Y qué es lo único que puede separar al espíritu del alma? Dos cosas. Uno, la muerte. La Biblia dice que cuando el hombre muere, el cuerpo vuelve a la tierra de donde era. Y el espíritu vuelve a Dios que lo dio. Pero el alma, si el alma vivió una vida pía conforme a la palabra de Dios, sube la presencia de Dios. Pero si el alma vivió en pecado, la Biblia dice que el alma que pecare, esa morirá, esa irá a la eterna perdición. Ahí se separa el espíritu del alma. El espíritu vuelve a Dios que lo dio, y el alma o va a eterna salvación o a eterna perdición. Pero hay algo más que puede separar el espíritu y el alma. Hebreos capítulo 4, versículo 12 dice que la palabra de Dios es viva y eficaz y más cortante que toda espada de doble filo, que entra y penetra hasta partir el alma del espíritu. Por eso que el pecador, cuando escucha la palabra de Dios, el espíritu y el alma son divididos, son partidos, y en ese momento el espíritu comienza a sentir el toque de Dios, porque el Espíritu Santo le ministra a tu espíritu, y en ese momento ese espíritu es compungido y su alma comienza a llorar. Y es la excelentísima ocasión para que usted se reconcilie con el Señor. Al reconciliarse usted con el Señor o aceptar a Jesús como su Salvador, viene la sangre de Cristo y te limpia de todo pecado, y ya tú puedes volver a tener comunión con Dios. ¿Cómo se mantiene esa comunión con Dios? Tu alma ahora le dice a tu cuerpo: ¿quién?
tienes que vivir conforme a la ley de Dios. Tu espíritu, tu alma y tu cuerpo llevan a tu espíritu a la iglesia para poder adorar a Dios en espíritu y en verdad. Ciertamente, cuando usted entiende el concepto que tú eres tripartita, puedes explicar que Dios es uno solo, manifestado en tres divinas personas. Usted es uno solo, pero tiene alma, cuerpo y espíritu. Y déjame decirte que ellos batallan entre sí. La Biblia dice que el espíritu y la carne o el cuerpo no pueden ponerse de acuerdo. No es que usted anda por ahí peleando usted mismo y dándose golpe usted mismo, pero hay veces que el espíritu quiere ir a la iglesia, pero la carne quiere quedarse durmiendo en la casa. El espíritu quiere diezmar, la carne quiere gastarse el dinero del diezmo en otras cosas. Hay una batalla muchas veces entre el espíritu y la carne, o el espíritu y el alma. Esa gente decía, alma mía, alaba a Jehová. Y después le hablaba también al cuerpo y a la carne, decía, y todo mi ser adore su santo nombre. Tenemos que hablarle a la carne, tenemos que hablarle al alma, y decirle, alma mía, busca de Dios, alma mía, levántate, alma mía, no te dejes llevar por los que no quieren que tú te levantes. Sigue buscando la presencia del Espíritu Santo. Y en este capítulo, cuando Jesús llega al bautismo de Juan, alabado sea el Señor para siempre, dice la Biblia en 1 Juan capítulo 5, versículo 8 y 3, son los que dan testimonio en la tierra, el Espíritu, el agua y la sangre, refiriéndose al Espíritu Santo, que da testimonio de Jesús, que dio testimonio de Jesús cuando en el bautismo descendió sobre él, lo vamos a leer ahora. Sigue dando testimonio de Jesús porque es el Espíritu Santo el que está sanando en el nombre de Jesús, libertando en el nombre de Jesús. Es el Espíritu Santo el que está ministrando en la iglesia. El Padre está sentado en su trono de gloria. El Hijo está a la diestra del Padre, pero el Espíritu Santo es el que está ministrando sobre la iglesia. Y dice, tres son los que dan testimonio. En la tierra el Espíritu Santo es el que está ministrando en la tierra, el agua, el pacto que hizo Jesús en su bautismo, y en la sangre, el pacto que hizo Jesús en la cruz del Calvario. Y estos tres concuerdan, los tres concuerdan. En el bautismo de Jesús, Juan el Bautista dio también testimonio de Jesús. El Espíritu Santo en su bautismo también dio testimonio de Jesús, posando, volando y luego posando sobre Jesús. Y en la cruz del Calvario, Jesús también dio testimonio con su sacrificio inigualable de que Él era verdaderamente el Hijo de Dios. Por eso cuando Jesús expiró y dijo, Padre, en tus manos encomiendo mi espíritu, y expiró, dice la Biblia, con un gran terremoto, y que muchos sepulcros se abrieron y muchos resucitaron, dando el Padre testimonio de que Jesús era verdaderamente su Hijo. Mateo capítulo 3, versículo 13, el mismo relato de Juan capítulo 1, versículo 29, el bautismo de Jesús. Mire cómo dice, entonces Jesús vino de Galilea a Juan al Jordán para ser bautizado por él, mas Juan se lo ponía diciendo, yo necesito ser bautizado por ti y tú vienes a mí. Pero Jesús le respondió, deja ahora, porque así conviene que cumplamos toda justicia. Entonces le dejó, y Jesús después que fue bautizado subió del agua, y aquí los cielos fueron abiertos y vio al Espíritu de Dios que descendía como paloma y venía sobre él. Alabado sea el Señor para siempre. Ahí tenemos a los Jesús solos que dicen que Jesucristo, alabado sea el Señor, es el único que existe. Que Jesús y solo Jesús. Los unitarios, nosotros los conocemos como los Jesús solos, dicen que Jehová en el Antiguo Testamento era Jesús mismo manifestado en el Antiguo Testamento y que el Espíritu Santo es Jesús mismo obrando en el Nuevo Testamento. Pero que solamente Jesús, y ellos bautizan solamente en el nombre de Jesús, porque ellos no creen en el Padre, Hijo y Espíritu Santo, solamente creen en Jesús. Por eso son conocidos y autodenominados como los unitarios. Nosotros los conocemos como los Jesús solos. Una herejía. Aquí vemos que no es solo Jesús, porque Jesús aquí está saliendo del agua. Y dice la Biblia, y Jesús después que fue bautizado, subió luego del agua. Jesús estaba en la tierra, empapado en agua porque acababa de ser bautizado en agua por Juan el Bautista. Y aquí los cielos fueron abiertos y el Espíritu de Dios descendía como paloma y venía sobre él. No es que el Espíritu Santo es una paloma. Usted
paloma como símbolo. Pero el Espíritu Santo no es una paloma. El Espíritu Santo descendía como paloma. Suavemente descendía y luego posó sobre Jesús. Y Juan dio testimonio de esto. Versículo 32 del capítulo 1 de Juan. También dio Juan testimonio diciendo, vi al Espíritu que descendía del cielo como paloma y permanecía sobre él. Alabado sea el Señor. Y yo no le conocía, pero el que me envió a bautizar con agua, ahí está el Padre, fue que envió a Juan el Bautista. Aquel que me dijo sobre quien vea descender el Espíritu y que permanece sobre él, ese es el que bautiza con el Espíritu Santo. Juan, cuando fue a bautizar, ya el Padre le había hablado y le había dado instrucciones que sobre quien él viese, que el Espíritu Santo descendía como paloma y posaba sobre él, ese era su Salvador, ese era el Mesías. Y dice la Biblia que no solamente estaba Jesús manifestado en esta narración bíblica, sino que el Espíritu también estaba manifestado, Jesús abajo y el Espíritu descendiendo como paloma sobre Jesús. Pero no solamente el Hijo y el Espíritu Santo se manifestaron. Versículo 17 dice, y hubo una voz del cielo que decía, este es mi Hijo amado, en quien tengo complacencia. No hay mejor manifestación de las tres personas de la Trinidad. El Padre hablando desde los cielos, el Hijo recién bautizado y el Espíritu Santo flotando, volando sobre Jesús. Padre, te doy gracias. Gracias por todos los hermanos que escuchan esta palabra. Que podamos, Señor, tener la revelación para explicar la Trinidad a otros. Porque hay tantas herejías que niegan al Hijo, que niegan al Espíritu Santo. Pero nosotros te confesamos delante de la multitud. Espíritu Santo, te pedimos que tú te manifiestes en lo largo y en lo ancho de este altar radial. Te lo pedimos, te lo rogamos, te lo imploramos. En el nombre de Jesús. Amén.

Bien, amados hermanos, voy a abrir las líneas 908-558-0125. Me queda muy poco tiempo, pero rapidito si me llama, yo voy a orar por usted. 908-558-0125. 908-558-0125. 908-558-0125. 908-558-0125. Los hermanos que nos ven a través del Facebook pueden dejar ahí en los comentarios su petición. Y si es algo más privado, escríbame en el inbox y yo en el Messenger estaré contestando su petición y estaré orando a mi Dios por su necesidad. 908-558-0125. Repetimos, 908-558-0125. 908-558-0125. 0126. Este es su hermano y su amigo,

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0: qué vale tenerlo todo, tener carro, tenerlo lavado, tener dinero, tener trabajo estable, tener familia, tener salud.
1: Exactamente, no, es decir, no tienes nada, no tienes nada.
0: Si tienes salud, lo tienes todo.
1: Exactamente. Mire, y vamos a estar hablando acá para el público de algo que está aconteciendo ahora mismo, lamentablemente, que está arrasando con nuestro cuerpo, que se está impregnando en las paredes digestivas de nuestro cuerpo.
0: Y hay millones de personas afectadas ahora mismo. Oye, tú que me estás escuchando, tú estás afectado de esta manera.
1: ¿Sí?
0: Y hay miles de personas que están muriendo de ataques del corazón, ¿no? De diferentes otros males, y no saben que hay un mal en común. 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
1: Así es, Bravo, y vamos a estar hablando de este gran parásito, de este hongo, parásito oportunista que está viviendo, alojado dentro de nuestro cuerpo, de todos. O sea, usted, señora, usted lo tiene viviendo en su cuerpo, y es la Candida albicans. Tú lo tienes, yo lo tengo, Enrique lo tiene, todo el mundo lo tiene, usted, dama que me escucha, que acaba de sintonizar, tú lo tienes. Así que esto es negativo para tu salud. ¿Por qué? Porque la Candida albicans es lo que
0: es la Candida albicans.
1: La Candida albicans es el principal mal de todas las enfermedades que usted tiene en su cuerpo. Este parásito está alojado, ¿verdad? Está muy pendiente a su cuerpo, a lo que usted, con lo que usted se alimenta, porque se nutre de los carbohidratos, se nutre de las azúcares de su cuerpo, ¿verdad? Y ello, con ello, llega a soltar sobre 43 toxinas dañinas, afectando órganos internos.
0: Esas toxinas son veneno para tu organismo, te destruye los órganos internos dramáticamente, así que es bien importante que prestes mucha atención, porque el único producto que va a solucionar este problema y va a eliminar para siempre lo que es este parásito que se aloja en el intestino y empieza a vivir de lo que tú consumes, que son carbohidratos, azúcares, y empieza el defecto, ¿verdad? Él elimina estas toxinas, claro, que son súper dañinas para el organismo, que no sabe cómo reaccionar y reacciona negativamente, y lo que crea son unos males dramáticos.
1: ¿Puedes nombrarme las enfermedades que ataca principalmente?
0: Mira,
1: o sea, usted se va a sorprender.
0: Présteme mucha atención y contéstese usted mismo esta pregunta. Si usted tiene uno o más de estos males, usted tiene el Candida albicans ahora mismo. Si usted está padeciendo de diabetes, artritis, el colesterol alto, también tiene problemas de retención de grasa, sobrepeso, pérdida de cabello, problemas de Parkinson, Alzheimer, problemas de impotencia en el hombre, además de problemas circulatorios, presión sanguínea, además la presión arterial, usted tiene candidato.
1: Casi nada. O sea, todo lo que tú acabas de nombrar, Héctor, ahora mismo yo diría que están siendo afectados por uno de ellos, o algunos, por más de uno, ¿verdad?
0: Yo me atrevo a decirte que mami, ¿verdad? Para ser diabetes, todo en esta condición es la peor, puede ser la diabetes, porque le llaman la enfermedad silenciosa, sí, y realmente ataca a todo su cuerpo. Yo quiero que ustedes tengan consciente algo, que no es que ustedes estén, no es una coincidencia. Realmente esto es algo que el ser humano lo tiene. ¿Por qué? Por el alimento, por la contaminación, por los malos hábitos de alimentación que tenemos diariamente. Este parásito se aloja y se prolifera. Lo más importante, Luis, es que la gente tiene que conocer es que todos tenemos este parásito, pero hay unas personas que tienen más cantidad que otras. ¿Por qué? Porque él llega a multiplicarse hasta ocupar el 92% de nuestro organismo, y ahí es que entonces empezamos a ver los achaques dramáticos en nuestro cuerpo. Antes nosotros no escuchábamos, Luis, lo que era el Parkinson, el Alzheimer, y ahora esto está increíblemente. ¿Y qué es? Este parásito que realmente es una... realmente es destructivo para tu organismo, porque elimina sobre 43, que son hasta 48 toxinas. Elimina este parásito, y es grave. Lamentablemente es el causante de la alta presión, de ataques al corazón y de mucho más.
1: Es que la gente no se da cuenta que está pasando por este mal. Por eso es que le estamos dando los diagnósticos, ¿verdad? Las enfermedades que usted está viendo, porque usted sí puede darse cuenta, va a su médico de cabecera y le diagnostican que tiene problemas de diabetes, colesterol alto, triglicéridos, personas con problemas articulares, personas con problemas de artritis, osteoartritis, todo esto que estamos mencionando está relacionado de una manera u otra de la Candida albicans. Oye, y hoy día la ciencia obviamente está avanzando. Nosotros siempre estamos indagando, ¿verdad? Todo lo que surge a través de la medicina natural, y hay un tratamiento exclusivo, uno, exactamente uno actualmente, que es el único que contiene billones, no miles, billones de lactobacilos CR, que son los que nosotros necesitamos en nuestro cuerpo para defendernos.
0: Y son bacterias buenas. Son bacterias buenas que eliminan las malas.
1: Exactamente.
0: Es lo que hace. 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
0: 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No, es que limpiaste tu organismo, crea una barrera protectora que nunca va a volver porque te va a subir esas defensas y estas bacterias son buenas, que va a eliminar todas las malas y para siempre vas a tener un bienestar, vas a eliminar los dolores, todos estos medicamentos, ese botiquín lleno de medicamentos, lo vas a eliminar para siempre porque es un tratamiento para cierto tiempo, no es para siempre. 2-3 meses y automáticamente no lo vas a tener que usar nunca más, no vas a depender de Albican Cure.
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1: 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Ahora mismo usted lleva años y años, ¿verdad?, acechado por estas bacterias negativas malignas dentro de su cuerpo, ocasionándole un sinnúmero de enfermedades. 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
1: Yo conozco muchas personas que a lo mejor están en perfectas condiciones, pero me dicen, oye, yo no sé qué me pasa, que siempre estoy agotado, siempre estoy cansado.
0: ¿No pueden dormir?
1: No, y, exactamente. Y en las noches me dicen, y en las noches peor todavía. No sé qué me pasa, que no, o sea, no funciona bien.
0: Exactamente. 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Miles de personas terminan teniendo problemas severos cardíacos y también mueren miles de personas a diario con problemas del corazón sin saber que el causante es el parásito.
1: Exactamente. Y está ahí.
0: 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Va a eliminar las malas, son lactobacilos o lactobacilos que cogen este parásito que está alojado en el intestino y lo elimina para siempre. Además de que obviamente si elimina este parásito, Luis, va a eliminar las 47 toxinas que está ahí en el cuerpo, que va a eliminar todos estos problemas cardíacos, todos estos problemas que son en los órganos internos. Esto es increíble.
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0: 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Y si elimina estos parásitos, también te va a eliminar los radicales libres, también vas a bajar de peso, también vas a eliminar todas estas toxinas.
1: Personas con problemas de potencia sexual también.
0: Están afectados. Vas a ver un cambio dramático.
1: Si usted caballero,
0: te va a levantar literalmente su ánimo.
1: Su ánimo totalmente. Sí. 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

0: sistema. Funciona así. Trabajar de esta manera es bien inteligente. O sea, estamos tratando la condición desde la raíz. No estamos por encima pasándole las manos a mucha gente. O sea, atienden sus diagnósticos. Ahora mismo un dolor de cintura, un dolor de articulares. Dice, me voy a tomar una aspirina. Y hay personas que es un error. Están cada 6 horas tomando aspirina y tomando pastillas genéricas para a lo mejor este dolor no se me quita. No, pues ¿qué estás haciendo? Momentáneamente ese nervio, ¿verdad? Ese músculo lo estás adormeciendo, ¿verdad? Para que se vaya un poco ese dolor. Pero la raíz del problema es la cándida albicans que está multiplicándose, ¿verdad? Está afectándote todos esos nervios, todos esos órganos internos y no le estás dando ningún remedio para eliminarlo.
1: Pero
0: solamente un tratamiento es el eficaz para contrarrestar esto.
1: Se llama Albicans Cure. Es un tratamiento 100% natural que va a trabajar como un desparasitador y un desintoxicador extra potente, eliminando a través de la orina y las heces fecales todos esos parásitos que han vivido alojados dentro de su organismo y han traído diferentes enfermedades que ya las hemos mencionado, pero vale la pena mencionarlas nuevamente, que es diabetes, artritis, colesterol, problemas de retención de grasa, sobrepeso, pérdida de cabello, también problemas de Parkinson, Alzheimer, problemas de impotencia en el hombre, problemas de circulación sanguínea, problemas relacionados con la presión arterial, y sueño constantemente. Mira, realmente, tú necesitas este tratamiento y darte la oportunidad. 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
1: 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A la vez que usted elimina este parásito, es para siempre. Así que va a tomar este producto, este tratamiento, por 30 días o 60 días, o un caso extremo, vamos a ponerle 6 meses.
0: Ya
1: lo eliminaste para siempre y vas a eliminar, no tan solo vas a eliminar este parásito, pero también vas a eliminar 48 toxinas, vas a eliminar la diabetes, la artritis, el colesterol, problemas de retención de grasa, sobrepeso, pérdida de cabello, problemas de Parkinson, Alzheimer, todo eso lo va a eliminar para siempre también.
0: Es real.
1: Y va a eliminar ese botiquín lleno de medicamentos. No lo voy a decir a usted que usted va a eliminar la diabetes hoy. Es que su cuerpo le va a decir, mira, ya yo no necesito esta aspirina, no necesito este medicamento, no necesito esto. Mira, no hay ningún producto químico que te cure. Te va a aliviar algún mal. Pero qué bueno que usted, cuando usted ve en televisión,
0: el negocio de la farmacéutica,
1: que es un minuto que dice usted podría poder tener vómitos, diarrea, hasta la muerte. Ahí usted se da cuenta que este producto no vino para curar, vino para aliviar
0: momentáneamente,
1: pero nosotros te estamos hablando de que vas a sacar desde la raíz, claro. Este parásito lo vas a eliminar para siempre, y el causante de todos tus males es el maldito parásito este que se va a alojar en tu intestino, que lo tenemos todos, pero hay personas que lo tenemos en pocas cantidades y hay personas que tienen hasta el 92% de su organismo comprometido. 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
1: que no contiene,
0: va a crearte ningún efecto secundario a tu tratamiento.
1: ¿Qué es lo que contiene el tratamiento? ¿Qué es lo que contiene?
0: Billones, no miles, billones de lactobacilos. Billones, no millones, son billones de lactobacilos. ¿Por qué?
1: Porque lactobacilos son bacterias buenas que atacan las malas.
0: Exactamente, porque en tu cuerpo, ahora mismo, en los casos extremos, llega hasta un 92%. Claro, tú tienes miles y puedes tener millones de bacterias malas en tu cuerpo. Por eso es que el tratamiento es súper concentrado. ¿Para qué? Para que funcione ya desde la primera semana, los primeros 7 días. Por eso que las personas, este tratamiento no tiene que consumirlo durante un año. Casos extremos,
1: es un tratamiento a corto plazo.
0: Exactamente. Y va a eliminar lo que son las bacterias malas de tu cuerpo, las toxinas que están regadas en tu organismo por culpa, ¿verdad?, de este hongo, de este parásito. Y obviamente va a limpiar todo tu sistema, va a buscar donde esté esa bacteria, la va a atrapar y la va a expulsar a través de la orina o las heces fecales en una forma totalmente natural y saludable.
1: Vamos a ponerlo de esta manera. Hay personas que dicen, mira, yo necesito un detox. ¿Has escuchado eso? Necesito desintoxicarme, yo necesito limpiarme, qué sé yo, voy para una entrevista de trabajo y necesito, tú sabes, eliminar todas esas cosas que tenía antes. Pues mira, también eso lo va a eliminar,
0: claro,
1: porque esto es un desintoxicador.
0: Sí,
1: va a desintoxicar tu cuerpo, te va a limpiar lo que es el intestino grueso y te va a beneficiar dramáticamente, obviamente.
0: De ahí es que nacen muchas bacterias también.
1: Y queremos hacernos el rapié, esto tiene un efecto secundario. Va a bajar de peso.
0: No, para bien, un efecto secundario.
1: Usted va a bajar de peso dramáticamente. ¿Por qué? Porque usted va a eliminar este parásito que está viviendo dentro de usted y esas toxinas lo que van a hacer es engordarlo.
0: Claro.
1: Es dramático.
0: Y enfermarse y atrapar sobre 100 enfermedades diferentes a consecuencia de este parásito. O sea, nada más así, mira, Ido, hay como un 70% ya de personas adultas con problemas de diabetes. Ya. Lamentable, personas con problemas de colesterol altísimo también se lo lleva a 70, más o menos, esa es la estadística. Personas con problemas de obesidad, pues, o sea, aquí la, o sea, tú pasas los 50 años y estás enfermo.
1: Hay personas que no bajan de peso y es que este parásito está evitando de que si así lo hagas, porque está eliminando todas estas toxinas y te está afectando tus órganos internos y está subiendo de peso. Y tú dices, pero es que ya yo no como tanto, yo realmente lo que como una vez al día,
0: no
1: como. Mira, lamentablemente es que este parásito es el causante de que esté subiendo de peso también. Y al subir de peso, ¿qué suben? Los triglicéridos, el colesterol, ¿qué sube?
0: Todo.
1: O sea, de rato,
0: cuando está sobrepeso, es malísimo.
1: 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Gracias. 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
0: 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O sea, ¿de qué te vale a ti haberte comprado un automóvil de $100,000, $200,000, o comprarte, haberte comprado la casa de $300,000, medio millón, un millón, o darte tantos lujos, ¿verdad? Muy costoso, y tú no te cuidas, y tu salud la dejas pues como que, no, yo me siento bien, yo estoy bien. Pues los que se sienten bien, esos son los que de un momento a otro cogen una enfermedad y no duran un mes.
1: Es cierto. ¿Ves? De hecho, tú quieres ver crecer a tus nietos, quieres ver crecer a tus hijos, tener la energía para estar con ellos. 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

Tú me has dado un talento. Tú me has dado una oportunidad para estar aquí contigo, Señor. Lléname con tu amor, Señor. Lléname con tu palabra, Señor. Lléname con tu palabra, ¿por qué? Porque no lo estoy diciendo para el hombre, sino para ti, solamente para ti. Bendice a todos los que están enfermos, que no pueden caminar, que no pueden salir de su cama, que está batallando con triste, con dolor. Somos tu pueblo, Señor, y queremos más de tu pueblo. Estamos aquí reunidos para adorarte, Señor. Para adorarte, Señor. Para aprender sobre tu palabra. Estoy rodeado de una gloria que no veo. Y

Amén. Todas las palabras que yo voy a decir hoy en esta hermosa programación. Yo no soy un pastor, pero tú me has dado esta oportunidad para predicar. Te doy gracias a ti, Señor. Te damos la gloria y la honra a ti. Tú eres Rey, tú eres Padre Celestial, y tú eres el único que puede tocar los corazones de los hermanos que necesitan la palabra. Quiero habitar en tu presencia, donde yo puedo dejar mis problemas,

Señor, te damos la gloria y la honra a ti. Envuélveme en ti, Señor, envuélveme en ti. Tú eres Padre Celestial y tú eres el único que puedes tocar los corazones de los hermanos que necesitan la palabra. Y si miraste, Señor, puedo sentir tu presencia. Ayúdame con las palabras que yo voy a decir hoy en esta hermosa programación. Gracias, Señor. Gracias, Señor. No hay nadie en este mundo que sea igual a tu mirada, Señor. Llénanos con tu espíritu, Señor. Llénanos con tu fuego, Señor.

Y su pueblo dice, amén, amén, amén. Que Dios bendiga a todos. Eso fue una hermosa canción que yo quería compartir con ustedes. Saludos a todos que están escuchándome por la radio. Dios les bendiga a ustedes. Pero hoy es un día especial. Siento feliz, contento y bendecido.

0: antes que empezamos con la predicación, solamente quiero anunciar, si alguien necesita una iglesia, ustedes están bienvenidos a ir a la iglesia Jorificación 651 Mosso Street, Nueva Jersey, a la iglesia de Nueva Jersey. Y si ustedes no viven en Nueva Jersey, no te preocupes, también tenemos muchas iglesias en nuestro concilio de Jorificación, localizado en Brooklyn, en Bronx, Texas y también en Long Island. Voy a poner un anuncio para ustedes, pueden escuchar dónde están las iglesias. Amén, amén.
1: Las iglesias de evangelización misionera jóvenes que

lo que se puso en Gálatas capítulo 5, versículo 22 a 25. Vamos a leerlo en el nombre del Padre, Hijo y Espíritu Santo. Y dice, más el fruto del Espíritu es amor, gozo, paz, paciencia, benignidad, bondad, fe, mansedumbre, templanza. Contra tales cosas no hay ley. Pero lo que son de Cristo es crucificado la carne con sus pasiones y deseos. Si vivimos por el Espíritu, haremos también por el Espíritu. Amén, amén. El tema de hoy se llama vivir en santidad. Este discípulo nos enseña que el fruto del Espíritu Santo es una transformación profunda de la carta que se manifiesta de manera natural cuando permitimos que el Espíritu Santo guíe nuestra vida. Y hoy, bueno, hoy vamos a hablar de dos emociones que antes he estado batallando con. Y las dos emociones son la ira y la tristeza. Y también vamos a hablar de cómo podemos aplicar este versículo, este capítulo, este libro en nuestra vida. Es importante para mantener la palabra de Dios en nuestro corazón. Es importante para vivir en una vida de santidad, porque cada pecado puede matar nuestro Espíritu Santo de nosotros, dentro de nosotros. Primeramente, quiero hablar de sentir enojado. Entonces, cuando ponemos nuestras cosas, estamos felices, estamos contentos, con gozo y con alegría. Pero a veces sentimos enojado. ¿Por qué? Porque a veces las cosas no salen de nuestra manera, en nuestra propia manera. Tengo una pregunta para ustedes. ¿Cuántos aquí han sentido enojado? Yo creo que todos aquí han sentido enojado porque no somos perfectos. La Biblia dice que tenemos un cuerpo lleno de pecados. Y eso es la razón. Porque estamos aquí buscando a Dios. Sí, nacimos con un cuerpo lleno de pecados. Pero gracias a Dios que tenemos un Dios misericordioso que perdona a nosotros cada día cuando nos fallamos. Amén. Cuando nos sentimos enojados, es fácil para gritar, es fácil para echar la culpa a otros. Y yo sé que todos han sentido enojado. Yo puedo explicar que antes, que a veces yo he sentido enojado con mi mamá, con mi papá y con todos mis hermanos. Para estar enojado es algo normal. Yo no voy a decir que nadie puede estar enojado. Pero yo no voy a decir que está bien para gritar malas palabras cuando está enojado. Pero yo no voy a decir que está bien para dar puños a otros. Pero yo no voy a decir que está bien para destruir la puerta de su casa. No. A veces hay momentos para estar enojados. Pero hay momentos que una mano no puede controlar esto, y esto tiene un corazón lleno de la ira, y no del Espíritu Santo. Necesitamos a orar a Dios, para Él puede dar a cada persona un corazón limpio, un corazón que puede alabar y testificar a Jehová. Necesitamos a pedirle a Dios, a Dios. Ahora, quiero hablar sobre la tristeza. Hay diferentes razones para estar triste. Por ejemplo, podemos sentir triste de alguien que murió. Podemos sentir triste porque alguien está hablando chismes sobre mí o sobre ustedes. Hay muchas razones para estar triste, mis hermanos. Pero también es normal para sentir triste. Yo no voy a decir que nadie puede estar triste. Hay momentos para sentir triste. Es algo normal dentro de nosotros. Pero también, yo no voy a decir que nadie puede quedar con ese dolor, con ese sufrimiento, con esa pena, con ese triste.
Los enemigos quieren sacar a nosotros del ministerio, de la casa de Dios. Y ellos siempre quieren estar, ellos siempre están dispuestos para hacer todo lo que ellos pueden hacer. Los enemigos pueden controlar su vida. Los enemigos pueden controlar sus emociones, si tú dejas. Pero con todo el ejemplo que yo estaba hablando, yo sé que todos van a pasar tiempos difíciles. Yo no estoy diciendo que la vida es fácil. Pero si siempre quedamos con la ira y con la tristeza, no vamos a recibir esa bendición de Dios. No vamos a avanzar con Dios. Vamos a quedar en el mismo lugar si no hacemos la fuerza para buscar a Dios. Es difícil para buscar a Dios cuando tenemos un corazón lleno de pecados, pero no es imposible para buscar a Dios. Pero consuelo a ustedes a evitar ese pecado, a evitar ese corazón lleno de ira, de la tristeza. ¿Y cómo podemos tener una vida en paz? ¿Cómo podemos tener una vida llena de amor? ¿Cómo podemos vivir la santidad? Ora a Dios, lee su Biblia. Gálatas capítulo 5 habla sobre los frutos del Espíritu Santo. ¿Y qué es los frutos del Espíritu Santo? Los frutos del Espíritu Santo son las cualidades visibles que el Espíritu Santo produce en la vida. Quien cree en Dios puede tener los frutos del Espíritu Santo. Simplemente. La Biblia es un ejemplo de cómo podemos vivir la santidad. Es donde podemos tener nuestra sabiduría. Ahora, puedo preguntar a ustedes. ¿Ustedes van a dejar estar enojados? ¿Ustedes están listos para dejar sentir triste? ¿Vas a vivir tal como la Biblia dice que se debe vivir? Si ustedes quieren vivir en la santidad con los frutos del Espíritu Santo, vamos a orar. Vamos a orar. Altísimo Padre, le damos la gloria y la honra a ti, y solamente para ti, Señor. Gracias por las palabras que yo podía decir hoy. En esta hermosa programación, yo no soy un pastor, pero tú me has dado esta oportunidad para predicar. Te doy gracias a ti. Te doy gracias a ti, Señor. Te damos la gloria y la honra. A ti, tú eres el Rey y tú eres Padre Celestial, y tú eres el único que puede tocar los corazones de nuestros hermanos que necesitan la palabra. Queremos usar los frutos del Espíritu Santo como ejemplo de nuestra vida. Gracias por este hermoso tiempo. Ahora queremos adorar a ti, Señor. Vamos a adorar al Señor. Vuelve en ti, Señor. Hay un Dios

Bueno, gracias a todos que están escuchándome por la radio de la Señora de ustedes. Una vez que fue mi tiempo con la misión predicando la palabra de Dios por un rato. Y quiero dejar un anuncio a nosotros antes que terminamos. 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De luz de Nueva Jersey, voy a decirlo una vez más. Si alguien necesita una iglesia, te invitamos a 651 Moses Street de luz de Nueva Jersey. Tenemos nuestros servicios a los domingos a las 2 de la tarde. Y si ustedes no pueden llegar al domingo, también tenemos nuestros servicios a miércoles a las 8 de la noche.

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1: Como todo era dirigido por el Espíritu de Dios. Hoy en día hay muchos sectores que son dirigidos por el reloj. Y hay una hora señalada a las 9 que termina el culto. Yo lo vi una vez en una iglesia que estaba. A las 9 que terminan. Y el Espíritu Santo sentado y dice: Espíritu Santo, perdónalo, te pidieron un bozal. Si este está ahí, tranquilo. Alábalo, que él vive. Esta obra es del Espíritu, los dirigidos por el Espíritu de Dios, esos son los hijos de Dios, alabados sea Dios. No tenga temor si el Espíritu Santo es prudente y es sabio. No va a ser imprudencia ni cuestiones que no convienen, pero va a ser lo que conviene. Por eso llevaba el lugar, se murió Ananías para el hoyo y el culto delante. ¿Cuánto llevaba el culto antes de venir Ananías con su mentira? No dice la Biblia. Podía llevar una hora, media hora, pero algún tiempo llevaba. Pero cuando vino Safira, ya habían 3 horas entre Ananías y ella, 3 horas de culto, más lo que antecedió a la muerte del mentiroso tío. ¿Y cuánto siguió después que aterraron a la mujer? No dice la Biblia, pero a lo mejor siguió una hora más, ahora lo que él vive. Hoy en día, mi hermano, hoy en día hay creyentes en la iglesia que antes de acabarse el culto se levantan y se van a matar aquí a su casa. Maleducado, no es el pastor que da toda la espalda, está dando la espalda a Jesucristo que está ahí. Alaba lo que vive. Sea bendito, Señor Jesús. Pero, hermano, aquí es hasta el último amén. Y deja al Espíritu Santo que dirija. Y si usted tiene hambre y sed de Dios, si tiene hambre y sed de Dios, si realmente se le ha metido en el corazón lo que es la bendición del cielo, cuando usted ve que el pastor está a punto de terminar, grite para arriba: Señor, no permita que termine todavía. Derrame Espíritu Santo y fuego. Queremos más de Dios, queremos bendición, queremos fuego de Dios de arriba, que nos llene, que nos prepare, que estemos preparados para el día que viene. Bienaventurados los que tienen hambre y sed de la justicia, esos serán saciados. Alabados a Dios, este es el camino conformista, este es el camino de hombres y mujeres que tienen hambre de Dios, hambre de arriba. Alabados a Dios, que continuamente quiero más de ti, Señor, dame más de ti. Alabados a Dios. El poder de Jesucristo, estamos en días de rapto, hermano, no son días cualquiera. Días finales, una trompeta a punto de sonar, un pueblo a punto de desaparecer. ¿Y quiénes son los que se van? Hombres y mujeres que han nacido de nuevo, que tienen un nuevo nacimiento, que están realmente preparados para entrar al cielo. Montones evangélicos no han nacido de nuevo. Usted va ahí mirando para los lados, bostezando en el culto, mirando para atrás, pensando en una novelita que hay en la televisión a las 10 de la noche y el pastor no acaba, me voy a perder la novela. Que se pierda el trapo de novela ese, no se pierda las cosas de Dios. Busque a Dios con toda su alma. Eche al zafacón la novela satánica esa. Alabado sea Dios, que agarre la Biblia, agarre lo de Dios, que es tiempo postero decisivo. Sentir de la carne es muerte, dice la Biblia. Pero el sentir del Espíritu es gozo y paz. Ahí hay vida, ahí hay paz, ahí hay victoria. Gloria sea el nombre de Dios. Bendito sea el Señor. Pero fíjense usted en las palabras de Pedro cuando la mujer vino y mintió también. ¿Por qué se confabularon ustedes para tentar al Espíritu Santo? Y cuídense, hermano, que tentar al Espíritu Santo le puede costar caro al creyente. le fue a costar caro. Sencillamente fue una mentira allí en puro peligroso como tentar al Espíritu Santo. Pero esa no es la única forma de tentar al Espíritu Santo. Cuando el diablo agarró a Jesús y lo subió arriba al pináculo del templo, le dijo, tírate de ahí abajo, que está escrito, le citó la Biblia, qué diablo charlatán, le citó la Biblia a Jesús. Está escrito que los ángeles vendrán y no permitirán que tus pies tropiecen en piedra. Y Jesús le dijo, y también está escrito, no tentarás al Señor tu Dios. Alábalo, Señor, le amo. ¡Bendito sea su nombre! Fíjense que lanzarse el Señor de allí arriba a dar un show, hacer un espectáculo sin ninguna clase de motivo, eso es tentar a Dios. Porque es exponer la vida, tirarse de arriba, sin ningún propósito, sencillamente porque tengo la fe de que me tiro, no voy a hacer nada. Se va a romper cuantos huesos tiene en el cuerpo. La fe no funciona fuera de la voluntad de Dios. Hay gente que se cree que porque tengo fe, voy a hacer esto. No, no. Asegúrese que la fe está en la perfecta voluntad de Dios. Si no, se va a hacer pedazo con tu fe. Alábalo, que Dios le ama. Mi alma te alaba, Jesús. Yo conozco muchos evangélicos que no tienen licencia de conductor, no tienen licencia de piloto. Sonríase si puede. Que vuelan por la carretera, vuelan bajito por la carretera, 70, 80 y 90 millas, cuando el margen de la autoridad dice 45, 50, 60. No pase de la velocidad que marca la carretera, porque va a tentar a Dios. Primero, porque está desobedeciendo a la autoridad. Y segundo, porque está poniendo su vida sin necesidad, porque tiene que volar por la carretera para llegar 5 minutos antes. ¿Qué provecho tiene ese? Está poniendo su vida, está tentando a Dios. Y yo conozco montones de hombres que se han matado en las carreteras corriendo a alta velocidad. Y una vez un hombre que yo amo mucho y que he escuchado por día de forma tremenda, me dijo, no, hermano, yo corro 90 millas, yo sé que Dios me protege. Y dice, equivocaste. Dios no te protege, tú estás desobedeciendo la ley de la tierra y estás tentando a Dios, exponiendo tu vida a esa velocidad. ¿Por qué tienes que correr a esa velocidad? Lo que tú tienes no es un avión, es un automóvil. Y tú no tienes licencia de piloto, tienes licencia de chofer. Palabra, Dios le ama. Hey, hermano, yo le digo una cosa, yo digo esto con dolor en mi corazón. Porque hermanos que yo amé como pocos he amado en mi vida, se mataron en las carreteras en cierto país grande de Sudamérica. Que muchas veces los amonesté, no corra esa velocidad, que puede pasar que hay cosas. Ah, hermano, Dios me protege. Y dos de ellos se mataron en la carretera. Supone que iban, conforme informado, iban como 150 kilómetros por hora. Hermano, no, este hay que cuidarlo. Este es templo del Espíritu Santo. Y hoy el evangélico, cuando uno predica algún punto sobre santidad externa, me ha dicho, ay, hermano, tu afuera no tiene importancia. ¿Cómo? Que el templo del Espíritu Santo no tiene importancia. Que aquí vivo yo y vive mi papá. Aquí vivimos dos, dos. Mi papá y yo. ¿Cuántas alaban a Dios? Este hay que cuidarlo, cuidarlo. Hermanos que comen 7, 8 veces al día, están tentando a Dios. Y le fue el gozo a mucha gente, ¿qué le pasó? Están tentando a Dios, ¿por qué? Porque están dañando el cuerpo. Se supone que usted coma, ¿para qué? Para tener un cuerpo saludable. Pero muchos comen sencillamente por el placer de comer. Y se entiende la carne, se entiende la carne es muerte. Entonces te comes 5, 6, 7 veces al día, ya todo el día mascando como si fuera una vaca, sonríe, si yo te voy a dar, ¿no? Eso no, usted no es ningún rumiante, usted es el siervo de Dios. Usted tiene que tener templanza, templanza, voluntad poderosa, voluntad férrea, para hacer lo que conviene. Es un fruto del Espíritu. Usted come a su hora para alimentar esto que templo del Espíritu y el instrumento del Espíritu Santo. Pero si va a dañar el cuerpo por comer en exceso a toda hora, hermano, va a pagar por el asunto caro. Usted ve tantos hermanos padeciendo del estómago todo el tiempo y con úlceras. y gastritis y estreñimiento y cuántas enfermedades terribles. Pero hermano, si es que ellos han dañado el sistema digestivo, coma normal. Comer no es pecado, pero hay que comer para que esto sea saludable, no comer para el gusto de marcar un rato y después que no pueda ya le llega a casa de todo con la comida, esto se acabó. No, usted es el siervo de Dios, usted nació de nuevo, usted tiene el Espíritu Santo ahí, que es potencia de Dios, usted tiene que tener templanza, voluntad poderosa, para que su salud sea gloriosa para el Espíritu Santo usarlo. ¡Gloria a Dios! Ahora, si usted miente en la congregación, a su pachoto le pregunta una cosa y usted tiene temor y miente, atentando al Espíritu Santo, como María y Sofía, cuídese. Y a mí me preguntó a alguien, ¿y por qué Dios no hace eso ahora? Que mató a mi hija Isabel y cayó temor de Dios. Y dije, pues si llega a hacer eso ahora, tiene que matar un ejército. Alábalo, Dios le ama. Se llena el cementerio tres tiempos. Bendito sea el Señor Jesucristo. Pero cuando murieron a mi hija Isabel, dice que cayó un temor terrible de Dios en la iglesia. Y dice que estaba la santa, se santificó más. Sea bendito el Señor Jesucristo. Y hermano, el principio de la sabiduría es el temor a Jehová. El creyente sabio, el creyente prudente, el creyente convertido de verdad, anda en el temor de Dios. Eso no es el miedo de Dios. Yo no le tengo miedo a Dios. Dios es mi Padre y me ama como nadie me ha amado jamás. Pero tengo temor de ofenderle porque lo amo y porque lo respeto. Tengo temor de hacer lo que a Él no le agrada porque se lastima. No contristéis el Espíritu Santo, dice la Biblia. Se lastima el Espíritu Santo. El Espíritu Santo es muy delicado. Se lastima. Ese es el que está aquí. Ese es el que anda con usted. Ese es el que vive en usted. Ese es el que tiene a cargo toda la obra aquí abajo. Esa persona. ¡Ay, Samaya, prueba del Espíritu Santo! Con ese tiene que tener usted compañerismo especial. ¡Gloria a Dios! Es el consolador que el Señor nos envió para guiarnos aquí a toda verdad y a toda justicia y consolarnos y traernos bendición continua. Que está firme en el Señor, siente continuamente la bendición del Espíritu Santo. Por eso tenemos que movernos con temor de Dios, buscando hacer lo que es debido, para que el Espíritu Santo no se contriste. Pierde usted la bendición. Benditos a Dios. Dice la Biblia que en esos días en que Ananías y Safía se despidieron para siempre del reino de los cielos, Hechos capítulo 5, verso 12. Dice que por medio de los apóstoles eran hechos señales y prodigios y milagros de todo tipo. Y que la iglesia tenía un prestigio tan tremendo con la comunidad que dice que hasta los inconversos traían los enfermos a la iglesia. Y dice la palabra que multitudes de hombres y mujeres se convertían al Señor cuando traían los enfermos en lecho, en camilla, los ponían en las calles y se sanaban. Y algunos tenían tal fe que decían, aunque sea que me toque la sombra de Pedro, me sana. Alaba lo que él vive. Pero fíjense que eso es un fruto de la santidad, la unidad y el temor de Dios en que se movió la iglesia. Que es lo que tenemos que buscar hoy en día en cada congregación, que nos movamos con temor de Dios, que nos movamos en santidad y que nos movamos en unidad. Alaba lo que Dios le ama. Sea bendito, Señor Jesús. Y entonces, naturalmente, el Espíritu de Dios se mueve con libertad haciendo cualquier tipo de milagro. Y el poder de Dios que había en la iglesia era tan grande que, mire, los inconversos venían por multitudes a traer los enfermos a la iglesia. Pero lo lindo no era que se sanaban del cuerpo solo, lo lindo era que se convertían al Señor. Y eso es lo lindo, porque queremos que se salven todos los enfermos esta noche, por supuesto que queremos que se salven todos los enfermos. Pero queremos que se salven todo el que está aquí, que no es salvo. Porque lo grande es la salvación del alma. Lo grande es lo eterno. Eso es lo que va a permanecer por los siglos y los siglos. Te acepta a Cristo en esta noche y permanece en Jesús. Nos veremos por los siglos y los siglos en la presencia del Dios viviente. ¡Gloria a Dios! Seremos inmortales. ¡Qué palabrota grande es esa! Pero está en la Biblia que en su muerte el Señor quitó a la muerte. Oiga eso, la agarró por una oreja y la puso al lado. Doña Muerte, quítese, que vengo yo a traer vida ahora. Quitó la muerte, alabe lo que el Señor le ama, y trajo a la luz la vida y la inmortalidad por medio de este evangelio. ¡Alabado sea Dios! amigo querido, que en este evangelio hay vida, en este evangelio hay inmortalidad, en este evangelio hay victoria eterna para usted. No lo hay en ninguna religión, lo hay en el evangelio. Cristo no llamó a predicar religión, llamó a ir y predicar el evangelio a toda criatura. El evangelio es la única palabra que el Señor predicó y envió a predicar. No es cuestión de religiosista, no es cuestión de la tradición de papá y mamá, es cuestión del evangelio, que es potencia de Dios para salvación de todo aquel que cree. ¡Alabado sea Dios! ¡El poder de Jesús! Se predica el evangelio y el Espíritu de Dios se mueve, tocando los corazones para que se arrepientan y se salven y comiencen a caminar con el Señor. Gloria al Señor Jesucristo. Ahora dice la Biblia que cuando los milagros tremendos que eran orados por los apóstoles, se corría la voz por todos lados y la gente corría y se convertían por multitudes, se llenaron de celo los grandes líderes religiosos de aquellos días. Dice que el sumo sacerdote y líderes de los saduceos se molestaron tanto por el auge del evangelio que agarraron a Pedro y a Juan y los metieron en la cárcel. Y ahí estaban los apóstoles en la cárcel por el pecado de predicar el evangelio, por ese pecado que me corten el cuello a mí. Alabado, yo le amo. Pero dice que esa noche entró un ángel en la cárcel. Ese papá de nosotros es terrible. Entró un ángel en la cárcel y sacó a los dos apóstoles de la cárcel para afuera. Y los guardias no se dieron cuenta, ni nadie se dio cuenta. Los sacó para afuera y le dijo: váyanse al templo, pónganse de pie en el templo y prediquen las palabras de esta vida a esa pobre humanidad. ¡Alabado sea Dios! Miren cómo el ángel definió el evangelio. Miren qué definición del evangelio dio el ángel. Palabras de vida. Oiga eso. Prediquen las palabras de esta vida eterna que está en Cristo. Esta vida gloriosa que está solamente en el Hijo de Dios. Prediquen a ese pueblo. Siempre a ese pueblo. En pie mañana. Sumo sacerdote dijo: a la cárcel no prediquen más. Y el ángel dijo: a predicar eso allá afuera y fuera de la cárcel. ¡Gloria a Dios! Pues la mañanita, el sumo sacerdote reunió todo el concilio de los judíos de alta estirpe. Ahí estaban todos los grandes príncipes y ancianos del pueblo. Y dijeron a los alguaciles: vayan y saquen los hombres de la cárcel y tráiganlos acá. Es un juicio para los apóstoles. Pero cuando llegaron a la cárcel estaba vacía. Alablo, que Dios les ama. Y los alguaciles llegaron acá atónitos, sorprendidos. No podemos explicarlo. Los guardias están en su lugar. Cada celda está cerrada completamente. Pero los hombres no están allí. Y ellos se quedaron atónitos pensando: ¿y qué será eso? ¿Qué habrá pasado? No podían entender que el Dios del cielo estaba con aquellos humildes, hombres sin letra, hombres sin mucha estirpe, pero predicadores del evangelio, llenos del Espíritu Santo, ungidos por el poder de Dios, para llevar buena nueva vida a tantos que escuchan la palabra del Señor. Y llegó alguien entonces que estaba en el templo y le dijo: miren esos hombres que ustedes, esos varones que ustedes metieron a la cárcel, que están en el templo anunciando el evangelio a todos los que están dentro del templo. Y enviaron seguido los alguaciles a buscar. Bueno, los alguaciles fueron, pero dice que lo sacaron con mucho cuidado, con temor, suavemente, sin hacerle violencia, porque temían que el pueblo los apedreara. Oiga, que esos judíos eran expertos tirando piedras. Mi alma te alaba, Jesús. Le ponían el ojo, ponían la piedra. Se le daban al calle a pedrar cualquiera. Si salía el leproso al público, la pedreaban. Una mujer sorprendida en adulterio, apedrada limpia, se dio con ella. Tiradores de piedra terrible. Mi alma te alaba, Jesús. Los alguaciles sabían eso y dijeron: tranquilo, que esta gente no corta pedra. Agarraron suavemente a los apóstoles y los trajeron acá. Al concilio de los príncipes y ancianos y el sumo sacerdote. Y sumo sacerdote le dijo: pero yo les prohibí a ustedes que hablaran esa palabra. y también ahora están echando la sangre de ese hombre sobre nosotros. Y Pedro levantó la voz como trompeta y le dijo: tengo que obedecer primero a Dios y después a los hombres. Alaba lo que él vive. Sea bendito el Señor Jesucristo. Ese reto lo tenemos que vivir. Muchos de los que predicamos esta palabra y multitudes de los que son creyentes de este evangelio en múltiples lugares. En múltiples lugares. Primer año que yo fui a México, predicaba la campaña en Monterrey. Y recuerdo que llevábamos casi 2 semanas ya de campaña y no nos habían molestado. Pero el sábado de la segunda semana, cuando iba saliendo ya para la casa, terminado el culto, vino una persona y me enseñó así una placa. Agente federal. Lo pidió todo el mundo, menos yo. Alaba, lo que yo le amo. Me dijo, quiero que se... que ir a hablar con usted en el lugar que usted está hospedado. Yo dije, ya está en la ruta, tenía detrás de mí. Llegamos a la casa, nos quitaron todos los papeles, pasaporte y cuanto teníamos. Él dijo, mire, hace días que estamos ahí en la campaña, por órdenes del jefe de migración. No le hemos metido a la cárcel porque sabemos que usted no es un delincuente y que usted está haciendo bien esa gente. Pero está contra la ley. Y nosotros nos llevamos todos sus papeles y hoy es sábado. Mañana no va a ir a predicar por nada ahí porque lo arrestamos. Y el lunes va tempranito a la oficina de migración que el jefe quiere hablar con usted. Después lo que el jefe haga, ya eso nosotros no sabemos. Y dije, amén. Y se fueron. Yo comencé a orar y el Señor, mañana dicen que no vaya a predicar. ¿Qué dices tú? Porque yo te voy a hacer a ti, ¿no? Y ya yo ahí había proclamado, yo le dije, Señor, ni como ni bebo hasta que tú en alguna forma no me saques de encima estos buenos amigos y yo termine la campaña tranquilo. Y oraba y oraba y después aquí le pedí a Dios que me dijo, yo te traje a predicar. Ah, amén. Y al otro día, que era domingo, el culto era por la tarde, en el lugar donde teníamos la campaña, estaba yo a las 3 de la tarde ahí. Y prediqué mi mensaje, hice llamado y me fui para la casa y no apareció nadie. Sonríase, Dios le ama. Hay que obedecer primero a Dios y después a los hombres. Ahora te mueves con prudencia, porque si Dios me dice a mí no predique, no predico. Pero yo oré a Dios y eso es la autoridad, que tengo que obedecerlos a ellos. Pero hasta donde no desobedezca de arriba. Porque la autoridad más grande a mí viene y me pone el estatua al frente. Dóblese delante de esa estatua. Dóblese usted, idólatra. Cabezón, alabados a Dios. Que me corte el cuello, que me meta a la casa, que hay lo que dé la gana. Pues yo doblo esta rodilla nada más que delante de Cristo Jesús, el Hijo de Dios. Porque delante de ese se doblaría toda rodilla en el cielo y sobre la tierra. Alabados a Dios. Y ese domingo predicamos por la tarde en un sol que echaba fuego. Y estaba en ayuno sin agua en el alimento. Señor, ni como ni bebo hasta que tú no me asegures que no me puedes interrumpir un día. Ya el domingo no hubo interrupción. Y tempranito madrugada orando y clamando y salimos para la oficina de migración. Llegamos allá y estaban los dos agentes. Muy simpáticos ellos, nos trataron muy bien. Y estamos esperando el jefe, lo que él haga. Les repito, sabemos que están haciéndole bien a esa gente, pero yo estoy en mi posición, tengo que hacer lo que yo digo, no, nosotros lo estamos juzgando y los amamos. Preocupen, estamos orando por ustedes, para Dios los bendiga. Y ahí empezamos a esperar, y llegó las 11 de la mañana y el jefe no aparecía, y las 12 no aparecía. Ellos estaban intrigados, este hombre es bien, un hombre responsable, que nunca llega tarde. Debería hace 2 horas que ya había llegado, y la 1 no llegó. Y yo los miraba a ellos. Y las 12 no llegó. Dijeron, mire, váyanse. Siga la campaña esta noche, si él nos manda de nuevo, volveremos de nuevo. Alábalo, terrible. Me dijeron, pero nosotros queríamos ir a la casa, porque nosotros íbamos a cassette, se ven tan lindos que ustedes tienen ahí. Me podía regalar uno, y cómo, vaya para allá, que vamos a regalar uno de cada título. que aparecieron en la calle, le regalamos cassette y dije, oígalo bien, que ahí está la bendición para usted. Ni los volví yo a ver a ellos, ni ellos a mí, porque predicamos la tercera semana y no aparecieron ellos, ni nadie los mandó a buscar. Y terminamos ahí y volamos de ahí, mire, para Piedras Negras, frontera con Texas. Yo dije, allá sí, si me agarran de un brinco, caigo en Estados Unidos, ¿verdad? Pero Dios le amo. Bendito sea el Señor Jesús. Le predicamos tres semanas al aire libre. Sea bendito, solamente Dios lo puede hacer. Y Dios lo hace. Y nos atacaban por la prensa, y atacaban por aquí, y atacaban por allá, y decían mil cosas, y acusaban hasta la policía que se había vendido con nosotros y que le hemos dado dinero, y que por eso no nos suspendían, que estábamos violando la ley, y nosotros predicando, y le metimos las tres semanas y no hubo que nos impidiera, y más de 4,000 personas aceptaron a Cristo. Alá, lo que él vive. Hay poder en Jesucristo. Pero cuando llegué a Puerto Rico pasó una tristeza muy grande, porque apenas llegué a Puerto Rico escribí cartas de uno de los hermanos que nos quedó, Monterrey. Decía, hermano, ¿se acuerda aquel hombre de la televisión que tanto lo maltrató de palabra y lo atacó y provocó para que usted lo arrestaran y cuántas cosas? Sí, me acuerdo, no puedo olvidar de él, oro por él continuamente. Y me dijo, pues no, además, ¿y cómo es eso? El hombre le pasó algo, se enfermó y creyeron que se había muerto y lo enterraron. Y después que lo enterraron, echaron tierra y todo el asunto y se fue todo el mundo, el hombre despertó dentro del ataúd y enterrado y formó un escándalo. Y el sepulturero que estaba dio el escándalo y le dio miedo, creía que era un muerto y salió huyendo. Y fue a buscar a las autoridades y vinieron y abrieron la fosa y abrieron todo, sacaron el cadáver y hicieron autopsia, había muerto asfixiado dentro de la casa, de sepulturero. Nosotros no nos gozamos por eso, hermano. Yo sentí tristeza,

Porque la paga del pecado es muerte, pero el regalo de Dios es vida eterna en Cristo Jesús, Señor nuestro. ¡Gloria a Dios! La vida está en Jesús, la salvación está en Jesús, el perdón del pecado está en Jesús, la sangre la derramó Jesús, esa limpia el pecado. En esta noche, amigo, usted acepta a Cristo y se salva. En esta noche usted acepta a Cristo y sale de aquí, gozándose y mirando para arriba y diciendo, estoy escrito en tu libro y el cielo. ¡Gloria a Dios! Y Pedro cara a cara le dijo al sumo sacerdote, ¿a quién va a obedecer, a usted o a Dios? Y le predicó al sumo sacerdote y a todos los que estaban ahí, todos los ancianos y todos los grandes de los judíos. Y le dijo, porque ese Jesús que ustedes mataron, oye, en la cara al sumo sacerdote, dice la diferencia de ese Pedro al Pedro anterior. Que cuando agarraron al maestro, sacó una espada y le cortó una oreja a uno. Y después de eso, le dio miedo y salió huyendo con su espada y se fue. Y cuando le dijeron, usted es uno de ellos, dijo, no conozco a ese hombre, y negó a Jesús. Lo vendió igual que Judas. Lo que pasa es que después que negó, se tiró a llorar y dijo, Señor, perdóname, ten misericordia, me dio miedo. Y el que se arrepiente, yo lo perdono. Y Judas, en vez de arrepentirse, se fue, se colgó y se envió diciendo. Porque el que suicida se va en condenación. Por eso, cuando usted venga el diablo, porque tiene un problema y le susurra que una orejita, mátate. Mire, mátate tu cabezón, que yo tengo a Cristo Jesús. Cuál es que tiene que matar. Cuál es que tiene que matar. Suicídate tú. Yo no, yo tengo vida. ¡Alabado sea Dios! Si te matas, te baja la condenación. Entonces, ¿qué va a empezar el problema? Grande y sin solución. Tormento eterno. Así que nadie se deje engañar del diablo y se vaya a suicidar jamás. Bendito sea el Señor Jesucristo. Hay poder en Jesús. Alábalo si puede. Mi alma te alaba, Jesús. Gloria al nombre del Señor Jesucristo. Y Pedro, sin temor de ninguna clase, aquel hombre que muerte el miedo, no conozco a ese hombre. No soy de los de ellos. Ahora se le paró de frente al sumo sacerdote. Y ese Jesús fue el que Dios puso como Salvador y como príncipe para traer arrepentimiento a los hijos de Israel y perdón de pecado. Y le dijo, y ese fue el que ustedes mataron. Imagínense la cara que pondría el sumo sacerdote con el bandido criminal ahí en la cara. Pero ya Pedro tenía miedo porque Pedro estaba lleno del Espíritu Santo. No era el Pedro aquel que había estado 3 años y medio con el Señor. El mejor seminario que jamás se ha dado en la tierra estuvo Pedro 3 años y medio con Cristo como maestro personalmente al lado de él, enseñándole y dando ejemplo de todo y haciendo milagros de todo tipo ante los ojos de Pedro. Y sin embargo, dicen esto y aprenda esto. Después de un seminario como ese, 3 años y medio con Jesús como maestro, andando con Jesús arriba y abajo todo el tiempo, todavía mire cómo está. Que le cortó la oreja a uno y se la arrancó ahí con un espada. Y después juró en vano. Cuando Jesús le enseñó que no juraría por ninguna cosa. Juró, mintió, negó al maestro. Mire cómo estaba. Quiere decir que no basta con andar con Cristo. Se te tiene que meter Cristo por dentro. Alabado sea Dios. Tiene que ser como dice Pablo, no vivo yo, vive Cristo en mí. Tiene que entrar dentro de usted, Señor. Por medio del Espíritu Santo, Cristo entra en usted. Y cuando se mete en usted, usted desaparece y él es el que vive. Alabado sea Dios, muérase usted para que Cristo viva en usted. Si el grano que se siembra no muere, no puede dar fruto. Alabado sea Dios. ¡Ay, Samaya, Zócaba! Eso que dice la Biblia, que lo nace de nuevo. No entra en los cielos. Porque mientras esta vieja criatura está viva, lo que piensa es lo malo. Y esta carne, que es enemistad contra Dios, y que piensa contra el Espíritu, si esto arrastra a usted. Pablo le tenía más miedo a la carne que al diablo. Dijo, domino la carne, la sujeto. No sea que yo predicando vaya a quedar descualificado. Miren lo que es un hombre que tiene temor de Dios. Que se

0: vida, que está alerta, que sabe que pelea contra un diablo terrible, pero pelea contra una carne en la cual vive, en la cual caminamos y andamos. Este es el enemigo más grande que tenemos, es esto. Aquí andamos, aquí comemos, aquí nos movemos, aquí respiramos, aquí vivimos todo el tiempo. Y su sentir es muerte. Por eso usted tiene que buscar a Dios, por eso usted tiene que tener a Cristo y decir: Señor, lléname de ti. Y entonces entra el Espíritu Santo y lo llena. Bautismo del Espíritu Santo. Y ahí usted, a usted recibe el poder. El poder tiene el poder dentro de usted. Ese lo guía, ese le da fuerza, ese le da a usted templanza poderosa para usted hacer lo debido. Alabado sea Dios. La autoridad total de Dios se mueve en usted. Si usted ve que los hijos de Israel, aunque amaban a Dios, la mayor parte fracasó y se perdió en el Antiguo Testamento. Trataron de hacer conforme a su fuerza y no pudieron. ¿Quién va a poder a la fuerza contra el diablo? El campeón, peso completo, de boxeo, no le da un segundo al diablo. Sonríe, que Dios le ama. Pero el más pequeñito que está aquí, que a lo mejor no pesa ni 100 libras, mojado, lleno del Espíritu Santo, le da contra el suelo al diablo en todo frente. Se para encima y dice: te tengo bajo mi pie, diablazo. Gloria a Dios, porque no es fuerza, ni es ejército, es con mi espíritu, dice Jehová el Señor. ¡Gloria a Dios! ¡Bendito sea su nombre! Y ya Pedro no tenía el temor de ante, no, tranquilo, les predicó a esos grandes líderes ahí, cara a cara. Cara a cara, y nosotros somos testigos, le dijo, de todas estas cosas, y el Espíritu Santo también es testigo, y están aquellos que obedecen a Dios. A los que obedecen a Dios, Dios los llena del Espíritu Santo, porque esta es la dispensación de la gracia, donde el Espíritu Santo es el que mueve la iglesia, es el jefe grande aquí abajo, y Jesús habló claro de eso, Hechos capítulo 1, verso 8. Lo último que habló, ya en su cuerpo de resurrección, 40 días después de la resurrección, lo último que habló fue esto a los discípulos: recibiréis poder cuando venga sobre vosotros el Espíritu Santo, y entonces me seréis testigo en Jerusalén, Judea, Samaria y hasta los confines de la tierra. Oígalo y entiéndalo bien claro. Lo último que habló: recibirán poder. Esta es la iglesia del poder de Dios. Esta no es la iglesia de los bingo party. Esta no es la iglesia de los pasadillas. Esta no es la iglesia del modernismo. Esta es la iglesia, alabado sea Dios, que lleva el poder de Dios y mueve el poder de Dios arriba y abajo contra Satanás. Tiene autoridad contra el diablo. Alabado sea Dios. Pero para tener el poder hay que ser lleno del Espíritu. Recibiré el poder cuando venga sobre nosotros el Espíritu Santo. Si usted tiene, usted como creyente, aceptó a Cristo de corazón, se arrepintió, usted tiene salvación, pero pida a Dios que lo llene del Espíritu Santo. Lléname el Espíritu, lléname el poder. No se conforme con muchos evangélicos, sencillamente con un evangelio modernista, un evangelio superficial, un evangelio esquelético, no. Este es el evangelio que es potencia de Dios para salvación de todo aquel que cree. Este es el poder de Dios que se mueve con autoridad total sobre Satanás. Bendito sea su nombre. Esto no puede cambiar. Jesucristo es el mismo ayer y hoy por los siglos. Ahora ya tenemos que estar más primitivos. Sonríe, Dios le ama. Parado en la senda antigua, cada día ahí. ¿Cuál es el buen camino? Seguirlo. Antes de que suene la trompeta, hay que estar seguro que hemos nacido de nuevo. Nosotros somos testigos de que ese es el que Dios puso como príncipe y salvador para traer salvación a los hijos de Israel y perdón de pecado, entiéndalo. Es el único que puede perdonar el pecado, porque es el único que derramó sangre, que limpió el pecado. Ningún hombrecito le puede perdonar el pecado. Y el hombre que venga a perdonar el pecado, dígale: ¿cuándo usted derramó sangre por mí? Porque la Biblia dice que sin derramamiento de sangre no hay remisión de pecado. Si no ha derramado sangre, no puede hacer nada por usted. La sangre la derramó ya Emmanuel, Jesucristo, el Hijo de Dios, que derramó la sangre. Alabado sea Dios, que esa sangre limpia el pecado. Venga Jesús en esta noche y salga limpio de aquí. Que es noche de gloria para usted. Bendito sea el Señor Jesucristo.
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0: 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Hoy es martes 18 de agosto de 2026. Aquí están los titulares de las más importantes noticias ocurridas en el mundo hasta este momento. Ayuda SOS. El pedido de campesinos del Valle del Cauca en Colombia damnificados por el terremoto. Una heroica madre de Nueva Jersey muere salvando a su hija del devastador terremoto de Colombia. Misión de la UE insta a Perú a controlar discursos de odio y violencia en las elecciones. Descubren en Centroamérica un contenedor con centenar de sacos de aletas de tiburón que iban a Malasia como buche de pescado. México incauta 1,6 toneladas de cocaína frente a las costas del estado de Michoacán. Donald Trump amenaza a Omán por el posible acuerdo con Irán sobre Hormuz mientras vence el memorando. 7 funcionarios de Donald Trump son ultrarricos con patrimonio de 100 millones de dólares o más, según informe. Líder demócrata califica como uno de los mayores fiascos el memorando de Trump con Irán. Aquí está la noticia, Washington. El líder demócrata del Senado, Chuck Schumer, calificó como uno de los mayores fiascos de la política exterior estadounidense el memorando de entendimiento entre Estados Unidos e Irán que expiró esta semana. El memorándum de malentendido de Trump con Irán ha sido un fracaso absoluto y un completo fiasco que no ha generado ningún progreso hacia sus objetivos declarados, pero que ha perjudicado a los estadounidenses con un aumento vertiginoso del precio de la gasolina por encima de los $4 por galón, escribió el senador en su cuenta oficial de X. Schumer agregó que considera importante poner fin de inmediato a la guerra mediante una diplomacia seria. El comentario del demócrata de Nueva York sucede el mismo día que expira el plazo de 60 días fijado el pasado 17 de junio entre Teherán y Washington con la intención de poner fin a las hostilidades sin que se haya conseguido ninguno de los objetivos planteados. La expiración del memorando es sobre todo simbólica, dado que tanto la República Islámica como Estados Unidos lo dieron por nulo hace semanas y desde entonces se han vuelto a producir choques militares con nuevos bloqueos en el Estrecho de Hormuz que afectan el precio del petróleo. Además, el presidente Donald Trump aseguró que Irán no va a aceptar el tipo de acuerdo que él quiere para limitar el desarrollo del programa nuclear de Teherán. También amenazó con bombardear sin piedad a Omán si se interpone en el diálogo entre Washington y Teherán sobre el control del Estrecho de Hormuz, el cual volvió a asegurar que controla por completo Washington. La guerra entre Estados Unidos e Irán, que comenzó el pasado 28 de febrero, está a punto de cumplir 6 meses. Washington. Estados Unidos estaría analizando usar un arma nuclear contra Irán, según excongresista entrevistada con Trump.
1: La excongresista Marjorie Taylor Greene, conocida por haberse enemistado con el presidente estadounidense Donald Trump, tras haber sido una fervorosa aliada, aseguró este lunes que el gobierno del republicano está estudiando el posible uso de armas nucleares contra Irán para poner fin a la guerra, y reclamó desechar semejante idea y poner fin al conflicto. Están discutiendo el uso de armas nucleares contra Irán en reuniones estratégicas. Sí, han leído bien. Es real. No estoy especulando. Es algo que sé, escribió Green en un mensaje en X. La ex representante de la Cámara de Representantes por un distrito de Georgia recordó las trágicas consecuencias en Japón, el único país atacado con armas nucleares en la historia, cuando EWA lanzó en agosto de 1945 dos bombas que se estima que dejaron más de 200.000 muertos, incluyendo a víctimas que posteriormente fallecieron a causa de la radiación. Green, que abandonó su escaño en enero después de que Trump declarara una campaña contra ella debido a sus desencuentros en temas como la sanidad, los archivos del caso Epstein o la política exterior, afirmó que el presidente de Estados Unidos decidió iniciar la guerra movido tan solo por unas afirmaciones de Israel contrarias a los análisis de la inteligencia estadounidense que descartaban que Irán estuviera cerca de desarrollar un arma nuclear. Y ahora es nuestro gobierno el que está considerando reducir el umbral nuclear para usar armas nucleares contra Irán, a pesar de que Trump afirma haber ganado la guerra como 40 veces y dice que Estados Unidos controla el Estrecho de Hormuz, aseguró la excongresista en su mensaje en redes sociales. Trump prometió no más guerras en el extranjero, pero podría ser quien provoque un holocausto.

0: nuclear que probablemente arrastraría al mundo entero a un conflicto mayor, una depresión económica y un sufrimiento humano masivo nunca antes visto en nuestras vidas y quizás en toda la historia. La gente debe alzar la voz y detener con valentía esta locura, añade el texto. El mensaje de Green, cuya publicación coincide técnicamente con la expiración este lunes de un alto el fuego firmado por Washington y Teherán para negociar durante 60 días, concluye con este llamamiento: no usen armas nucleares y detengan esta guerra ahora. Trump ha amenazado en varias ocasiones con lanzar ataques a gran escala contra Irán, pero ha negado siempre que en sus planes esté el uso de armas nucleares.
1: Washington, cumplido los 60 días de plazo establecidos en el memorando de entendimiento firmado en junio, Estados Unidos e Irán parecen estar tan distanciados como al principio y no se plantean una prórroga del periodo en el que, se suponía, deberían alcanzar un acuerdo para la reapertura del Estrecho de Hormuz y para poner fin al conflicto iniciado el 28 de febrero con los ataques estadounidenses e israelíes en Irán. Claro está, la expiración es poco más que simbólica, porque tanto Washington como Teherán lo consideran nulo desde hace semanas, acusándose mutuamente de no haber cumplido lo firmado. Lejos de acercarse a la paz, el presidente estadounidense Donald Trump amplió este lunes 17 de agosto sus amenazas contra uno de sus aliados, Omán, que se encuentra avanzando negociaciones con Irán sobre la circulación de barcos en el Estrecho de Hormuz. En una entrevista a Fox News, que no facilitó el audio de la conversación que mantuvo con su reportero, Trey Jeans, el republicano advirtió, empleando una expresión peyorativa, que bombardearía a Omán si se interpone en el camino de la gestión de la estratégica vía marítima por la que, antes de la guerra, circulaba el 20% del petróleo global. Trump, que ha defendido el bloqueo naval de Estados Unidos en Hormuz como forma de presionar a Irán para negociar la reapertura del estrecho o incluso ha insinuado que la vía podría quedar bajo control estadounidense, ya había amenazado en mayo con volar por los aires a Omán si no se comporta. Sus renovadas amenazas ocurren cuando Teherán asegura estar ultimando los detalles con Mascafe sobre un plan para que los buques transiten por el Hormuz. El portavoz del Ministerio de Exteriores iraní, Esmail Baghaei, aseguró a la prensa iraní que se ha llegado a un acuerdo sobre el mapa de la ruta de tránsito por el estrecho, sujeto a un doble bloqueo de Teherán y Washington, que ha paralizado casi por completo la circulación de barcos. Washington. 7 funcionarios de Donald Trump son ultrarricos, con patrimonio de 100 millones de dólares o más, según un informe.
0: La riqueza, quizás solo superada por la lealtad, ha sido un atributo apreciado por Donald Trump durante su segunda presidencia. La cantidad de personas con un patrimonio de al menos 100 millones de dólares que el presidente republicano ha nombrado para su administración es más de 4 veces el total combinado con los 3 presidentes anteriores, según un informe del Grupo Defensor de los Consumidores Public Citizen. En el contexto de administraciones anteriores, destacan las cifras de la administración Trump en el informe de Public Citizen, publicado el lunes. En total, 57 funcionarios de Trump tienen un patrimonio de al menos 100 millones de dólares, incluidos 17 embajadores y los 40 restantes en cargos de alto nivel en todo el poder ejecutivo. Basta con mirar el gabinete de Trump. 8 de sus 23 integrantes encajan en esta categoría, en particular el secretario del Tesoro, Howard Lutnick, y la secretaria de Educación, Linda McMahon, ambos multimillonarios. El presidente, también multimillonario, ha descrito su inclinación a nombrar a los ultrarricos como una deferencia al éxito financiero. Y sin embargo, Trump, que debe su regreso a la Casa Blanca al apoyo de estadounidenses de ingresos medios y trabajadores atraídos por su promesa de bajar el costo de vida, ahora enfrenta a un electorado mucho menos entusiasmado con su manejo de la economía de cara a las elecciones de noviembre. Desde hace tiempo, los presidentes han buscado el consejo de las personas más ricas del país, y han recurrido a algunas para puestos de liderazgo administrativo de alto perfil. Del mismo modo, los presidentes suelen recompensar a partidarios ricos e influyentes con embajadas. Entre los ejemplos más notables está Andrew Mellon, el magnate del aluminio, el petróleo y la banca que estuvo entre el puñado de personas más ricas del país en la década de 1920 y fue secretario del Tesoro con tres presidentes. Entre los funcionarios de Trump con un patrimonio de al menos 100 millones figuran el subsecretario de Defensa, Steven Feinberg, y la administradora de la Administración de Pequeñas Empresas, Kelly Loeffler, quienes también son multimillonarios, así como el secretario del Tesoro, Scott Bessent, y el enviado especial Steve Witkoff, ambos con patrimonios de cientos de millones de dólares. En comparación, las administraciones del republicano George W. Bush y del demócrata Joe Biden incluyeron cada una a cinco integrantes con un patrimonio de 100 millones de dólares o más. La del demócrata Barack Obama incluyó a tres, señala el informe. Un gobierno poblado por tantos integrantes de la élite económica plantea problemas potenciales, afirmaron los autores del informe. Cuando las personas que llevan las riendas del gobierno provienen abrumadoramente de las filas de los ultrarricos, eso conduce a incentivos equivocados y a la corrupción, y plantea la pregunta, ¿a qué intereses están sirviendo realmente? Manifestó Lisa Gilbert, copresidenta de Public Citizen. La lista no incluye a Trump, cuyo patrimonio neto Forbes estima en más de 6.000 millones de dólares. Tampoco incluye al gigante del espacio y las redes sociales Elon Musk, quien asesoró a Trump el año pasado en un esfuerzo por reducir el tamaño, el alcance y la fuerza laboral del gobierno federal, y es la persona más rica del mundo, con un patrimonio neto que Forbes estima en unos 860.000 millones de dólares.
1: Los Ángeles. El gobierno del presidente Donald Trump pausó temporalmente la nueva construcción para erigir un muro dentro del Big Bend, un parque nacional en la frontera sur de Estados Unidos, tras las críticas bipartidistas que ha generado la llegada de maquinaria pesada a la zona en Texas. El comisionado de la Oficina de Aduanas y Protección Fronteriza CBP, Rodney Scott, anunció que se está suspendiendo toda actividad de construcción en el Parque Nacional Big Bend, mientras se realiza una evaluación sobre el terreno. El mismo Scott será encargado de realizar la visita a los trabajos en el parque, que comprende cerca de 320.000 hectáreas de ecosistemas diversos en el suroeste de Texas. Ciudad de México. La Secretaría de la Marina de México incautó más de 1,6 toneladas de presunta cocaína durante un operativo de vigilancia marítima desplegado en el Océano Pacífico frente a las costas del estado de Michoacán, en el oeste, informaron autoridades federales en un comunicado. Personal naval adscrito a la 8ª Región Naval y a la 16ª Zona Naval de la Armada Mexicana localizó e interceptó 54 bultos que flotaban en el mar aproximadamente a 178 millas náuticas al suroeste de Puerto de Lázaro Cárdenas. La localización del cargamento se logró gracias a un patrullaje aéreo de rutina en el que los efectivos avistaron los bultos a la deriva del mar, lo que permitió el despliegue inmediato de unidades de superficie para su recuperación. Esta acción militar se suma a la realizada la víspera en una zona marítima contigua, donde las autoridades decomisaron una embarcación menor con 1,9 toneladas del mismo narcótico y arrestaron a dos personas presuntamente implicadas. Según estimaciones de las autoridades federales, la incautación representa un duro golpe financiero de aproximadamente 20 millones de dólares para la delincuencia organizada. Con el decomiso de los 1.600 kilogramos de la sustancia, el gobierno mexicano evitó la distribución de cerca de 3,2 millones de dosis en el mercado ilícito. Todo el material asegurado fue trasladado a las instalaciones de la 16ª Zona Naval en Lázaro Cárdenas para los procedimientos químicos correspondientes. Ciudad de México. La presidenta Claudia Sheinbaum Pardo confirmó el fallecimiento de dos mexicanos a consecuencia del terremoto de magnitud de 7.4 grados que sacudió Colombia el pasado 10 de agosto, mientras la Secretaría de Relaciones Exteriores mantiene el acompañamiento a sus familiares y continúa las labores para localizar a una pareja de connacionales reportada como desaparecida en Pereira. Durante su conferencia matutina, la mandataria lamentó la muerte de los mexicanos y señaló que la Cancillería mantiene comunicación con sus familiares, quienes fueron trasladados a Colombia para recibir asistencia consular y acompañar los procedimientos correspondientes. Hay dos mexicanos que lamentablemente fallecieron y la Cancillería está en contacto con las familias. Incluso las familias se llevaron para allá y se les está dando todo el apoyo, declaró Claudia Sheinbaum. Atención. Descubren en Centroamérica un contenedor con centenares de sacos de aletas de tiburón que iban a Malasia como buche de pescado.
0: El Ministerio de Ambiente y Medio Ambiente de Panamá informó la retención en un puerto del Caribe de un contenedor con 109 sacos de aletas de tiburón con destino a Malasia, luego de que la carga fuera declarada irregularmente ante las autoridades como buche de pescado. El contenedor con las aletas de tiburón fue hallado en el puerto de Manzanillo, en la provincia de Colón, Caribe, en el marco de una operación conjunta de Medio Ambiente junto a la Dirección de Investigación Policial, DIP, el Ministerio Público, MP, Fiscalía y la Autoridad de los Recursos Acuáticos, ARAP. Especialistas trabajan en la identificación taxonómica del producto decomisado para precisar las especies presentes y establecer si corresponden a las incluidas en los apéndices de la Convención sobre el Comercio Internacional de Especies Amenazadas de Fauna y Flora Silvestres, CITES. De confirmarse la presencia en la carga confiscada de especies protegidas bajo esta convención, su comercio estaría sujeto a regulaciones y controles estrictos, señaló un comunicado del Medio Ambiente. Panamá mantiene una cuota cero para cualquier especie de tiburón que se mantenga dentro del listado de CITES, por lo que la extracción, movilización y comercio de productos derivados de esta especie están sujetos a las disposiciones nacionales y a las regulaciones internacionales aplicables, según el comunicado. El caso será puesto en conocimiento de la Fiscalía de Delitos Ambientales para las investigaciones penales que correspondan. El aleteo es una mala práctica que consiste en cortar las aletas del tiburón vivo y desechar el resto del cuerpo al mar, ha señalado en otras ocasiones Medio Ambiente. La cartera explicó que las aletas son utilizadas para cocinar caldos y sopas, platillo típico en ciertas áreas del continente asiático, aunque también tiene un valor cultural muy alto debido a que es considerado un atrayente de buena suerte y fortuna.
1: Asunción del Paraguay. Las autoridades del Paraguay entregaron a Brasil una aeronave vinculada a Daniel Borcaro, el dueño de un banco de ese país que permanece bajo prisión preventiva en medio de una investigación por un multimillonario fraude mediante la venta de títulos de créditos falsos, informó la Secretaría Nacional Antidroga, SENAD. La avioneta fue hallada en el principal aeropuerto de Paraguay, el Silvio Pettirossi, ubicado en la ciudad de Luque, en el centro, y que sirve a Asunción, desde donde fue trasladada horas después a Brasilia. La SENAD detalló en un comunicado que el jet, un Gulfstream G550 con matrícula PRPSE y valorado en unos 28 millones de dólares, estaba sujeto a medidas judiciales de carácter patrimonial dispuestas por la justicia brasileña. Lima. La misión de observación electoral de la Unión Europea presentó su informe final sobre los comicios generales de este año en el Perú e instó, entre sus principales conclusiones, a las autoridades peruanas a controlar los discursos de odio e incitación a la violencia en el discurso electoral. Instar a las autoridades competentes a que condenen con prontitud el discurso de odio, las amenazas de violencia, la incitación a la violencia y la retórica intolerante del discurso electoral, adoptando medidas para poner fin a estas prácticas, dijo la jefa de la misión, la eurodiputada Analisa Corrado. También aseguró que la misión, que llegó a Perú en febrero y presenció todas las etapas del proceso, verificó que el discurso de odio se hizo más fuerte tras la primera vuelta del 12 de abril en términos de violencia verbal, ataques y polarización. El proceso concluyó con la elección de la derechista Keiko Fujimori como presidenta para el próximo quinquenio. La Paz, Bolivia. El gobierno de Bolivia dispuso hoy un nuevo precio para el litro del diésel, sin subvención para industrias, empresas y otras entidades consideradas clientes directos y grandes consumidores, y así atender de manera urgente el abastecimiento general ante las largas filas que nuevamente se registran en las estaciones de suministro. La decisión del gobierno se enmarca en el decreto 5676, que establece por ahora un precio referencial de 18 bolivianos, unos 55 dólares, al tipo de cambio vigente de esta jornada, por litro de diésel. El nuevo costo no se aplicará para el sector del transporte público ni privado, con consumo menores a los 5.000 litros al mes, lo que seguirán pagando 9,80 bolivianos, 0,84 dólares el litro. Bakersfield, Nueva Jersey. Una valiente madre de Nueva Jersey perdió trágicamente la vida mientras rescataba a su hija del derrumbe de un edificio durante un terremoto de magnitud de 7.4 grados en Colombia. Magnolia García Lugo, de 57 años, madre de tres hijos y residente de Bakersfield, logró salir ilesa del edificio en Rondanillo cuando ocurrió el terremoto. Sin embargo, valientemente regresó corriendo al interior para proteger a su hija Natalia. Según Watt, García Lugo no logró salir. Su hija Natalia, recién graduada de la escuela de secundaria de Bakersfield, sobrevivió al derrumbe con una lesión en el brazo y se está recuperando en el hospital, confirmó el alcalde Harvin Amatorio hoy. El hermano de García Lugo, un pastor, buscó entre los escombros, donde posteriormente se recuperó su cuerpo tras haber quedado aplastado por un muro. Aún se desconoce cuánto tiempo estuvo atrapada bajo los escombros antes de ser encontrada. El Cairo, Colombia. Las carreteras del centro-oeste de Colombia, la zona más afectada por el terremoto del pasado 10 de agosto, están llenas de vehículos particulares y camiones con letreros que dicen «Ayuda humanitaria», una iniciativa de ciudadanos que recorren centenares de kilómetros para ayudar a los damnificados. Algunos vehículos también llevan colgadas banderas de Colombia y se desplazan a ciudades como Cali, Pereira, Quindó y Buenaventura, así como a municipios más pequeños como El Cairo o Quimbaya, donde son recibidos con los brazos abiertos por las personas que sufrieron los estragos del sismo de magnitud de 7,4 grados. En la carretera hacia El Cairo, ubicada en la cima de una montaña de la cordillera occidental, los vehículos que suben cada día se cuentan por centenares. Los ciudadanos no solo llevan a los damnificados alimentos y agua, también transportan ropa, cobijas, medicamentos, colchones, juguetes, artículos de higiene personal y todo tipo de productos que pueden ayudar a las personas que lo perdieron todo por el terremoto. El Cairo es un pintoresco pueblo del departamento del Valle del Cauca, habitado por unas 7.000 personas, que colinda por el norte con San José del Palmar, en el Chocó, epicentro del terremoto, y por esa cercanía sufrió más que otras la fuerza del temblor. Según las autoridades locales, el 100% de sus casas sufrió al menos daños leves y la mayoría de las fachadas muestran advertencias pintadas en las paredes que dicen peligro grave, peligro de colapso o acceso prohibido. Atención Cali, Colombia. Ayuda SOS es el pedido de campesinos en Colombia damnificados por el terremoto.
2: Campesinos de las localidades de Anserman Nuevo y El Cairo, ubicadas en el departamento del Valle del Cauca, al suroeste de Colombia, denuncian que ninguna autoridad se ha acercado a la zona para hablar con ellos tras el terremoto de magnitud 7,4 que sacudió a la nación andina, y señalan que solo han recibido ayudas humanitarias de personas que pasan por la carretera que une a estas dos poblaciones. La situación se complica aún más porque, a pesar de tener su casa en condiciones precarias luego del temblor, algunos de los campesinos se niegan a abandonar sus hogares hasta recibir atención de las autoridades locales. Uno de ellos es Milton Fuentes Barahona, quien vive con su esposa y su hijo e instaló una bandera con el mensaje Ayuda SOS.
3: Estamos aquí muy fuerte, una clase de verdad, prácticamente destruida 100%.
2: Hay techos caídos en varias zonas de la casa, pero la familia Puentes no se mueve hasta que vaya a una autoridad. Mientras que las palabras peligro y precaución están escritas con color rojo en las paredes de varias edificaciones que están a punto de caerse, tal como manifestó Joana Castañeda, una de las residentes de la zona.
3: Y gracias a Dios, pues, nos dio otra segunda oportunidad de vida.
2: Al igual que Milton Puentes, Castañeda también remarca que con su familia puso los avisos de peligro porque hasta el momento no ha ido ninguna autoridad a revisar si la casa debe ser demolida o no.
3: Que vengan y puedan hacer el favor y nos miren acá el terreno.
2: Pero del otro lado, las autoridades locales manifiestan que están desbordadas por la atención que deben dar a los habitantes de las zonas urbanas que quedaron bastante afectadas por el sismo, por lo que, de momento, están enviando ayudas humanitarias para los campesinos de la zona mientras pueden ir a evaluar la situación de las casas rurales.
1: Atención, Moscú. La inteligencia exterior de Rusia ha alertado hoy de un plan supuestamente orquestado por un país occidental junto con Ucrania, sin detallar concretamente qué actor, para vincular a Moscú con el suministro ilícito de armas en países latinoamericanos como Venezuela, Colombia y México. Según la información recibida por la inteligencia exterior de Rusia, un servicio de inteligencia de un país occidental, en coordinación con sus aliados ucranianos, pretenden escenificar otro espectáculo antirruso, ha señalado el Ministerio de Exteriores en un comunicado en el que tacha el supuesto plan de un drama de narcotráfico de tercera categoría. El plan consiste en acusar a Rusia de suministrar ilegalmente armas a carteles de la droga y otros grupos delictivos organizados en Venezuela, Colombia y México, indicó, para añadir que con este fin se están introduciendo en estos países armas de fabricación rusa capturadas por el enemigo durante la operación militar especial en referencia a la invasión de Ucrania. También se incluyen materiales de audio y video manipulados que servirían como supuestas pruebas de que ciudadanos rusos estarían suministrando armas a destinatarios latinoamericanos a través de intermediarios. Según Rusia, se busca que las falsas pruebas se complementen con documentos falsificados para vincular a miembros de las Fuerzas Armadas rusas con el plan para infiltrar armas en estos países latinoamericanos. Los responsables de la operación esperan ingenuamente que esto deteriore las relaciones constructivas de Rusia con los países de la región y presione a los gobiernos latinoamericanos para que apoyen la línea antirrusa de Occidente, denunció Moscú, quien atribuye este supuesto plan rusófobos que a su juicio evidencian su absoluta falta de escrúpulos morales y su dependencia del mismo manual obsoleto de siempre. Amigos oyentes, por el día de hoy llegamos al final de Red Mundial de Noticias. Mi amigo personal Federico Santiago y Johnny Romero les acompañamos. Les invitamos mañana a nuestra emisión diaria de noticias. Que el Señor les bendiga. Hasta pronto. Bye.

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0: importantes, justamente cómo comprar casa. Así que preste atención, yo lo dejo con los dos, el doctor Michael Musa Obregón y la agente de bienes raíces, Carla Barraza. Doctor, Dios le bendiga.
1: Dios lo bendiga, un placer estar con ustedes aquí en Radio Cantico Nuevo de nuevo. Y hoy tenemos una muy especial invitada, una persona muy conocida en la área de Long Island, a Carla Barraza, que es una persona que vende propiedades, y vamos a aprender todos hoy cómo compramos una propiedad, cómo identificamos la propiedad, el principio, y cómo negociamos, cómo buscamos los préstamos para algún día tener el sueño americano. Es una cosa tan importante para buscar la prosperidad en este país.
2: Muy buenos días, ¿cómo están? Gracias por la invitación. Yo feliz de estar aquí.
1: Ok, entonces, Carla, vamos a hablar un poquito de tu carrera, un poquito, y dónde están tus oficinas y qué es lo que usted ofrece.
2: Claro que sí, estamos localizados, mi oficina principal estamos en Bayshore, Long Island, Nueva York, pero tenemos oficinas en todo el estado de Nueva York.
1: Qué bueno, ¿y qué es lo que ofrecen en tus oficinas en términos de bienes y raíces?
2: Ofrecemos todo lo que tiene que ver con real estate en la hora de la compra o venta de una propiedad.
1: Ok, entonces si yo soy un inmigrante, recientemente busqué mi residencia o mi permiso de trabajo, ¿qué oportunidades tienen ustedes para ayudarme a mí a comprar una casa?
2: Primero, felicidades, porque ya comenzaron el primer paso del sueño americano, estar en este país con un ajuste. Ahora sería el siguiente paso para crear un patrimonio para la familia, un legado. Y si sí podemos ayudarlos a las personas, lo primero que la persona tiene que saber es, el primer paso es sentarse, ya sea con un agente de bienes raíces, para poder ayudarles, enviarles, que lo primero que tienen que hacer es, si se puede comprar una propiedad y no se necesita mucho dinero.
1: Y Carla, ¿cómo importante es uno tener una casa? Si trabajamos en construcción, si trabajamos en una bodega, si tenemos un trabajo de salario, ¿es posible hacerse rico en este país sin comprar una propiedad?
2: Sí se puede, todo es posible, y sí se puede comprar una casa siendo dueño de negocio. Es muy importante saber que hay muchos préstamos que pueden ayudar a las personas que tienen compañías o trabajan con un W-2, así que sí hay préstamos para todo tipo de personas y de lo que podemos las personas trabajen, de todo tipo de trabajo.
1: Ok, entonces mi pregunta era un poquito diferente. Si estoy trabajando como obrero, ¿me voy a hacer rico como obrero? ¿O la riqueza y la prosperidad muchas veces viene en tener propiedades?
2: No, sí. Va a costar mucho hacerse rico como obrero. Definitivamente es importante la inversión en bienes raíces para poder ayudarse a comenzar un patrimonio.
1: Ok. Entonces, una persona que recientemente ha recibido su residencia o su permiso de trabajo, explícale cuáles son los pasos para ellos recalificar para un préstamo.
2: Lo primero que debe de hacer es buscar los primeros pasos básicos para comprar una casa. El proceso es una preaprobación, es del préstamo hipotecario. Es ir a un banco de hipotecas donde le van a ayudar a saber por cuánta cantidad es el presupuesto para comprar una propiedad. Y para eso se requieren ciertos documentos. Pero el primer paso sería en un banco hipotecario para obtener una preaprobación.
1: Ok. Y para yo tener una preaprobación, eso, la preaprobación, lo que dice en inglés, un pre-approval.
2: Correcto.
1: Es para yo enseñarle a la gente que están vendiendo las propiedades, yo califico por un préstamo. Usted no está perdiendo el tiempo hablando conmigo, porque yo tengo un banco que me aprobó y me está listo para prepararme, para darme un préstamo si yo decido comprar tu casa, ¿verdad?
2: Correcto, es muy importante tener la preaprobación, porque así mismo usted le está dejando, uno ya hizo primero como comprador, ya usted ya sabe la parte

0: financiera, cuánto el banco le va a prestar. Y segundo, usted ya está buscando propiedad con la carta diciendo ya estoy listo para comprar porque mis finanzas ya me las revisaron, ya tengo la cantidad para comprar una propiedad. Entonces sí es importante la preaprobación.
1: Entonces yo estoy mirando en Zillow, estoy mirando en Trulia o Realtor.com y veo que hay propiedades y yo quiero hablar con ellos. Ellos me van a coger, encontré una que me gusta. ¿Ellos me van a coger serio si yo no tengo una preaprobación?
0: Lastimosamente, ese es un error común que muchos compradores, primeros compradores, hacen. Se van a Zillow, se van a Trulia, se van a Realtor.com porque son plataformas gratuitas para ver casas. Lo que usted sí puede ir a ver la propiedad, pero lo que va a suceder es cuando usted quiera poner una oferta, no va a poder poner una oferta porque no tiene una carta de preaprobación. Entonces, ese tiempo que usted fue a buscar esa propiedad y fue a verla, se enamoró de la propiedad, ahora ya no puede hacer nada, se quedó estancado. Entonces, por eso es la necesidad de tener la preaprobación.
1: Y si yo quiero poner una oferta que es bajo del precio, pues vamos a decir, la casa está vendiendo por $400,000 y yo quiero ofrecer $325,000, ¿me van a coger serio si yo no tengo una preaprobación?
0: Definitivamente no. No, porque le estamos diciendo a ellos, no estoy listo para cerrar, no estoy listo para continuar los siguientes pasos. Y si viene una persona que está listo, no van a tomar la oferta de la otra persona.
1: Exactamente. Y la buena noticia ahorita, si yo tengo un ingreso, vamos a decir 100, entre la familia, dos o tres personas, tenemos un ingreso de 100, $120,000, a veces $80,000, a veces $90,000, combinado entre diferentes personas, obviamente adentro de los libros, obviamente pagando impuestos de esa cantidad, yo quizás sería elegible para buscar una hipoteca, para comprar una casa.
0: Claro que sí, incluso como comentamos anteriormente, incluso personas que son dueños de negocio pueden comprar propiedades. Hay muchos programas ahora y no requieren que le tiren los impuestos, hay otras maneras que le pueden obtener un préstamo, pero hay muchos programas de préstamos ahora para primeros compradores.
1: ¿Y yo tengo que ser ciudadano americano para comprar una casa?
0: No, no tiene que ser ciudadano americano, puede ser residente, incluso con un permiso de trabajo, y también hay bancos que ayudan a personas con IT, pero son bancos específicos con un préstamo específico para personas que tienen un IT number.
1: Ok. Ahora la otra parte de buena noticia, para hacer la gente salivar cuando piensen de la posibilidad de comprar una buena casa a buen precio, con buen pronto, la hipoteca de FHA, Federal Housing Administration, FHA, ¿cuál es lo mínimo que una persona puede poner de pronto para recibir un préstamo así?
0: Ese es un programa de un préstamo que ayuda a las personas por primera vez a comprar con un down payment, un enganche, como se le ha conocido, a un 3.5%. Es un bajito por ciento de down payment para poder comprar una propiedad.
1: 3.5%. Entonces, lo que tú me estás diciendo es que para comprar una casa, vamos a ponerle 4%, de $400,000, yo puedo hacerlo con un pronto de $20,000.
0: Correctamente, sí.
1: Increíble.
0: Exactamente. Muchas personas piensan que necesitan tener más de $100,000 para comprar una casa. Y no es así.
1: Sí, es especialmente en nuestra comunidad, ¿verdad? Porque yo he conocido a muchas personas que, obviamente, uno quiere, poniendo máximo de pronto es mejor, porque le salen los intereses menos, le sale la cantidad que la hipoteca mensual que tienen que pagar sale menos. Pero mucha gente debe coger de ventaja de este programa para personas que el gobierno le da una facilidad grandísima para poner el pronto de solamente 3.5%, ¿verdad?
0: Correcto, y también hay programas que son programas específicos para personas con bajos ingresos que les pueden ayudar hasta con el gasto de cierre. Así que es impresionante la ayuda que hay a la mano para poder comprar su primera propiedad.
1: Sí, yo me recuerdo, como nosotros como abogados no nos enseñan de los préstamos cuando vamos a la escuela de derecho. Esto lo aprendí yo en el mercado libre, averiguando, investigando, haciendo errores también en real estate. Pero la primera vez que yo escuché eso, y no fue tantos años atrás, quizás hace 10 años que yo escuché eso, yo me quedé sorprendido, porque ni yo sabía del FHA Loans, que ha estado en este gobierno ya más de 30, 40 años sirviendo al público, pero nuestra comunidad no sabe de eso.
2: Tengo que decirle, perdón la interrupción, doctor, pero yo tengo que decirle que eso es cierto. Nosotros compramos nuestra primera casa por ese programa. Incluso tomamos clases. Nosotros compramos la primera casa hace más de 20 años y funcionó así, exactamente como le estoy explicando. El gobierno nos dio ese bajo
1: interés. Y te sentiste muy bien. Te sentiste muy bien porque no tienes que tener tanto dinero. Tienes que tener, porque ahorrar 20,000 o ahorrar 25,000 es diferente a ahorrar 100,000 o $120,000. Es muy difícil.
2: Sí, claro.
0: Exacto.
2: Muy bueno.
1: Sí.
2: Déjenme recordarle a nuestros amigos oyentes el teléfono donde los pueden ubicar, doctor, porque antes de que se nos acabe el tiempo, tienen que saber que estamos escuchando al doctor Michael Musso Obregón y a la especialista en real estate y su agente de bienes raíces, Carla Barraza. Estamos hablando acerca de cómo comprar casa por primera vez, por supuesto, los que ya regularizaron su estatus y tienen la opción de poder comprar casa por primera vez. Así que vamos a seguir escuchándolos.
1: Sí, y esta conversación está dirigida a tantos clientes que nosotros hemos servido en la rama de inmigración, en la rama de accidentes. Tenemos clientes que en el caso de accidentes ganaron millones de dólares y ellos quieren invertir también. Entonces, queremos dedicar una serie de programas a clientes que pueden comprar sus casas. Y en esta temporada que estamos ahora con tanta cosa que está pasando con la inmigración, queremos brindar una buena noticia para las personas que ya han podido lograr o su permiso de trabajo o su residencia, saber que esta oportunidad existe, que no todas las noticias son malas y que sí podemos llegar y nuestra estadía aquí en los Estados Unidos, que a veces eso puede ser, haber sido que entramos recientemente o hemos estado aquí 10, 20, 30 años. La idea es que progresar en este país se puede y tenemos que brindar todas las oportunidades que existen en esto. Entonces, sí, exactamente. Entonces, Carla, explícale al público cuál es el proceso para calificar y qué es lo que tu oficina hace para la persona calificar para una preaprobación, para negociar su precio de la casa.
0: Lo primero que hacemos una consulta totalmente gratuita, y eso es algo que sí quiero enfatizar a su público, a su audiencia, es que lo hacemos gratis. Buscar la preaprobación es gratuita, no le cobran nada. Aquí, hasta que usted no cierre su propiedad y usted tenga su casa, no va a pagar absolutamente nada. Así lo primero, hacer una consulta completamente gratuita para entonces hacer la preaprobación, buscar esa preaprobación. Y así usted poder saber cuánto el banco le determina para comenzar a buscar su propiedad. Y el segundo sería ya, teniendo esa carta, nos vamos en búsqueda a buscar esa propiedad de sueños. Al tenerla, entonces vamos a seguir el siguiente paso para que usted pueda tener ya su casita y comenzar a hacer un patrimonio para su familia, dejar un legado. Y también muchas personas me preguntan, ¿pero qué pasa por lo que está sucediendo con inmigración, verdad? Entonces yo les digo, no tengan miedo, porque si usted compra una propiedad y usted la sigue pagando, no corre ningún riesgo. Usted también puede tener esa propiedad para sus hijos como una herencia para su familia.
1: Sí, es verdad. Mira, lo peor que puede pasar en una situación es si le pasa algo que no tiene la residencia y por casualidad no gana su caso de inmigración porque tiene el permiso de trabajo, eso no quiere decir que la propiedad se tiene que entregar. Tienen familiares aquí, tienen hijos ahí, tienen otras personas de confianza que pueden manejar y administrar esa propiedad. Es una inversión que cualquier persona quisiera tener, porque aquí en los Estados Unidos viene gente de otros países, vengo de la China, de la India, con la Inglaterra, de Arabia, y compran aquí porque ellos saben que este mercado es súper bueno y la propiedad que está aquí a un precio hoy, en 5 años ya ganó muchísimo dinero. En 10 años, muchísimo dinero. Entonces, es como tener oro, es como tener oro crudo en la tierra o tener dinero ganando un buen interés en el banco.
0: Exactamente, exactamente, así es. Y es una inversión que lo que usted puede hacer más adelante, o puede poner su propiedad a rentarla, o puede venderla otra vez y ganar algo. Así que no hay que tener ese temor.
1: Y sepa que también, aparte de nuestro servicio en Museo Obregón y Asociados, que siempre hacemos casos de accidente, casos de inmigración, casos criminales, también ahora tenemos una sección que hacemos casos de vivienda, compra y venta de casa. Fíjense, tenemos un abogado dedicado a la compra y venta de casas,
0: sí.
1: Que puede representarlos. Y vamos a hablar ahorita de eso también, Carla. ¿Cuál es el lugar y cuál es el rol de diferentes personas que participan en un cierre? Hay el broker, que es la persona, por ejemplo, como tú, que representa al comprador. Habla de otras personas que tocan papeles en este.
0: Sí, claro que sí. Van a tener 2 abogados, tanto como el comprador y el vendedor. En el estado de Nueva York necesitan tener abogados que los van a representar. Van a estar los agentes, tanto del vendedor y del comprador, que representan a sus clientes. Va a estar el título también, título de compañía, que es un tema que eventualmente en el futuro podemos hablar para que las personas entiendan también quién es la compañía de título. Y va a estar el banco. Va a estar también el banco ahí en la transacción. Así que hay varias personas jugando en este juego del proceso de compra de casa. Por eso le quiero recordar a las personas, no están solos, es un equipo grande que van a tener a la mano para poder realizar este sueño.
1: Y si yo soy un comprador, mi primera casa, tengo timidez, tengo miedo de hacerlo, como es normal, cualquier persona, ¿quiénes son las personas que me representarían a mí, los intereses míos?
0: El abogado va a tener un abogado a su lado donde usted va a poder preguntarle todo lo que tiene que ver con la transacción de real estate, y también va a tener a su lado un agente de confianza donde va a estar a su lado trabajando para que su transacción sea de una manera correcta, profesional y que tenga un éxito.
1: ¿Y qué le dice tú a las personas que ya quieren firmar sin tener representación? Se quieren poner pronto sin tener representación. ¿Qué le dices tú a esas personas que deben hacer antes de poner dinero en un contrato?
0: No, alerta. Siempre es bueno tener a un abogado a su lado de confianza y tener un agente de confianza que le esté dando la información correcta. No es bueno hacerlo solo porque no va a entender lo que está sucediendo, no va a comprender lo que está firmando. Perdón, y puede tener problemas en el futuro, incluso puede llegar hasta perder su dinero.
1: Sí, ¿y quién es la persona que en una transacción, en una compra de una casa, quién es la persona que escribe el contrato?
0: El abogado. El abogado. Bueno, en este caso, los abogados del vendedor van a preparar el contrato y será enviado al abogado del comprador que lo va a representar al comprador que está comprando. Y ahí ese abogado va a leerlo, va a revisar que todo esté correctamente. Y si hay cambios que hacer, el abogado va a hacer esos cambios. Así que definitivamente es necesario tener un abogado de confianza.
1: Y el abogado del vendedor, ¿a favor de quién escribe el contrato? ¿A favor del comprador o el vendedor, o los dos?
0: Me gusta esa pregunta. El abogado del vendedor va a estar al favor de su cliente, que es el vendedor. Así como la gente del vendedor va a estar a favor de su vendedor. Así, por eso es necesario tener su propio abogado donde esté a favor de usted y de que todo salga bien y que todo esté correctamente escrito.
1: Y te quiero dar un ejemplo a ustedes. Aunque yo soy un abogado y yo ejerzo real estate, cuando estoy en otro estado y me interesa comprar algo, yo tengo un abogado que me representa a mí. Y no es malo, porque la última vez que lo hice, por contratar a un buen abogado, me ahorré $25,000 del contrato.
0: Exactamente.
1: Entonces, entonces la persona que piensa, ah, ¿por qué voy a gastar $2,500 en un abogado? Yo tengo experiencia, ¿por qué lo tengo que hacer, gastar ese dinero? Hasta yo, cuando gasté ese dinero, me ahorré $22,500, porque me quitó $25,000 del precio, porque había defectos en la propiedad que tenía que rebajar el precio. Entonces, por esa situación, siempre es bueno tener un abogado representando al comprador.
2: Definitivamente.
0: Sí, ayudarme a negociar.
2: Sí, definitivamente es así, doctor, y el tiempo casi nos está ganando, pero es importantísimo que nos informemos, es importantísimo que se tenga un abogado, un agente de real estate para poder comprar una casa, sobre todo estar bien informados. 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Así que, Carla, danos tu número, por favor.
0: 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Y algo que quiero recalcar es que no necesariamente se tiene que comprar la casa mañana, puede tomarse un tiempo, pero eso quiere decir que por lo menos se está accionando. He tenido clientes que han venido a preguntar y no están listos en el momento, pero ya el siguiente año ya son dueños de casa.
2: Eso es importante.
1: Exactamente. Entonces, le invitamos a todos ustedes que embarquen la más linda, interesante y rewarding experiencia que ustedes pueden tener de comprar su propia casa. Empiecen a buscar, no pongan dinero, llamen a Carla, que la represente a ustedes como agente del comprador. Ella les va a ayudar a buscar la casa que ustedes quieran cuando ya estén listos. Y le deseo mucha suerte en esta parte tan excitante. Y le damos muchas gracias a la de Contigo Nuevo por darnos esta oportunidad de darte importante información.
2: No, gracias a usted. Sí, gracias a ustedes por estar con nosotros y brindarnos, como dijo el doctor Michael Musa, importante información, sobre todo para quienes ya están con papeles, acaban de sacar todo, están en regla y pueden aprovechar y hacer el sueño americano realidad, ¿verdad? Tener casa propia. 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Muchísimas gracias por haber estado con nosotros. Dios los bendiga.
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Padre, en el nombre de Jesús, estoy delante de tu presencia en esta tarde, alabando, glorificando, exaltando tu santo nombre. Te pido, Señor, que tú te glorifiques en todo lo que estás haciendo en esta ciudad, que tu bendición continúe, Señor, moviéndose a lo largo, a lo ancho de este altar radial. Yo te pido, Señor, que tú bendigas a mis hermanitos, especialmente a los más vulnerables, aquellos que están en una prisión, aquellos que están en un hospital, Señor, en un hospicio, en un lugar de rehabilitación física o espiritual. Yo te pido, Señor, que esta palabra que llega a través de los diferentes medios, de los diferentes diales, Señor, sea llegando a todos y a cada uno de mis hermanos. Glorifícate en el norte, glorifícate en el sur, glorifícate en el este y en el oeste, y arriba abajo, Señor, donde quiera que tú permitas que estas ondas radiales lleguen, Señor. Yo te pido tu bendición y tu gracia de manera especial. Te lo pido, te lo ruego, Señor, que esta tarde sea una tarde llena de muchas, pero que muchas bendiciones. Te lo pido, te lo ruego, Señor. Te lo suplico. En el nombre que es sobre todo nombre. En el glorioso, en el majestuoso. En el poderoso nombre de Jesús.

0: Bien, amados hermanos, bendecimos a todos los hermanos que nos sintonizan en todo lo largo y en todo lo ancho de este altar radial. Este que le habla es su hermano, su amigo, el pastor Eric Salgado, y estamos contentos. Este es el día que ha hecho el Señor. Nos gozaremos y nos alegraremos en él. Quiero bendecir de manera especial al pastor Giovanni Pérez y a su esposa, que están aquí en los estudios de Brooklyn, vinieron en el día de hoy. Quiero agradecerle, ellos también tuvieron la gentileza de ayer ir a recoger la ofrenda que se nos prometió para el Ministerio de Radio Cántico Nuevo al Condado del Bronx, nuestra hermana Francisca del Bronx. Allá nuestra hermana Francisca nos envió una ofrenda de $2,000 y con esta ofrenda nosotros llegamos al gran total de $5,500. Nos faltan $4,500, hermano, es lo que falta para terminar esta avanzada. Gracias a nuestra hermana Francisca, quiero bendecirla, una hermana fiel oyente desde el Bronx que nos sintoniza a través de las 1530 AM. Envió su ofrenda de $2,000 y quiero dejarle saber a la hermana Francisca que ya la ofrenda llegó y entró en las arcas de Radio Cántico Nuevo. Gracias al pastor Giovanni Pérez, que vino a traer esta ofrenda en el día de hoy. Así que estamos contentos. Ellos vinieron desde el Bronx. El pastor Giovanni pastorea allá en el Bronx. Así que una vez más, pastor Giovanni, le agradezco por su generosidad de buscar primero en el día de ayer la ofrenda en casa de nuestra hermana Francisca y luego de traerla aquí a los estudios de Radio Cántico Nuevo en el día de hoy. Así que ellos vinieron desde el Bronx para acá a traer esta ofrenda y queremos agradecerle públicamente al pastor Giovanni, pastor de la Iglesia Giovanni Cristiano allá en el Bronx, junto a su esposa y su hijita, que vinieron a traer en el día de hoy la ofrenda que entregara nuestra hermana Francisca, una ofrenda de $2,000 para la gloria y para la honra del Señor. Les saludo a todos en el amor de Cristo. Este es su hermano, su amigo, el pastor Eric Salgado, fundador de Radio Cántico Nuevo y obispo de las iglesias de evangelización misionera Jóvenes Cristianos. Y hemos tenido una avanzada muy fuerte, y gracias a nuestra hermana Francisca, una hermana que nos sintoniza en el Bronx, de los cientos de hermanos que nos escuchan en el Bronx y en diferentes partes de la ciudad de Nueva York, que nos entregó en efectivo una ofrenda de $2,000. Así que mil gracias, hermana Francisca, y gracias a usted que en el día de hoy nos ayudó a poder sembrar esta semilla para que nosotros sigamos sembrando la semilla del Evangelio. Y decía el apóstol Pablo en 2 de Corintios, capítulo 5, el apóstol Pablo, hablando a la iglesia de los Corintios, le decía en el capítulo 9, versículo 5, 2 de Corintios: por tanto, tuve por necesario exhortar a los hermanos que fuesen primero a vosotros y preparasen primero vuestra generosidad antes prometida, para que esté lista como generosidad y no como exigencia nuestra. Pero esto digo: el que siembra escasamente también segará escasamente,
1: Y el que siembra generosamente, generosamente también segará. Cada uno de vosotros dé como propuso en su corazón, no con tristeza ni por necesidad, porque Dios ama al dador alegre. Y poderoso es Dios para hacer que abunde en vosotros toda gracia, a fin de que, teniendo siempre en todas las cosas todo lo suficiente, abundéis para toda buena obra, como está escrito: repartió, dio a los pobres, su justicia permanece para siempre. Y el que da semilla al que siembra y pan al que come, proveerá y multiplicará vuestra sementera y aumentará los frutos de vuestra justicia, para que estéis enriquecidos en todo. Tremenda palabra. Yo sé que a muchos no les gusta que se hable de la siembra, porque muchos han utilizado ciertos versículos para manipular las escrituras, pero lo cierto es que el apóstol Pablo, cuando está hablando aquí de siembra, está hablando aquí de ofrendar. Por eso él dice que tuvo por necesario exhortar a los hermanos que fuesen primero a vosotros y prepararan vuestra generosidad. Vuestra generosidad antes prometida. Ellos habían hecho algunas promesas y el apóstol Pablo envió hermanos para que preparasen esa generosidad que ya había sido prometida. En otras palabras, confirmar que esas ofrendas se iban a entregar. Este asunto de la siembra en la viña del Señor es un asunto muy serio, hermano. No existieran emisoras cristianas, ni siquiera una, si no fuera porque hay hermanos que han creído en la siembra y en la cosecha. No existiera ni siquiera un solo templo si no hubiesen hermanos que creyeran en la siembra y la cosecha. No hubieran canales de televisión, no hubieran campamentos cristianos, no hubiese nada para el pueblo que ama a su Dios si no hubiese hermanos que creyesen en la siembra y la siega. El apóstol Pablo dice: el que siembra escasamente también escasamente segará, y el que siembra generosamente generosamente también segará. Cada uno de como se propuso en su corazón, no con tristeza ni por necesidad, porque Dios ama al dador alegre. Ciertamente, ¿cuántos hemos cosechado donde no hemos sembrado? Cada vez que tú te sientas en la silla de un templo que tú nunca has ofrendado ni diezmado, tú estás segando lo que otro sembró. Yo como pastor visito muchas iglesias, y cada vez que yo voy como invitado a una iglesia, que me invitan mucho a predicar, y me siento en ese lugar, estoy cosechando lo que otro sembró. Otro sembró para que yo ese día pudiese sentarme en un lugar. Otro sembró para que hubiese un templo en ese lugar. Otro sembró para que estuviesen los recursos necesarios para que yo pudiera gozar de ese lugar. ¿Cuántos hermanitos que no tienen ningún tipo de recursos van a templos que están en el primer piso? Y si están en un segundo piso, alguien hizo el trabajo de poner un elevador, porque a veces pensamos que todas esas cosas vienen ya como parte del paquete. Nosotros justamente estamos trabajando en el elevador de nuestro nuevo templo, por ejemplo, estoy dando un ejemplo. Y hay muchos hermanos que están sembrando. De aquí a 20 años va a haber una anciana que va a querer poder entrar al templo, y tal vez el primer piso esté completamente lleno y tenga ella la bendición de poder ir al segundo o al tercer nivel o hasta el cuarto nivel, utilizando el ascensor que otros sembraron. ¿Amén? Porque nosotros no solamente sembramos, sino que cosechamos donde otros sembraron. Tal vez tú sembraste en tu templo y tú cosechaste lo mismo que sembraste, porque sembraste una ofrenda y sembraste los diezmos en ese templo, pero sin embargo cosechas el poder sentarte en un lugar, en poder tener calefacción, en poder tener aire acondicionado en el verano caluroso, en poder tener esto, los recursos necesarios para poder estar en un templo. Hubieron otros hermanos que sembraron para eso, y tal vez tú, si eres miembro de esa iglesia, sembraste a través de tus diezmos, a través de tus ofrendas, para que hoy hubiese ahí un altar, una iglesia que tuviese los recursos necesarios para que otros que tal vez no han sembrado en ese lugar puedan cosechar. Y que para que tú mismo y que tus hijos y que tu esposo y que los hijos de tus hijos puedan sembrar, puedan cosechar lo que otros, lo que tú y otros han sembrado. Y la radio, de igual manera, está sembrando la semilla del Evangelio en muchos lugares. Y las emisoras seculares, muchas son por suscripción, especialmente si usted tiene un canal de televisor o de radio satelital, ahí hay una suscripción. Y hay millones de personas que pagan $59 al mes, otros pagan $92.99 al mes, otros pagan hasta $300 mensuales por una suscripción. Una suscripción a un canal, a una aplicación, etcétera, etcétera. Y las que no están por suscripción, están por anuncios, son comerciales. Y tienen ahí a qué anuncios, los más que pagan. Y los mejores que pagan son todo lo que consume el mundo. El alcohol, las cerveceras, las compañías de alcohol, tienen dinero para poder invertir en anuncios. Y usted ve en las emisoras seculares, anuncios de cerveza, anuncios de alcohol. En los eventos deportivos, eso es lo más que usted ve. Y de igual manera, muchas otras compañías de lo que consume el mundo se pelean por poderse anunciar. ¿Cuánta gente se peleaba por poderse anunciar en el Mundial o poderse anunciar en la Serie Mundial de cuál deporte, en el Super Bowl, etcétera, etcétera? Pero las emisoras cristianas, dependemos de las ofrendas de los programadores que sostienen su programa y de las ofrendas de aquellos oyentes que escuchan la palabra de Dios, sin ninguna suscripción. Algunos hacen promesas de $50 mensuales, otros hacen promesas de $100 mensuales, pero no es una suscripción, es una ofrenda voluntaria. No dan por necesidad, por obligación. Aquí nadie da por necesidad, o sea, por obligación. Nadie aquí está llamado a dar con tristeza. Aquí nadie está obligado a dar. Cada uno da conforme a lo que propuso en su corazón, no con tristeza. Porque el Señor ama al dador alegre. ¿Cuántos quieren ser amados por Dios? Qué linda palabra. El Señor ama al dador alegre. A veces queremos sentirnos amados por Dios. Señor, quiero sentir tu amor, quiero sentirme amado por ti. El Señor ama. Cuando des, no des quejándote, y después que te esté doliendo. No, es mejor que des una ofrenda voluntaria. La hermana Francisca dio con gozo $2,000. No hubo mucha complicación, simplemente llamó, dijo: vengan a buscarla, que yo no puedo enviarla, vengan a buscarla. La otra ocasión, la hermanita de Conérico nos dio una ofrenda de $1,000, me dijo también: venga a buscarla. Yo con mucho gusto fui a Conérico, allí oré por ella. Oye, sentimos la presencia de Dios. Me dijo: pastor, no diga mi nombre por la radio, pero oré por ella, le di un abrazo, me testificó de su vida y seguimos nuestro rumbo. Qué lindo cuando los hermanos dan con alegría de corazón. Y a veces dan los que pensamos que no se supone que sean los que estén dando. Porque son ancianas o son ancianos, son personas jubiladas. Pero muchas veces ellos son los que dan porque son los que más aprecian estos ministerios. Tal vez tú que pasas 10 horas al día, 12 horas al día, escuchando a tus compañeros de trabajo, escuchando a tu jefe maltratando, escuchándote, escuchando a tus clientes, escuchando a tus colegas. Y cuando llegas a la casa, posiblemente te das un baño y te acuestas a dormir, y de vez en cuando escuchas la radio. Piensa que esto no es necesario. Porque tienes tu vida productiva, tienes tus 10, 12 horas trabajando, después el tiempo social para la familia, para tu ocio. Pero estos hermanitos que a veces están todo el día allí en una butaca de un apartamento, de un 14 piso, de un 5 piso, que solamente pueden salir abajo y hablar con los otros ancianos y volver a subir para arriba y estar 5 horas más en esa butaca sentado, allí están escuchando la radio. Ahí ellos están escuchando pastores, como el pastor Arnaldo Torres, como el evangelista Gigi Ávila, como el pastor Federico Santiago, como el pastor Eric Salgado, como muchos pastores que están en esta radio, el obispo Abelardo Batista con su programa, muchos pastores. Y aquí nadie puede decir que no se le da oportunidad a pastores de otros concilios. Si usted está bajo la cruz, si usted tiene responsabilidad dentro de su ministerio, claro que sí. Aquí le abrimos las puertas a pastores de diferentes concilios que tienen programas. Muchos pastores de la Asamblea Iglesia Cristiana, que es el único otro concilio que tiene un compromiso serio con el Ministerio de Radio Cántico Nuevo, con el Ministerio de Fuente de Luz Radio, están con nosotros programando. Pastor Raúl Otero, el obispo Abelardo Batista, que es parte de la Junta, el reverendo Alexis Acevedo, que también es parte de la Junta, el reverendo Juan Castillo, que otros pastores, muchos, la pastora Minerva Galván, y muchos otros pastores del Concilio de Asamblea Iglesia Cristiana y de otros concilios, y pastores de iglesias independientes que aquí están predicando la palabra. ¿Cuál es la exigencia de nosotros? Que tomen en cuenta que hay muchos oyentes escuchando y que la fe viene por el oír. Y que la semilla que las aves del cielo se roban es la de aquel que escucha la palabra. Oye la palabra, pero no la entiende. Tenemos que hacernos entender. Predicar, pero predicar con entendimiento. Cantar, pero cantar con entendimiento. En esta radio no se permite que ningún pastor venga aquí a tomar un programa para hablar de otra radio, para hablar de lo que pica el pollo, para hablar del pastor de la esquina, del hermano de la esquina, de lo otro. No, aquí estamos para hablar de Cristo y atacamos el pecado. Pero aquí tenemos que tener conciencia que el que escucha la palabra y no la entiende, vienen las aves de los cielos y se roban esa semilla. Eso lo explicó Jesús. Por eso tenemos que hacernos entender. Dice la Biblia que el apóstol Pablo dijo: envié mensajeros para que preparen la generosidad que ya ustedes se habían comprometido, la generosidad antes prometida. Eran promesas que se habían hecho y él había mandado mensajeros para que prepararan esa generosidad. Y a mí me toca esa encomienda de preparar esa generosidad. Siembro la palabra a través de este medio y luego el pastor Federico continúa cosechando la semilla. El apóstol Pablo hace una aclaratoria, segunda de Corintios capítulo 9 versículo 6. Esta es palabra de Dios, esto no es manipulación del pastor Eric Salgado. Hay algunos que esta parte no quisiera ni que se mencionara. Y hay gente que se gozan horas escuchando la radio, y nuestra radio es una de las que más música pone. Oiga, mi hermano, tenemos música, variedad de música. Aquí ponemos música de cuerda, aquí ponemos música tropical, aquí ponemos música urbana, aquí ponemos mariachi, aquí ponemos, óigame, la música que adora y glorifica al Señor en diferentes ritmos, porque hay gente de diferentes culturas. Aquí hay colombianos, aquí hay salvadoreños, aquí hay guatemaltecos, aquí hay mexicanos, aquí hay puertorriqueños, aquí hay dominicanos, aquí hay ecuatorianos. Pero cuando se habla de la siembra,

en esta radio para poder recibir palabras de Dios. Y una semilla puede ser tan y tan pequeña, pero cuando tú la siembras, crece. El Señor refirió otra parábola diciendo: el reino de los cielos semejante al grano de mostaza fue un hombre tomó y sembró en su campo. ¿Él sembró qué? Un grano de mostaza en su campo, el cual a la verdad es la más pequeña de todas las semillas. El grano de mostaza es un grano muy pequeño, una semilla muy pequeña, pero cuando ha crecido es la mayor de las hortalizas. Y se hace árbol de tal manera que vienen las aves de los cielos y hacen nido en sus ramas. Radio Cántico Nuevo empezó tan pequeño como un grano de mostaza. Recuerdo todavía cuando comenzamos en ese mes de abril del año 2003. Óigame, una hora a la semana era lo que teníamos en la desaparecida Radio Única. Óigame, en aquel tiempo nos cobraban a nosotros $1,400 por una hora. Todas las semanas por tener una hora, $1,400. Y ahora los hermanos dan una ofrenda de 50 pesitos y todavía les tiembla el pulso para firmar el acuerdo, para comprometerse. Porque esta radio desde el principio está en orden. Y lo que le pedimos a los hermanos que vienen a programar, que vengan porque el Espíritu los haya traído y que tengan compromiso. Porque hay algunos que dicen que Dios los llamó a las radios y duran dos programas. Duran tres programas. Es como una fiebre. Cuando escuchan la radio, que cómo la gente llama y cómo el Espíritu se mueve a través, se emocionan, pero después cuando ven que tienen que venir y prepararse, que cuando uno le abre el micrófono no sabe ni de qué hablar. La Biblia dice que de la abundancia el corazón habla la boca. Muchos se creen que esto es hablar por hablar. Aquí hay que hablar palabra de Dios que llegue a lo profundo del espíritu del ser humano. Y muchos se emocionan y ven al pastor Federico contestando llamadas, al pastor Eric predicando en la radio, al pastor Arnaldo Torres predicando en la radio, escuchan los mensajes y se emocionan. Dicen, yo quiero un programa así, yo quiero. Pero después se dan cuenta que esto no es tan fácil como se ve. Tiene que prepararse. Tienes que meditar en la palabra, llenar tu corazón de la palabra, llenar tu mente de la palabra, llenar tu espíritu de la palabra, para que esa palabra salga con unción. Sacar tiempo para sentarte frente a estos micrófonos y dar tu tiempo para que la palabra de Dios salga y sea sembrada en los corazones de los oyentes. ¿Cuántas veces tengo tantas cosas que hacer en el ministerio? Muchos quehaceres. La construcción del templo, la construcción y los diferentes trabajos en las antenas. Esta mañana, por ejemplo, estaba yo a las 11 de la mañana junto al pastor Giorgi trabajando en una de las antenas. Y ya a las 2 de la tarde estaba aquí predicando la palabra. No es fácil. Hay gente que hacen una cosa al día y después se van para la casa a descansar. Y aquí tengo todavía demasiado que hacer. Tengo reunión con los nuevos convertidos en el día de hoy, una charla que damos para todos los que se van a bautizar, para todos los que se van a ser miembros. Después tengo también una reunión con un hermano. Mañana tengo que ir para la corte de inmigración con otro hermanito. Por la noche tenemos culto fúnebre. Y encima de eso, hay tiempo para estar aquí en la radio, predicándole a todos ustedes. Y no solamente sacar tiempo para estar aquí, meditar en la palabra de Dios, llenar nuestro corazón, doblar rodillas y pedirle al Señor que nos dé la unción, que cuando nosotros abramos estos micrófonos, no solamente salga ruido, sino que salga la unción de Dios entrando en la mente, en el espíritu y en el corazón de todos los oyentes. Esto no es fácil, hermano. Encima de eso, la gran carga de la responsabilidad financiera que tenemos de pagar todas las torres, de pagar las antenas, de pagar todas las compañías de internet, que son las que nos mantienen la conexión para poder llevar la

palabra y llevar la señal a las diferentes antenas y que de ahí pues salga la palabra del Señor. Si no tenemos esas compañías, sea Optimo, Verizon o cualquier otra compañía, Comcast, algunas de las antenas solamente funcionan Comcast, otras Optimo, otras Verizon. Tenemos que pagar eso, tenemos que pagar las utilidades, ¿cómo se llama? La luz eléctrica para que las antenas que son de 10.000 vatios, las 1530 y 10.000 vatios, las 1580 puedan, oiga, mi hermano, usted no sabe lo que gasta emisoras de 10.000 vatios transmitiendo, son por lo menos $5,000 en energía eléctrica, más todas las demás emisoras que aunque no tienen, otras son de 1.000, otras son de 3.000, pero hermanos, el presupuesto se sobregira sobre los $100,000 mensuales. Y eso lo logramos porque hay hermanos que siembran abundantemente, siembran generosamente. Hay que ser generoso para Dios. A veces somos generosos para otras cosas, pero para el Señor no somos generosos. Hay gente que hablan de los deportistas que le están pagando 15 millones, 60 millones, y hay algunos que dicen, yo creo que le pudieron haber dado un millón más, porque es un buen futbolista, un buen baloncelista, un buen pelotero, se merecía unos 15 millones más. Perdieron ese, yo he escuchado gente hablando de deporte, perdieron a ese jugador excelente por no darle unos miserables 5 millones más. Mire, qué generosos son para los deportistas. Y cuando alguien llama para dar 100 pesitos, o cuando alguien llama como la hermana Francisca que nos dio $2,000, hay gente que se le quiere caer la lengua, porque quisiera que nadie viese o sembrase en estos ministerios de fe, para que no existan las emisoras cristianas, para que no existan los templos, para que no exista nada de lo que tiene que ver con el Evangelio. Pues son gente que no aprecia las cosas del Señor. Pero hay mucho pueblo que sí aprecia las cosas del Señor. Y ellos están sembrando y nos ayudan. Y pueblo santo de Dios, ya lo que nos faltan son $4,500. Gracias nuevamente a esta bella hermana, una anciana, nuestra hermana Francisca del Bronx, que nos escucha a través de las 1530, que nos dio una ofrenda de $2,000. Con eso llegamos a los $5,500. Lo que nos falta son $4,500 para concluir, para terminar esta avanzada. Y necesitamos, hermanos, que estén dispuestos a llevarnos. Hermanos que nos quieran dar una ofrenda, un óvulo de amor. Y el teléfono, yo estoy aquí en Brooklyn, yo sé que hay hermanos que nos escuchan en Long Island. Déjeme saber que usted me llama de qué ciudad de Long Island, o de qué ciudad de New Jersey, o de qué condado de la ciudad de Nueva York, o de donde quiera que usted me llame. Déjeme su nombre, déjeme el nombre de la ciudad donde usted nos escucha y me deja saber cuál es su ofrenda. El teléfono a marcar es el 718-748-9751, 718-748-9752. Son dos líneas lo que tengo yo disponible. Repito, el teléfono a marcar, 718-748-9751, 718-748-9752. Padre, yo te pido, Señor, que tú bendigas a mis hermanos, los que están escuchando la semilla de esta palabra. Señor, no importa dónde nos estén escuchando, aquí en Brooklyn, que hay ahora muchos hermanos que nos escuchan aquí en Brooklyn, o en el Bronx, como la hermana Francisca, o en Queen también, Señor, hay muchos hermanos que nos escuchan a través de las 1530, en el Bronx a través de las 1530, en Manhattan, en el Alto Manhattan a través de las 1530, en New Jersey,
1530-975, en Brooklyn a través de las 1530-975, en Staten Island a través de las 1530-975 y a través de muchas otras emisoras que nos escuchan allá en Long Island a través de las 1580, en Connecticut a través de las 1580, en el sur de New York a través de las 1580, donde quiera que nos escuchen, donde sea que nos escuche el Señor. Bendice a mis hermanos. Yo sé que hay muchos que quisieran sembrar, pero no pueden. Pero tú eres el que da semilla al que siembra. Tú das semilla al que siembra para que nunca le falte la semilla para ellos poder seguir sembrando. Para poder seguir sembrando generosamente. No con tristeza, no por obligación, no por necesidad. Porque tú amas. Por amor alegre. Yo quiero sentir tu amor, yo quiero sentirme amado por Dios. Y muchos hermanos

Mira, amados hermanos, el teléfono a marcar en esta tarde, nos faltan $4,500. ¿Será que hayan hermanos que nos puedan sembrar y ayudar con una ofrenda de $100? Queremos terminar esta avanzada para seguir concentrándonos en la predicación de la palabra del Señor. El teléfono a marcar es el 718-748-9751, 718-748-9752. Estamos esperando, hermanos, que nos puedan ayudar y sembrar una ofrenda especial para que podamos seguir hacia adelante predicando el Evangelio del Reino. Teléfono a marcar 718-748-9751, 718-748-9752. Hay hermanos escuchándonos, llámenos, hermanos, no nos haga sufrir aquí. 718-748-9751, queremos terminar esta avanzada lo antes posible para seguir con los tiempos de predicar, con los tiempos de oración, con el clamor, con las demás cosas que aquí hacemos con mucho amor y cariño, día a día, semana a semana, año tras año, para bendecir a todos mis hermanos. Son 23 años ininterrumpidamente con esta programación para la gloria y la honra del Señor. Teléfono a marcar 718-748-9750, 718-748-9750, ese es el número de teléfono a marcar y estamos esperando que los hermanos nos llamen en esta tarde del Señor. Marque el número, aquí estamos esperando. Saludamos al pastor Giovanni que está por acá por Brooklyn. Dios te bendiga, pastor Giovanni. 718-748-9751, 718-748-9752. Dos líneas tengo disponibles para los hermanos que me puedan ofrendar o ayudar con una ofrendita: $50, $100, $500, $1,000, lo que Dios ponga en tu corazón. Son 4,500 lo que nos faltan. Recogemos esto y terminamos la avanzada para seguir enfocándonos en la prédica y en la oración. Así que 718-748-9751, 718-748-9752. Aquí estamos, que ese teléfono suene, 718-748-9751, 718-748-9752. Dos líneas, una llamadita. Gracias, gracias a todos los que han ayudado, a todos los que han ayudado, mil gracias, a todos los que han sembrado, mil gracias. Pero ¿dónde están los que todavía no han sembrado? Usted de los que solamente Dios le da pan para el que come y no es el que le da semilla al que siembra. Dios da semilla al que siembra y pan para el que come. Dios le da semilla a aquellos que siembran. Y a aquellos que solamente consuman, también Dios los bendice y le da pan. Pero no sea solamente del que te comes el pan, del que solamente recibe, consume, sino sea del que siembra y cosecha, del que siembra generosamente y cosecha

Bueno, aquí estamos, aquí estamos, aquí estamos. 718-748-9751. Ni una sola llamada, óigame. ¿Quién ha creído a nuestro anuncio sobre quién se ha manifestado el brazo de Jehová? 718-748-9751. 718-748-9752. Esos son los números de teléfono a marcar. Estamos aquí esperando que los hermanos nos llamen, que alguien nos llame, que alguien diga: pastor, estamos aquí, vamos a dar nuestra ofrendita para la gloria del Señor. No mucho, pero es más, $25, $50, lo que Dios ponga en tu corazón. Cada cual dé conforme se propuso en su corazón, no por necesidad, amén, no por obligación, no con tristeza, porque Dios ama al dador alegre. 718-748-9751, 718-748-9752. Esos son los dos números de teléfono que tengo aquí para que usted nos llame. 718-748-9751, 718-748-9752. Este es su hermano, su amigo, el pastor Eric Salgado. Aquí estamos esperando su llamadita. 718-748-9751, 718-748-9752. Qué bendición sería si alguien me llamara y, aleluya, por lo menos timbrara ese teléfono, timbrase, sonase. 718-748-9751, 718-748-9752.

manos del Señor. Bueno, la primera hora nos fuimos en una blanqueada. Esto es tremendo. Hay que gozarse en el Señor. El Señor sabe quién es el que tiene separado para el día de hoy, para la hora, para el momento, para el minuto, y dar una ofrendita. 718-748-9751. Ya lo que me queda son dos minutitos. Y continúa con la segunda hora el pastor Federico Santiago. 718-748-9751. 718-748-9751. ¿Este es por qué? Nos faltan $4,500 para concluir esta avanzada, este llamado que hemos hecho en estas dos semanas y media. Esta es la tercera semana. 718-748-9751, 718-748-9751, 718-748-9751.

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amado Dios y Padre Celestial, Dios nuestro, Dios eterno, Dios todopoderoso, Dios que hizo los cielos y la tierra. El profeta pronunció: ¿quién como tú, oh Jehová entre los dioses? Hemos llegado a este lugar, a este altar, para imponderarte, para exaltar tu nombre como todopoderoso, como todopoderoso, que todo lo puede, que todo lo sabe, que todo lo conoce y que estás en todo lugar. Por tu misma presencia invisible, en espíritu. Gracias, Padre, por este tiempo. Te damos honor y toda gloria. Hemos llegado con pleitesía para honrarte a ti, reconociéndote siempre como el Santo, el Alto, el Sublime, el que vive, el que reina, el que está por nosotros en nuestros conflictos, luchas, tormentas, vicisitudes, tiempos difíciles, en pruebas, en angustias. Oh Señor, gracias porque no nos ha dejado solos, no nos has abandonado en el desierto, sino estamos bien protegidos, guardados por tu misma presencia en el día y en la noche. Oh Señor, gracias porque te complaces tiernamente en cuidar de nosotros con amor. Un Padre amoroso, oh gloria, tú mereces gloria en esta casa, tú mereces honra en esta casa, sublime, glorioso, hermoso, separado entre 10,000, Jesús, tu Hijo, la Rosa de Sarón, el Lirio de los Valles, a Él imponderamos. Él merece gloria, Él merece honra. Siempre reconocido como el Santo. Aleluya. Hermano, podrás decir aleluya allí. Hay presencia de Dios que te rodea. Hay presencia de Dios aquí. Estamos. Estamos, aleluya, gozosos, alegres. Oh, gracias por este tiempo, este momento tan sublime, tan hermoso, tan glorioso, majestuoso. Santo eres tú. Gracias, Padre, porque tú vives y tú reinas y tú estás en nosotros, con nosotros. Te damos honor y toda gloria. Aleluya. Gracias. Gracias, Padre, porque contamos con tu ayuda. Oh Señor, porque prometiste ayudar, guiar, proteger, cuidar de tu pueblo. Tu pueblo, tu real sacerdocio, el pueblo santo, escogido por ti para anunciar tus virtudes, pregonar el evangelio que salva, el evangelio de gracia, el evangelio que perdona, que anuncia perdón, que anuncia, proclama misericordia a los necesitados. Gracias, Padre, por este tiempo tan hermoso, tan glorioso. Podemos alzar nuestras manos en señal de gratitud, en símbolo de victoria. No solamente nuestras manos, sino nuestra voz es alzada para proclamar tu santo nombre. Nuestra alma también, todo nuestro ser, se une en alabanza, porque tú mereces gloria en esta casa. Tal vez usted está allí pasando por un tiempo difícil, pasando por un dolor, quién sabe, pero el Señor te conforta, te anima, te reanima, te consuela. Hay consolación por medio del Espíritu Santo. El Espíritu Santo
te consuela, y esa consolación viene con fortaleza. Te fortalece para que permanezcas en medio de la batalla, en medio de la prueba, en medio de la angustia. Oh, contamos con la fortaleza, con la fuerza del amado, del eterno, del que vive, del que reina. Amándote, dice el Señor, amándote, siervo mío y sierva mía. Yo soy Jehová tu Dios. Yo soy Jehová tu Dios que te esfuerzo. Siempre te ayudaré. Siempre te sustentaré con mi mano de victoria. Hay sustento, hay cuidado del Dios eterno. Isaías proclama 49:13, porque Jehová ha consolado a su pueblo y de sus pobres tendrá misericordia. Consuelo, pero no solamente un consuelo de un ay, de una lástima, de una pena, no. Consuelo acompañado de misericordia. No lo merecemos, pero Él por su gran amor, con que nos ha amado, Él se siente complacido en consolar a su pueblo, sus hijos, los que le buscan, los que creen en Él, y de sus pobres, aleluya, le alcanza su misericordia. Dele gloria. Él está allí, está contigo. El mismo profeta 43, donde Isaías proclama y afirma, y esta palabra es directa para ti, para mí, para cualquiera que esté pasando una angustia, un problema, una prueba, una tormenta, una turbulencia, una crisis. Él proclama, cuando pases por las aguas, escucha bien, tú que estás allí pasando por alguna angustia, por un dolor, por un sinsabor, por una crisis, por una turbulencia, cuando pases por esa tormenta, cuando pases por esa prueba, cuando pases por esa crisis, por esa enfermedad, por ese dolor, así te dice el Señor, yo estaré contigo, sin vacilar. La palabra es firme y fiel y verdadera, estaré contigo. Y si la cosa comienza y sube a otro nivel, y si por los ríos dicen que no te van a negar, no te vas a ahogar. Y cuando pases por el fuego, wow, fuego, la llama no arderá en ti, no te vas a quemar, porque el Dios que servimos y creemos es el Dios del agua, es el Dios del río, Él es el río, Él es como un río, aleluya, Él es río, pero también es fuego que purifica. El fuego de Dios nos purifica. Amándote, dice el Señor, no temas, siervo mío, estoy contigo. En esa prueba, en ese dolor, en esa angustia, en esa enfermedad incurable, yo voy contigo, yo camino contigo. Tú no estás sola, sierva mía, siervo mío, yo te acompaño en la travesía. Pero el Salmo 23:4 amplía el pensamiento. Cuando el salmista afirma y declara, aunque ande, esto es personal, esta es la relación que él tiene con su amado Dios. Cuando, aunque ande en el valle de sombra de la muerte, que esté a punto de sucumbir, de desmayar,
así le dice el Señor una palabra de ánimo y de fe, de esperanza. Y él la proclama y la cree: no temeré ningún mal, ninguna oscuridad, ningún malestar, ninguna crisis, ninguna enfermedad, nada que me venga a amedrentar y a meterme miedo, temor. No temeré mal, ningún problema alguno. ¿Por qué? Porque tengo convicción, seguridad, la fe. Sigo creyendo que tú estarás conmigo. No solamente eso, que la parra, el callado de su pastor, de su señor, le van a infundir aliento, vida, aire para respirar y levantarse. Tú te levantarás, levántate en victoria, ponte sobre tu pie y alaba y glorifica en medio del conflicto, en medio de la prueba, en medio de la vicisitud. Debemos adorar, alabar, glorificar, magnificar al Dios Todopoderoso. Dale gloria, dale gloria, que Dios es fiel a su promesa. Gracias, Padre. Gracias, Señor, por esta palabra poderosa, viva, eficaz, que hace obra grande en nuestros corazones. Nuestros corazones rebosan del gozo, de la alegría de tu presencia en nuestra vida. Porque en tu presencia, dijo el salmista, hay plenitud de gozo, y el gozo del Señor, dijo el profeta, es nuestra fuerza, nuestra fortaleza para permanecer en medio del conflicto y del problema que nos asedia. No estamos solos, en otras palabras. Contamos con lo más grande, con la misma presencia de Dios. Y esa presencia hace la diferencia en nuestra vida. Gracias. Gracias, Señor. Te adoro. Te alabo. Te quiero. Te necesito esta tarde. Tenemos que terminar. Tenemos que terminar esta avanzada. Yo cuento con la ayuda del Espíritu Santo. Nos faltan $4,500. ¿Quién los tendrá allí? ¿Tú sabes quién los tiene, Padre? Tú sabes, porque tú conoces todo, tú sabes todo. No está bien la palabra en nuestra boca cuando tú la conoces toda. Omnisciente, todo lo sabe. Todo lo entiende, lo conoce y lo comprende. No hay nada oculto, no hay nada en secreto para Dios. Atamos al hombre fuerte, atamos la miseria, la escasez, todo espíritu mezquino, todo espíritu de indiferencia, toda apatía hacia este llamado. Atamos al hombre fuerte, desatamos las finanzas, desatamos. Señor, desatamos. Esto que falta, esta finanza, estos 4,500, los desatamos en esta tarde. Quedan desatados en el nombre de Jesús de Nazaret. Los recibiremos, porque tú eres el Dios que oye y responde, y nosotros en ti haremos proeza a través de este medio, en este proyecto donde ampliamos señal de la 580. Va a llegar a otros vecindarios, a otros lugares. Lo vamos a lograr, lo vamos a hacer, porque Dios es fiel. En el nombre

0: malema. Muy bien, mis queridos hermanos, buenas tardes, tengan todos, les saludamos en el amor del Señor. Llegó el pastor Federico en punto, justo a tiempo, con el tiempo. Hemos llegado para terminar con la avanzada en esta tarde. Gracias a los hermanos que generosamente, caritativamente, bondadosamente han respondido con una ofrenda de amor. Esperamos que esta tarde una avalancha de llamadas, de ofrendas, para terminar. 4.500 nos falta y esto se puede lograr en esta tarde si usted colabora y ayuda y apoya. Bueno, estoy aquí rápidamente para atender las llamadas al 718-748-9751. También el 718-748-9752. Alerta, pueblo, hay bendición para ti. Dios le bendiga. Tengo una llamada por aquí. Dios le bendiga. Hello. Hello. Llegó María Alfaro, siempre en primera fila. María, Dios te bendiga y a tu casa.
1: Amén, Federico, bendice de familia y yo de casa.
0: Amén, vamos a orar. Padre, bendice a María Alfaro, cólmala de bendición, enriquecela con tu gracia, llévala de gloria en gloria, sosténla con tu mano poderosa, dale un toque especial de tu amor, de tu presencia, de tu gracia, que nunca le falte nada, en el nombre de Jesús. Amén, Victoria. Bueno, seguimos aquí, hermano, seguimos. Estamos en pie de guerra, vamos rapidito en esta tarde con la próxima llamada, el próximo hermano tocado, la hermana tocada, 718-748-9751. Yo sigo aquí en pie de guerra. Le agradezco a la hermana Francisca que ayer nos dio un apoyo grande de $2,000. Eso nos ayudó a avanzar, hermanos. Si hubieran algunos hermanos como la hermana Francisca, algunas hermanas que puedan dar de a 1,000, de a 2,000, y quién sabe, hay alguien allí que tiene los 4,500 y ya terminamos esto esta tarde. Yo creo que es posible, yo creo que Dios tiene a alguien allí para librarnos ya de este asunto, hermano, y poder seguir adelante predicando y ministrando. 718-748-9751. Aquí está el pastor Federico, Federico por aquí contigo, tú conmigo y Dios con nosotros. ¿Dónde está la próxima llamada, el próximo hermano que me ayuda con una ofrenda de amor? Por favor, alístese, prepárese, porque Dios está haciendo cosas grandes, preciosas, majestuosas, excelentes. Él nunca cambia. El Dios de ayer es el mismo de hoy y el de siempre. No tiene mudanza alguna ni sombra de variación, dijo el apóstol Santiago. La próxima llamada, 718-748-9751. El pastor Federico contigo, tú conmigo, Dios con nosotros, dando el último empuje, hermano, el último empuje, echando el resto. ¡Aleluya! Alguien diga, yo, pastor, te voy a ayudar. Vamos a sacarlo adelante. ¿Quién dice yo, pastor? Anótese en la lista, póngase en la lista, alístese. No se quede allí de brazos cruzados cuando hay que hacer algo importante para Dios. Amándote, Kaman, soy Kima. La próxima llamada, el próximo hermano, hermana. ¿Quién está allí? ¿Quién dice yo, pastor, le voy a ayudar? 718-748-9751. Alerta, pueblo. El fin se acerca. Cristo viene pronto. ¿De qué viene? Viene. Nadie lo detiene. Seguimos adelante esperando llamadas. No se detenga, avance. Saludando a los hermanos que salieron de los lugares de trabajo, ya van en los autos, ahí a casita, se terminó el día, se acabó martes, y viene el ombligo de la semana, el miércoles. Y nosotros estamos en carrera, sin detenernos en esta avanzada. ¿Quién me ayuda? ¿Quién dice yo, pastor? Estoy listo con mi ofrenda, con mi óbolo, con mi apoyo. Saludando a todos los confinados que siempre nos acompañan, confinados, confinadas en las diferentes prisiones estatales y federales, reciban el saludo cordial de siempre del pastor Federico Santiago, siempre orando por ustedes, para que les vaya bien y obtengan la victoria. Usted gana. Yo lo declaro ganador de ese caso el día que le toque. Lo declaro ganador en esa corte. Usted va a ganar y después va a dar el testimonio que ganó el caso. Salió. Y eso es pronto. Bueno, aquí estoy. Saludo a Lucio, camino a su casa, la familia. Mi hermano Pablito Rosales también va de camino a la casa. Aida, y también sus hijos, bendiciones. Saludando a Antonino, que va a la casa con los hermanos ahí. También Mario, los demás. Aleluya, victoria, victoria, victoria. Dionisio, más arriesgo, balance, balance, balance. Sonríe, Cristo te ama en nosotros también. Hay victoria. Tomasa, allá en el daycare con las compañeras de trabajo. Victoria, victoria. Seguimos. Aquí esperando una llamada, por favor. Son las 4:30. Se me va la primera hora de esta, de 3 a 4. Alerta, pueblo. Alístese. Estamos en guerra. Estamos en pie. Estamos cruzando el valle. No nos vamos a quedar en el valle. Dios no te metió en el valle. Permitió que entraras al valle para que te quedaras en el valle de sombra de muerte. Vamos a cruzar, vamos a pasar el valle y vamos a llegar al otro lado del valle en victoria. Bueno, las 3:31, se van los minutos como el agua entre los dedos. Sigo esperando otra llamada, la primera llamada para cooperar en esta tarde. Por favor, hágase presente, mi hermano, mi hermana, ministro, compañero, obrero. Hágase presente. Aquí está el pastor Federico echando toda gana. Hay que echarle ganas, como dicen los hermanos de Guatemala. Muchas ganas. ¡Qué bueno! ¡Gócese! Usted que está allí, yo sé que usted se goza. Usted se regocija en la presencia del Señor. Siento gozo, siento paz, siento el amor que Dios me da. No estoy solo, porque el Padre está conmigo, aquí conmigo. Medio del Espíritu Santo que me acompaña siempre. También a ti te acompaña omnisciente, omnipresente, todo lo sabe, está en todo lugar, ¿no? Y te bendice con toda bendición. Bueno, ¿quién dice yo en esta tarde? Estoy aquí a gritos, estoy aquí con este ruego, con este clamor, con esta súplica.
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esperando su llamada muy importante. Hágalo para la gloria y honra del Señor. 718-748-9751. Es el momento de Dios. Siéntase con beneplácito de poder cooperar con la obra del reino. Cuando usted coopera, su ofrenda tiene un significado de almas. Usted está colaborando para ganar almas para el reino de los cielos. Usted está aportando una inversión. Más que una ofrenda, es una inversión en el reino. Invierta en el reino. El que invierte en el reino hace un buen negocio. 3:35. 718-748-9751. Aquí el pastor Federico, sin detenerse. Vamos deprisa, hay que avanzar, alístate. Se queda en su auto, allí en el tranque, tranquilo, quieto, cójalo con calma. Lo que ha de venir vendrá y no tardará. Gracias, gracias, gracias, gracias, gracias. Ahora es o nunca. Tenemos que avanzar, hermano. Estamos en esta batalla campal. Esta es la tercera semana. Yo espero terminar esta semana, hermano, porque la guerra ha sido fuerte. Pero estamos en el frente de batalla. Aquí estamos. Y esperándote a ti que estás allí, que des el paso de fe para dar, sembrar, apoyar, hacer algo. El paso de fe no solamente para recibir algo, sino el paso de fe es también para ofrecer algo, para dar algo. La gente tiene fe para recibir, pero no para hacer ni ofrecer. Cualquiera tiene fe para recibir, pero para dar y ofrecer y hacer algo que retumbe para la gloria de Dios. Bueno, me escriben por aquí la último conteo. Nos faltan $4,105. $4,105 nos faltan, por favor, dese prisa. 4,105 nos faltan. Esto va bajando esta tarde. Esto se termina. Tenemos buenas noticias. Aleluya. 4,105 faltan. Eso es lo que falta. No hay vuelta atrás. Dese prisa, métase usted en la lista, no se quede fuera de esta bendición, hermano, hermana, métase en la lista, hay que avanzar, date prisa, Dios te llama a cooperar, vamos a cooperar, vamos a avanzar, date prisa, espero por ti. Son las 4:38. Esto vuela, hermano. El tiempo no se detiene. Faltan $4,105. ¿Dónde está el hermano que tiene 500? ¿Dónde está el hermano que tiene 1,000? ¿Dónde está la otra hermana que tiene 2,000? ¿Dónde está el otro hermano que tiene lo que falta? 1,105. ¿Quién dice tengo 1,000? ¿Quién dice tengo 500? ¿Quién dice tengo 600? ¿Quién dice tengo 200, 300, 400, 50, 100? Algo, por favor. No se quede fuera de esta bendición. No se quede fuera. Si se quede fuera, pierde la bendición. Agárrese de la bendición. La bendición está, el secreto de recibir está en el dar. Amén. Tenemos fe para pedir, recibir, dame, necesito, y envíalo, Padre, pero para dar y ofrecerlo. Oh.

0: Abel ofreció por fe la mejor ofrenda. Mejor ofrenda que la de Caín ofreció. Noel, por fe, hizo el arca. Por fe, hizo el arca. Siempre hay que ofrecer. La gente de fe ofrece, la gente de fe hace. La gente de fe está dispuesta a obedecer lo que Dios dice que hay que hacer. Y hágalo con un corazón para Dios. Tu ofrenda tiene que ser motivada por el amor que tú le tienes a Dios y a su obra y a las almas. Motivación de amor. El que da, da con motivación de amor. Por eso, Dios, Dios, ama al dador. Cuando usted lo da con alegría, lo está dando con amor. El amor es alegre. El amor no busca lo suyo. Oye, eso. El amor no busca lo suyo. Escucha eso. Ven, date prisa, avanza. Corre, corre, corre. Aquí está el pastor Federico esperando otra llamada más. Santo, santo, santo. Nos movemos en fe. 718-748-9751. Adelante, ni una llamada he recibido. ¿Qué está pasando allá?
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1: Muy bien, mis queridos hermanos y amigos de la radio, continuamos ya en los últimos minutos por aquí. Son las 3:44 minutos en la tarde. Nos faltan como 15 minutitos para terminar esta hora que ha sido campal. Hermano, esperábamos mucha llamada, pero algo está pasando por allí. La gente está aguantadita en silencio, pero esperamos que estén llamando a la oficina. Muchos yo creo que pueden llamar a la oficina directamente y dar su ofrenda. Le hemos dado la información de cómo lo pueden hacer con tarjeta o por correo. Hágalo propio, hágalo suyo y hágalo para el Señor. 718-748-9751. Aquí está el pastor Federico en pie de guerra, guerreando como un buen guerrero y haciendo la voluntad de nuestro Padre. Padre, te doy gracias en esta tarde por este gran privilegio que me has concedido de poder llegar para complementar este llamado, este gran proyecto de la 1580. Estamos dando el todo, estamos rendidos, entregados, Señor, y esperamos algo majestuoso, excelso, glorioso para tu gloria. Eterno Dios, tú puedes hacer lo propio. Tú puedes, Señor, hacer lo propio. Señor, levantamos manos. Levantamos manos. Señor, gracias. Porque tú vives y tú reinas. Y tú eres Dios. Dios fuerte, valiente, poderoso en batalla. ¿Quién como tú, Dios, entre los dioses? Gracias por darnos el privilegio de ser parte de tu obra. Algo especial, es una bendición, es un privilegio poder trabajar para ti. Poder trabajar para ti es una honra que tú nos das. Somos honrados al poder poner las manos en tu obra para hacer la voluntad tuya, la cual es nuestro agrado. Gracias, Señor. Aquí rendidos, bajados delante de tu presencia, empoderándote a ti, alabándote a ti, dándote honor a ti, Señor. Gracias. Nos humillamos, nos bajamos otra vez nos bajamos. delante de tu presencia buscando el rostro tuyo y esperando de la buena bondad tuya, de tu mano, la ayuda necesaria que tú toques a aquel que puede hacerlo y quiere. Estamos desatando lo que falta. En el nombre de Jesús, queremos ver tu gloria en esta tarde. De una manera especial, toca a la persona indicada, el instrumento que tú tienes aquí para usarlo en esta tarde. En el nombre de Jesús. Amén. Muy bien, mis queridos hermanos, seguimos. Estoy orando, orando y con el mazo dando yo. ¿Alguien por allí? Seguimos en este llamado tan especial. De 4 a 5 estará el pastor Salgado haciendo el llamado en esta tarde. No lo dejen solo. No, me dejaron a mí en esta hora. No lo dejen solo. Que lo acompañen con ofrenda y con todo, que yo mañana escuche la buena noticia que alguien dio lo que faltaba. Seguro que puede pasar, mi hermano. Ha pasado en otras ocasiones. Usted puede dar lo que falta. Si no lo hace conmigo, con el pastor Eric Salgado, lo puede hacer de 4 a 5. Seguro que sí. 718-748-9751. Aquí está el pastor Federico Santiago. Haciendo la voluntad de nuestro Padre que está en los cielos. Santo, santo, santo. ¡Aleluya! Gracias. Adelante, familia, mi gente, ustedes. Allí el pastor Federico, echando el resto. ¡Santo! Alabando al Rey de Gloria. ¡Santo, santo, santo, santo! Gracias, gracias, gracias te doy, Señor. 718-748-9751. ¡Alerta, pueblo! El fin se acerca, Cristo viene pronto.
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1: Efectivamente, para la que sí suena, siga sonando. Eso es lo que queremos, que siga sonando. Bueno, mis queridos hermanos, así continuamos. El pastor Federico ya en los últimos minutos de esta hora de 3 a 4 de la tarde. Solamente una llamada recibí de la hermana María Alfaro para orar. Lo que hemos hecho es hacer el llamado, ministrar, orar. Y de usted queda en sus manos, en las manos suyas, por favor. Haga lo propio en esta tarde, lo que Dios ponga en su corazón. 718 7:48, 97:51. Por aquí estamos echando el resto en esta tarde. 7:18, 7:48, 97:51. Date prisa. El tiempo vuela, avanza el tiempo. No se quede allí de brazos cruzados cuando hay que hacer algo para Dios. 7:18, 7:48, 97:51. Date prisa. Cristo viene pronto. De que viene, viene. Nadie lo detiene. 7:18, 7:48, 97:51. 7:18, 7:48, 97:52. Aquí estamos en pie, pero en pie de guerra. 7:18, 7:48, 97:51. 7:18, 7:48, 97:52. Date prisa, date prisa. Cristo viene pronto. Hágalo ahora, ahora es el tiempo de hacerlo. 7:18, 7:48, 97:51. El pastor Federico contigo, tú conmigo y Dios con nosotros. La presencia de Dios se hace real en nuestros medios. Hay gozo, hay alegría, hay contentamiento. Recuerde, de 4 a 5, el pastor Eric Salgado con todos ustedes. Se acerca por ahí vertiginosamente. El pastor Eric Salgado, el efervescente. Saludando a todos los que salieron de los lugares de trabajo, muchos allí en el tráfico, en el tranque, pero con calma, paciencia. 7:18, 7:48, 97:51. Ahora es el tiempo oportuno. Dios está aquí. El Amán Sokima Sokatai. ¡Aroma de vida! ¡Es lo que se mueva!

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Bien, amados hermanos, estamos contentos en esta tarde. Este es el día que hizo el Señor. Nos gozaremos y nos alegraremos en él. Gracias a todos los hermanos que han estado llamando para colaborar en esta avanzada. Estamos trabajando fuertemente para extender la señal 1580 para todo el sur de New Jersey. Un lugar que vamos a alcanzar muchísimas almas para la gloria del Señor. Ya hemos movido la torre desde la ciudad de Medford a la ciudad de Pacho. Físicamente estuve allí con todos los ingenieros y con todos los técnicos trabajando para poder realizar esto. Fue un trabajo fuerte, pesado, cansado, apropiante, pero lo hicimos gracias al Señor. Ahora las antenas yacen en la ciudad de Pacho, East Pacho, en la villa de East Pacho, allá en Long Island, pero no solamente cubre Long Island, como siempre ha cubrido todo Long Island de este a oeste, a todo lo largo de Southern State Park, usted puede escuchar la señal tan nítida, aún llegando a Brooklyn, escucha la señal de la 1580 nítida. Pero también nos sigue cubriendo todo lo que es el sur de Connecticut, ciudades importantísimas del sur de Connecticut como Stamford, Bridgeport, Norwalk, Stratford y New Haven. Las estamos cubriendo, muchos hermanos hispanos, dominicanos, puertorriqueños, guatemaltecos, salvadoreños, hondureños que viven en esa zona del sur de Connecticut. Y ahora también gracias al Señor y gracias al trabajo que se ha hecho de ingeniería, al ingeniero Charlie Heck, al ingeniero Kurt Goldman y a todos los demás que han estado trabajando en este proyecto, podemos cubrir un pedazo grandísimo de New Jersey. Si usted conoce el mapa de New Jersey, tiene la parte norte que vamos a decir el botón o del cuello para arriba, estamos hablando más o menos de Elizabeth para arriba. Es como una cuarta parte, una tercera parte de New Jersey, de Elizabeth para abajo son dos terceras partes. Imagínense, es más grande para el sur que para el norte. El norte lo estamos cubriendo a través de la 97.5 y de la 1310, que pronto también vamos esa emisora a incrementar la potencia y vamos a cubrir muchas áreas que ahora no estamos cubriendo. Pero también ahora en el sur estamos cubriendo todo Ocean County. Ya estamos llegando sin ningún problema y con una precisión a la ciudad de Long Branch, de Tom River. Estamos llegando a todo el sur, Atlantic City, Tom's River, Ocean Beach, Ocean Mystic, Seaside High, Lakewood y muchos otros lugares del sur de New Jersey. Pero ahora con las piezas que tenemos que comprar y cuando concluyan el trabajo los ingenieros, vamos a penetrar más para el oeste del sur de New Jersey. Así que, amados hermanos, queremos cubrir muchas ciudades para la gloria del Señor. Dios nos ha abierto esta puerta la abrió el Señor, las antenas las tenemos allí en Pacho, desde el año 2020 que estuvimos ese predio y esas torres. Y ahora hemos podido concretar este trabajo. Ha sido un trabajo de muchos años. Este permiso lo teníamos por 3 años. Y durante 3 años hemos estado trabajando poquito a poco, ya que usted sabe que nosotros vamos como el caracol arrastrándonos con la casa encima, pero para adelante. Eso sí, escúchelo. Vamos como el caracol arrastrándonos con la casa encima, pero para adelante. Y así poquito a poco durante 3 años hemos venido trabajando hasta que hemos logrado para la gloria y la honra del Señor mudar las antenas y ya queremos terminar. Lo que nos faltan, se añadieron $380 que llegaron por correo gracias a todos los hermanos que mandaron sus ofrenditas. Hay otros que no han llegado, pero ya vienen de camino. Pero hay ofrendas, hasta hay una ofrenda de 1,000 que viene de camino. Todavía no la contabilizamos hasta que lleguen, pero sí las que llegaron fueron $380 por correo y eso nos sube a un total de nos falta un restante de $4,105. Amén. Tenemos
5.895 que han entrado y nos faltan $4,105. Eso es lo que nos falta, $4,105 para terminar esta avanzada. Queremos terminar, queremos concluir el trabajo de la 1580. Ustedes saben que durante 23 años, hermano, todo lo que nosotros aquí hemos dicho que vamos a hacer, con la ayuda de Papá Dios y con la ayuda de todos ustedes, lo hemos logrado. Amén, la 97.5 la compramos 10 años atrás. Óigame, un costo grandísimo, porque esta FM es una FM que cubre la ciudad de Nueva York y la logramos comprar con la ayuda de todas las iglesias y de todos los hermanos que se unieron. La 1530, también una emisora de 10.000 vatios cubriendo la ciudad de Nueva York, es un milagro de Dios, hermano, porque nosotros no tenemos un ejército grande. Es un ejército reducido, pero sí son hombres y mujeres valientes. Y logramos comprar una emisora de 10.000 vatios de potencia que cubre la ciudad de Nueva York. Lo hicimos con las fuerzas que Dios nos ha dado. Y no solamente eso, sino que la 1580 también tiene 10.000 vatios de potencia. Esta emisora la logramos comprar y compramos una antena allí en Pacho y hemos movido esta antena de Temésfora Pacho, dándonos todo el sur de New Jersey. Esto es una bendición. Yo, en el buen sentido de la palabra, me siento contento y satisfecho por todos los milagros que Dios ha hecho. Como a través de 12 señales podemos cubrir en totalidad la ciudad de Nueva York y un total de 9 condados del estado de Nueva York. No solamente los 5 condados de la ciudad de Nueva York, Brooklyn, el Bronx, Queens, Manhattan y Staten Island, que lo cubrimos en totalidad con la 1530 y la 97.5, sino que cubrimos también el condado de Westchester County, el condado de Rockland County, el condado de Nassau County, el condado de Suffolk County, completos. Ahí tenemos en Nassau County, óigame, la 105.5, en Suffolk County la 94.7, tenemos en cubriendo todo Nassau County la 1580 en AM, la 1530 en AM, Suffolk County todo completo, la 1580 en AM. Tenemos, amén, gloria a Jesús, cubriendo el sur de Connecticut, cubriendo New Jersey a través de la 1310, allá en Parsippany Troy, a través de la 97.5, a través de la 1530 en el norte y a través de la 1580 en el sur. Así que, y allá en Rockland County a través de la 910. Y Dios en el año 2020 nos permitió, con las poquitas fuerzas que tenemos, extendernos hacia el estado de la estrella solitaria de Texas. Allá no solamente tenemos la emisora, logramos abrir una iglesia y tenemos una iglesia hermosa allá con el pastor Walter y el obrero Elías Portillo allá en el estado de Texas. Dios es bueno, hermano, a eso yo me dedico, a predicar el evangelio de Jesucristo. Para eso uso la radio, no para proyectarme, sino para proyectar a mi Cristo, al que yo le sirvo. Bien, amados hermanos, en esta tarde lo que nos faltan son $4,105. Si hubiera alguien que tuviera $105 y me ayudara con esa ofrenda de $105, eso me ayudaría en esta tarde, ya que estamos aquí de 4 a 5. Y lo que me quedan son 40 minutos. Si hubiera alguien que me pudiera ayudar con $105, sería una bendición. El teléfono a marcar se lo voy a dar. Llámeme, no me deje solo en esta tarde. 718-748-9751. 718-748-9751. Me faltan 4,105. Lo que estoy pidiendo es alguien que me pueda ayudar con $105 en esta tarde. Alguien que me pueda ayudar con $105 en esta tarde para poder terminar con este proyecto. Teléfono a marcar 718-748-9751, 718-748-9752. Esos son los dos números de teléfono a marcar. Repetimos, 718-748-9751, 718-748-9752. Este es tu hermano, tu amigo, el pastor Eric Salgado. Y estamos aquí en esta avanzada que le hemos titulado El Aroma de Vida. Alguien, un hermano que me ayude con $105. ¿Quién me puede decir presente? ¿Quién me puede decir yo, pastor, le ayudo?
estamos en este proyecto de concluir el trabajo de la 1580 para gloria y honra del Señor. Teléfono a marcar 718-748-9751. Repetimos el teléfono a marcar 718-748-9751. No me deje solo, hermano. Haga sonar ese teléfono en esta tarde. Nosotros no somos de los que nos rendimos, sino de los que seguimos hacia adelante para la victoria. Teléfono a marcar 718-748-9751. Una vez más, 718-748-9752. Tengo dos líneas disponibles y estoy esperando, hermano, tú que veas saliendo del trabajo y puedes decir, pastor, yo le voy a ayudar con 50 pesitos o alguien que me ayude con esos 105. Son 4,105 lo que nos falta, hermano. Ya Dios nos está dando la victoria, un total de 5,895 se ha levantado, que ha entrado en caja. Amén, gloria al Señor. Hay otras ofrendas que vienen por correo y el departamento de correspondencia nos está notificando rápidamente que llegan las ofrendas. Una vez contabilizadas, nos dejan saber el total. Ya me notificaron que entraron 380 por correo y eso nos eleva a un total de 5,895, dándonos un restante de lo que nos falta de $4,105. Este es tu hermano, tu amigo, el pastor Eli Salgado, y estamos en esta avanzada que le hemos titulado El Aroma de Vida. Saludamos al pastor Giovanni, que va de rumbo al Bronx. Dios te bendiga, Giovanni, a tu esposa, a tu hijita, contento. Son siervos del Señor, pastores allá en el Bronx de la Iglesia Joven Cristiana del Bronx. Amén. Estamos contentos. ¿Dónde están los pastores de jóvenes cristianos? Aquí estoy en esta avanzada. Si hubiera algún pastor de las iglesias de evangelización misionera jóvenes cristianos que me está escuchando y que diga, pastor, yo le voy a ayudar con los 105, esos $105 para bajar a un monto de 4,000 el restante que nos faltaría si usted me ayuda con esa ofrendita de $105. O algún pastor de cualquier iglesia que nos escuche, siervo de Dios, que quiera decir, pastor, yo le voy a apoyar con esos 105. 718-748-9751, 718-748-9752. Repetimos el teléfono a marcar, 718-748-9751, 718-748-9752. Este es su hermano, su amigo, el pastor Eric Salgado.

0: ¡Eso, eso, eso! ¡Aquí estamos! Aquí estamos en esta avanzada, dando buen cara en esta avanzada. Yo me siento contento, Dios es bueno, hermano. Nuestro ministerio ha estado luchando y predicando la palabra. Y aunque no somos estimados por todos los hermanos que nos estiman, nos dejan sentir su amor, su apoyo, su respaldo por lo que nosotros hacemos. Lo hacemos con mucha sencillez, con mucha humildad, pero lo hacemos con mucho amor y cariño para que el pueblo de Dios tenga radio y pueda edificarse con los con las predicaciones que aquí salen y con todo lo que aquí hacemos con mucho amor. Cada alabanza, cada testimonio, nosotros somos muy selectos y nos aseguramos que lo que salga al aire sean cosas que sean de bendición y sin discriminación. Si es de bendición, nosotros lo incluimos. Si no es de bendición, no lo incluimos. 718-748-9751, 718-748-9752. ¿Quién dice yo? ¿Quién dice pastor? Esos 105 que le faltan, yo se los voy a dar. $105. $105. ¿Quién me puede ayudar con 105 pesitos? 718-748-9751. 718-748-9752. Este es su hermano, su amigo, el pastor Eric Salgado, obispo de las Iglesias de Evangelización Misionera Joven y Cristiano y fundador de Radio Cántico Nuevo, que estamos aquí en esta tarde dando el frente de frente en esta avanzada. ¿Quién dice yo? Ese teléfono no suena. 718-748-9751. 718-748-9752. Seguimos en esta avanzada que es cuesta arriba. Nos faltan $4,105 para concluir la avanzada y estamos pidiendo a alguien que me ayude en esta tarde con $105. $105 es lo que estamos pidiendo. $105 es lo que estamos pidiendo. Teléfono a marcar 718-748-9751. 718-748-9752. Este es el número de teléfono a marcar, 718-748-9751. 718. Por ahí vamos a ver, tenemos una llamada. Qué bueno. Dios bendiga, está en el aire.
1: Dios le bendiga, está en la hermana Carmen Otero de Miller Island.
0: Dios le bendiga, Carmen Otero de Miller Island.
1: Sí, de Miller Island.
0: Ah, eso es allá en Long Island, ¿verdad?
1: De Long Island, esto es de Long Island, una sí. Parte de Long Island.
0: Miro Island, sí, sé dónde queda. Adelante, mi hermana Carmen.
1: Sí, yo estaba pensando, cuando porque yo siempre tengo el radio prendido. Eso desde que yo me manejo, yo no veo televisión, el radio, y eso me ha servido de una bendición terrible, mi querido hermano.
0: Gloria a Dios.
1: Yo quiero donar $105.
0: ¡Eso! Óigame, hermana Carmen, aprovechando que usted es la única que me ha llamado esta tarde y no me siento contento, desde aquí le doy un abrazo. ¿Cuál de todas las emisoras nos escucha? ¿Por cuál?
1: Ay, yo no me recuerdo.
0: ¿Por la M o por la FM?
1: Por la FM.
0: Ah, pues entonces debe ser la 96.5 o la 94.7. Sí. Eso, ¿verdad?
1: Una de esas. También pone los videos del hermano Gigi Ávila.
0: Ah, sí, puede ser la 94.7 FM. Allí en Mido Island se oye muy bien la 94.7, porque oh, esa, sí, la antena está en Rich. La antena está en Rich, que es cerquita de Mido Island. Gracias, hermana.
1: Yo pertenezco a la congregación Brazos Abiertos.
0: ¿Quién es el pastor?
1: El pastor Carlos Santos.
0: Amén. Le da saludo al pastor de nuestra parte, la iglesia Cielos Abiertos, me dijo.
1: No, Brazos.
0: Oh, Brazos Abiertos. Bueno, y eso también queda en Miro Island.
1: Sí, esto queda en la Hope Road de Miller Island.
0: Qué bueno, qué bueno. Vamos a orar por usted.
1: Por aquí hay muchos, gracias a Dios, hermano, que por aquí hay muchos templos.
0: Qué bueno.
1: Templos, muy lindo, muy lindo.
0: Sí, conozco muy bien esa área de Miller Island, Coram, Ridge, Port Jefferson está más arriba. más abajo está Medford y más abajo está Pacho, que es donde tenemos ahora las antenas para la gloria del Señor.
1: Ajá, la iglesia nosotros queda en la parte de Medford.
0: Ah, mire, a ver, yo sabía, en Medford, qué bueno.
1: Parte de Medford, sí.
0: Qué bueno, me alegro. El A112 es que está, exacto, la 112, claro que sí. Bueno, mi hermana, me siento contento. Voy a orar por usted. ¿Cómo usted va a hacer la ofrenda? ¿Usando la tarjeta?
1: Sí, yo voy a darla ahora antes que lo vaya a gastar.
0: Mire, anote este número que le voy a dar. 908-558.
1: Cero. Ok, 908.
0: 558.
1: 558.
0: 1430.
1: 14, oh my God.
0: 1430. Ay.
1: 14:30. Sí. Ok, pues voy a llamar allá.
0: Vamos a orar por usted. Vamos a orar. Padre, en el nombre de Jesús, mira a mi hermana Carmen Otero, Señor. Mira la congregación donde ella persevera, brazos abiertos, a su pastor, Señor, su familia, todo lo que tú le has dado. Gracias, Padre, por toda esa parte de East Suffolk County, porque yo sé que hay un pueblo grande en toda esa área de East Suffolk County. Gracias por todas las iglesias que nos escuchan, los hermanos que nos, los hermanos nos ayudan, nos bendicen, Padre, para que nosotros podamos seguir poniendo antena y predicando el Evangelio del Reino. Oh, Dios del cielo, bendice a mi hermana Carmen Otero, de norte a sur, de este a oeste, de arriba abajo. ¡Sama, mamá, mamá! ¡Ándara, basa, jalaya! En el nombre de Jesús, Carmen, recibe la bendición sobre tu vida. Te bendigo y gracias por esa ofrenda de $105, hermana Carmen. El teléfono otra vez es el 908-558-1430, ¿ok? Dios te bendiga y un abrazo.
1: Dios le bendiga.
0: Gracias, mi hermana.
1: Con nosotros siempre.
0: Amén. Amén.

0: también puede llamar y dar su ofrenda utilizando su tarjeta de débito o de crédito Visa o Mastercard a este número. Anote el número que le voy a dar, que ahí está el pastor Georgie atendiendo la llamada. 908-558-1430. Escúcheme bien, si usted tiene una debit card en su tarjeta, 50 pesitos usted puede pasar, es más, 25 pesitos puede pasar, o como la hermana Carmen Otero, ya va a pasar 105. Tengo una llamadita, vamos a ver por aquí. Dios bendiga, esté en el aire. Hello.
1: Aló, hermano.
0: Sí, ¿con quién hablo?
1: Buen día.
0: Amén. Amén, ¿con quién hablo?
1: Hermano, con José Sarabia.
0: José Sarabia, adelante, hermano José, ¿de dónde me llama?
1: Sí, que yo estaba llamando ahora para allá para poner el dinero, no hay de coger el teléfono.
0: ¿A qué número está llamando? ¿El 908?
1: Sí. 908-1430.
0: 558-1430. Ahí está el pastor George, tal vez la otra hermana Carmen está llamando ahora. Y tal vez por eso es. Sí, pero.
1: Sí, yo me dije ayer, usted ya le dije que le iba a poner $100 ahora. Yo iba, ya estaba llamando, ya no, tal vez estaba ya ocupada. Yo le voy a echar otra llamadita más rápido. Y para poner el dinero que yo le dije ayer.
0: Sí. Claro que sí.
1: Ajá.
0: Bueno, pues hermano, esto, muchas gracias. Llame nuevamente, ya eso usted lo había prometido, ¿verdad, ayer?
1: Sí, claro, hermanito.
0: Sí,
1: claro.
0: El hermano Georgie está ahí contestando los números.
1: Okay.
0: Puede llamar nuevamente, tal vez que la hermana estaba llamando cuando usted llamó, pero gracias. ¿De dónde me llama, hermano? ¿De dónde es que me llama? Disculpe.
1: Yo le llamo aquí desde Lindenhurst, aquí en Lidor, aquí mismo, en Lindenhurst.
0: En Long Island, Lindenhurst. Qué bueno, los hermanos de Long Island que nos están llamando. Gracias, hermano. Voy a orar por usted, Padre. Bendice a mi hermano José Sarabia, que nos llama desde Lindenhurst, Señor, y también él se une a este gran maratón. Señor, bendícelo, Señor, con todo mi corazón. Te lo pido a él, a su familia, a todo lo que tú le has dado. Bendícelo, Señor, en el nombre de Jesús. Amén. Gracias, hermano.
1: Amén. Gracias, hermanito.

Bueno, bendecimos a los hermanos que nos están llamando. Gracias. Tengan paciencia que está Georgie solito. Óigame, Georgie. Aquí hacemos de pitcher y de catcher. Óigame, si usted supiera dónde yo y el reverendo George Viera estábamos esta mañana, en la antena de la 1530 allí montando.

los equipos para que el sonido salga nítido. Y ahora él está ya contestando las llamadas. Los hermanos pueden llamar con calma si suena el teléfono ocupado, si suena y no contesta, es que el pastor está en la otra línea. Pero puede llamar otra vez al 908-558-1430. Allí el pastor George Viera está contestando las llamadas. Gracias a la hermana Carmen Otero, que me llamó en esta tarde con $105. Gracias al hermano José Sarabia, que también dio su promesa ayer y está ahí llamando pacientemente para poder cumplir con su promesa. El teléfono a marcar para dar su donación con tarjeta de débito o crédito Visa o Mastercard es el 908-558-1430. Yo estoy aquí esperando, esperando por usted y por usted, para que ciertamente usted me llame y podamos seguir en esta batalla de fe. Teléfono a marcar aquí, yo estoy en el 718-748-9751. Es una tarde muy bendecida, yo siento la paz de Dios, siento la presencia de Dios. Hemos tenido dos llamadas en esta tarde, la hermana Carmen Otero de Miller Island y el hermano José Sarabia de Lindenhurst, las dos llamadas desde Long Island. ¿Habrá alguien que me llame desde aquí, desde Brooklyn? Óigame, Brooklyn está de bendición aquí. Se oye la emisora como una campana en todo Brooklyn, especialmente en todo el sur de Brooklyn, Sunset, Park, Parkville, Bayridge, Bensonhurst, Diker High, Bad Beach, Gravesnet, Caesar Bay. La gloria sea para papá Dios. Dios lo hace. Amén. Dios lo hace, hermano. Llevamos ya 38 años predicando en Brooklyn. Y después de 38 años, este año logramos tener la señal nítida en Brooklyn. Gracias a Dios y gracias a todos ustedes que ofrendaron para que pudiéramos optimizar la 97.5 y colocarla en un rascacielos de la ciudad de Nueva York, uno de los más altos del downtown Manhattan. 718-748-9751, 718-748-9752. Este es tu hermano, tu amigo, el pastor Eric Salgado. Estoy contento, feliz con estas dos llamadas que hemos recibido. Siento el cariño, siento el amor, siento el respaldo de estos dos hermanos, con el respeto, con el amor, con la afabilidad que nos hablan. Y eso me hace sentir contento y siento hasta sinceramente ganas de llorar al ver cómo Dios tiene un ejército grande. Y hoy está respondiendo Long Island, pero yo sé que New Jersey también está ahí. New Jersey nos vamos a extender para todo el sur de New Jersey. Ya nos extendimos, estamos llegando allá, pero vamos a llegar mucho mejor y a muchos más lugares para la gloria del Señor. 718-748-9751. Una llamadita más. Y nos vamos. Esta noche tengo reunión con los nuevos convertidos, con los que se van a bautizar, porque el domingo tenemos bautismo, y hoy yo tengo una charla con todos los recién convertidos. Estoy contento por eso. También oren por nosotros, estamos en la construcción de nuestro templo, estamos ya en la parte preliminar. Ayer y hoy estaban abriendo la carretera para colocar el tubo que trae el agua a el nuevo edificio. Un tubo de 3 pulgadas de espesor y que viene desde la carretera hasta dentro del edificio. Oren por nosotros porque el templo está quedando hermoso, un templo para 1,200 personas. Damos toda la gloria a Dios en el corazón de Brooklyn, aquí en Bensonhurst, 8750 de la 17 avenida. Está quedando hermoso el templo. Estamos con ansias, con gozo, esperando que terminen este tubo, porque después que se termine este tubo, entonces podemos ya arreglar los atrios del templo, tirar todo la acera, el encerado completo, para que los atrios del templo queden hermosos para la gloria y la honra del Señor. Pues eso es por la parte de afuera, es lo que faltaba, el tubo ese que conecta el agua adentro. Y ahora pues estamos esperando que se termine ese trabajo esta semana, un trabajo carísimo, pero gracias a Dios los hermanos están trabajando, Comité Pro Temple, Comité Misionero, los jóvenes están trabajando, todos los comités están trabajando para que pronto tengamos la
reapertura de la casa del Señor. Ahora con 4 niveles y con cupo de unas 1.200 almas para la gloria del Señor. El teléfono a marcar es el 718-748-9751, 718-748-9752. Repetimos el teléfono a marcar, 718-748-9751, 718-748-9752. Este es su hermano, su amigo, el pastor Eddie Salgado, y estamos aquí en esta avanzada de fe, en esta avanzada de amor, esperando su llamada para que podamos seguir hacia adelante. Teléfono a marcar, 718-748-9751, 718-748-9752. Este es su hermano, su amigo, el pastor Eric Salgado.

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Bueno, estamos contentos en esta tarde por los hermanos que nos están llamando. Esto me hace sentir contento, no por la cantidad, sino por la calidad de los hermanos que están llamando. Con qué cariño, como dice la palabra, no con tristeza, porque el Señor ama al dador alegre. Con el gozo que la hermana Carmen Otero me transmitió en esa llamada y el gozo que me transmitió el hermano José Sarabia. Dice la Biblia que no podemos dar con tristeza ni por necesidad, porque Dios ama al dador alegre. Ellos dieron con gozo, con alegría. La hermana Francisca ayer también, que nos dio una ofrenda de $2,000 y nos catapultó. Ahora ya lo que nos faltan son $4,000 con la ofrenda que la hermana Carmen Otero de Miro Island nos dio de 105 pesitos. Luego Georgie me va a dejar saber el total de las ofrendas que hoy entraron con tarjeta de débito, crédito, Visa o Mastercard. También aquellos que mandaron su ofrenda por el correo, mañana van a checar nuevamente el correo. 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

Bueno, la tarde de bendición, ya lo que nos faltan son $4,000, gracias a nuestra hermana Carmen Otero, que nos da una ofrenda de $105. Ella nos llama desde Mirror Island, eso está ahí cerquita de Medford, cerquita de la 112, y saludamos a la iglesia Abrazos Abiertos, donde ella persevera ya su pastor, su distinguido pastor y congregación, la ciudad de Medford, creo que están ellos ahí en la ruta 112. Qué bueno, hay muchas iglesias por esa área. Y este que le habla es su hermano y amigo, el pastor Edith Salgado. Ustedes fueron a marcar, aquí estoy en el aire, ya lo que me quedan son unos minutitos, ya me voy. 718-748-9751. 718-748-9752. $4,000 es lo que nos falta. $4,000. Eso, con 40 hermanos que dan $100, este evento se acaba. 718-748-9751. 718-748-9752. Este es tu hermano, tu amigo, el pastor Eric Salgado, que te saluda en el amor de nuestro Señor y Salvador Jesucristo. 718-748-9751, 718-748-9752. Si tú quieres utilizar tu tarjeta de débito, la que tienes allí en la cartera, tu tarjeta de débito, Visa o Mastercard, llama al 908-558-1430, 908-558-1430. Este es tu hermano, tu amigo, el pastor Eric Salgado.

Marta. Jesús dice, remueve la piedra. Y Marta, la hermana Lázaro, le dice, Señor, viene ya, lleva 4 días muerto. El aroma era aroma de muerte. Después de que Jesús manda a llamar, sale fuera, Lázaro sale fuera con vida. Ya nadie se quejó del aroma. Algo había cambiado. La gloria de Dios había manifestado en ese momento.

Levanta tu mano. Declaro sobre ti las palabras. Que donde vamos, somos incienso para Dios. Cuando tú entras a un lugar, a un espacio, que no te alcanza, porque tú entras con las palabras de Jesús, toda muerte se va.

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Les habla su amigo Benjamín Gascón Jr. Y gracias por estar en sintonía con nosotros aquí en Altar Musical, donde cada semana, de lunes a viernes, a las 5 de la tarde, usted tiene la oportunidad para escuchar buena música y un mensaje de la Palabra de Dios que transforma, que te da esperanza, que te alienta, que te ayuda en tu diario vivir. 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

una noche María esperó a que sus hijos se durmieran para llorar. Abrió su cartera y solo encontró unas pocas monedas. El día siguiente, pagar la renta y casi no quedaba comida. Esa noche, abrazó a sus hijos mientras dormían y susurró estas palabras: Señor, ya no puedo más, pero todavía confío en ti. A la mañana siguiente, alguien tocó su puerta. Era una amiga que, sin conocer su situación, llegó con alimentos y una ayuda económica. María comprendió que Dios había escuchado aquella oración hecha entre lágrimas. La Biblia dice, Salmos 34:18, cercano hasta Jehová a los quebrantados de corazón. A veces, cuando pensamos que estamos completamente solos,

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1: Bendiciones, familia, gracias por estar en sintonía con nosotros en Altar Musical. Les habla su amigo Benjamín Gascón Jr. y usted está en sintonía y tiene la oportunidad de escuchar siempre una palabra edificadora, una palabra que te da esperanza. Y quiero compartir contigo rápidamente sobre un amigo que se llama Andrés. Andrés tenía éxito, dinero, carros lujosos, lo tenía todo y todo lo que muchos deseaban. Pero cada noche sentía un vacío que nada podía llenar. Un día, cansado de fingir que estaba bien, entró a una iglesia y escuchó que Jesús todavía recibía corazones quebrantados. Con lágrimas hizo una oración sencilla: Señor Jesús, ya no quiero vivir lejos de ti. Te entrego mi vida. Sus problemas no desaparecieron inmediatamente, pero por primera vez encontró paz, encontró propósito y una razón para comenzar de nuevo. La Biblia dice en 2 Corintios 5:17, de modo que si alguno está en Cristo, nueva criatura es. Las cosas viejas pasaron. He aquí, todas, y les vuelvo a repetir, todas son hechas nuevas. A veces el milagro más grande no ocurre alrededor de nosotros, sino que ocurre dentro de nuestro corazón. Seguimos aquí.

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1: Hola, ¿qué tal? Aquí está la información en Red Mundial de Noticias. Hoy es martes 18 de agosto de 2026. Aquí están los titulares de las más importantes noticias ocurridas en el mundo hasta este momento. Ayuda SOS. El pedido de campesinos del Valle del Cauca en Colombia damnificados por el terremoto. Una heroica madre de Nueva Jersey muere salvando a su hija del devastador terremoto de Colombia. Misión de la UE insta a Perú a controlar discursos de odio y violencia en las elecciones. Descubren en Centroamérica un contenedor con centenar de sacos de aletas de tiburón que iban a Malasia como buche de pescado. México incauta 1,6 toneladas de cocaína frente a las costas del estado de Michoacán. Donald Trump amenaza a Omán por el posible acuerdo con Irán sobre Hormuz mientras vence el memorando. 7 funcionarios de Donald Trump son ultrarricos con patrimonio de 100 millones de dólares o más, según informe. Líder demócrata califica como uno de los mayores fiascos el memorando de Trump con Irán. Aquí está la noticia, Washington. El líder demócrata del Senado, Chuck Schumer, calificó como uno de los mayores fiascos de la política exterior estadounidense el memorando de entendimiento entre Estados Unidos e Irán que expiró esta semana. El memorándum de malentendido de Trump con Irán ha sido un fracaso absoluto y un completo fiasco que no ha generado ningún progreso hacia sus objetivos declarados, pero que ha perjudicado a los estadounidenses con un aumento vertiginoso del precio de la gasolina por encima de los $4 por galón, escribió el senador en su cuenta oficial de X. Schumer agregó que considera importante poner fin de inmediato a la guerra mediante una diplomacia seria. El comentario del demócrata de Nueva York sucede el mismo día que expira el plazo de 60 días, fijado el pasado 17 de junio, entre Teherán y Washington, con la intención de poner fin a las hostilidades sin que se haya conseguido ninguno de los objetivos planteados. La expiración del memorando es sobre todo simbólica, dado que tanto la República Islámica como Estados Unidos lo dieron por nulo hace semanas, y desde entonces se han vuelto a producir choques militares con nuevos bloqueos en el Estrecho de Hormuz que afectan el precio del petróleo. Además, el presidente Donald Trump aseguró que Irán no va a aceptar el tipo de acuerdo que él quiere para limitar el desarrollo del programa nuclear de Teherán. También amenazó con bombardear sin piedad a Omán si se interpone en el diálogo entre Washington y Teherán sobre el control del Estrecho de Hormuz, el cual volvió a asegurar que controla por completo Washington. La guerra entre Estados Unidos e Irán, que comenzó el pasado 28 de febrero, está a punto de cumplir 6 meses. Washington. Estados Unidos estaría analizando usar un arma nuclear contra Irán, según excongresista enemistada con Trump.
2: La excongresista Marjorie Taylor Greene, conocida por haberse enemistado con el presidente estadounidense Donald Trump, tras haber sido una fervorosa aliada, aseguró este lunes que el gobierno del republicano está estudiando el posible uso de armas nucleares contra Irán para poner fin a la guerra, y reclamó desechar semejante idea y poner fin al conflicto. Están discutiendo el uso de armas nucleares contra Irán en reuniones estratégicas. Sí, han leído bien. Es real. No estoy especulando. Es algo que sé, escribió Green en un mensaje en X. La ex representante de la Cámara de Representantes por un distrito de Georgia recordó las trágicas consecuencias en Japón, el único país atacado con armas nucleares en la historia, cuando EUA lanzó en agosto de 1945 dos bombas que se estima que dejaron más de 200.000 muertos, incluyendo a víctimas que posteriormente fallecieron a causa de la radiación. Green, que abandonó su escaño en enero después de que Trump declarara una campaña contra ella debido a sus desencuentros en temas como la sanidad, los archivos del caso Epstein o la política exterior, afirmó que el presidente de Estados Unidos decidió iniciar la guerra movido tan solo por unas afirmaciones de Israel contrarias a los análisis de la inteligencia.

0: por Washington y Teherán para negociar durante 60 días, concluye con este llamamiento: no usen armas nucleares y detengan esta guerra ahora. Trump ha amenazado en varias ocasiones con lanzar ataques a gran escala contra Irán, pero ha negado siempre que en sus planes esté el uso de armas nucleares.
1: Washington. Cumplido los 60 días de plazo establecidos en el memorando de entendimiento firmado en junio, Estados Unidos e Irán parecen estar tan distanciados como al principio y no se plantean una prórroga del periodo en el que, se suponía, deberían alcanzar un acuerdo para la reapertura del Estrecho de Hormuz y para poner fin al conflicto iniciado el 28 de febrero con los ataques estadounidenses e israelíes en Irán. Claro está, la expiración es poco más que simbólica, porque tanto Washington como Teherán lo consideran nulo desde hace semanas, acusándose mutuamente de no haber cumplido lo firmado. Lejos de acercarse a la paz, el presidente estadounidense Donald Trump amplió este lunes 17 de agosto sus amenazas contra uno de sus aliados, Omán, que se encuentra avanzando negociaciones con Irán sobre la circulación de barcos en el Estrecho de Hormuz. En una entrevista a Fox News, que no facilitó el audio de la conversación que mantuvo con su reportero Trey Jeans, el republicano advirtió, empleando una expresión peyorativa, que bombardearía a Omán si se interpone en el camino de la gestión de la estratégica vía marítima, por la que antes de la guerra circulaba el 20% del petróleo global. Trump, que ha defendido el bloqueo naval de Estados Unidos en Hormuz como forma de presionar a Irán para negociar la reapertura del estrecho, o incluso ha insinuado que la vía podría quedar bajo control estadounidense, ya había amenazado en mayo con volar por los aires a Omán si no se comporta. Sus renovadas amenazas ocurren cuando Teherán asegura estar ultimando los detalles con Mascate sobre un plan para que los buques transiten por el Hormuz. El portavoz del Ministerio de Exteriores iraní, Esmail Baghaei, aseguró a la prensa iraní que se ha llegado a un acuerdo sobre el mapa de la ruta de tránsito por el estrecho, sujeto a un doble bloqueo de Teherán y Washington, que ha paralizado casi por completo la circulación de barcos. Washington. Siete funcionarios de Donald Trump son ultra ricos, con patrimonio de 100 millones de dólares o más, según un informe.
0: La riqueza, quizás solo superada por la lealtad, ha sido un atributo apreciado por Donald Trump durante su segunda presidencia. La cantidad de personas con un patrimonio de al menos 100 millones de dólares que el presidente republicano ha nombrado para su administración es más de cuatro veces el total combinado con los tres presidentes anteriores, según un informe del grupo defensor de los consumidores Public Citizen. En el contexto de administraciones anteriores, destacan las cifras de la administración Trump en el informe de Public Citizen, publicado el lunes. En total, 57 funcionarios de Trump tienen un patrimonio de al menos 100 millones de dólares, incluidos 17 embajadores y los 40 restantes en cargos de alto nivel en todo el poder ejecutivo. Basta con mirar el gabinete de Trump. 8 de sus 23 integrantes encajan en esa categoría, en particular el secretario del Tesoro, Howard Lutnick, y la secretaria de Educación, Linda McMahon, ambos multimillonarios. El presidente, también multimillonario, ha descrito su inclinación a nombrar a los ultrarricos como una referencia al éxito financiero. Y sin embargo, Trump, que debe su regreso a la Casa Blanca al apoyo de estadounidenses de ingresos medios y trabajadores atraídos por su promesa de bajar el costo de vida, ahora enfrenta a un electorado mucho menos entusiasmado con su manejo de la economía de cara a las elecciones de noviembre. Desde hace tiempo, los presidentes han buscado el consejo de las personas más ricas del país y han recurrido a algunas para puestos de liderazgo administrativo de alto perfil. Del mismo modo, los presidentes suelen recompensar a partidarios ricos e influyentes con embajadas. Entre los ejemplos más notables está Andrew Mellon, el magnate del aluminio, el petróleo y la banca que estuvo entre el puñado de personas más ricas del país en la década de 1920 y fue secretario del Tesoro con tres presidentes. Entre los funcionarios de Trump con un patrimonio de al menos 100 millones figuran el subsecretario de Defensa, Steven Feinberg, y la administradora de la Administración de Pequeñas Empresas, Kelly Loeffler, quienes también son multimillonarios, así como el secretario del Tesoro, Scott Bessent, y el

0: afiliado especial Steve Witkoff, ambos con patrimonios de cientos de millones de dólares. En comparación, las administraciones del republicano George W. Bush y del demócrata Joe Biden incluyeron cada una a 5 integrantes con un patrimonio de 100 millones de dólares o más. La del demócrata Barack Obama incluyó a 3, señala el informe. Un gobierno poblado por tantos integrantes de la élite económica plantea problemas potenciales, afirmaron los autores del informe. Cuando las personas que llevan las riendas del gobierno provienen abrumadoramente de las filas de los ultrarricos, eso conduce a incentivos equivocados y a la corrupción, y plantea la pregunta, ¿a qué intereses están sirviendo realmente? Manifestó Lisa Gilbert, copresidenta de Public Citizen. La lista no incluye a Trump, cuyo patrimonio neto Forbes se estima en más de 6.000 millones de dólares. Tampoco incluye al gigante del espacio y las redes sociales Elon Musk, quien asesoró a Trump el año pasado en un esfuerzo por reducir el tamaño, el alcance y la fuerza laboral del gobierno federal, y es la persona más rica del mundo, con un patrimonio neto que Forbes estima en unos 860.000 millones de dólares.
1: Los Ángeles. El gobierno del presidente Donald Trump pausó temporalmente la nueva construcción para erigir un muro dentro del Big Bend, un parque nacional en la frontera sur de Estados Unidos, tras las críticas bipartidistas que ha generado la llegada de maquinaria pesada a la zona en Texas. El comisionado de la Oficina de Aduanas y Protección Fronteriza CBP, Rodney Scott, anunció que se está suspendiendo toda actividad de construcción en el Parque Nacional Big Bend, mientras se realiza una evaluación sobre el terreno. El mismo Scott será encargado de realizar la visita a los trabajos en el parque, que comprende cerca de 320.000 hectáreas de ecosistemas diversos en el suroeste de Texas. Ciudad de México. La Secretaría de la Marina de México incautó más de 1,6 toneladas de presunta cocaína durante un operativo de vigilancia marítima desplegado en el Océano Pacífico frente a las costas del estado de Michoacán, en el oeste, informaron autoridades federales en un comunicado. Personal naval adscrito a la 8ª Región Naval y a la 16ª Zona Naval de la Armada Mexicana localizó e interceptó 54 bultos que flotaban en el mar aproximadamente a 178 millas náuticas al suroeste de Puerto de Lázaro Cárdenas. La localización del cargamento se logró gracias a un patrullaje aéreo de rutina en el que los efectivos avistaron los bultos a la deriva del mar, lo que permitió el despliegue inmediato de unidades de superficie para su recuperación. Esta acción militar se suma a la realizada la víspera en una zona marítima contigua, donde las autoridades decomisaron una embarcación menor con 1,9 toneladas del mismo narcótico y arrestaron a 2 personas presuntamente implicadas. Según estimaciones de las autoridades federales, la incautación representa un duro golpe financiero de aproximadamente 20 millones de dólares para la delincuencia organizada. Con el decomiso de los 1.600 kilogramos de la sustancia, el gobierno mexicano evitó la distribución de cerca de 3,2 millones de dosis en el mercado ilícito. Todo el material asegurado fue trasladado a las instalaciones de la 16ª Zona Naval, en Lázaro Cárdenas, para los procedimientos químicos correspondientes. Ciudad de México. La presidenta Claudia Sheinbaum Pardo confirmó el fallecimiento de 2 mexicanos a consecuencia del terremoto de magnitud de 7.4 grados que sacudió Colombia el pasado 10 de agosto, mientras la Secretaría de Relaciones Exteriores mantiene el acompañamiento a sus familiares y continúa las labores para localizar a una pareja de connacionales reportada como desaparecida en Pereira. Durante su conferencia matutina, la mandataria lamentó la muerte de los mexicanos y señaló que la Cancillería mantiene comunicación con sus familiares, quienes fueron trasladados a Colombia para recibir asistencia consular y acompañar los procedimientos correspondientes. Hay 2 mexicanos que lamentablemente fallecieron y la Cancillería está en contacto con las familias. Incluso las familias se llevaron para allá y se les está dando todo el apoyo, declaró Claudia Sheinbaum. Atención, descubren en Centroamérica un contenedor con centenares de sacos de aletas de tiburón que iban a Malasia como buche de pescado.
0: El Ministerio de Ambiente y Medio Ambiente de Panamá informó la retención en un puerto del Caribe de un contenedor con 109 sacos de aletas de tiburón con destino a Malasia, luego de que la carga fuera declarada irregularmente ante las autoridades como buche de pescado. El contenedor con las aletas de tiburón fue hallado en el puerto de Manzanillo en la provincia de Colón, Caribe, en el marco de una operación conjunta de Medio Ambiente junto a la Dirección de Investigación Policial, DIC, el Ministerio Público, MP, Fiscalía y la Autoridad de los Recursos Acuáticos, ARAP. Especialistas trabajan en la identificación taxonómica del producto decomisado para precisar las especies presentes y establecer si corresponden a las incluidas en los apéndices de la Convención sobre el Comercio Internacional de Especies Amenazadas de Fauna y Flora Silvestres, CITES. De confirmarse la presencia en la carga confiscada de especies protegidas bajo esta convención, su comercio estaría sujeto a regulaciones y controles estrictos, señaló un comunicado de Medio Ambiente. Panamá mantiene una cuota cero para cualquier especie de tiburón que se mantenga dentro del listado de CITES, por lo que la extracción, movilización y comercio de productos derivados de esta especie están sujetos a las disposiciones nacionales y a las regulaciones internacionales aplicables, según el comunicado. El caso será puesto en conocimiento de la Fiscalía de Delitos Ambientales para las investigaciones penales que correspondan. El aleteo es una mala práctica que consiste en cortar las aletas del tiburón vivo y desechar el resto del cuerpo al mar, ha señalado en otras ocasiones Medio Ambiente. La cartera explicó que las aletas son utilizadas para cocinar caldos y sopas, platillo típico en ciertas áreas del continente asiático, aunque también tiene un valor cultural muy alto debido a que es considerado un atrayente de buena suerte y fortuna.
1: Asunción del Paraguay. Las autoridades del Paraguay entregaron a Brasil una aeronave vinculada a Daniel Borcaro, el dueño de un banco de ese país que permanece bajo prisión preventiva en medio de una investigación por un multimillonario fraude mediante la venta de títulos de crédito falsos, informó la Secretaría Nacional Antidrogas, SENAD. La avioneta fue hallada en el principal aeropuerto de Paraguay, el Silvio Petirossi, ubicado en la ciudad de Luque, en el centro, y que sirve a Asunción, desde donde fue trasladada horas después a Brasilia. La SENAD detalló en un comunicado que el jet, un Gulfstream G550 con matrícula PRPSE y valorado en unos 28 millones de dólares, estaba sujeto a medidas judiciales de carácter patrimonial dispuestas por la justicia brasileña. Lima. La misión de observación electoral de la Unión Europea presentó su informe final sobre los comicios generales de este año en el Perú e instó, entre sus principales conclusiones, a las autoridades peruanas a controlar los discursos de odio e incitación a la violencia en el discurso electoral. Instar a las autoridades competentes a que condenen con prontitud el discurso de odio, las amenazas de violencia, la incitación a la violencia y la retórica intolerante del discurso electoral, adoptando medidas para poner fin a estas prácticas, dijo la jefa de la misión, la eurodiputada Analisa Corrado. También aseguró que la misión, que llegó a Perú en febrero y presenció todas las etapas del proceso, verificó que el discurso de odio se hizo más fuerte tras la primera vuelta del 12 de abril en términos de violencia verbal, ataques y polarización. El proceso concluyó con la elección de la derechista Keiko Fujimori como presidenta para el próximo quinquenio. La Paz, Bolivia. El gobierno de Bolivia dispuso hoy un nuevo precio para el litro del diésel, sin subvención para industrias, empresas y otras entidades consideradas clientes directos y grandes consumidores, y así atender de manera urgente el abastecimiento general ante las largas filas que nuevamente se registran en las estaciones de suministro. La decisión del gobierno se enmarca en el decreto 5676 que establece por ahora un precio referencial de 18 bolivianos, unos 55 dólares, al tipo de cambio vigente de esta jornada por litro de diésel. El nuevo costo no se aplicará para el sector del transporte público ni privado, con consumo menores a los 5.000 litros al mes, lo que seguirán pagando 9,80 bolivianos, 0,84 dólares el litro. Bakersfield, Nueva Jersey. Una valiente madre de Nueva Jersey perdió trágicamente la vida mientras rescataba a su hija del derrumbe de un edificio durante un terremoto de magnitud de 7.4 grados en Colombia. Magnolia García Lugo, de 57 años, madre de tres hijos y residente de Bakersfield, logró salir ilesa del edificio en Roldanillo cuando ocurrió el terremoto. Sin embargo, valientemente regresó corriendo al interior para proteger a su hija Natalia. Según Watt, García Lugo no logró salir. Su hija Natalia, recién graduada de la escuela de secundaria de Bakersfield, sobrevivió al derrumbe con una lesión en el brazo y se está recuperando en el hospital, confirmó el alcalde Harvin Amatorio hoy. El hermano de García Lugo, un pastor, buscó entre los escombros, donde posteriormente se recuperó su cuerpo tras haber quedado aplastado por un muro. Aún se desconoce cuánto tiempo estuvo atrapada bajo los escombros antes de ser encontrada. El Cairo, Colombia. Las carreteras del centro-oeste de Colombia, la zona más afectada por el terremoto del pasado 10 de agosto, están llenas de vehículos particulares y camiones con letreros que dicen «Ayuda humanitaria», una iniciativa de ciudadanos que recorren centenares de kilómetros para ayudar a los damnificados. Algunos vehículos también llevan colgadas banderas de Colombia y se desplazan a ciudades como Cali, Pereira, Quindó y Buenaventura, así como a municipios más pequeños como El Cairo o Quimbaya, donde son recibidos con los brazos abiertos por las personas que sufrieron los estragos del sismo de magnitud de 7,4 grados. En la carretera hacia El Cairo, ubicada en la cima de una montaña de la cordillera occidental, los vehículos que suben cada día se cuentan por centenares. Los ciudadanos no solo llevan a los damnificados alimentos y agua, también transportan ropa, cobijas, medicamentos, colchones, juguetes, artículos de higiene personal y todo tipo de productos que pueden ayudar a las personas que lo perdieron todo por el terremoto. El Cairo es un pintoresco pueblo del departamento del Valle del Cauca, habitado por unas 7.000 personas, que colinda por el norte con San José del Palmar, en el Chocó, epicentro del terremoto, y por esa cercanía sufrió más que otras la fuerza del temblor. Según las autoridades locales, el 100% de sus casas sufrió al menos daños leves y la mayoría de las fachadas muestran advertencias pintadas en las paredes que dicen peligro grave, peligro de colapso o acceso prohibido. Atención Cali, Colombia. Ayuda SOS es el pedido de campesinos en Colombia damnificados por el terremoto.
2: Campesinos de las localidades de Anserma Nuevo y El Cairo, ubicadas en el departamento del Valle del Cauca, al suroeste de Colombia, denuncian que ninguna autoridad se ha acercado a la zona para hablar con ellos tras el terremoto de magnitud 7,4 que sacudió a la nación andina, y señalan que solo han recibido ayudas humanitarias de personas que pasan por la carretera que une a estas dos poblaciones. La situación se complica aún más porque, a pesar de tener su casa en condiciones precarias luego del temblor, algunos de los campesinos se niegan a abandonar sus hogares hasta recibir atención de las autoridades locales. Uno de ellos es Milton Puentes Barahona, quien vive con su esposa y su hijo e instaló una bandera con el mensaje Ayuda SOS.
3: Estamos aquí muy fuerte, una zona aterradora, prácticamente destruida 100%.
2: Hay techos caídos en varias zonas de la casa, pero la familia Puentes no se mueve hasta que vaya a una autoridad. Mientras que las palabras peligro y precaución están escritas con color rojo en las paredes de varias edificaciones que están a punto de caerse, tal como manifestó Joana Castañeda, una de las residentes de la zona.
4: Y gracias a Dios, pues, nos dio otra segunda oportunidad de vida.
2: Al igual que Milton Puentes, Castañeda también remarca que con su familia puso los avisos de peligro porque hasta el momento no ha ido ninguna autoridad a revisar si la casa debe ser demolida o no.
4: Que vengan y puedan hacer el favor y nos miren acá el terreno,
2: Pero del otro lado, las autoridades locales manifiestan que están desbordadas por la atención que deben dar a los habitantes de las zonas urbanas que quedaron bastante afectadas por el sismo. Por lo que, de momento, están enviando ayudas humanitarias para los campesinos de la zona mientras pueden ir a evaluar la situación de las casas rurales.
1: Atención, Moscú. La inteligencia exterior de Rusia ha alertado hoy de un plan supuestamente orquestado por un país occidental junto con Ucrania, sin detallar concretamente qué actor, para vincular a Moscú con el suministro ilícito de armas en países latinoamericanos como Venezuela, Colombia y México. Según la información recibida por la inteligencia exterior de Rusia, un servicio de inteligencia de un país occidental, en coordinación con sus aliados ucranianos, pretenden escenificar otro espectáculo antirruso, ha señalado el Ministerio de Exteriores en un comunicado en el que tacha el supuesto plan de un drama de narcotráfico de tercera categoría. El plan consiste en acusar a Rusia de suministrar ilegalmente armas a carteles de la droga y otros grupos delictivos organizados en Venezuela, Colombia y México, indicó, para añadir que con este fin se están introduciendo en estos países armas de fabricación rusa capturadas por el enemigo durante la operación militar especial en referencia a la invasión de Ucrania. También se incluyen materiales de audio y video manipulados que servirían como supuestas pruebas de que ciudadanos rusos estarían suministrando armas a destinatarios latinoamericanos a través de intermediarios. Según Rusia, se busca que las falsas pruebas se complementen con documentos falsificados para vincular a miembros de las Fuerzas Armadas rusas con el plan para infiltrar armas en estos países latinoamericanos. Los responsables de la operación esperan ingenuamente que esto deteriore las relaciones constructivas de Rusia con los países de la región y presione a los gobiernos latinoamericanos para que apoyen la línea antirrusa de Occidente, denunció Moscú, quien atribuye este supuesto plan rusófobos que a su juicio evidencian su absoluta falta de escrúpulos morales y su dependencia del mismo manual obsoleto de siempre. Amigos oyentes, por el día de hoy llegamos al final de Red Mundial de Noticias. Mi amigo personal Federico Santiago y Johnny Romero les acompañamos. Les invitamos mañana a nuestra emisión diaria de noticias. Que el Señor les bendiga. Hasta pronto. Bye.

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2: Amén. Sin duda, ellos están ahí conectados con nosotros, los cuales ellos también tienen conocimiento que estamos, ¿verdad? En nuestro programa radial a través de Radio Cántico Nuevo, que es todos los martes a las 8 para las 9, para la gloria de nuestro Dios Todopoderoso. Estamos ubicados aquí en la 114 de la I-2 Street Plain, en New Jersey. Usted que está buscando una iglesia, una congregación, y quiere congregarse, pues déjame decirte que la puerta de nuestra amada congregación está abierta.